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1: Nos preparamos para ya el cierre y tenemos algunos premios. A ver qué me trajeron por acá. Sí, son vasitos de la peña. Vamos a regalar. Muy bien. Pero con el próximo chamamé, ¿eh? Mirá qué bonito que están, ¿eh? Qué divino los vasos de la peña. Señoras y señores, yo los voy a dejar por acá. Y ahora vamos a definir cuáles son los ganadores de las entradas para las jineteadas del domingo. ¿Estamos listos? Señoras y señores, nos vamos a ir a bailar otro lindo chamamé y así elegimos.

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si esta no es la peña ¿dónde está? Esto es una fiesta, señoras, señores. Arrímense al fogón. Afuera está muy frío. Ustedes ya me ven. Afuera está muy frío. El termómetro continúa marcando 7 grados a esta hora en el departamento de General Alvear y alrededores. Acá donde estamos, yo les puedo asegurar que está un poquito más abajo. El viento no es viento, es una brisa, pero es una brisa constante, muy intensa y muy fría. La térmica, sensación térmica me refiero, afuera está en menos 2 grados. 2 grados bajo cero. Acá adentro yo te puedo decir que estamos arriba de los 18. De hecho, entré muy abrigado y ya me voy a tener que desabrigar. Pero mientras va el concurso de chamamé, se están sorteando entradas para la gran jineteada, el broche de oro de la fiesta nacional de la ganadería. Un evento que convoca en promedio 10.000 personas por año, que ha llegado a

0: tocar 20.000 en algún momento, otros años por ahí un poco menos. Han habido años muy complicados en cuanto a lo climático, en cuanto a las circunstancias, pero la jineteada es el evento más fuerte, más gaucho y más genuino de toda esta fiesta nacional de la ganadería, donde vienen las mejores tropillas del país y donde es un espectáculo de coraje, genuino coraje gaucho, genuino coraje argentino, que vemos arriba de esas montas, en Bastos, en Cimeras, que vemos, bueno, en lo que es Grupa, impresionante, así que...
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cenizas cruzaron la cordillera, impulsadas por el fuerte viento del oeste, y cayeron con fuerza sobre el sur de Mendoza. Malargüe, San Rafael y General Alvear quedaron completamente cubiertos. Hasta 15 centímetros de espesor sepultaron los campos. El día se convirtió en noche. El ganado murió asfixiado y envenenado. Los puesteros lo perdieron.

esa tragedia nació algo extraordinario. La misma ceniza que todo lo había cubierto trajo consigo un regalo oculto desde las profundidades de la tierra. Azufre, fósforo, potasio y minerales esenciales. Poco a poco, lo que era un suelo árido y pobre se transformó en una tierra fértil y única. Donde antes solo había silencio y muerte, hoy brotan pasturas verdes y resistentes, ideales para la cría y recría de ganado en zonas áridas.

Esto es más que ganadería. Es la prueba de la resiliencia mendocina. Esto es la historia de cómo la muerte se convirtió en vida. Esto es la ganadería de zonas áridas.

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Hoy, la Fiesta Nacional de la Ganadería de Zonas Áridas luce un predio hermoso, lleno de vida y actividad. Con stands, exposiciones, jineteadas y un gran escenario donde han pasado los más importantes artistas del folclore y la música popular argentina. Desde grandes figuras hasta nuevos talentos, todos han dejado su huella en esta fiesta que no para.

sí. Después de 45 años de historia, hoy la Fiesta Nacional de la Ganadería de Zonas Áridas pasa a manos de sus verdaderos herederos, las nuevas generaciones. A ustedes, pibes y pibas del oeste mendocino, les entregamos esta fiesta con todo su legado. Cuídenla, honrenla, háganla crecer. Porque esta no es solo una fiesta, es la historia de nuestra resiliencia. Y ahora es su turno de escribir el próximo capítulo. ¡Que viva la Feria del Ternero Mendocino! ¡Que viva la Fiesta Nacional de la Ganadería de Zonas Áridas!

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1: Tenemos que cambiar todo prácticamente, no digo último minuto, pero casi, ¿no?
2: Sí, la verdad que, bueno, teníamos una idea y después surgió esto de contar la historia con los temas musicales que íbamos a hacer, así que, bueno, así, a cambiar coreo, a armar de vuelta, pero bueno, son todos desafíos lindos que a uno le gusta, así que nos ha ido muy bien contando la historia con los temas musicales, ha pegado mucho en la gente y bueno, el final también ha tenido una fuerza impresionante y es lo que por ahí más a la gente le ha gustado.
1: Se sumaron algunos momentos muy emotivos realmente, ¿no?
2: Sí, sí, recordando los pioneros de esta fiesta, bueno, cómo ha surgido la ganadería en el departamento, pero sí, hay momentos en los videos que han pegado muy mucho porque haya sido gente muy querida en el departamento, ¿no?
1: Por un lado, la carreta es sinónimo de calidad. Vos sabés que siempre va a estar 7, 8, 9, 10 puntos. Ahora, al mismo tiempo, eso es una responsabilidad grande, ¿no? No podés tener medio error.
2: Lo que pasa es que cada vez se pone más difícil. Siempre uno, en realidad, quiere que las cosas siempre salgan bien. Pero bueno, en este caso ha pegado muy mucho el tema de la apertura. El año que viene ya, si llegamos a estar, bueno, siempre hay que estar preparado y trabajando duro en el año para que esto salga. Los chicos van creciendo, unos se van, otros entran. Este año hemos tenido 4 chicos, creo que es la primera vez que están en la apertura. Y bueno, una responsabilidad muy grande para ellos. Bueno, y se han puesto, la verdad, las pilas para este espectáculo y hasta ahora lo han logrado, ¿no?
1: ¿Cuántos años de la carreta y cuántos años de ustedes, de Yoli y vos, a cargo?
2: Mirá, la carreta el año pasado cumplió 40 años y nosotros que estamos a cargo de la carreta 35 por lo menos, porque ya llevamos 29 de casado, así que es por ahí. Muy contento de estar también, es lo que siempre decimos, el estar tanto tiempo con esto, también que a nosotros esto nos apasiona y es lo que elegimos también el modo de vida, pero hemos tenido la suerte también de bueno, poder trabajar con la familia, todos bailando, así que eso también creo que ayudó un montón de perdurar en tiempo y de seguir llevando nuestra danza como nos gusta, ¿no?
1: En estos casi 4 décadas de ustedes, más lo que es la academia en sí y demás, han visto pasar millones de tendencias. Hoy por hoy, en la época del reggaetón, ¿qué es lo que le decís a los chicos para que se arrimen al folclore? ¿Cómo es que llegan a la academia?
2: Bueno, la verdad que mira, desde el año pasado nosotros venimos teniendo una gran convocatoria de niños que nos sorprendió el año pasado porque hacía mucho que no empezaban tantos niños juntos, digamos, a principio de año. Creo que hay una tendencia nueva de jóvenes, de adultos también, hay muchos adultos bailando, muchos, que bueno, no hemos tenido nunca la posibilidad de tener un grupo tan grande. Y bueno, qué decirle a los chicos, que se arrimen a esto, que una vez que le agarraste el gustito, te puedo asegurar que no lo largas más esto y es una pasión que, bueno, nos pasa con los chicos. Vienen los padres y cuando les pega esto del malambo y todo eso, no hay forma de volver atrás. Yo siempre digo que esto es un vicio, así que nos enorgullece también de que les podamos llegar a los chicos y que sigan defendiendo esto que nuestras danzas y nuestras tradiciones, ¿no?
3: Jorge Rubio, director de la Academia de la Carreta, junto a Jolie Liria, la veíamos también un segundito.
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3: Esta 45 fiesta nacional de la ganadería de zonas áridas, y como lo han sido a lo largo de décadas en este escenario mayor. Pero, como habrán notado, luego de arduas gestiones con autoridades de la Cámara, con el manager, con el propio artista, conseguimos que el locutor oficial en la previa de la peña de la fiesta Arnold Ordóñez, y me tenés que decir por qué lo de Arnold, nos acompañe esta noche. Pues yo te iba a decir Javi, pero eso es Arnold.
6: Sí, puede ser cualquiera de los dos, porque es mi nombre.
3: ¿Es tu nombre Arnold?
6: Sí, es mi nombre.
3: Ah, pero sí. ¿Cómo es? ¿Arnold Javier o Javier Arnold?
6: Javier Arnold.
3: Ah, bien.
6: Exactamente.
3: Bien, bien.
6: Así que dije, a mí me gusta más Arnold, así quedamos. Cenando algo rico, porque hoy es viernes, hoy pedimos algo para comer, hoy cocinamos algo rico y por supuesto no se puede perder para todos aquellos que están en casa y que están en el diferente punto de la provincia, disfrutar de este streaming con los chicos de Guijarro que es allá.
3: Un laburo tremendo lo que están haciendo realmente. Ahora, Arnold,
6: sí,
3: ¿primera vez que te toca esto o ya lo habías hecho antes?
6: Acá en la fiesta del año pasado estuvimos como locutores oficiales para lo de Celevera, pero en la animación vengo hace rato. Estuve en lo que es de Vendimia, en San José de Vendimia, en el palco oficial, y también estuve en las animaciones de todos los años de la fiesta de la Vendimia de aquí de nuestro México. Así que me encanta.
3: Además del laburo en radio, obviamente.
6: Claro, además de todas las mañanas en radio, precisamente también en Radio 1, que también están tomando la transmisión. Así que un saludo grande para toda esta audiencia, que todas las mañanas nos ven como siempre.
3: Bueno, escúchame, ¿cómo viene esta fiesta? Esta noche, por el tema del clima, más que nada, vimos que fue más lento el ingreso de la gente. Ahora ya estamos a salón colmado.
6: Exactamente, yo vengo de allá del fondo y la verdad que está colmadísimo, ¿eh? No queda un solo lugar. Así que bueno, la verdad que una noche exitosa y precisamente es la última noche de Peña y nadie se la quiere perder. Y más en una fecha como hoy, que estamos a viernes y que mañana se puede llegar un poquito más tarde al trabajo, si se le quiere, ¿no? Porque, viste, nos damos el permitido. Como es sábado, podemos llegar un ratito más tarde, así que creo que se puede dar ese gustito a la gente de poder quedarse un ratito más. No es lo mismo para un miércoles, viste, para un jueves, que el otro día hay que levantarse.
3: Que igual nadie se fue muy temprano, ni el miércoles ni el jueves.
6: Y son fechas especiales donde la gente se da ese lugarcito para poder disfrutar de las noches de peña y lo tan esperado, ¿no? Que esperamos todo el año para poder disfrutar de nuestra fiesta, de todos los alberenses, que es esta gran fiesta de la ganadería de zonas áridas, y que el cronograma sigue, nos tenemos que preparar ya para el almuerzo de lo que va a ser mañana, ¿no?
3: Y para la noche, que va a haber un ruido bastante importante, con dice Pipo.
6: Como sale la publicidad, que me encanta cuando lo nombrás, así que mañana vamos a estar, por supuesto, en la noche con la gran fiesta, la fiesta de la fiesta. Arranco como locutor oficial mañana, a partir de las 0 horas, arrancamos con toda la fiesta de la fiesta, así que no se lo pueden perder también, así que imperdible, toda la cronograma.
3: aclaremos que no va a haber stream.
6: No hay stream, hay que venir. Mañana a la noche no tenemos streaming, así que bueno, hay que venir a disfrutar, hay que venir con los amigos, porque es la gran celebración grande y el domingo la quineteada, no se lo pueden perder.
3: ¿Todavía quedan entradas?
6: Sí, hay entradas todavía, quedan algunas, para todos aquellos que vienen directamente desde La Pampa, vienen desde San Luis, viene mucha gente de afuera que quiere venir a las quineteadas, así que todavía quedan entradas. Nosotros regalamos tres hace rato nada más, pero tenemos algunos concursos todavía en redes sociales a través de la Cámara de Comercio que pueden sumarse, pueden prenderse con el sorteo de entradas y también quedan en algunas tiendas donde están vendiendo oficialmente, así que no se la pueden perder, vénganse tempranito a hacer las tortas fritas, los pasteles, hacer el asadito ahí al lado del alambrado, como es un clásico de todos los años.
3: Ahora, esto, honestidad brutal,
6: sí.
3: Me tenés que contar qué se vive atrás del escenario.
6: Mirá, lo que estábamos ahí viviendo con la familia Rubio, vamos a decir la familia Rubio y también sus chicos, la verdad que desde muy temprano, desde las 7 de la tarde que nos empezamos a preparar, no solamente los bailarines, locutores, lo que van a ser los juegos, estuvimos participando con la gente.
3: Pero contame la parte divertida,
6: sí,
3: la parte divertida. Mirá, contame las corridas, contame los gritos.
6: Las corridas, anoche me olvidé las bolsas en el camarín de Mercado Pago. Digo, tráeme las bolsas de Mercado Pago que me las olvidé en el camarín. Así que bueno, la verdad que la pasamos genial. Tomamos matecitos, tomamos café, porque hoy estaba muy frío y tomamos mucho café. Así que la verdad que nos pintamos, nos arreglamos un poquito, nos acomodamos, nos ponemos un poquito de gel, ¿viste? Para salir lindos en la cámara. Así que la verdad que se vive algo muy bonito en los camarines, en la parte de abajo de lo que es este gran escenario. Y la verdad que ayer había mucha gente también agolpada para sacarse fotos con
3: los campedrinos.
6: Todos esperando a los campedrinos. Entré, no podía entrar, había mucha gente, todos con las cámaras ahí. Yo digo, ¿será por nosotros? Digo yo, no creo. Era por los campedrinos.
3: Efectivamente, afuera, con el frío que hacía, había gente esperándonos cuando terminaron.
6: Exactamente.
3: Fue un show increíble. Escúchame, ¿te parece nos vayamos un ratito al escenario?
6: Vamos.
3: Y te capturamos unos minutos más. ¿Te quedás?
6: Vale, sí, me quedo un ratito más acá, acompañarnos a todos.
3: En este momento está el dúo Guardamontes arriba del escenario mayor. Compartimos lo que está pasando hoy.
6: ¡Vámonos!

0: galaxia nos trajo agua, nos vamos a oxidar nosotros.
1: Y yo voy a tener que comprar un micrófono nuevo también.
0: Bueno, ¿cómo se escucha? Que hay un aplauso para el sonidista, la gente de acá arriba. Y la gente de allá adelante, ¿sí? Qué bonito, la verdad que te da gusto trabajar con gente tan simpática, ¿sí? Con toda la mejor.

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que bailan, che, y nosotros no sabemos bailar, la puta madre. ¿Quiere que le hagamos la chacarera? ¿Chaqueña? Si te vuelvo a ver. ¿Sí?

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0: ¿Se animan a bailar un vals? ¿Sí? Más lindo, más... Bueno, son todas chicas acá. Todo más apretadito. ¿Para qué está uno que mi compañero? Estuvo todo el día ensayando a ver si le salía hoy.
1: Y se quedó dormido.
0: Y se quedó dormido.

0: Salud.
1: Salud.
0: Yo vi una morocha por ahí. Yo vi una morocha por ahí, ahí, una reina. Le voy a cantar. Le voy a pedir permiso, mi señora que está por ahí escondida.
1: Ay, ay, ay.

0: José María Ojeira de San Rafael.
1: Muchas gracias.
0: Un aplauso, por favor.
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0: Así que muchísimas gracias. Saludo a un amigo que está convaleciente, el Darío Rodríguez San Rafael, que es abogado, está muy mal. La está padeciendo una enfermedad, así que saludo al Negro Lana, al Melón Pizarro, a toda la gente que nos ha apoyado todos estos años y nos ha ayudado a poder venir a compartir todas estas noches con todos ustedes. Que Dios los bendiga, ¿sí? Mucha salud para todos, salud, dinero, sexo, droga y rock and roll. ¡San Luis!

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0: Gracias, que Dios los bendiga.
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Che, usted no se imagina lo hermoso que se ve acá. Agradecer primero que nada a la comisión. Es la primera vez que estamos con este formato acá. Estamos súper agradecidos. ¿Se escucha bien o no? ¿Se escucha bien o no? Ahí va. Fuerte el aplauso a los chicos del sonido entonces, que están desde muy temprano. Gracias, hermano. Gemmi Barón allá también, haciéndonos la técnica. Gracias. Ha llegado el momento de que canten ustedes ahora. Nos vamos a venir para el lado de Cuyo. Huequita ahí de ser, ¿verdad? ¿Estamos? La pueden bailar también, pero estamos más seguros que la van a querer cantar antes que bailar.

Vamos a hacer una cosa. Vamos a hacer una cosa. Nos vamos a pelear un ratito todos. Del salón para acá, a mi izquierda van a cantar con mi compañero. Vamos a hacer este billo vuelta, vamos a ver qué mitad la canta más fuerte, ¿sí? Dirigimos, es tu mitad. Dirigí tu mitad, de acá para allá tiene que cantar con vos. Y de acá para allá, canta conmigo. ¿Estamos? La misma, la misma. Vamos al estribillo, el estribillo. A ver cuál canta más fuerte.

0: Me parece que quedó más que claro. Hagamos un último estribillo todos juntos. Sí, vamos todos.
1: Vamos todos.
0: Todos, de vuelta.

aplauso es para todos ustedes. ¿Estamos en Cuyo o no estamos en Cuyo? No hay cueca, ¿sí? No hay cueca, ¿sí?

0: Che, uno despacito, ¿ah?
1: Estamos en horario.
0: Qué bonitos ojos tienes debajo de esas dos cejas. Qué ganas, es Mike Tyson para morderte esa oreja.

Qué bonito, che, está medio caluroso acá arriba. Ha llegado el momento de que canten ustedes también ahora de vuelta, ¿eh?

Nos vamos a ir despidiendo porque es poquito el tiempo. Quedan muchos artistas y grandes artistas también. Así que bueno, chacarerita acá al frente al patio a bailar, ¿eh?

Para. Che, falta gente acá adelante. Falta. Última chacarera y nos vamos, Si no vemos más gente, nos vamos. Ahora sí. Allá al costadito también,

0: Muchísimas gracias. Que Dios los bendiga. Nos vemos pronto. Gracias.
1: ¡La viajera!
2: ¿Y cómo los interrumpimos ahora? Mire la cantidad de bailarines.
3: Fuerte el aplauso.
1: Que se queden los bailarines.
3: Sí, que se queden los bailarines porque tenemos otra. ¿Sí?
2: No se escuchan. A ver las embajadoras, miren. Si lo piden ellas.
1: Mirá la energía que tienen las embajadoras. Primero le damos el reconocimiento, ¿les parece?
2: Exactamente.
1: Bueno, los chicos de la Cámara de Joven le entregan, amigos de la viajera. Allí vienen. Que no solo es un reconocimiento, sino o un obsequio, sino un recordatorio por haber pasado de la edición 45 de la Fiesta Nacional de la Ganadería.
2: Mire qué lindo cartel, San Rafael y Alvear unidos por el amor, dice.
3: Qué bien.
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teléfonos, telefonitos arriba, eso, linternitas, que nos vamos. Nos queremos llevar un buen recuerdo. Al fondo también, acá. Faltan teléfonos. Eso. Vamos a hacer así.

0: esa ganadera.
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2: Estamos en vivo para todo el mundo y hay un montón de gente que está conectada, que nos está acompañando con mensajes en este momento. Me encuentro, bueno, gracias. Acá Susana, muy buen sonido, excelente transmisión, dice.
3: Exactamente, ahí estaban cantando las
2: Susana,
3: canciones.
2: Te queremos, Susana.
3: Ponían aplausos, buena la música desde Luján de Cuyo. Hola chicos, ¿cómo están? Acá estamos desde Jujuy, nos dicen por este lado.
2: Aguante la viajera.
3: Vénganse para el sur, dicen por este lado. Están haciendo las invitaciones también. Ustedes pueden dejar su mensaje a través de esta transmisión especial. Pueden dejar desde dónde nos están mirando, desde qué provincia. Por supuesto también, ¿por qué no saludar a las familias, no? Los apellidos de las familias de General Alvear, si nos están viendo desde otra provincia y hasta donde llegamos con nuestra señal, por supuesto.
2: Bueno, provincia de Jujuy, que nos están acompañando desde toda la provincia de Mendoza, están mandando saludos para la embajadora de la Valle, para la embajadora de San Rafael, para la embajadora de Santa Rosa, para la embajadora de La Paz, por supuesto para nuestra anfitriona, nuestra embajadora del departamento de General Alvear. En minutos vamos a saber, y también hay un montón de soberanas y representantes de otras festividades que hoy nos están acompañando y enseguida van a estar acá con nosotros.
3: Exactamente, más temprano estuvieron bailando allí, la están disfrutando a pleno, por supuesto. Así que también vamos a estar saludando a la representante también de Rivadavia, Abril, que también está la familia del otro lado, mirando esta transmisión y disfrutando como nosotros lo estamos haciendo de este lado. Así que la verdad que una noche espectacular. Cerramos a lo grande, como es un clásico en la Fiesta de la Ganadería.
2: Efectivamente,
3: ¿no?
2: Mira, acá estamos con saludos desde Junín, voto por General Alvear.
3: Vamos todavía. Vamos sumando.
2: ¿Quién manda esto? A ver. Isaías.
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2: Tenemos un artista invitado posterior al garroba.com.
3: Ya está dando una pista.
2: Un artista, dije.
4: Así que no queremos que nadie se vaya porque esto va a estar para rato, ¿eh?
3: ¿Hombre
4: va
3: a ser o mujer? Para largo. ¿Hombre o mujer?
2: Hombre.
3: Vamos.
2: Aunque a veces sale personificado.
3: ¡Apa!
4: Ya, mira, ya con esa.
2: No, bueno, hay varios.
3: Sí. Anote las pistas,
4: anote las pistas, vamos.
2: Qué placer va a ser escucharlo otra vez y hacerlos bailar a todos, ¿eh? Bueno, señores, se aproxima el próximo espectáculo artístico aquí en la Fiesta Nacional de la Ganadería de Zonas Áridas. Como decía Sofía, mañana movimiento de un poco de ruido aquí en el escenario. ¿A partir de las?
4: De las 12:30.
2: 12:30 de la noche abren las puertas.
3: Ya lo tiene agendado, señor.
4: Claro. Claro que sí.
3: Ahí.
2: La movida de DJ Pipo y de un poco de ruido. Acá andan las jarritas por ahí dando vueltas. Que
4: andan
2: van a estar
4: las
2: mañana.
4: Jarritas. Se vienen muchas sorpresas mañana también, ¿eh?
3: Sí.
2: Bueno, y el domingo la jineteada, las mejores estropillas de Jesús María en el patio de jineteada. Y creo que nosotros tenemos una entrada para regalar.
3: Sí. Ah, sabes que son muy solicitadas.
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1: Vanessa Lázaro en percusión y voces y Tatiana González en bajo eléctrico y voces.
2: Señoras, señores, 45ª Fiesta Nacional de la Ganadería de Zonas Áridas tiene el placer de presentar a Luna Morenas.

0: tomamos un minutito, ya volvemos al escenario mayor, pero tenemos la visita de muchas soberanas, de muchas representantes de toda la provincia. Y ahora nos vamos al distrito San Rafaelino de El Cerrito. Briseida es su representante, nos acompaña. Es la primera vez que venís a la fiesta de la ganadería. Buenas noches, bienvenida.
1: Buenas noches, sí, es la primera vez que vengo.
0: Bueno, ¿cómo la estás pasando? Contame cómo es la experiencia.
1: Re lindo, lástima que bueno, llovió, pero lo hemos pasado lindo y acá estamos acompañando a Juli.
0: Bueno, ¿cómo fue la idea de venir para acá? ¿Por qué te prendiste, digamos?
1: Íbamos a venir todos para poder acompañar a nuestra representante de la ganadería hoy en la elección.
0: Haciendo fuerza por Julieta.
1: Sí, gritando como loca.
0: Bueno, ¿qué es lo que pudiste ver de la fiesta? ¿Qué es lo que te llevas esta noche?
1: No, hermosa, la verdad, el show artístico estuvo muy bueno. La gente que ha estado cantando también. Toda la cultura de la ganadería me ha gustado mucho y bueno, me llevo todo esto.
0: Bueno, El Cerrito, ya nosotros vamos a reclamar a Real del Padre, que la tenemos a Valentina. ¿Podemos reclamar El Cerrito también, que venga para ese lado?
1: No, está muy lejos El Cerrito, me queda la Sanra.
0: Bueno, pero somos vecinos, somos hermanos.
1: Sí, obvio.
0: Que sigas disfrutando mucho de esta fiesta y por supuesto, obviamente, mucha fuerza por Julieta.
1: Sí, obvio, ya vamos a estar gritando por Juli. Bueno, muchísimas gracias por invitarnos.
0: Muchas gracias, un saludo para toda la gente de Cerrito.
1: Un saludo.
0: Es la reina distrital de la avenida de Cerrito, San Rafael. Nosotros volvemos al escenario.

0: gracias. Qué lindo volver a vernos, General Alvear. Muy buenas noches para todos.
1: Me vengo a meter en el show de Luna Morena, permiso. Para hacer hincapié en algo que nombramos en la apertura, seguramente...
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Para ustedes con mucho cariño y el aplauso para esos bailarines. ¡Qué bonito! Gracias por acompañarnos a la gente que baila. Porque la música solita es como que le falta a su compañera. Y su compañera es la danza, ¿eh? Así que tenemos gente con mucha tradición encima aquí en Alvear que nos acompaña bailando. Y ahora se viene una cueca cuyana que nos pertenece. Y les voy a contar algo. Se los voy a comentar a ustedes como un secreto que tengo guardado. Esta cueca que viene ahora le vamos a proponer a los chicos de algarroba.com que en algún momento la graben con nosotros, ¿sí? Y con un gran artista que es Jorge Jofré, que anda por ahí. Así que ojalá que los chicos nos escuchen para un viñatero de ley, Humberto de todos.

aplauso para esos bailarines. No se me vayan, que se viene. ¿No hay cueca así? Eso. Este es un gatito, pero de un solo giro, ¿sí? Un gatito de un solo giro, vamos. El gatito de las penas, dice, así. Se lo vamos a dedicar, el gatito de las penas, a la gente que ha venido desde Tupungato, desde San Carlos, del Valle de Uco. Por allí, por allá, por acá también. Y dice...

0: ¡Pero qué bonito! Bueno, muchas gracias a los bailarines. Y ahora les cuento, se viene una samba rumamente muy, pero muy romántica, ¿eh? Así que están invitados a bailar una zambita muy clásica. Pero en esta ocasión vamos a invitar a un icónico artista maipucino de origen, establecido en San Rafael, pero un icónico artista que nos ha representado en todo el mundo. Jorge Jofre nos acompaña en esta samba a continuación. Fuerte el aplauso para él.
1: ¡Bravo, bravo!
0: ¡Ay, qué bonito! Yo quiero esas cámaras a full filmando a los que bailan la samba, algo tan bonito que nos ha regalado nuestro folclore.
2: Buenas noches, Alberto.

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0: Aplauso para esos bailarines. Muchas gracias. Bueno, acá me han traído una copita. Yo, ¿saben qué? Quiero agradecer. Es la segunda o tercera vez que venimos a este festival y siempre la organización ha sido impecable. Siempre los chicos tienen la mejor predisposición. Sabemos que hace muchos días que están trabajando sin cesar. Nico Alonso me decía más temprano, estoy desde las 8, eran las 8 de la tarde. Se fue a bañar, volvió.
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0: Luna Morena, fuerte el aplauso.
1: ¿Cómo? ¿Cómo dicen por ahí? Antes de que venga otra, les entregamos un reconocimiento por parte de la Cámara Joven a Lunas Morenas. Muchas gracias por haber estado sobre este escenario mayor, de verdad.
2: Invitamos a los chicos de la Cámara Joven a la entrega del reconocimiento.
0: Bueno, y ahora sí, que gritaban por allá. Qué pulmones, ¿no?
1: Esa mesa tiene que tener un reconocimiento especial, impresionante.
2: Muy bien. ¿Por acá quieren otra? ¿Sí?
0: Las invitamos a volver entonces. Una más, suenan en la 45ª Fiesta Nacional de la Ganadería de Zonas Áridas. Lunas Morenas.
3: Muchas gracias. Gracias por este reconocimiento. Lo vamos a

guardar en nuestro archivo de noches mágicas, en nuestro archivo del corazón, allí donde nada se pierde, donde todo se guarda y se transforma. Gracias, General Alvear, y nos vamos con esto que dice así, vamos.

0: Los queremos mucho. Gracias, Luciano.
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0: 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Saluda a los turistas que llegan a disfrutar de nuestra gran fiesta y a los representantes de la Cámara de Comercio.
1: Vale, ahí está. Buenas noches.
2: Contame cómo estás viviendo esta noche.
1: No, la verdad que muy lindo, Bueno, son noches que se disfrutan un montón. Así que bueno, ayer estuvimos en la peña también acompañando a las embajadoras en su presentación. Y hoy viendo qué pasa en la presentación de las candidatas y viendo quién va a ganar.
2: ¿Qué consejo le diste a Antonella, si es que le diste alguno, si es que charlaron? Al fin y al cabo es nuestra embajadora anfitriona.
1: No, bueno, que disfrute de la experiencia. Anto, bueno, estuvo en la corte de Alvear Oeste del año pasado. Así que bueno, ella un poco sabe la experiencia, pero que disfrute y que pueda aprenderlo y disfrutar y que agarre lo que más pueda de esta experiencia y bueno, es muy lindo.
2: Bueno, ¿cómo viene tu agenda en cuanto a este año? Porque ya después de la fiesta nacional todo el mundo cree que termina y no, la Reina de la Vendimia trabaja todo el año.
1: Sí, obvio. Bueno, hemos estado con las visitas en las escuelas. Bueno, ahora es época de fiesta de Nacional de la Ganadería, así que estuvimos con la presentación. Estuvimos en Mendoza, en San Rafael y bueno, en la noche de Costillares acá en Alvear. Así que bueno, ahora vamos a seguir con las visitas a los jardines y a las escuelas. Y bueno, seguir con el proyecto departamental que tiene cada una. Yo como reina de salud mental y la virreina tiene el suyo. Así que bueno, seguir con estos proyectos y viendo qué podemos hacer.
2: La última, están haciendo un lindo equipo con Aitana, ¿no?
1: Sí, obvio, estamos muy unidas. La verdad que estamos tratando de disfrutar lo que más podemos de la experiencia y tratar de aprender lo que más podemos.
2: Mariana, muchas gracias, que disfrutes mucho de esta noche y de todo tu año de reinado. Sabemos que te esperan grandes cosas.
1: Bueno, muchísimas gracias. Gusto estar acá.
2: Mariana Belén Cucato, ella es nuestra reina departamental de la Vendimia.
3: Y hoy... 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
1: Formamos un vínculo de amistad muy lindo, que nos ayuda también a llevar lo que es esto. Y bueno, como vos decías, las actividades, tenían muchas actividades, hemos estado recorriendo las escuelas, jardines, y bueno, y ahora estamos con lo que es la fiesta nacional.
2: Bueno, ¿tuvieron la oportunidad de estar con las chicas, con las embajadoras? ¿Pudieron hablar con ellas?
1: Sí, bueno, hemos estado hablando anoche, estuvimos con ellas, relacionándonos, charlando un poco, conociéndolas, y bueno, ya era un ratito y ahora ya están arriba del escenario viendo quién es la nueva embajadora nacional.
2: Bueno, nuestra embajadora departamental, ya la conoces de vendimia también. ¿Algún consejo para ella? ¿Tuviste la oportunidad de hablar en profundidad?
1: Sí. Bueno, Anto fue quien me entregó, me hizo la entrega de atributos cuando representaba al Diario Oeste. Y de ahí, bueno, hemos quedado con un vínculo re lindo. Y bueno, entre las tres ahora hemos también hecho un vínculo re lindo.
2: Bueno, hoy, ¿algún pálpito? ¿Quién va a ser la nueva embajadora?
1: Y ahora estoy temblando porque están anunciando la...
3: ¡Carlos!
1: Ahí estuvo.
2: Mira, nos vamos al escenario, ¿te parece?
1: Dale.
2: Gracias, Aitana.
1: Gracias.
2: Nueva embajadora nacional de la ganadería, departamento de San Carlos, escenario mayor.
4: Pérez Olmos es la nueva embajadora nacional de la ganadería de zonas áridas.
5: Ella va a tener el honor de poder representar esta fiesta durante todo el año en lo largo y ancho de la provincia de Mendoza.
4: ¿Qué se siente en este momento, Sofi? Es raro de... ¿Qué?
5: Es raro estar acá.
4: Han pasado por varios momentos.
5: Sí, la verdad que sí, pero bueno, siempre es un honor poder estar acá, pisar este escenario desde el lugar que sea.
4: Bien, vamos a invitar a hacer, no es coronación, sino a colocar los atributos. Está María, la esposa del presidente de la Cámara, Germán Herrada. Está Jackie, quien fue la primera reina nacional de la ganadería de zonas áridas. Está Paola también.
6: Que les cuento que estas mujeres, justamente de la organización, hacen muy fácil también el...

0: Olmos.
1: Fuerte el aplauso para ella.
2: Bien. Baltasari. Abril. Jazmín. Baltasar y Jazmín, los hijos de Germán Herrada, van a hacerle también entrega de un presente a la nueva embajadora de la ganadería de zonas áridas.
0: Les cuento que María Guadalupe presentó el proyecto Agua que da vida. Cursa abogacía, le faltan dos materias para recibirse de abogada y tiene 25 años, representó a San Carlos hoy, pero obviamente nos va a representar a todos durante el 2026.
1: La queremos escuchar.
3: Buenas noches, General Alvear. Buenas noches a todos los turistas que nos visitan y a la gente que nos visita de los demás departamentos, de San Rafael, de San Carlos, de Luján, de Cuyo. Estoy feliz de ser la nueva embajadora nacional de la ganadería de zonas áridas. Una actividad tan importante, no solo para el departamento de General Alvear, sino también para la provincia y para la nación. Estoy feliz de ser quien represente tradición, cultura y resiliencia rural. Gracias y prometo representar de la mejor manera posible, con compromiso y respeto, esta gran actividad.

0: esta gran fiesta nacional.
1: La nueva embajadora de la ganadería de zonas áridas, siempre San Carlos, nos ha enviado muy buenas representantes. Recuerdo a Joana Natalí Veleda,
2: embajadora de esta
1: fiesta. Que fue, si no me equivoco, está Miriam por ahí, pero me parece que fue la primera embajadora de la ganadería de zonas áridas. Se la declaró embajadora porque eran aún reinas, pero una reina que tenía una actividad destacada durante su reinado, se la podía, estaba la opción de declararla embajadora. Joana fue representante del San Carlos y al siguiente año fue declarada embajadora.
2: Y cada tanto ella viene, visita la fiesta, ama esta fiesta que es nuestra, pero que obviamente se proyecta a la provincia, al país. Y es un título por siempre, Sofi, ¿no? Que también fue embajadora de esta fiesta.
3: Claro que sí, un título que te llena de orgullo también de poder representar esta fiesta máxima para los alvearenses y tener el honor de llevarla a cada rincón de la provincia y también del país.
2: Si le tengo que contar a alguien que no es de acá, ¿qué es la fiesta de la ganadería, Sofi?
3: Bueno, la fiesta más grande del oeste argentino, que tiene diversas actividades, 250 stand de expo, ganadera, industrial, artesanal, remate, peña, los 100 costillares al ensartador, que son los costillares más grandes a nivel país. Así que bienvenidos a todas las personas que están por primera vez pisando el predio de la Fiesta Nacional de la Ganadería.
2: Ya le dio ganas de quedarse, ¿verdad?
3: Claro, claro que sí.
2: Espectacular.
1: Sofi, usted sabe que cuando se elige en el caso de Vendimia, cuando eligen la reina, hay una serenata.
3: Sí. Claro, por
1: supuesto. Se hace la serenata de la reina. Bueno, nosotros no hacemos serenata. Hacemos, ¿cómo se llama, compadre? Floreo. Floreo se llama esto. Bueno, ¿cómo anda mi hermano?
4: ¿Cómo se escucha?
1: Espectacular, yo acá lo escucho bárbaro.
2: Ya está entonado el hombre.
1: Bueno, acomódese, acomódese. Cuando usted quiera arranca y nos interrumpe.
5: A ver ahora, si me pueden dar un poco más de retorno acá para la guitarra, se los voy a agradecer. ¿Cómo es el nombre de la señorita María Guadalupe?
1: María Guadalupe.
5: María Guadalupe.
6: María Guadalupe Pérez Olmos, nueva embajadora nacional de la ganadería de zonas áridas. Representó al departamento de San Carlos, Agua que da vida, el proyecto que presentó San Carlos, lo decíamos ayer, un departamento hermano de General Alvear en la defensa histórica del agua como fuente de vida. Agua que da vida, el proyecto de María Guadalupe, la nueva embajadora nacional, tiene 25 años y cursa la carrera de abogacía. Ahora nuestra representante departamental, también nacional, es María Guadalupe Pérez Olmos. Ayer teníamos la posibilidad de conversar, una palabra íntima prácticamente de ella. ¿Cómo se sentía? ¿Cómo se preparaba para este momento? Y esto era lo que nos decía.
7: Soy Guadalupe Pérez Olmos, del departamento de San Carlos. Y llegué hasta acá a través de la fiesta de la Vendimia.
8: Bueno, contanos, Juan, cómo fue el proceso, digamos.
7: En la fiesta de la Vendimia designaban tres lugares, la primera la reina, la segunda la virreina y la tercera la embajadora de la ganadería, y ahí es donde yo quedé.
8: Bueno, ¿ya tenías contacto con el mundo ganadero? ¿Te tuviste que interiorizar? ¿Cómo fue?
7: Tenía contacto, pero no tanto, ya que no provengo del ámbito rural. Sin embargo, sí, me capacité, aprendí y me interesé. Así que me pareció genial seguir aprendiendo sobre esto que es nuevo, pero que es muy interesante.
8: Bueno, ahora encarar todo lo que es la fiesta, la preparación, el proyecto. Contanos un poco hacia dónde está enfocado.
7: Bien, mi proyecto se denomina Cada Gota Cuenta. Se trata sobre el uso responsable del agua. Consiste en ir a colegios y también a otros espacios comunitarios a mostrar a través de talleres cómo es el ciclo del agua, también entregarles flyers o cuadernillos con algunas acciones para el uso responsable y consciente del agua. Y eso apunta tanto a niños, adolescentes y a familias.
8: Un emblema de San Carlos también, toda la temática del agua, ¿no?
7: Sí, en San Carlos somos defensores del agua y me gustaría también, además, relacionarlo justamente con la ganadería, ya que sin agua no hay ganadería y no hay vida.
8: Bueno, ¿cómo estás viviendo estos días? Me imagino con mucho nervio, ¿no? ¿Y por qué deberías ser electa?
7: estoy tranquila y feliz conociendo a las chicas, pasándola muy bien, disfrutando de esta gran fiesta. Y para mí podría ser la embajadora nacional porque tengo predisposición para seguir aprendiendo y para representar con compromiso, con respeto y responsabilidad al sector ganadero, tal como lo merece, rindiendo homenaje a nuestras tradiciones y también a esta actividad tan importante como la ganadería. Y para mostrar esta fiesta, la más grande del oeste argentino, me encantaría poder ser quien lo haga.
8: Y una que se me quedó colgada, ¿hubo alguna parte dentro de lo que te tuviste que preparar, alguna más fácil, alguna más complicada?
7: No, la verdad que por ahí el folclore me costó un poco soltarme, pero después de varios meses de preparación terminé haciéndolo bien y me divierte.
6: María Guadalupe Pérez Olmos, nueva embajadora nacional de la ganadería de zonas áridas durante este periodo 2026-2027. Joven, bella, preparada, con ganas, con mucho ímpetu, 25 años, cursa la carrera de abogacía y su proyecto fue Agua que da vida, lo cual no sorprende viniendo de un departamento como el de San Carlos, hermano del general Alvear durante tantos años en la defensa activa, en la lucha por el agua como fuente de vida para todos los oasis que componen la provincia de Mendoza. La actividad ganadera para todo el país tiene su nueva representante, María Guadalupe Pérez Olmos, y la verdad que es un orgullo. Y ahora en más, la vamos a estar acompañando, por supuesto. Estamos en la tercera noche de Peña en vivo, desde el Salón Mayor del Predio Ferial, en calle 7, Ruta Nacional 188, desde General Alvear, y para todo el mundo, de esto que es la transmisión oficial de la fiesta ganadera que gestiona la Cámara de Comercio y que ejecuta excelentemente Guijarro Multimedia. Es un gusto estar acompañándonos. Gracias a todos ustedes por estar acompañándonos del otro lado y por los comentarios que en un ratito vamos a estar repasando. Enseguida, en un par de minutos nada más, llegan los algarroba.com. Nosotros los invitamos a que se queden porque además, después de algarroba.com, viene una sorpresa que es con la que nos vamos a despedir de la transmisión. Recuerden que mañana no vamos a estar en directo. Habrá streaming, por supuesto, que tiene que ver con el almuerzo oficial y con toda la movida, toda la cocina política que va a estar concentrada en este mismo lugar, además de los costillares más famosos del país, el emblema de la fiesta nacional de la ganadería para todo el mundo, ¿no? Los costillares, además más ricos, lo puedo decir por experiencia, seguramente algunos de ustedes en algún momento habrán estado acá. Si no estuvieron, traten de estar, no se pierdan este momento. Ya para este año, imposible, no quedan más lugares, hace días que se agotaron. Pero para la próxima, reserven un lugar, que es una experiencia que vale la pena vivir al menos una vez en la vida. Pues, si te gusta la política, también va a haber mucha comida al respecto. Ahora, volvemos al escenario oficial. Todavía nos queda una larga noche de peña y de fiesta nacional de la ganadería. Gracias por estar ahí.

Muchas gracias. Muchas gracias por el silencio, por la palma. ¿Cómo le están pasando? ¿Bien? No se escuchó. ¿La están pasando bien o no? Están con frío, me parece. Che, se lo retiró. Por ahí anda el caudillo Ondere. ¿Cómo andás, petizo querido? Fue mi patrón un tiempo. Hoy los caminos me han llevado por otro pago, por el pago de unión. Así que bueno, allá andamos entre las vacas, los matungos, la perrada, disfrutando un poco la vida de campo, pero estuve un tiempo acá por Alvear. Y bueno, el patrón me trajo por este escenario y quiero aprovechar para invitarlos el domingo a la jineteada, a vivir un domingo tradicionalista con potros, con jinetes, y destacar el trabajo de los tropilleros porque presentan los animales en excelente estado para disfrutar de un espectáculo tradicionalista. Así que bueno, mucha suerte para toda la gente del campo, para Cristian que anda con su reservado haciendo sus primeras armas, y que le deseo mucha suerte. Bueno, yo no sé cómo estoy de tiempo. A ver. ¿Cómo? 10 minutos, bueno, vamos a hacer una cosa. Me voy a despedir yo, porque le voy a dar para que cante un tema a Santiago Río, y después vamos a hacer la payada final para cerrar la noche. Así que yo me voy a despedir con un tema que se llama Zorro Viejo. Algunos lo deben conocer y otros quizá que no, no sé. Pero bueno, ¿quién no tiene un amor prohibido por acá? Mirá que yo conozco varios de acá de Alvear. No se hagan los otas.

Bueno, compañero, quiero agradecerle a la Cámara Joven, a toda la paisanada. Espero haber estado a la altura de la fiesta. El domingo nos toca un día largo con Facundo Miranda, que por ahí anda entre la gente. Le vamos a poner floreo a la quineteada, así que bueno. Yo voy a cortar con este tema y le vamos a dar el paso a Santiago Río. Zorro viejo, y espero que me ayuden con las palmas, ¿eh? Cuando yo les diga palma, ustedes revoleen poncho, mesa, silla, lo que ustedes quieran. ¿Estamos? Bueno, dice así.

0: gracias, Alvear. Me llevo el corazón recontento de haber compartido con ustedes. Quiero presentar a este amigo Santiago Ríos. Y no me quiero olvidar, vos sabés que lo estaba viendo a Cristian, no me quiero olvidar, tengo que saludar a la abogada Toranzo que anda por ahí, con la Evita Rieta, con la Marce. Así que bueno, quiero presentar a este amigo, un hermano de la huella. Yo también tuve los sueños como él de payador. Y hoy es un orgullo para mí poder presentarlo y hacerlo parte de ustedes porque es de ustedes. Y esta es la juventud que tenemos que apoyar, que siga con las cosas nuestras para que no se pierda. Muchísimas gracias, Alvear, y los dejo con Santiago Ríos.
1: Buenas noches, mi general Alvear querido. Ser uno parte de ustedes, la verdad que me pone contento. Por ahí andan mis hermanos, mi señora, mi chiquitín también, y a mi viejo, bueno, que quedaron en casa. Por ahí anda uno de los payadores que tiene esta fiesta, como es el Facu Miranda. Tantos amigos reencontraron la huella, el Jorge Rubio también, y a toda su gente también del ballet. Así que bueno, nada, para no hacerla tan larga, espero que la estén pasando lindo. ¿Le gustan las payadas al pueblo olvidarense? No, no los escucho, ¿eh? ¿Les gustan las payadas? Bueno, espero que les guste, vamos a hacer una milonguita y vamos a ir cerrando de a poco. Vamos, Cristian.

0: Muchas gracias al pueblo olvidarense, mi pueblo. La verdad que es un orgullo para mí estar en esta fiesta. Agradecerle a mi hermano Cristian que bueno que me dio la oportunidad de llegarme con las coplas. Tanta gente linda y la verdad que para mí es un orgullo. Bueno, un hermano que me dio la vida, para mí un maestro. Me enseñó tantas cosas y tantas cosas buenas compartí con él. En la carnicería El Fogón de los Gauchos, con el querido Cristian. Y la verdad que bueno, estoy contento y agradecerle a la gente que se ha llegado y que apoya las cosas nuestras. Apoyemos esto, como dijo Nicolás, a los jóvenes, a los niños. Por ahí andaba un gurí, tu sobrino Benicio, sí, zapateando, loco. La verdad que qué lindo. Sí, apoyemos lo nuestro.
1: Lindo felicitar a la organización que apoya nuestra cultura en estos tiempos que se han perdido tanto el respeto, los valores, y que hoy veo mucha gurizada que se ha acercado al folclore, a la tradición, y hay que seguir apoyando a la juventud. Yo, gracias a Dios, tuve mi padre y tengo mi padre y mi madre que me inculcaron esto, de los cuales estoy agradecido, y de lo poquito que soy es gracias a ellos, a los que le debo todo. Así que bueno, muchísimas gracias, y vamos a terminar con una payada. La payada es una improvisación entre dos payadores, pueden surgir distintos temas. Así que la primera vez que con Santiago Río vamos a payar arriba de un escenario. En Los Fogones hemos payado muchas veces, pero bueno, para mí es un orgullo, hermano. Mucha suerte.
0: Muchas gracias,
1: y que
0: hermano.
1: Sea lo que Dios quiera, vamos a cantarle a la gente de Alvear.
0: Vamos a ver de qué estamos hechos.

0: Santiago Río.
1: Aplauso a Nico Rocco.
0: Muchísimas gracias. Gracias, Pablito.
2: Nicolás Rocco, Santiago Río.
0: Muchas gracias, General Alvear. Gracias.
2: La guitarra de Cristian Martínez.
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0: Muchísimas gracias. Muchísimas gracias. Pablito, quiero pedirte un segundito.
1: Sí, señor, sí, señor.
0: Cristian, vení un poquito más para adelante. Esta primerísima guitarra que viene de la Ahumada, de La Pampa. Él es tímido para hablar,
2: no es como yo,
0: pero les quiero pedir un aplauso grande porque es una de las primeras guitarras que tiene el país y que cualquier momento va a andar en los festivales grandes del país. Tiene una banda que se llama Pasión Campera, un hermano y una excelente persona, Pablito. Muchísimas gracias.
2: Bueno, Cristian, no me dejé que me dejaron hacer una más. Una también del Tape Chaná. Espero que a la gente le guste y ya con esto vamos cerrando. Decirle muchas gracias. ¿Ya está? ¿Podemos hacer una más?
3: Sí, pero antes vamos a invitar a los chicos de Cámara Joven que tienen un reconocimiento por haber formado parte de esta...
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0: algarroba.com. En este momento, en el Salón Mayor del Predio Ferial, esta tercera y última noche de Peña en la Fiesta Nacional de la Ganadería. Mañana, la fiesta de la fiesta. Pero ahora, para nosotros, el momento más importante, el más especial, María Guadalupe Pérez Olmos, nueva embajadora nacional de la ganadería, llegó desde el departamento de San Carlos. Para nosotros, un orgullo tenerla acá. Bueno, felicidades.
1: Bueno, muchas gracias. Estoy muy feliz de estar acá y de ser la nueva embajadora nacional de la ganadería Zona Saría.
0: Te preparaste mucho, lo hablábamos ayer. Estuviste estudiando, estuviste preparando proyectos. Ahora viene un largo camino por delante, ¿no?
1: Sí, la verdad que me preparé muchísimo, varios meses, debido a que no provengo del ámbito rural y para mí era aprender desde cero tanto danzas folclóricas como todo lo relacionado a la ganadería.
0: Tiempo, trabajo, esfuerzo, viajes.
1: Sí, pero me encanta la idea. Por suerte estoy con las últimas materias de mi carrera, así que puedo organizar el tiempo de una buena forma. Lo mismo con el trabajo, ya que trabajo en los comercios familiares, así que estoy súper dispuesta a hacer todo lo que se venga.
0: ¿Te voy a poder decir doctora de ahora en más o todavía no?
1: Todavía no, esperemos a que me reciba. Yo creo que tal vez el año que viene cuando vuelva, sí.
0: Muy bien, te vas a despedir, ojalá sea como la doctora Pérez Olmos.
1: Sí, sí, voy a ser la doctora Pérez Olmos.
0: Bueno, un año entonces más que agitado, estudiar, cursar y el tema ahora empezar con la representación, ¿no?
1: No te escuché muy bien.
0: No digo, estudiar, cursar y empezar con todo el trajín que va a traer esto.
1: Sí, sí, cursar por suerte ya terminé, pero sí, sacar materia, estudiar para sacar materia y llevar a cabo este rol tan lindo, organizándome con los tiempos de la mejor forma posible.
0: Bueno, por último, tu mensaje para la gente de San Carlos.
1: Les agradezco por apoyarme desde noviembre del año pasado, sobre todo a la gente del distrito de La Consulta, que confiaron en mí, que me eligieron para ser su representante vendimial y luego para ser la embajadora de la ganadería. Gracias, porque lindo lo hubiese sido posible.
0: Y ahora tu mensaje para la gente de Alvear y toda la provincia, obviamente.
1: Para toda la provincia le digo que no se pierdan de esta gran fiesta nacional. Tienen que venir sí o sí al departamento de General Alvear. Es un ambiente hermoso, la pasamos muy lindo durante el día y también en las peñas folclóricas. Así que los invito a que vengan el año que viene sí o sí, que les garantizo que la van a pasar muy, muy bien.
0: Muchas gracias, Guada. Felicidades.
1: Bueno, gracias a ustedes.
0: María Guadalupe Pérez Olmos, nueva embajadora nacional de la ganadería de zonas áridas. Estamos de fiesta, estamos de peña, nos vamos con algarroba.com.
2: Buenas noches. ¿Qué pasó, comadre? ¿Qué pasó? Doña Julia Vega en la década del 50 dijo: mire don, o canto tonada o no canto a nada.

se dice cuando viene medio aguachento, cuando viene medio aguachento el locro? Está medio chirle, ¿o no? Está medio chirle, así. Cuando el cemento, cuando el contrapiso sale medio aguachento también. Cuando la losa se filtra, la losa, como está medio churreteado, está medio churretera, así. Escucha, cuando hace polaco así...

bien, hermano. Salud. Salud, comadre. Salud, compadre. Gracias por recibirnos en su casa. 45ª Fiesta Nacional de la Ganadería de las Zonas Áridas. Y por muchísimos años más de este hermoso festival, brindamos por ustedes. Fuerte el aplauso para ustedes. Y un abrazo a la Cámara Joven también. A la... Para, este me habla como si estuviéramos chapando los dos solos en el reservado. Te aviso que hay 77.000 personas. Oh. Para el Paredes, dice. Pásale un trago al Paredes. ¿De dónde sos? Como para preguntarle de dónde sos. Pásale un trago al Paredes, huevón. Muy bueno. Traigan los pañuelos, vamos a bailar samba. ¿Sí? Félix Dardo Paloma. ¿Ah? Dice los vagos que le pongas coca. Te lo dieron puro. De parte del Chichi Flores. Mi hermano. El Chichi Flores. Sí, señor. Un aplauso para el Chichi Flores, estandarte de la cultura de estos pagos. El Kiko Herrera también, que está en alguna estrellita por ahí, el Kiko. Sí, señor. Pero échale coca porque te lo han dado puro. Se lo tomó el Jorge, parecía una sonrisa de tigre, weón. Sí, ¿hacemos samba por aquí? ¿Samba? Hacemos samba y chacarera y nomás, pegadito.

Van a levantar la mano las tías buena onda, las tías buena onda de General Alvear y todas las zonas aledañas, las tías que saben que andás medio corto de moneda y te pasan un mercado trago, te tiran un mercado trago. Las tías que saben que te llevas 17 materias y le dicen a tu viejo, déjalas, ya las vas a sacar todas ahora en la próxima mesa. Las tías piola, esas que salen al patio como a retarte y se fuman un pucho con vos. ¿Cómo? ¿Cómo se portará la tía Cintia? Está sentadita ahí. ¡Chacarera simple! ¡Chacarera de la tía Rosa! Para las tías.

gato, gato, gato, gato. Las criollas de Luján, y hay uno que quiere bailar con nosotros. Escucha, ¿se puede hacer una ronda o varias rondas? Mirá la realeza, está toda la realeza bailando acá. Que levante la mano los que no tienen pareja ni las piernas. Vénganse a bailar. Los que no tienen pareja ni las cejas, que vengan. Falta China que tome este potro. ¡Ay, papá! Falta una China que tome este potro, dice ahí. Bien. Salud, comadre, salud, comadre. Salud, salud. Qué bonito que te queda la boina. Salud. Los otros no los leo, tengo presbicia, estoy hecho bosta ya, chicos. Algarroba, qué bonito. Alpa Corral de Córdoba, bienvenido, che. Acá, tomando malas decisiones. Más perdida que va que empeña. No, muy bueno. Gato, gato, gato, gato. Vengan a bailar, pues. ¿Quién va a venir arriba? El que puso el cartelito. El que puso el cartel. Ok. Recién, ¿quién está transmitiendo en vivo ahora? Vengan acá. Gato cuyano, gato en ronda. Che, incluyamos los que no tienen pareja, las que han venido solas. La gente de La Paz, los que han venido solos. Yo te conozco de Bowen, te conozco.

Me quedaron las patas como potrillos recién nacidos, huevón. ¿Viste Bambi cuando cruza por la pista de hielo? Así que... Siempre la parte divertida tiene una parte seria. Lo vamos a poner serio. Van a levantar la mano en esta noche de confesiones, esta noche confesora. Van a levantar la mano aquellas personas que están cascoteadas por el amor. Alúmbramelo, alúmbrame la gente, si podés, por favor. Ahí está, hermano, gracias. Levantamos la mano todos aquellos y aquellas que están hechuostas por el amor. Bien, hermano, bien. Y levantan la mano aquellas personas que están hechuostas por el amor y ese amor está aquí esta noche. Chao, se armó un quilombo para mí. Y ahora levanten la mano las personas que están cascoteadas por el amor, pero a pesar de ello seguimos insistiendo y no vamos a aflojar nunca, jamás. No afloja nunca. Canta Tonada de Amor, lo podés encontrar en YouTube, grabado con los nombradores del Alba, el Facundo Toro, Dieguito Gatica, todos los muchachos de los nombradores del Alba y el Jorge Paredes con algarroba.com. Dice más o menos así: Estonada cuyana, estonada de amor, y si estás dolida, si estás dolido, la pones en el estéreo y le caes de serenata esta noche a la casa. Dale nomás.

gente. Muchas gracias a los bailarines, buena onda. Gente querida, gracias, gracias por tanto cariño. Como decía Pablito, gracias por recibirnos tantos años. Siempre venimos a La Peña, el festival, y ahora venir también para el festival es hermoso poder estar con ustedes acá. Y parece que afuera hacen 4 grados, pero acá hacen como 37, 38 grados, así que el calor que le ponen ustedes. Docente, profesora, cantante de rock, cantante de folclore, pero principalmente es una excelente amiga, una excelente persona, formadora de pibas, de pibes, que son importantes esas personas que te abren la puerta en el arte, que te dicen, es por acá, es por acá. Después uno puede entrar y quedarse, pero con entrar y ver y conocer y reconocer y tener sentido de pertenencia, esas son las personas necesarias, que la cultura de los pueblos siempre están agradecidos con este tipo de personas, de formadores, de formadoras. Queremos invitar al escenario a una gran amiga a cantar, obviamente, ¿qué vamos a cantar? Una tonada. Vamos a invitar Cintia Moore. Cintia, fuerte el aplauso para la Cin. Hemos guitarreado con el Chiche Flores, hemos guitarreado muchos años en el patio de su casa. Fuerte el aplauso, viejo. Cuñado.

0: Gracias, gracias.
1: Salud. Gracias, muy amable. Fuerte el aplauso para la CIN. En San Luis, la CIN. La CIN. Gente, queremos agradecerle una vez más a la Comisión del Festival Nacional, la Fiesta Nacional de la Ganadería. Gracias por la transmisión, nos están viendo desde todo el país. Fuerte el aplauso para la gente de la transmisión, che, que nos están viendo de todo el país, de todo el mundo. Llegan mensajes de todos lados, de todos lados. Gracias, Pablito, a mitad de tantos años. Gracias a la gente de Vidal. Fuerte el aplauso para los chicos del sonido, la gente. Gracias, hermano. Gracias, compadre. Gracias. ¿Nos vamos bailando? Esto que grabamos allá por el año 2000, año 2000, 2001. Una de las primeras canciones que grabábamos con la banda y se las queremos compartir. La cantamos en todos los asados, en todas las juntadas. Y se la queremos dedicar muy particularmente a toda esta gama de bailarinas y de bailarines que han venido, que no superan los 30, 40 años, y también a la gente mayor, a la gente grande. Pero acá está el semillero de la cultura. Gracias a ustedes, chicas, chicos, por mantener viva la cultura de nuestra región. Que vivan los festivales populares y que viva la gente joven que mantiene viva la llama de nuestra cultura regional.

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Veniceva, serenata. Nos vamos a quedar tomando una cervecita con ustedes. Así que, si hay baile, nos llevan. Ahí al fondo vamos.

0: sigan, que sigan, que sigan esos aplausos. Increíble una vez más. Algarrobo.com. En esta fiesta nacional de la ganadería, Sofi.
1: Qué placer tenerlos un año más. Cerrando, no sé si cerrando porque ahora se vienen más sorpresas, pero formando parte de esta edición, realmente 25 años de trayectoria y tenerlos acá nuevamente es un gusto muy grande.
0: Compensamos el frío de afuera con el calor humano de acá adentro, ¿no?
1: Realmente que sí, totalmente que sí.
0: Bueno, el agradecimiento a todos ustedes, porque miren lo que es este salón. Hemos pasado las 2 de la mañana. En un ratito nada más esto tiene que armarse ya para lo que será mañana el almuerzo oficial, ¿no?
1: Se viene el almuerzo oficial, el ganador también de la 0 kilómetro. Vamos a ver expectante lo que va a suceder mañana.
2: Hey, ¿de quién es el poncho este que le tiraron a Julio?
0: El dueño del poncho, a ver.
2: El dueño del poncho. Bueno, hablando de dueños, encontramos un teléfono.
0: Sí.
2: Y unas llaves.
1: Y unas llaves.
0: ¿A quién lo haya perdido?
2: Claro, que nos diga cómo es.
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0: Bienvenida a Hash. 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
3: Ya tenemos las delicias, tenemos las facturas y hasta calentitas están. También tenemos sándwich de miga, de muchas variedades. Te diría como 6 variedades de sándwich de miga para esta mañana. También 2 cazuelitas de pollo que sobraron de ayer a la noche, del cumpleaños de Lucho, de Luciano, allá en La Plata, que las vamos a justiciar a eso de las 9 de la mañana, 37 minutos. Pero lo más importante es que tenemos la mejor música del fin de semana, aquí en Vale 97.5. Pero lo más importante aún es que te tenemos a vos. Así que, ¡arrancamos!
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3: Son las 8 en punto, la temperatura 8 grados 7 décimos en la ciudad de Buenos Aires. Le damos la bienvenida en los controles al señor Esteban Villita Villarruel, el Jedi. Mi nombre es Marcelo Foss. Aquí te acompañamos hasta las 13.
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0: 8 de la mañana, 8 minutos, la temperatura 8 grados 7 décimos en la ciudad de Buenos Aires, sonando La Oreja de Van Gogh con Cuéntame al Oído. Repasamos un poco el pronóstico para hoy, indica una máxima de 13 grados, chaparrones durante la mañana, hasta un 70% de chances, en la tarde hasta un 40% de probabilidad de lluvias y en la noche solamente un 10% con cielo mayormente nublado. Mañana domingo 10 de mayo, la máxima alcanzará los 16 grados. Chicos, no va a llover en el domingo. Con cielo algo nublado en la madrugada, ligeramente nublado en la mañana y despejadísimo en la tarde del domingo. Qué lindo. El lunes, la máxima de 19 grados. Me preguntaba un compañero acá en la radio recién en los pasillos, Fer Paulucci, me decía, Marce, ¿cómo va a estar el lunes? Que quiero arrancar a máxima velocidad, con mucha buena vibra, mucha buena energía. Y te digo, Fer, la máxima de 19 grados, no va a llover. Después, el martes, máxima de 20, tampoco llueve con cielo despejado algo nublado. El miércoles, 18 grados de máxima, cielo parcialmente nublado en la mañana, mayormente nublado en la tarde del miércoles. Y el jueves, acá freno, tampoco llueve con cielo parcialmente nublado, mínima de 11, máxima de 17. Pero volvamos a este sábado, máxima de 13, va a estar ventosa la tarde en la ciudad de Buenos Aires. Así que tenelo en cuenta. Un agradecimiento muy grande a todos ustedes, los oyentes de Vale 97.5. Ayer cumplimos 20 años de Vale. Me tocó cumplir 20 años con la radio. Así que estamos de festejos. Llamamos a los mariachis bien temprano para que estén con nosotros. Porque para nosotros hoy es un sábado de festejos. No pudimos festejar ayer viernes porque no estuvimos al aire. Así que festejamos hoy los 20 años de Vale 97.5. Les juro, me puse a ver fotos, me puse a ver videos. Tengo cada momento de Vale en video, cada momento de Vale en fotos. Unas fotos que digo, ¿en qué año saqué esta foto? Porque viste cómo va cambiando la calidad de las fotos. Ahora salen todas digitales, le metes efectos, las coloreás, salen de primera. Y antes había que revelar el rollo. Pero me encontré con fotos con Juan Luis Guerra, me encontré fotos con Ricardo Montaner, con Enrique Iglesias, tengo con La Oreja de Van Gogh, un montón de fotos. Yo ya me había olvidado de tantos artistas que entrevistamos aquí en el piso de Vale. Y después, la cantidad de fotos que tengo con La Canosa, no, es impresionante. La cantidad de fotos y videos que tengo con Caterín, que Caterín, con Caterín nos sacamos un montón, porque todos los días hacíamos un posteo diferente con una determinada temática, ¿no? Entonces, íbamos afuera y nos sacábamos cantidad de fotos y Katy después me las mandaba. Después tengo un montón también con Laurita, pocas con Flavia Palmiero y muchas con Ale Maglietti. Mi gran amiga Alejandra Maglietti, con la cual hice el último programa así acompañado, ¿no? Así que, Ale Maglietti, te mando un beso grande, el beso grande para La Canosa, el beso gigantesco para Katy Fulop, el beso para Laurita Fernández, para Flavia y para todos mis compañeros de Vale 97.5. Por supuesto que tantos años llevamos acá en el aire de la radio. Y obvio, el más grande para todos ustedes, los oyentes, que siempre nos hacen el aguante, que están ahí del otro lado, que eligen escucharnos. Así que, de todo corazón, muchas gracias. Hoy me toca festejar acá con Esteban Villita Villarroel en los controles, un genio, un grande, así que Villita, para vos también, muy pero muy feliz cumpleaños. Seguimos avanzando, en un rato ya nos metemos en nuestra plataforma WhatsApp, nos metemos en el 115-0050-975, así que recibimos tu nota de voz, recibimos tu mensaje escrito, dale, sumate vos también a la mañana de sábado de Vale 97.5, Miranda y Cristian Castro. Es lo que suena. Vamos a despertarse siempre con una sonrisa. ¿Te parece? Llegan con Prisionero.
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0: 8 de la mañana, 17 minutos, la temperatura 9 grados, un décimo en la ciudad de Buenos Aires. Pasaba el Pintos con motivos y nos metemos ya mismo en el 11-50-50-97-5. Nos metemos en nuestra plataforma WhatsApp para darte la bienvenida a través de tus notas de voz y a través de tus mensajes escritos.
1: Hola.
0: Por acá la tenemos a Nidia de San Luis. Qué lindo escucharte. Yo en mi trabajo me imagino cómo eres con esa voz. No imagines tanto, Nidia. Te mando un beso muy grande. Por acá este mensaje dice: Marce, lamento mucho que tu querida Necochea pase estos momentos tan tristes. Te mando un abrazo y que todo pase pronto. Soy Nelly, la abuela de Aedo Fuerza. Mucho cariño para vos y tu familia. Te quiero mucho. Mira, justamente estoy mirando, Nelly, imágenes a través de la pantalla de C5N. Son imágenes en vivo desde la ciudad de Necochea. La verdad es que, según lo que me han contado mi mamá y mis amigos que viven allá, se ha llovido todo. Bueno, vientos muy fuertes, mucha tormenta. Hay alerta naranja en este momento. Y ayer lo que me sorprendía, por

0: bien, bien.
1: ¿Cómo te trata la lluvia, Marcelo?
0: Bien, bien.
1: Marcelo.
0: Acá estoy. Bien, bien. En La Plata tuvimos así como una lluvia muy fuerte durante la semana. Hoy una llovizna, pero no para. Llueve y llovizna. Dice, ah, no, me desmayo. Anduviste de joda y aún así fuiste a trabajar. Por eso el mal clima. Buen día, Marce. Buen día, Villita. Sí, tuve un cumpleaños ayer a la noche. Un cumpleaños de 18 tuve de una amiga, de Luciano, que le mando un beso muy, pero muy grande. Obviamente, tipo 1:45 de la mañana, dije, este cuerpito se va a descansar un ratito para poder estar a pleno en el sábado, aquí en Vale 97.5. Que tengo tu cumpleaños, Lucho, es verdad, y le estamos pasando muy lindo, pero tenemos el cumpleaños de Vale también mañana y tenemos que estar a full. Así que muchas gracias por tu saludo. Chechu, Ceci de Ramos, te queremos. Tenemos más, Estevitan. Hola, buen día.
2: Hola, Marce, querido, buen día, ¿cómo estás? Te saluda Mónica de Tucumán. Hoy una mañana muy, muy fría por aquí, escuchándote y disfrutando de las buenas canciones. Espero una canción.
0: ¿De quién?
2: De mi amor, Ricardo Arjona, y saluditos para mi gordito Leo de Necochea.
0: Bien, bien, que en Necochea en este momento se recomienda a la gente no salir, alerta naranja en Necochea, así que avisale. Seguramente ya tu novio debe saber, ¿no? Si está ya en Necochea. Pero no te preocupes que por lo que veo, bueno, destrozos, mucha espuma. Cuando sopla mucho el viento se hace mucha espuma en la playa, que es lo que estoy viendo en este momento. Buen día, Marce. Qué día, mamá. Trabajando como corresponde. Y después a descansar. Buen sábado. Hasta las 14 trabajando con ustedes. Besitos y muchos, pero muchos abrazos. Buen día, Marce, Villita y equipo, buen sábado. Hoy me tocó nuevamente trabajar, así que escuchándote ya por llegar al trabajo. Primero que nada, muy felices 20 años, Marce. Como dije ayer, tantos años. Yo empecé a escuchar la radio en el 2008 y de ahí nunca más la cambié. Tantos recuerdos. La primera vez que me pude comunicar al aire fue en un programa que vos hacías. Había que adivinar 3 canciones y ahí gané unas entradas para Tema y Ken. Nunca me olvido, así que gracias por tanto. Un beso enorme. Y por muchos años más, soy Lore. Dale, nos encanta que nos cuentes de ese momento donde fue tu momento de oro con la radio, porque ganaste entradas, porque viniste acá al estudio, porque viniste a conocer, por ejemplo, a Katy acá a la vereda, o estuviste en algún programa, en algún Vale Acústico también. Contanos todo. ¿Qué nos queda uno, Esteban? Hola, buen día.
3: Señor Foss, señor Villarroel,
0: señor Esteban.
3: Gustavo de Berazategui, como todos los fines de semana.
0: Señor Gustavo.
3: Escuchándolos, disfrutando de la buena música y, como siempre, trabajando tempranito. Hoy toca llevar a Agostina a Ducilo. Le toca hacer de juez de mesa. Así que bueno, acá siempre hasta las 9:30, 10, vamos a estar escuchándolos.
0: Y después
3: a trabajar un ratito.
0: Bien.
3: Ahora con el auto, como siempre. Y aguante Ducilo, Marce.
0: Vamos, Ducilo.
3: Van a venir a ver un partido, ¿eh? Están más que invitados a poder venirse un sábado a la tarde, un domingo a la tarde.
0: Esteban trabaja todo el día, ¿no? Nunca puede.
3: Lo que es la pasión por Ducilo. Abrazos.
0: Vamos, Ducilo, todavía. Ya vamos a ir, Esteban. Un día que no estés trabajando el sábado a la tarde, un día que te tomes libre, nos vamos a ver a Ducilo. Pero con todo gusto. Y cerramos con buen día, Marce, equipo de Vale, oyentes. Mañana muy fría, mucho viento, 4 grados. Acá preparándome para ir a la feria. Matecitos, calefacción y la mejor radio. Ponchitos Solidarios es mi emprendimiento. Ayudo a abrigar a los callejeritos que lo necesitan. Desde Paraná, saludos para todos, firma André. Así que frío, viento en Paraná y después a la feria. Y vos tenés que ir también, estás invitado a la feria que hace nuestra amiga Andreita. Un beso muy, pero muy grande. En cualquier momento ya nos metemos y escuchamos más mensajes y te seguimos leyendo a través del 115-0050-975. ¿Vamos con Arjona? Nos pedía nuestra amiga Arjona. ¿Y por qué no se lo vamos a poner en el aire de Vale en estos 20 años? Suena Arjona y

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0: 8 de la mañana, 44 minutos. La temperatura 9 grados, un décimo en la ciudad de Buenos Aires. Pasaba de vicio. Pasaba esta banda española con Enamorate. Nos metemos en el WhatsApp, nos metemos en el 11-50-50-97-5. Roxana, que nos manda besos y besos para mis hijos, que los amo. Los escucho siempre, dice Roxana. Gracias, Rochi, por estar ahí. Por acá, felices 20 años. Marci, equipo, por muchos años más. Y manda los emoticones de las copas chocando, las copas brindando. Muy bien, nos encanta este brindis virtual. Un beso súper gigante para Marcela Bugud. ¿Qué más tenemos por acá? Hola, buen día, Marce. Feliz cumple para la radio. Te estamos escuchando mientras trabajamos en el súper hasta las 2:30. Saludos, Belén, Abel y Adrián, que están ahí en el súper. Besos gigantescos para todos ustedes. Nos metemos en el WhatsApp, nos metemos en las notas de voz, en este caso. Así que te decimos muy, pero muy buenos días.
1: Buen día, Marce, querido. Mario de Paraná.
0: Marito.
1: No estoy en Paraná, estoy en Iruya.
0: Qué lindo Iruya.
1: Ahí te comparto una foto con mi señora. Estamos muy felices en este lugar terriblemente hermoso. Así que bueno, hoy no te puedo escuchar, pero los tengo presentes siempre. Que tengan un excelente sábado, Marce. Qué hermosa que es la Argentina.
0: Es hermosísima la República Argentina. Tuve el gusto de estar hace poquito por allá por Iruya. Qué hermoso lugar, un camino para llegar, unas vistas. Un camino, viste, mucha curva, contracurva. La verdad que es bastante difícil transitarlo, pero una vez que llegas a Iruya, un pueblo divino, la verdad, ahí en el medio de la montaña, mucha subida. Así como tenés bajada, tenés mucha subida. Nos pasó de ir caminando a un lugar para comer. Claro, bajamos bárbaro. Nuestro hotel quedaba allá arriba. Después para subir al hotel, lo que nos costó, después de haber comido pastas, de haber tomado alguna copita de vino también. Así que qué lindo, Marito, te mandamos un saludo muy, pero muy grande. Y hay que visitar la Argentina. Iruya es hermosísima, así que visite Iruya. ¿A quién más tenemos, Esteban? Por ahí en las notas de voz. Te decimos muy, pero muy buenos días.
2: Hola, muy buenos días. Los estoy saludando desde Paraná. Soy Analía Suárez. Primero que nada, quiero devolverle el saludo cordial y afectuoso que me dio la semana pasada Mario, el bandulero.
0: Mario,
2: así que
0: bien.
2: Mario, estamos con vos.
0: Buena onda.
2: También quiero saludar a todas las maestras jardineras, que ayer 8 de mayo fue el día de la maestra jardinera entrerriana. Así que un abrazo grande, grande, grande a todas las maestras entrerrianas jardineras, en especial a las de Paraná. Y mucho más especial a mi querido Radio 1. Así que, abrazo grande, un beso a mi familia, los escuchamos siempre.
0: Un beso súper gigante y saludos para las maestras jardineras de allí de Paraná, que hayan tenido un día hermosísimo. Buen día, mi gordo bello, feliz cumple, felices 20 años. Yo hace 16 que te escucho, cuando estabas con Vivi Canosa, y de ahí no paré. La radio no se apaga en mi casa desde ese tiempo. Te quiero, los quiero, son mi compañía de todos mis días. Lili de Francisco Álvarez. Y por acá dice, feliz cumpleaños para la radio, para vos, Marce, y a todos los que componen la radio, que está de 10. Siempre escucho camino al trabajo y hoy me tocó con llovizna, pero con buen mate. Es lindo escuchar la radio, es lo más. Un abrazo, Marce. Firma Estela. ¿Nos queda por ahí alguno, Esteban? Dame uno más, Esteban. Esteban Villita Villarruel en los controles, en la puesta en el aire. Liga Play.
3: Ya, Marce, hace 20 años que los escucho, la verdad, la primera vez estaba corriendo el dial y empecé a escuchar música nada más. Y no había propaganda, no había nada. Y bueno, me enganché, y después empezó Canosa y bueno, después todo lo que viniste relatando con las distintas compañeras que tuviste, así que de toda la vida, che, los disfruto mucho, nos acompañan todo el tiempo y les deseo lo mejor para adelante también para los próximos años. Abrazo enorme, Eduardo de Trébol Ezeiza.
0: Eduardo del Trébol Ezeiza, que nos contaba también en otro mensaje que hoy juega San Albano. La fecha del rugby nunca se suspende, caiga granizo, truene, haya tormenta, lluvia, el rugby siempre se juega, así que aguante San Albano en esta mañana y muchas gracias Edu por tu recuerdo. Son los mensajes que llegan a través del 1150 50 975. Graba tu nota de voz, te estamos esperando, y también escribinos, cosa que nos encanta. Quédate con nosotros hasta la una. Esta es la mañana de sábado aquí en Vale 20 años 97.5. Bueno, se nos ha colgado la máquina, cosas que suceden en la radio. A veces uno hace la presentación como para que entre la tanda con una fuerza en estos 20 años con todo. Pero bueno, son cosas que suceden. A veces, viste, las PC, como te pasa a vos en tu casa muchas veces, se te cuelga, viste, no te anda el mouse. Bueno, así que ahí la vamos a estar tratando de recuperar. Mientras saludamos a Sergio, que nos escucha desde Apóstoles, Misiones. Frío, pero está lindo. Buen día, feliz cumpleaños y feliz aniversario para Vale 97.5. ¿Ponemos una canción, Villa, o tenemos ya la tanda? ¿Tenemos esta canción para disfrutar? ¿Qué estamos escuchando? A ver si la puedo reconocer. Camilú, hermosa Camilú, que también pasó por los estudios de aquí de la radio. Te mandamos un beso súper gigante y dale, mientras recuperamos a nuestra PC de aire, disfrutamos de tu música.

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gritan, ¿cómo andan? Muy, pero muy buenos días, bienvenidos a este fin de semana, bienvenidos a este día sábado. Cuando pasa 3 minutos de las 9 de la mañana en todo el país, 5 grados la actual temperatura en la ciudad de General. Vean, está fresca la mañana, ¿eh? Está fresquita la mañana en lo que es este día sábado, ¿no? En lo que va a ser el gran almuerzo hoy en la fiesta nacional de la ganadería de Zonas Áridas. Aquí estamos para acompañarlos, ¿eh? Hasta pasadita la 1 de la tarde, porque ya después enlazamos con el escenario y además todas las voces de protagonistas, ¿no? La previa antes de lo que va a ser el almuerzo oficial, hay una marcha por el agua, bueno, hay muchas cosas. En esta mañana, por supuesto, te la vamos a ir contando, ¿eh? Buenos días a los que ya se levantaron hace buen rato. Buen día a los que se están levantando. Buen día a los que están ahí entre dormidos. A los que están desayunando. Bienvenidos a todos, ¿eh? Bienvenidos a la radio que escuchan todos. A este día sábado y a un nuevo fin de semana, ¿no? Porque estamos en este fin de semana que estamos compartiendo juntos, como siempre, en el aire de Radio 1, no habrá fútbol a nivel local por la fiesta nacional de ganadería, claro está, pero hay fútbol grande en la Argentina entre hoy y mañana que ya te vamos a estar contando en un rato nada más. Los Pericos y Abel Pintos, con Corazón de Cristal, inauguran esta mañana de

Pinto, corazón cristal. Bueno, esta mañana ya estamos en YouTube, ya estamos en Twitch, ya nos vamos a canal 72 de CCC Play. Encendernos en la tele, encendernos en la radio, encendernos en todos lados, encendernos en este fin de semana por Radio 1. Si vas a salir de casa, ya sabes, abrigate porque está realmente muy, pero muy fresquita la mañana. Está frío, ¿eh? Abrigarse 5 grados la actual temperatura. Vamos, buen día para todos. Por la 1.

bailando con la ladrona en esta mañana. En esta mañana de sábado. Este fin de semana por Radio 1. Buen día, buen día, buen día. Buen día a los que están ahí al otro lado. Buen despertar. Buena mañana para todos, Dale que los empiezo a leer. Quiero leerlos, quiero escucharlos del otro lado. En el 15 40 1746 como toda la... Como toda la mañana. Hola, chicos. Mañana, como siempre, acá escuchándote, pero muchas gracias, muchas gracias, muchas gracias. Hola, chicos, ¿cómo andan? Linda mañana, aquí estamos desde Boven mirando. Hola, Boven, buenos días. Estamos ahí por acá, hola, hola, hola, buenos días. Bendiciones fuertes para ustedes. Acá estamos, como siempre, acompañándonos. Bueno, muchas gracias, muchas gracias. Muchas gracias a todos los que van del otro lado, a los que nos van escuchando en cada punto de la ciudad, en cada distrito, a los que están fuera de la ciudad, a los que están en algún paraje, a los que están en otra provincia, a los que estaban fuera del país. Decimos buenos días, ya empezamos a leer absolutamente todos los mensajes, por supuesto, de esta mañana.

0: a todos.
1: 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Mañana que nos iremos en un rato, por supuesto. Falta todavía, ¿no? Pero estaremos con lo que va a ser el almuerzo oficial de la fiesta nacional de la ganadería de zonas áridas, así que todo eso será transmisión de Radio 1, estaremos con el móvil en vivo, bueno, con una gran transmisión para llevarte absolutamente todo lo que va pasando. Le damos la bienvenida a esta primera hora, bienvenidos Locos por la Milanesa, bienvenida a la Academia Deportiva, adelante, vamos.
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para los que se van levantando, buenos días para los que nos van escribiendo del otro lado, a donde vayas, en cada rincón de la ciudad. Dale que quiero leerte, dale que quiero escucharte. Hola, Pablito. Tengas un buen día, un buen sábado, soy Gra, hola, Gra, buenos días, ¿cómo estás, Gra? ¿Todo bien? Pablo, buen día, buen sábado para vos. Acá levantándonos en casa recién. Hoy sin actividades, así que un poquito más tarde. Bueno, si hubiesen quedado más un ratito más, olvídate, si no tengo actividades, ¿sabes qué? Hasta las 12, mirá, le pegamos. Buenos días, buenos días. Hola, Pablo, buen día, ¿cómo estás? Voy a mandarle un saludo a mi hija que no se me levanta y nos tenemos que ir. Bueno, viste, mira, uno con la actividad y otro que se tienen que ir. Mira, de un lado y del otro. A levantarse, a desayunar juntos. Qué rico del otro lado que están desayunando, ¿nos contás? Queremos leerte. 40 17 46, dejando tu saludo en el chat de YouTube. Dale que quiero leerte, quiero escucharlos, quiero audio. ¿Dónde están del otro lado? Quiero más gente todavía. ¿Dónde anda? Buen día, buen día. Ya sé que estaba re frío, pero hay que ponerle calorcito, por supuesto, a esta mañana. Que te acompañemos juntos donde vayas, en el aire de Radio 1, así que solamente te queda subir el volumen y disfrutar de esta mañana. ¡Vamos! Como Bonsai llega con los Pericos.

cantando esta mañana 9:00, ya 9:26. Ya casi la primera pausa, en un ratito nada más. Ahora sí, ahora me gustó. Bueno, buenas. Hola, hola, buenos días, audiencia de Radio 1. Hola, hola. Hola, hola, hola. Uy, qué bajito que sale. ¿Por qué? ¿Por qué? Bueno, ahí lo chequeo, ahí lo chequeo. Ahí lo chequeo, ahí lo chequeo. Ahí lo chequeo, buenos días. Buenos días, buenos días, buenos días, buenos días para todos. Ah, ya sé por qué. Ya sé. Voy para acá. Hola, mientras tanto voy leyendo. Hola, Pablito, buenos días. Buena mañana para vos, que estés muy bien. Pero muchas gracias. Muchas gracias, muchas gracias. Muchas gracias a cada uno que nos saluda en cada rincón de la ciudad, en cada rincón del departamento con Radio 1. Sonando, vayas donde vayas. Está fresquito y además se está levantando. Se está levantando.

0: breve vamos a transmitir el almuerzo oficial de la Fiesta Nacional de la Ganadería de Zonas Arias, 45ª edición de la Fiesta Nacional de la Ganadería, que por supuesto lo vas a ver acá en Radio 1 y también en la previa, ¿no? Antes del almuerzo oficial. Vamos a repasar absolutamente todo lo que vaya pasando antes del almuerzo, por supuesto, todo lo que viene para esta mañana. Buenas. Hola.
1: Buen día. Tengan hermoso, bendecido fin de. Hermoso el día, pero fresquito. Yo dije no, pero bueno. Es la naturaleza. Quiero saludar a toda mi familia. Estén bien, bendecidos. Y quisiera escuchar un tema que es muy bonito como canta y tiene unas canciones muy lindas de Tiago Navarro. No sé si ustedes lo tienen.
0: No lo juro, pero bueno.
1: Besitos, chicos, que la pasen lindo.
0: Gracias, Letita, un beso.
1: Muchas bendiciones.
0: Gracias, Letita. Buen día.
2: Buen día. ¿Cómo hace para tener tanta pila después de la trasnochada? Un buen fin de semana. Bendiciones.
0: No sé, de 6 y 0, ni sé cómo hago. Yo creo que los que nos dedicamos a hacer esto, radio, televisión, estamos hechos bosta, pero somos como una máquina en algún momento, me parece. Creo que terminamos siendo máquina, porque vamos a estar que prender la luz de aire y yo se les juro que no me podía levantar. ¡Qué sueño, por Dios! Después de dormir tan poco. Creo que en algún sentido somos una especie de máquinas que ta, hablamos y cuando se apaga el aire, y cuando se prende el aire, así. Como que vamos, subimos y bajamos. Yo tampoco sé cómo. Hola Pablo, buen día, hola.
3: Bien. Escuchamos todo de acá desde allá. Sí, así que Francisco ya está con Real y no nos avisó, estaba con el molero acá en estado. En la plaza se lo vale, ahí, inaugurando el.
0: ¡La ruta!
3: Inaugurando la calle acá. Y nos invitaba al pueblo de Real para ir a verlo.
0: Transformarme. No ha ido. Para renacer. Hola Marce, buenos días. Juan Marcelo se llama. Hola Juan Marcelo. Hola Pablito, buen día, ¿cómo estás? Hola Pablo, sí, la verdad que sí, ¿cómo haces para meterle pila? Y bueno, ¿qué va a hacer? Hola Pablo, te estoy escuchando del inicio, que tengas un lindo sábado de Compuertas, dice Mimi. Hola Mimi querida, gracias por estar en Compuertas. Bueno, gracias a todos los que están allí del otro lado. Ponemos una más y nos vamos a la primera pausa. Mirá que la mañana va a ser muy cortita, en realidad hay transmisión hasta que termine el almuerzo, no nos detenemos, pero en cuanto al programa, porque después ya nos vamos a mover de exteriores y bueno, queda reducido totalmente el sábado. ¿Qué pasa en el centro? A ver, ¿qué hay? ¿Gendarmería? ¿Qué pasa en la plaza? Bueno, algo debe haber con respecto a... será la organización del predio, a saber, pero bueno, ya se están saludando, hay policía ahí en la plaza, bueno, algo debe ser para una de las tantas actividades de esta mañana. Bueno, nos quedamos con esa cámara, me parece, ya nos vamos a la primera pausa y volvemos en un ratito. ¡Vamos!

si me estás tratando mal, bueno, está toda la policía así reunida. No sé bien de qué se trata, pero bueno, hay policía de bicicleta, policía motorizada, la seccional 14. Bueno, debe ser tal vez los indicios para lo que va a ser antes todo lo operativo, ¿no? En el marco del almuerzo, la 45ª edición de la Fiesta Nacional de la Ganadería de Zonas Áridas, ¿eh? Que así estamos viendo. Disfruten de la Fiesta de Ganadería y a ver si tienen suerte mis papis que van al almuerzo, ¿eh? Porque claro, se sortea la camiseta, escúchame, la camioneta. ¿Quién es que está del otro? María José, hola José, querida. Hola José, creo que de España, hola José. Buenos días. Gracias por estar ahí, gracias. Tapalito, buen día hermano, buen día. Hola Gra, buen día, que me mate el sticker con el mate. Con la facturita, con la pava. Bueno chicos, vamos a la pausa, nos quedamos con las imágenes del centro. A levantarse, vamos, a ponerle la mejor cara a este sábado. Se levantó viento, che, ahí viendo la ciudad de General Alvear. Vientito, cielo soleado, no hay ni una sola nube, pero está justamente fresca la mañana. Nos vamos al centro, nos quedamos con las imágenes ahí en la plaza, la policía. Y ya venimos con más, Para que se me quinta edición de la Fiesta Nacional.

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0: Rubén Martín de Monte Comán.
1: 9:44 en todo el país, en el aire de radio, los fines de semana. Estuvimos a la madrugada de hoy, con la transmisión de lo que fue la tercera y última noche de Peña en la fiesta nacional de la ganadería de Zonas Arias, porque hoy ya no están los habitués, ¿no? Tablones o los mesones con la silla, porque hoy el predio abre sus puertas recién a las 12 de la noche con DJ Pipo, en la Peña de la Fiesta, o en la Fiesta de la Fiesta, para cerrar ya lo que serán las noches de espectáculo, por supuesto, en el predio ferial de Ruta 188 y Calle 7, con una gran noche, con transmisión de Radio 1, ya enseguida contándole, porque tenemos nueva embajadora, además, que ha llegado desde San Carlos, será la representante de General Alvear por este año, 2026, de la Fiesta Nacional de la Ganadería de Zonas Arias, así que ya vamos a verla y vamos a contarte de quién se trata, para aquellos que todavía no vieron. Quien es nuestra nueva embajadora, nuestra flamante embajadora de la Fiesta Nacional de la Ganadería. Y gran cierre, gran de algarroba.com, que le dio el broche, que cierra la noche de sábado, justamente madrugada de domingo, en la 45ª edición de la Fiesta Nacional de la Ganadería.

0: Internacional de Ganadería de Zonas Áreas, que es su gran cierre con Noche de Peña. Hoy DJ Pipo, a las 12 de la noche. Va a estar cerrando justamente las noches de espectáculos, ¿eh? Se nos va. Se nos despide un nuevo año de la Fiesta Nacional de la Ganadería de Zonas Áreas. Nuevo año, ¿no? Bueno, y justamente fue la elección de la nueva soberana. Porque desde San Carlos se eligió a la nueva embajadora de la Fiesta Nacional de la Ganadería de Zonas Áridas, ayer por la noche, de lo que fue el espectáculo y la coronación justamente de la reina. Ha llegado desde la embajadora, mejor dicho, ha llegado desde el departamento de San Carlos. Bueno, diferentes actividades que tuvieron que realizar justamente las representantes a ser embajadoras, instruirse justamente en la ganadería, porque tuvieron que rendir, porque tuvieron que perfeccionarse cada una de ellas. Bueno, y generar un puntaje también en cuanto a sus estudios, en cuanto a todo lo que tenía que ver con su preparación, ¿no? De todo lo que conlleva a la Fiesta Nacional de la Ganadería de Zonas Áridas, a la ganadería propiamente dicho, la presentación además de un proyecto. Bueno, diferentes puntos, diferentes matices para llegar justamente a ser embajadora. Y quien estamos viendo en pantalla es nuestra nueva embajadora, justamente desde San Carlos, y así era coronada ayer por la noche en el escenario de la Fiesta Nacional de la Ganadería de Zonas Áridas. La nueva embajadora nacional de ganaderías de San Carlos, María Guadalupe Pérez Olmos, de 25 años, fue elegida en la 45ª fiesta de la nacional de ganadería de Zonas Áridas. El proyecto de María Guadalupe se tituló Agua que da vida, ¿no? Defensores del agua como un departamento tan querido por los alberenses como es San Carlos, y busca concientizar sobre el uso eficiente y responsable del recurso vital mediante herramientas de información en escuelas e instituciones. Es el proyecto que presentó María Guadalupe Pérez Olmos, que está viendo en pantalla, de 25 años, la nueva embajadora de la Fiesta Nacional de la Ganadería de Zonas Áridas. Desde San Carlos ha llegado la nueva representante para los alvearenses en este año 2026. Será nuestra representante en los diferentes eventos de la Fiesta Nacional de la Ganadería. 25 años, departamento de San Carlos, María Guadalupe Pérez Olmos es la representante de General Alvear.
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1: Bueno, y llegamos canciones a esta mañana del aire de Radio 1 porque es momento. Escucharemos enero los Caligaris. Le mando un beso enorme a la Chari, que la tenemos en San Rafael, que nos mandó la foto del tele, que nos está mirando. Hola Chari, que está en San Rafael. Hola Gra, buenos días. Hola.
2: Buenos días, ¿cómo estás?
1: Pero muy bien.
2: Fresca la mañana, ¿eh?
1: Fresquita. Está fresquita.
2: Bueno, noche muy linda, noche. En el predio muy lindo, la peña muy linda. Bueno, eso que hay tantas policías será por la inauguración ahora de en el Hospital Salud Mental.
1: ¿Será? Capaz puede ser, la verdad no sé bien.
2: También ahí, la inauguración a las 11. ¿Qué decís vos?
1: ¿Capaz?
2: Bueno,
1: ¿capaz?
2: Que anden bien, el día está precioso, con un sol que brilla muy bonito. A disfrutarlo como se pueda.
1: Gracias,
2: bueno,
1: Grey.
2: Chaucito, cariños, chicos, Grey.
1: Un beso enorme para vos, Grey. Hay muchas actividades por ahí, es por eso, por lo que viene para el almuerzo, no sé bien por qué, pero bueno, es sobre las actividades que hay para la mañana de hoy, seguramente. Manero, los

Clarice, siempre, siempre, siempre te amaré. Lo queremos escuchando en esta mañana, por supuesto, en el aire de Radio 1. Bueno, y hoy va a haber fútbol. Aquellos que quieran disfrutar.

se nos viene el mundial. Nos vamos a meter acá en Radio 1. Prepárense porque desde junio nos metemos en modo mundial. Modo mundial activado. Para Radio 1. Bueno, se juegan los octavos de final. Aparte, arranca, escuchá cómo arrancan los octavos de final hoy del fútbol grande de la Argentina. Si querés el fútbol, vas a deleitarte porque además juega Boquita. Pero 4:30 de la tarde el clásico de Córdoba, Talleres frente a Belgrano. Qué pedazo de partido, por Dios. 7:00 de la tarde, Boca frente a Huracán, con transmisión de Radio 1. Y 21:30, Argentino Junior con Lanús, y también transmite Radio 1, Independiente Rivadavia con Unión, los octavos de final. Estos son los 4 partidos para hoy sábado. Y mañana domingo, para mí otro partidazo, 3:00 de la tarde, Central frente a Independiente, el equipo de Angelito de María frente a los Diablos Rojos. A las 3:00 de la tarde, Central con Independiente. 5:00 de la tarde, también, qué partidazos, Estudiantes Racing, otro gran encuentro. 7:00 de la tarde, River San Lorenzo, con transmisión de Radio 1. Hay unos cruces realmente hermosos. Y Vélez Gimnasia, 21:30, vos dirás, Vélez Gimnasia, y bueno, Vélez lo verás como el menos atractivo, pero ¿sabés lo que va a tener de atractivo? Este es que el técnico de Vélez, Guillermo Barros Esqueloto, se va a enfrentar contra su hijo, de Gimnasia de La Plata, que le da algo de atracción. Pero mirá todos los partidos, Talleres Belgrano, Boca Huracán, Argentino Lanús, Independiente Rivadavia Unión, Central Independiente, Estudiantes Racing, River San Lorenzo, y Vélez con Gimnasia.

0: partidos y será, por supuesto, transmisión de radio. Uno. 10 de la mañana, 4 minutos, nueva pausa, mis amigos, mis amigas, ya sigo leyendo, ya sigo escuchando. Del sábado enseguida nos vamos a exteriores para toda la previa de inauguraciones y todo lo que viene. Que ayer también estuvimos por la tarde, ya te vamos a contar toda la recorrida. Ya está todas nuestras redes sociales de Radio 1 Alvear. Pausa. Vamos, ya abrimos en un ratito, no se muevan. Vientito, fría la mañana, pero lo importante es estar acá en la 1. Vamos a tomar unos mates y volvemos, dale, vamos.
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0: Flores. Cuchillería en general, adornos, billutería antigua, monedas, medallas y mucho más. No tienes nada, mandanos tu WhatsApp al 26 25 43 96 66. Se alquila casa de dos dormitorios, cocina, comedor, cochera, con todos los servicios, gas natural. Excelente ubicación, solo interesados. Requisito, bono de sueldo y garantes. Comunicarse al 66 39 29 o 40 66 10. Compran en ponchos, mates y cuchillos viejos de cualquier tipo y en cualquier estado. Enviar mensaje al 26 25 43 96 66. Se vende motor de Citroën en 13B con caja y además se vende un freezer. Comunicarse al 40 34 57. Se vende auto Renault 9 con papeles y motor, equipo de gas, alternador, burro, radiador y bloque con pistones, todo de Renault Clio. Comunicarse al 26 25 59 58 54. Hasta aquí, clasificados por Radio 1.
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0: Y señal de éxito, señal que viene enseguida nada más con conexiones directas. De todo lo que va a tener este sábado cargado, ¿no? Del mapa político, además, y previo al almuerzo oficial de la Fiesta Nacional de la Ganadería de Zonas Áridas, por supuesto, que va a llegar, ¿eh? Bueno, enseguida con todo eso. Es temprano todavía, 10 de la mañana, 15 minutos en todo el país, y nosotros estamos inaugurando esta nueva hora, dándole la bienvenida a Poli Ruro, la Nati, a SIC Refrigeración, que llegan con nosotros. Nueva hora de la mañana, apurando, vamos. Porque entra esta nueva hora, vamos.
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1: Pablo, buen día. Me da gracia. Me da gracia este mensaje porque me ponen por acá. Pablo, buen día. No quiero asomar ni las orejas. ¿Me puede decir qué temperatura hace? Porque tengo que salir y estoy muriendo de frío. Bueno, te aviso que hace un solo 8 grados, ¿eh? Y eso que subió la temperatura a 3, porque cuando arrancamos esta mañana tempranito hacían solo 5. Se ha ido a 8 grados. La actual temperatura ahora está recontra frío igual. Así que vos que no estás, que no has asomado las orejas todavía. Si vas a asomar las orejas, bueno, ponete un cuellito, ponete, no sé, ponete, no sé, una bufanda, ponete lo que sea, porque si vas a asomar las orejas, se te van a congelar, te aviso, porque está, mira, que no es de andar en esta mañana con este fresquete. Hola amigo, buenos días. Olis, olis. Buenos días para todos. Buenos días. Hola.
2: Escuchándote como siempre.
1: Hola, Sandrita, querida, buen día.
2: Quiero que le pongas un temita lindo. Sí. Y yo estoy acostadita.
1: Oh, qué suerte,
2: Sandra. Y hay dos que están levantados, mi hija y mi marido. Así que ponerles un tema lindo para ellos. Que los amo. Un besito grande a Marina y a Omar. Los amo, mis grandes amores.
1: Vamos, Sandrita.
2: Besito, Pablito, te queremos.
1: Y se corre todo. Sandrita, quedate, está muy frío. Hola, buenos días.
3: Mando un audio, mirá, sí. El nombre de mi señor es...
1: Bien, lo que vamos a escuchar atenti, para ahí lo reprodujo de vuelta. Se ha extraviado anoche un monedero con documentación y DNI, que es lo que vamos a escuchar ahora, ayer en la feria. Atenti porque por ahí capaz que alguien que está escuchando del otro lado lo encontró y ya doy el número, lo vuelvo acá en la radio. Ahora sí lo escuchamos.
3: Mira, ahora te mando un audio.
1: A ver,
3: mirá, dime. El nombre de mi señor es... Gabriela Mabel Sorok.
1: Y el, muy bien.
3: Mi hijo es Rodrigo Bravo. Y bueno, está la documentación de todos mis hijos, ¿viste ahí?
1: Sí.
3: Y la licencia de conducir. Así que si no, ¿qué posibilidad habría, viste? Si
1: sí.
3: Usted me pueden pasar ese comunicadito.
1: Ya, al aire.
3: De acaso yo dejé el número ahí en el destacamento policial.
1: Bueno.
3: Y bueno, si a ustedes les ha llegado... Mi número es 64-8906.
1: Bueno, muy bien.
3: Yo si, Pablito, si vos me podés hacer atención, te lo voy a agradecer.
1: Obvio, hermano, obvio, ya está al aire, ¿eh? Ya lo pasamos al aire para que lo tenga en cuenta. A ver, era.
3: Mira, ahora te mando un audio. Mirá, el nombre de mi señor es Gabriela Mabel Sorok.
1: Sí.
3: Y mi hijo es. Rodrigo Bravo.
1: Gabriela Mabel Sorok y

acá a la hora 11 para que lo poncho. Más allá de todo lo que hay, marcha por el agua, como están viendo en pantalla, a las 11 en un rato, anda con tu bandera, desde el Monumento al Agua al predio ferial, marcha por el agua. Nos juntamos en el Monumento al Agua sábado 9 de mayo a la hora 11 y marchamos a pie con nuestras banderas como gota de un mismo río. Trae tu bandera, trae tu voz, el agua es de todos, marcha por el agua. Ahí está el flyer en pantalla, entonces, que te estamos contando aquí en el aire de Radio 1, que se viene en un rato, a las 11 de la mañana es la concentración en el Monumento al Agua, y de ahí se va a marchar a pie por Ruta Nacional 188 hacia las instalaciones del predio ferial de Ruta 188 y calle 7. Lleva tu bandera, trae tu voz, el agua es de todo. Marcha por el agua, 11 de la mañana en un rato en el Monumento al Agua. Allí se va a hacer la concentración en un rato nada más, así que quedan todos invitados. Dejo el flyer ahí un ratito, para que vean bien el horario, para que incentivemos también a esta marcha por la defensa del agua y del medio ambiente, que se va a llevar a cabo a la hora 11 en nuestro departamento, desde Avenida Albereste al 1500 aproximadamente, allí frente al Monumento al Agua. Luis Fonsi llega con Buenos Aires.

desde Buenos Aires, sonando en el aire de Radio 1. Bueno, actividades que se vienen, cronograma de lo que va a ser hoy sábado 9 de mayo. Ya se puso en marcha la apertura del campo de destrezas, final del quinto torneo nacional de pruebas de rienda. Ismael Reynoso, llevado a cabo en el predio de la ganadería. Apertura además a las 9 fue el espacio Feria de Finca. A las 10 de la mañana ya se realizó además la apertura del Expo Comercial Industrial Artesanal y el patio gastronómico. A la hora 13 se viene el almuerzo oficial con Costillares al Ensartador, el sorteo de la camioneta, la entrega de premios de la Expo Ganadera y homenaje al puestero más antiguo. Y hoy a la hora 0, la apertura del escenario mayor, la fiesta de la fiesta, espacio sin mesas ni sillas, sin mesas ni sillas.

a estar esta noche justamente en lo que va a ser la última noche y mañana la gran jineteada que se viene para la fiesta nacional de la

0: muchas gracias. Somos un montón en esta mañana. Acá en la marcha por el agua, a las 11, desde el Monumento al Agua de Avenida Alvereste al 1500, allí a pie justamente hasta las instalaciones del predio ferial, en el Monumento al Agua a la hora 11. Y si vas a ir, si estás consultando y vas a ir, recordá que podés llevar una bandera, si tenés una bandera de la Argentina o bandera que tengas referida a todo esto, la podés llevar, ¿qué más hay por acá? Hola, Pablito, buenos días. El que tengas una linda mañana. Acá estamos mirando, desayunando en casa. Bueno, muchas gracias. Buen día, Pablo. Soy Ramón. Le deseo un feliz y bendecido día. Muchas gracias, Ramón. Gracias por estar ahí del otro lado. Igualmente para vos. Que tengas una linda mañana. Alguno de los tantos mensajes. 262-540-1746. 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Queda nada para la próxima Copa del Mundo. Queda muy, pero muy poquito, y por supuesto será transmisión de Radio 1. 10 de la mañana, 28 minutos, nos vamos al centro, porque enseguida ya nos vamos a todas las conexiones en directo para lo que va a ser las diferentes actividades y luego, como te contaba, el almuerzo oficial con transmisión de Radio 1, 45ª edición de la Fiesta Nacional de la Ganadería. Vamos.
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lunes, ¿eh? Esto, imágenes de hace un ratito nada más. Así comienzan los costillares a SARS en esta mañana de sábado. Imágenes del predio ferial de Ruta 188 y Calle 7 comenzaron. Vayan salando la carne, ya está salada. Bueno, medio complicadito también con el viento. Vemos allá al fondo también leña con un nylon tapando y mucho viento. Ha complicado el viento y estaba complicando la tarea, ¿no? De justamente los gazebos, de las carpas, justamente para el fuego y la leña. Pero bueno, ahí están viendo los costillares. Esto es imágenes de hace nada, 2 minutos. Las primeras imágenes de los costillares que estamos viendo acá en esta mañana, los tradicionales costillares. Una foto clásica, ¿no? De todos los años, un evento clásico. Mirá el nylon allá con la leña, cómo se mueve. Complicazo con el viento en esta mañana. Que, bueno, complica, por supuesto, un poquito de lo que tiene que ver la normalidad del evento. Pero mirá los costillares del Saltador que estamos viendo ya en pantalla. Desde el predio, la ganadería. Los famosos costillares de General Alvear. Al país y al mundo, por supuesto, y que ya estamos viendo las primeras imágenes que llegan allí desde el predio ferial, ¿eh? Así que imágenes en directo que te estamos mostrando acá en el aire de Radio 1. Son ricos costillares.

0: que se viene para esta mañana. Enseguida, desde la hora 11, el gobernador Alfredo Cornejo, la vicegobernadora Eve Casado, el ministro de Educación, de Infancia, Cultura y DGE, Tadeo García Salazar, y el intendente general Alvear, Alejandro Molero, van a asistir a la inauguración de la ampliación del Jardín de Infantes exclusivo número 0027, El Principito, en Olascuaga 343. A las 11:30, los mismos, con la subsecretaria, en este caso, de Salud, de Karina Coparoni, el director de Salud Mental, Manuel Vilarpiño, y el intendente Molero, van a inaugurar el área de Salud Mental del Hospital Enfermeros Argentinos, en Emilio Civil, al 400. Esto a las 11:30 de la mañana. Y a la hora 13, bueno, lo dicho, el almuerzo oficial organizado por la Cámara de Comercio, Industria y Agropecuaria de General Alvear, en el predio de Ruta 188 y calle 7, es la agenda que se viene para dentro de un rato. Es la ampliación del Jardín El Principito a las 11 y luego en los Cuagas 343, y a las 11:30 en Emilio Civita al 400 será la inauguración, ¿no? Van a inaugurar el área de salud mental del Hospital Enfermeros Argentinos. Así viene entonces el cronograma para la mañana de hoy y a la 1 de la tarde, el almuerzo oficial de la Fiesta Nacional de la Ganadería. A la hora 11, además, hay una marcha por el agua, recuerden, desde el monumento al agua hasta las puertas del predio ferial. Hola Pablo, esperemos que la gente nos acompañe a la marcha del agua. Recordemos que sin agua no hay vida, esta lucha es por y para todos, los esperamos, claro que sí. Desde la hora 11, por supuesto. Hola Pablo, hola audiencia de Radio 1, hola chicos. Esta mañana acá estamos arrancando con unos matecitos nosotros de este lado, pero muy bien, qué rico. Unos buenos mates en la mañana además de uno, en la mañana de este sábado. Pausa, dale que ya venimos.
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1: Bueno, mire, fresquita la mañana. 10 minutos para llegar a la hora 11 en todo el país. Bueno, hoy va a continuar así de la misma manera. Máxima prevista en 13 grados para el día de hoy. ¿Cuándo estamos? En 8, ¿eh? 8 cielo soleado. No va a haber nubosidad, pero va a estar realmente muy, pero muy frío. Mañana domingo mínima en 2, máxima en 19. Sube un poquito la temperatura y hacia el lunes el cielo también se va a comportar soleado. Mínima en 1, máxima en 23. El martes un poquito más de calorcito, mínima en 5, máxima en 24, pero hacia el miércoles descendería la temperatura, ¿eh? Para hoy entonces, máxima en 13, cielo soleado, al igual que el domingo, con máxima en 19. El lunes y el martes cielo soleado, máxima entre 23 y 24 grados, lo que se está anunciando para el comienzo de la próxima semana aquí en nuestro departamento. Vamos que ya en un rato nos vamos a exteriores para todo lo que se viene en esta mañana. Está la ampliación de Jardín de Pimpollito, además la inauguración del Centro de Salud Mental del Hospital Enfermeros Argentinos. Recuerden que está la marcha por el agua, el Monumento al Agua a la hora 11, a pie hacia las instalaciones del predio. A la 1 de la tarde está el almuerzo oficial, así que hay muchas actividades que se ponen en marcha en un ratito nada más. Mientras tanto, Rose Oficial y Abel Pinto.

0: todo el país, casi las 11 de la mañana. Y te vamos acompañando del aire de Radio 1 en el 40-17-46. 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Bueno, le mando un gran abrazo. Ahora le vamos a mandar el videito, por supuesto, al querido Paco López. Hola, Paco, allá en la calle Tirazo de San Rafael, y hoy está celebrando su cumple. Gran abrazo, Paco querido. Saluda acá, Paco, feliz cumple, que la pasen muy pero muy lindo. Ahora vamos a mandar el videito hacia San Rafael. Feliz cumple, que le está pasando muy lindo. Día frío, le tocó. Seguramente algo de asado hay, ¿o no, Paco, querido? Gran abrazo, que la pase muy lindo, Paco. En cualquier momento nos vemos, te lo prometo. En cualquier momento nos vemos. Gran, pero gran abrazo y feliz, feliz cumple, Paquito querido. Que la pase muy, pero muy lindo en este día sábado y que disfrutes de tu cumple. Gran, gran abrazo. 11 de la mañana casi en todo el país, Radio 1. En cada punto, en cada lugar, Radio 1 te va acompañando en esta mañana fría. Que estamos, por supuesto, en el aire de Radio 1, 96.9, 95.5. Y estamos a través de todas las plataformas digitales. Vamos, que ya se vienen todas las notas desde exteriores. No te muevas de la 1, ¿eh? Veniste a la tele, veniste a la radio, toda la cobertura de Radio 1 en un rato nada más, para lo que va a ser ya la parte final de esta nueva edición de la Fiesta Nacional de la Ganadería de Zonas Áreas. ¡Pausa! Y ya volvemos.
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3: Bueno, amigos, 11 de la mañana, 4 minutos en todo el país y nos vamos a ir en directo a lo que es. Y ya tenemos las imágenes, ahí está, tenemos las imágenes de lo que va a suceder en Jardín Principito y bueno, toda la agenda que les contaba. Los saludo a Francisco, que ya vamos a estar en las plataformas en un ratito también. ¿Cómo está, Francisco? Bienvenido, buen día.
4: ¿Cómo está, Pablo? Enorme audiencia de Radio 1. Así es, un año más, trabajando en pos de la Fiesta Nacional de la Ganadería Zona Férrea. Muchas actividades previstas para el día de hoy y se cumplió aquello que de alguna manera conjeturábamos en el aire de Radio 1, también estirando con algunos actos inaugurales la llegada del gobernador al predio ferial, porque recordemos que el predio ferial se abre a las 10 de la mañana. Cualquiera del público lorense puede ingresar al predio y tratar de dialogar con los funcionarios provinciales. Pues vamos a ver si esto se da o no, pero bueno, por eso se ha armado una agenda por fuera de lo que es la mañana de la Fiesta Nacional de la Ganadería de Zonas Salidas. Estamos en el hogar del Principito, para que la gente se ubique, esto es enfrente del hospital o la Escuaga 350. Este jardín exclusivo ya ha funcionado, pero ahora se han construido un par de aulas más, se lo ha ampliado y es lo que se va a estar inaugurando en minutos. Todavía no ha llegado el gobernador Alfredo Cornejo, que debe estar todavía disfrutando de lo que fue la paella radicada anoche. Cerca de 400 personas en Oeste, una paella enorme, tradicional paella radical que reúne precisamente al núcleo del radicalismo provincial cada año en las horas previas a la fiesta de la ganadería o al almuerzo de la fiesta de la ganadería en el medio de la fiesta central. Hay que destacar que Cornejo no ha arribado aún. Estuvieron ayer en la paella radical, por los que vi en alguna foto. contentos porque nos invitaron, pero no teníamos demasiadas ganas de ir. Estuvo el gobernador, por supuesto, estuve Casado también, estuvo Tadeo García Salazar, será el director general de escuelas que está aquí presente en este acto, por supuesto, el próximo candidato a gobernador por el ala de Cornejo, es altamente probable. Pero bueno, hubo varias figuras del radicalismo anoche. Hubo también Peti Lombardi, el presidente de la Cámara de Diputados, colgaron un par de banderas en el salón también, presagio de que a lo mejor me parece Peti Lombardi también va a luchar, quizás si le dan los números, las encuestas para ser el próximo candidato a gobernador. Estuvo también Montero, ministro de Salud, estuvo también Kirchner, el presidente del Senado de la provincia. Bueno, son algunas de las figuras, no dejarte la Natalia Omema, uno de los hombres mano derecha de Cornejo en el gobierno, así que bueno, es parte de lo que estuvo anoche, por supuesto, con el intendente de Morero y con el presidente de la Unión Cívica Radical, Leo Viñolo, en el escenario mayor, dando un discurso de fuerte contexto político, porque se vienen las elecciones, por más que digan que no, pero las elecciones están ahí, a la vuelta de la esquina. Bueno, ahí estamos mostrando videos, ¿me decís, Pablo?
3: Sí, sí, estamos viendo mientras hablas.
4: Adentro,
3: sí, sí.
4: Tiene que ver con una obra de teatro, hay dos pedazos ahí, haciendo la obra de teatro, así que para el deleite de los presentes, están los docentes, los senadores, bueno, así que lindo clima, fresca la mañana, pero agradable, por cierto, porque se disfruta en Alvear, con un busito, podemos zafar, creo, porque después, viste que tesoro la campera, sí. Tesoro el buzo, tesoro el pullover, pero iba a estar medianamente fresco, algo fresco. Así que bueno, ahí tiene imagen de ustedes para que ustedes estén en la transmisión digital, en streaming, en el canal 72 de Censa de Sexagal. Así que arrancamos acá, en el Principito, caminamos media cuadra, no va a venir mal para bajar un poquito todo lo que uno come por estos días. Y aquí a media cuadra se va a estar inaugurando el ala de salud mental del Hospital de Enfermeros Argentinos, que más allá de ser una sala de salud mental, es casi un micro hospital, porque es impresionante la cantidad de dependencias, las habitaciones, las salas que tiene. Así que un espacio generoso se ha utilizado de toda esta cuadra del Hospital de Enfermeros Argentinos para construir esta sala de salud mental, que se terminó justo, se terminó con las horas contadas, pero se terminó para la fiesta de ganadería, así que está previsto que se inaugure 11:30. Está la marcha en defensa del agua en contra de la minería contaminante, desde el monumento al agua hasta el periodo ferial, entre otras aristas que tendremos hoy. Y bueno, después, por supuesto, la presencia política de uno y otros sectores en las calles principales del predio, esperando por el almuerzo, que dicen desde la cámara arrancar puntual a las 13. Yo no creo, conociendo la idiosincrasia de los argentinos, que siempre me gusta llegar un poquito tarde, pero bueno, veremos con el desandar de la mañana cómo tengo los hábitos. Te volvemos, Pablo, si te parece.
3: Perfecto, gracias. Volvemos en un rato. Hasta luego, con todo lo que va pasando en esta mañana. Nosotros hacemos uno solidario porque ya nos metemos en un rato en toda la actualidad que se viene para la mañana. Desde lo que están viendo, el Jardín Principito, luego desde lo que va a ser el área de salud mental, allí en el hospital, y luego el almuerzo oficial. Así que vamos con todo eso porque se nos hace cortita la mañana luego. ¡Vamos!
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0: ofrece, señora, con referencias para cuidado de adulto mayor, cuidado de niños o servicio doméstico? Tratar al 592320. Se ofrece, señor, para trabajos en finca o para contratista. Tratar al 672223. Se ofrece, joven, para trabajos rurales o trabajos en metalúrgica o taller. Tratar al 408019. Se ofrece, señor, para contratista, tratar al 526539. Se ofrece, señor, para cortar pasto con moto guadaña, trabajos con motosierra y sereno. Comunicarse al 591881.
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0: Se ha extraviado documentación a nombre de Gabriela Mabel Soroque y Rodrigo Bravo ayer en las instalaciones del predio ferial, a quien haya encontrado la documentación. Por favor, comunicarse aquí a los teléfonos de la radio, al 423856 o al 401746 o bien al 648906. Devolver aquí en Radio 1, por favor, lo necesitan de suma urgencia. Reitero entonces, es documentación que se extravió ayer en el predio ferial. Necesitan la documentación de manera urgente a nombre de Rodrigo Bravo y Gabriela Mabel Soroque, quien la haya encontrado, por favor, comunicarse con Radio 1. Decesos. A la edad de 87 años, ha dejado de existir la señora Nélida Marín de Maestra. Sus restos fueron velados en Sala 1 de Sexagal, recibió sepultura a la hora 17 en el cementerio local. La señora Nélida Marín de Maestra se domiciliaba en Barrios Mata, servicio de sepelio prestado por Sexagal y empresa Suchelli. A la edad de 68 años, ha dejado de existir el señor Jorge Parra. Sus restos fueron velados en Sala 1 de Sexagal, de 19 a 22, con posterior cremación en Tierra Paraíso, crematorio de ciudad. El señor Jorge Parra se domiciliaba en calle Uspallata de General Alvear, servicio de sepelio prestado por Sexagal y empresa Suchelli. En San Luis, capital, a la edad de 76 años, ha dejado de existir el señor Leandro Ángel Fenoy Lelo. Sus restos están siendo velados en Sala 2 de Sexagal hasta la hora 12, para luego ser cremados en el crematorio Tierra Paraíso de nuestra ciudad. El señor Leandro Ángel Fenoy Lelo se domiciliaba en General Alvear, servicio de sepelio prestado por Sexagal y Cochería Arbeloa. A la edad de 71 años, ha dejado de existir la señora Dora Quiroga, viuda de Lucero. Sus restos están siendo velados en Sala 1 de Sexagal y recibirá sepultura hoy sábado a la hora 18 en el cementerio local. La señora Dora Quiroga, viuda de Lucero, se domiciliaba en General Alvear, servicio de sepelio prestado por Sexagal y Cochería Arbeloa.
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0: Me voy urgente porque ya está Francisco con el móvil. Vamos rápido para allí. Última configuración aquí privado y le doy prioridad a Francisco, que lo tenemos con el móvil justamente desde exteriores. Ahora sí, Francisco, te estamos escuchando.
2: También para Radio 1 también. Así que bueno, muchas gracias a Pablo, a
0: audiencia. Estás al aire.
2: Reiteramos el saludo a través del aire de Radio 1, así que ha ingresado el gobernador de la provincia, Alfredo Cornejo. Vamos a ingresar. Este jardín ya funcionaba, lo que se ha hecho es ampliarlo. Vamos a mostrar imágenes de quienes están ingresando precisamente. precisamente a este jardín exclusivo 0027, el Principito. Reitero, ya funcionaba, pero bueno, ahora lo que se hizo es una ampliación importante. Se han construido nuevas salas y demás. Estará el gobernador cortando...
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2: A la figura del primer mandatario provincial. Está, bueno, gracias. Está trabajando también Tadeo García Salazar, que dio un pequeño discurso, alentando a los docentes a seguir por este camino. Así que, bueno, una jornada, una mañana de sábado estupenda en Alvear. Algo fresca, por cierto, pudo una fuerte helada. Pero la verdad que la mañana se presenta muy, pero muy agradable. La leve brisa, nada más, en la región. Vamos mostrando imágenes a través de... del aire de Radio 1 para aquellos que están en el streaming, que están en las plataformas digitales. Se va a proceder al corte de cinta aquí, así que bueno, está el intendente, ahí lo ven a Cornejo también, que disfrutó anoche la paella, lo va a preguntar si ya cómo estuvo la paella, así que bueno, se empezó a mover políticamente la mañana del sábado en nuestro departamento. Algunos niños también, está la hija del intendente también, Jani Morero allí, así que se va a proceder a un hecho histórico, el corte de cinta de la ampliación de este jardín exclusivo frente al hospital, reitero, Cayo Las Cuagas, al 350. Aquí se ha colocado, por supuesto, nuevo mobiliario, se ha construido todo a nuevo, van a estar recorriendo el patio y los juegos que también que están en los sectores internos, así que muchos docentes que trabajan aquí han sido invitadas también para ingresar a las nuevas salas, vamos a ingresar a las nuevas salas que no conocemos verdaderamente, así que bueno, este es el termómetro que se está viendo acá en el jardín El Principito. Está pegadito a la Escuela Capital Federal, para aquellos que conocen la zona, por Cayo Las Cuagas. Es un jardín que ya funcionaba, pero que se lo ha estado ampliando. Ahí vemos las fotografías, los videos correspondientes.
0: Bueno,
2: el ahí está, de la institución se va a estar mostrando una plaqueta, se va a descubrir una plaqueta del gobierno de la provincia, así que ahí se está precisamente descubriendo una plaqueta. No sé si tenemos buena emisión desde aquí.
0: Sí,
2: abajo,
0: perfecto, perfecto, perfecto.
2: El gobernador, el intendente, Tadeo García Salazar, van a ingresar aquí.
0: Bien, llega perfecto, por ahí se complica dentro del hospital.
2: Trabajando en este jardín exclusivo. ¿Se pierde la señal, Pablo?
0: Sí, por ahí por momentos, a los que están dentro del hospital, es complicado con los datos, pero llega bien igual.
2: Jardín exclusivo 0027, El Principito.
0: Igual se ve perfecto, se ve perfecto.
2: Así que bueno.
0: Bien, se ve perfecto. Igual hay un poco de... Se complica en cuanto a los datos, pero llega perfecto.
2: Acá estamos dentro de la sala.
0: Bien, ahí está, dentro de la sala del hospital. Es complicado dentro del hospital la señal de datos, pero lo estamos viendo bien igual.
3: Principalmente al nivel inicial.
0: Allí justamente, bueno, la ampliación de lo que tiene que ver con el jardín Pimpollito.
3: Ya pueden ver, con los padres y con los demás docentes están recorriendo las...
0: Bien, ahí está. Hay algo de cuando se ingresa dentro del hospital, se complica con el tema de las señales, es complicada la señal.
2: Pero como en el local están saliendo los funcionarios.
0: Vamos a ver entonces.

0: Bueno, estamos saliendo. Vamos a...
1: Bien, van saliendo del hospital.
0: Que se han construido, a ver si desde afuera podemos tener mejor señal, Pablo.
1: Sí, sí, sí. Es, no. Igual se ve perfecto, se va, hay cortes intermitentes propiamente de dentro del hospital, pero se ve igualmente perfecto cuando regresa. Pero bueno, se complica un poco la emisión. Ustedes vayan trabajando, sé que me estás escuchando por aire. Sí, sí, dale. Vámonos más.
0: Sí, ahí estamos, estamos en la parte externa, aguardando. Entonces, la salida de los funcionarios, así que vamos a ver si podemos hablar con Tadeo García Salazar, ¿eh? Vamos a ver si podemos hablar con el titular de la Dirección General de Escuelas de la provincia.
2: ¡Ay, qué campeón que sos!
3: Vení, mirá, ahí, mirá los pisos nuevos.
0: Bueno, este es el termómetro, Pablo, que usted está viviendo aquí en este salón.
1: Mira, ahí estamos bien.
0: En esta inauguración de las dos salas del jardín. Y después, bueno, tenemos la inauguración de la sala de salud mental del Hospital Enfermeros Argentinos. Vamos a ver si nos dejan hablar con algún funcionario, porque medio que hay que pedir permiso, che, para hablar con los funcionarios provinciales. Qué locura, ¿no?
1: Protocolar, todo.
0: Esta intromisión de mucha gente que por allí impide el trabajo normal de la prensa para poder hablar con los funcionarios. La historia de siempre, ¿no? Parece que fueran de la NASA o del G51 de Estados Unidos los funcionarios. Así que bueno, vamos a ver qué pasa, si podemos hablar con alguno de los muchachos o muchachas. Acá no hay muchachos, ¿eh? Así que bueno, vamos a ver qué es lo que está sucediendo en instantes nada más. Así que enseguida vuelvo con vos, Pablito.
1: Bueno, dale, ahí los tenemos, los tenemos perfecto. Volvemos a estudios, y ya volvemos a estudios y ya volvemos con la inauguración que se está llevando a cabo, justamente la ampliación del jardín El Pimpollito, aquí en nuestro departamento, en la antesala de lo que va a ser el almuerzo oficial. Ya volvemos.
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1: 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Bien, interrumpimos la tanda, volvemos a exteriores, hoy tiene prioridades, chicos. Volvemos con ustedes a exteriores. Vamos. Vamos.
2: Bien, muchas gracias. Aquí estamos en el jardín. Vamos a hablar con David García Salazar. ¿Será o no el próximo gobernador? No sé, pero bueno, enseguida vamos a hablar un poquito de política. Vamos a felicitarlo por la ampliación de esta inauguración. ¿Cómo estás, Tadeo? Bienvenido a Radio 1 y al aire de los medios locales.
3: Bueno, muy buenos días. Muchas gracias por el recibimiento que hemos tenido aquí en General Alvear y muy contentos porque en este día especial, en el marco de la Fiesta Nacional de Ganadería, bueno, muchas acciones que está haciendo el gobierno en la provincia. Una de ellas es la ampliación de este jardín, el Jardín El Principito, con dos aulas, un sector de juegos, mejoras en el patio, mejoras de edilicia en general, en la pintura de todo el edificio. Y esto es una ampliación que mejora la infraestructura que ya teníamos en cobertura de 4 y 5 años y da la posibilidad para, a partir del mes que viene, ya pensar en la ampliación a sala de 3 años. Se está trabajando en toda la provincia un proyecto de ampliaciones de cobertura de nivel inicial a sala de 3 años y, como anunció el gobernador el 1 de mayo en la legislatura, la idea es que el año que viene vamos hacia la universalización, es decir, que en toda la provincia haya disponible sala de 3 años para que los padres puedan enviar a sus chicos a los jardines, tanto que tengan los municipios, que se llaman CEPI, estos que son provinciales, o los del sector privado, que tiene una nueva regulación. Entonces, un objetivo concreto del gobierno provincial, universalizar la sala de 3 años y que tengamos posibilidad de matricular a nuestros niños y niñas en toda la provincia de Mendoza.
2: Bueno, sabemos que han hecho mejoras en otras escuelas, digamos, ¿cómo viene el termómetro en obra para este año?
3: Bueno, yo creo que bien. Usted sabe que nosotros teníamos un plan de infraestructura de más de 700 refacciones y ampliaciones como estas que están viendo hoy ustedes acá, y tenemos un plan de 33. Escuelas, de esas 33 ya llevamos 17 entregadas. El día jueves en Junín vamos a estar entregando ya la número 18, una escuela secundaria, y bueno, la idea es cumplir con ese plan de obra, pero viene bien la programación. Para este año están previstos aproximadamente unos 70.000 millones de pesos entre ampliación, reforma y obra nueva, y bueno, vamos cumpliendo el plan en tiempo y forma, y esperemos llegar, digamos, entre fin de año y el año que viene a las escuelas que faltan.
2: ¿Hay problemas con algunas escuelas rurales por el bajo número, por el éxodo de la gente de la finca, ¿no?
3: Hay un cambio en la natalidad en toda la provincia de Mendoza. Por ejemplo, la apertura de sala de 3 años se da porque muchas veces se optimizan los espacios, se fusionan las salas de 4 y 5, por ejemplo, que había 3 divisiones, ahora hay 2 divisiones, y se hacen apertura de sala de 3. En los casos rurales, sí, el fenómeno rural, también el fenómeno de migración hacia las zonas urbanas y de disponibilidad de salas. Y lo que estamos haciendo es eso, donde hay espacio, fusionar. Y la segunda estrategia es ir hacia la jornada extendida, es decir, aquella escuela que tiene jornada simple, que los chicos pueden almorzar en la escuela y quedarse más horas. Para eso necesitamos más personal docente, más espacio físico, y esa baja de la natalidad nos permite empezar con ese programa. Este año sumamos 30 escuelas, teníamos 200 escuelas con jornada extendida, ahora tenemos 230 escuelas, principalmente escuelas primarias, y bueno, va a seguir ese programa a lo largo del año y obviamente el año que viene ampliando la cantidad de escuelas con jornada extendida.
4: Ministro, ¿no puede explicar el plan de vivienda que anunció el gobernador para docentes?
3: Bueno, el IPB va a convocar ahora durante el mes de mayo a empresas constructoras con terrenos y sin terreno. La DG ONG tiene otra disponibilidad también de terrenos que van a ser parte de ese plan provincial. Y en el mes de junio, en función de cómo estén distribuidos esos terrenos geográficamente, se van a hacer las inscripciones de ese programa. El programa va a funcionar como han funcionado ya anteriormente otros programas del IPB que se denominan ahorro previo, donde hay un porcentaje que pone el adjudicatario, un porcentaje que pone la empresa constructora, se ejecutan las obras y después se adjudican. Estamos dando tres opciones. Una opción es que es financiamiento propio del IPB, otra opción que es con financiamiento bancario, que van a, principalmente con el Banco Nación, que va a ser el organismo financiero con un crédito hipotecario. Y la opción tres, que la va a hacer la convocatoria del IPB, es que la misma empresa constructora pueda ofrecerle al adjudicatario una opción de financiamiento de su vivienda. Así que bueno, después que tengamos a fin de mayo cerrado cuáles son los lugares, en el mes de junio se van a transmitir obviamente cuáles son las condiciones específica del programa y en qué departamento va a haber construcción de viviendas.
4: ¿Titulares?
3: Tiene que ser, no, lo vamos a ampliar, puede ser cualquier docente de la provincia. También nos preguntaban si los docentes de CEOS pueden estar, los docentes de CEOS o CEPI también pueden estar, que son distintas modalidades que tenemos en la provincia, pero bueno, la idea es que cumpla con los requisitos del perfil tanto IPB o de financiamiento bancario, ese es el principal requisito.
4: En épocas tan difíciles, ¿está asegurado y está con la calidad necesaria los alimentos que reciben los chicos en las escuelas, el refuerzo?
3: Sí, recién contaba que hemos ampliado de 200 a 230 escuelas las que reciben alimento de almuerzo. Nosotros estamos entregando más de 60.000 raciones de almuerzo todos los días en el sistema educativo.
4: ¿De calidad?
3: Sí, 230.000 raciones de desayuno o merienda. Todo está chequeado por nutricionistas y, bueno, obviamente el límite del presupuesto tiene que ver con la necesidad de ampliar la cantidad de números. Estamos pidiendo también al gobierno nacional que apoye. Se llama La Hora Más, de la ampliación de jornada, y está asegurado para este año también otra cosa importante, que es el fondo. Que es un fondo para que todos los jardines, escuelas e instituciones educativas puedan arreglar todo el tema de la calefacción, y ya tenemos contrato con los proveedores para garantizar el gas, porque todavía tenemos 400 edificios que no tienen red de gas natural y tienen Zeppelin, tienen grandes proveedores, son grandes consumidores de gas envasado. Entonces ya tenemos el contrato firmado para garantizar que durante todo el invierno haya provisión de gas en las escuelas de Mendoza. Estamos en buen camino, pero un poco eso también en serio, lo que nosotros decimos siempre es que es bueno que el gobierno tenga posibilidad de ofrecer distintos nombres que puedan suceder al gobierno actual. Creemos que es un gobierno que ha hecho muy bien muchas cosas, que faltan otras por hacer, y que la gente del equipo de gobierno, del equipo de gestión, sabe muy bien cómo se han encaminado esas bases para el futuro, y bueno, somos parte de ese equipo y creemos que podemos ser opción en el 27, pero es algo que no está en la agenda de la gente, está en la agenda de los dirigentes, de los medios de comunicación. Esperaremos en los próximos meses ver cómo se va definiendo la cosa.
2: ¿Venís de la dirección de escuela? ¿Lo de ver lo que estás haciendo, digamos?
3: Sí, todos los días mostramos resultados, así que bueno, un poco la idea es eso, mostrar resultados para que la gente pues saque sus conclusiones.
2: Ver, si no hay paso, digo, ¿cómo van a definir el candidato?
3: Por ahora hay, y yo creo que provincialmente hay muchas chances de que sigan existiendo las PASO. Se están debatiendo sí con modificaciones, sí con reforma, qué tipo de financiamiento, pero en el caso de Mendoza han funcionado bastante bien las primarias, digo, la han usado los partidos políticos para preseleccionar los candidatos del interior, y si no, bueno, se verá cuál es el mecanismo. Anteriormente había internas partidarias para resolver eso, o sea, cada partido o cada frente realizaba su proceso interno. Hacer las primarias abiertas yo creo que es mejor, porque no son solo los afiliados los que dirigen o los que eligen cuáles son los dirigentes que van a ser candidatos, así que bueno, son opciones. En Mendoza ha funcionado bastante bien y veremos qué pasa en el 2027, pero bueno, hay todo un año para debatir qué es lo que va a suceder en materia electoral en la provincia. En el
2: ahora, vayas vos o quien vaya, digo, qué difícil reemplazar la figura de Cornejo, con errores y con virtudes el gobierno de Cornejo, digo, como todo, pero digo, una figura tan fuerte de Cornejo que deja una impronta, algunos están a favor, otros están en contra de Cornejo, pero digo, hay que reemplazar una figura como Cornejo, ¿no?
3: Sí, es un desafío muy grande. En el caso particular mío, yo lo viví en Godoy Cruz, él fue intendente anteriormente que yo asumiera, y la verdad que deja la vara alta, pero bueno, de eso se tratan las continuidades, digamos. Hay que trabajar en armar equipos, que sucedan gestiones, también lo hemos dicho muchas veces, a un buen gobierno tiene que sucederlo otro buen gobierno, y eso tiene que ver con la continuidad de muchas cosas. Nosotros todo el plan que hemos empezado de apertura de sala de tres, de reformas en primaria, reformas en colegios secundarios, el mismo plan de obra que tiene la provincia, son planes que no son para un año ni para dos, son planes de 4, 5, 8 años en algunos casos, y bueno, lo que queremos mostrar nosotros como equipo es esa continuidad, y seguramente nuestro gobernador va a ayudar a que eso suceda.
2: Te agradezco mucho, te dejamos participar de los otros actos.
3: Bueno, muchas gracias. Que tengan buen día y felicidades por todo lo que han logrado también con la fiesta de la ganadería que ayer estuvimos recorriendo, y está muy lindo el predio, muy lindo todos los logros que está teniendo el sector ganadero.
2: ¿La paella cómo estuvo? ¿Estuvo bueno?
3: Estuvo linda, estuvo picante.
2: Gracias. García Salazar, entonces, el titular de la Dirección General de Escuelas de la provincia, aquí en este jardín exclusivo de General Alvear. Los saludo a Javi Baigorra también. Javi, ¿cómo estás? Sí. Bienvenido, buen día.
5: Hola, Francisco, buen día. Bueno, arrancamos las actividades de este sábado recorriendo este jardín, que está muy bonito, lo estábamos mirando ahí con Hani. Y bueno, y lo importante es que las maestras se escuchan Radio 1, así que estaban todas felices de que iban a aparecer en la televisión. Así que bueno, ahora las vamos a mostrar un poquito para que después puedan repetir este video en casa. Así que bueno, mucha gente que ha volcado acá en este jardín.
2: Vamos mostrando imágenes para quienes están en las redes sociales. Pablo, enseguida habló con vos al aire de Radio 1.
1: Sí, llega bien, así que tranqui.
2: ¿Te parece? Así que, bueno, estamos con toda la cobertura de Radio 1 aquí, en este jardín exclusivo 0027. Bueno, vení, vamos a mostrar, hola, buen día. ¿Vamos a mostrar la cocina? Vení, mostrá la cocina.
5: Estamos en la cocina.
2: Impecable todo, la verdad, una presentación fantástica.
1: Cocina,
2: Bueno, ¿mostraste la cocina, Javi?
5: Sí, ahora vamos a tocar el campanazo, Francisco, ¿toca el campanazo o no?
1: Toca la campana.
2: La cocina. Vamos a clase, vamos a clase. Vamos a toda clase. Ya tocamos el campanazo, Lo mandé al gobernador a clase. A ver si están por ahí. Bueno, vamos a ver si está aquí.
5: Acá
2: es Sonia Dugalde.
5: Esto es como el desayuno de la Coviar, pero versión jardín.
1: Te manda saludos, Carlito.
2: Están disfrutando,
1: Francisco,
2: de un ágape, ¿no?
1: Que anduvo cerca tuyo.
2: Bueno, sacándose fotos, por supuesto. Tadeo García Salazar junto al gobernador. ¿Quién?
1: Carlito, te dejó saludos, que anduvo cerca tuyo.
2: No entiendo, se me corta. Ahí viene el gobernador, a ver, vamos a preguntar ahí cómo tuvo la paella. Bueno, saludos.
1: No le pregunté por Godoy Cruz,
2: Bueno, gobernador, las obras que quedan, ¿no? Las obras que quedan, digo.
6: Es muy lindo, la verdad que muy linda esta ampliación. Y ahora vamos a ir por la sala de tres. Gracias.
2: Bueno, ¿cómo estuvo la paella?
6: Muy bien, gracias.
2: Bueno, ahí está el gobernador yéndose al hospital para inaugurar la sala de salud mental del Hospital de Enfermeros Argentinos. Vamos a ver si podemos hablar con Sonia Ugalde. Gracias por el regalito. ¿Está Sonia? Sí, ahí. Para que nos cuente detalles del jardín. Si no, nos vamos al hospital. Vamos al hospital. Cerramos la cobertura de aquí, Pablo, porque se están yendo los funcionarios.
1: Bueno.
2: Ya están en el Hospital de Enfermeros Argentinos, así que en un ratito volvemos, Pablo. Cortamos esta emisión. Están yendo las autoridades para lo que es.
1: Sí, para el hospital. Bueno, ya vuelvo.
2: Precisamente el Hospital de Enfermeros Argentinos, así que enseguida venimos con otro bloque, ya directamente desde la sala de.
1: Bueno, perfecto. Ya vuelvo con ustedes entonces. Ya vuelvo hacia allí para lo que es la continuidad de toda la cobertura en este fin de semana por Radio 1. Cobertura a la 1 de la tarde, se viene el almuerzo desde el predio ferial. Vamos.
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1: Bueno, y muchos saludos del otro lado en el 40-17-46 en esta mañana, así que viene movidita, por supuesto, en el aire de Radio 1 con todas las coberturas. Algo de música para descontracturar justamente en esta mañana, y ya volvemos con más. Con toda la cobertura de Radio 1, vamos.

eso. Lo que va a sonar en el aire de Radio 1. Dale uno más este mediodía porque ya tenemos que volver al móvil. Un ratito le ponemos algo de música porque ya volvemos al Hospital Enfermeros Argentinos en un ratito nada más. 11:49, 10 para el mediodía. Vamos.

0: volvemos con ustedes, chicos. Volvemos al móvil. Vamos desde el hospital, vamos.
1: A continuación, hará uso de la palabra el señor director del hospital de enfermería.
2: Sí, señor, muchas gracias, Pablo. Bueno, aquí estamos en Avenida Roque Sáenz Peña. Agustín Álvarez va a hablar, Alejandro Torres, el director del Hospital de Enfermeros Argentinos, en lo que será esta inauguración del Hospital de General Alvear.
3: Bueno, la verdad que un momento de una felicidad difícil de explicar, porque tenemos que recordar cómo atendíamos a los pacientes hasta el día de hoy, los pacientes de salud mental. Hoy los atendíamos en un servicio polivalente, en el que estaban junto con otros pacientes de otras patologías, lo que no nos permitía tener un abordaje eficiente, un abordaje justo para este tipo de pacientes que necesitan una manera de atención o un trato, un abordaje multidisciplinario que no lo podíamos hacer correctamente y no lo podíamos hacer bien. Hoy, sinceramente, creo que es un cambio, un antes y un después, de la atención de salud mental en este departamento. Yo me queda, sinceramente, un agradecimiento total, agradecimiento a nuestro gobernador, agradecimiento a Jani, agradecimiento a Marité Rodríguez y todo su equipo, que con tanto amor han hecho este lugar para que todos los pacientes de salud mental lo puedan disfrutar. Realmente lo van a conocer por dentro y es algo fantástico. No sé si en la provincia hay otro lugar como este. Así que la verdad que el agradecimiento a la inversión, al esfuerzo que ha hecho la provincia, que ha hecho la gobernación, en lo económico, en los momentos difíciles que vivimos. Y hace un ratito charlábamos con Marita adentro y charlábamos. Yo soy médico de este hospital del año 98. Y la verdad, en los últimos 5 años se ha hecho una inversión que no se hizo en 30 años para atrás en el departamento de lo que es salud. Así que muchas gracias. Muchas gracias por tenerme. Bueno, agradecerle a la gente del Ministerio de Salud, Karina Coparoni, que me está acompañando, a su secretaria, Rodolfo Montero. A gente que tal vez no conoce, no lo han sentido nombrar nunca, Ariel Herrera, Jorge Pérez, gente que está detrás de la gestión, gente que está detrás nuestro, que están en Mendoza y nosotros ante cualquier problema que tenemos, nos comunicamos con él. Como Manuel Vilaprino, que lo hemos puesto literalmente loco con preguntas y demandas que le hacemos. Así que muchas gracias y bueno, un aplauso para todos ustedes. Ojalá se pueda visibilizar, que la población visibilice y valore el esfuerzo que ha hecho la provincia. Gracias.
2: Bueno, la palabra de Alejandro Torres, el director del Hospital de Enfermeros Argentinos. Emotivas palabras de Alejandro Torres aquí en una sala de salud mental que en realidad es casi como un micro hospital, porque la verdad que más allá de definirlo como una sala de salud mental, tiene distintas áreas.
4: No estaba preparado, así que muchas gracias, muy bien para todos. El miércoles vine, pero siempre no lo es. El miércoles vine y lo vi así como lo van a ver ustedes. Les aseguro, inmediatamente le escribí a la doctora Coparoni, que me recontra emocionó. Y no lo digo como funcionario, porque esto empezó a armarse mucho antes que lo de ahí, lo que hemos hecho acompañar y fortalecer. Me recontra emocioné porque todos los que llevamos muchos años en la salud mental, pero casi 30, me he formado, hice todo en el Hospital Carlos Pereira, un hospital especializado. Siempre salud mental estuvo debajo de la alfombra. Al fondo, literalmente, muchas veces al fondo de la izquierda, literalmente, en condiciones que rozan la indignidad muchas veces. ¿Por qué? No por necesariamente mala intención en sí, sino porque duele la problemática secundaria. Y como duele, y no se puede entender muchas veces bien a qué responde, se esconde. Lo esconde la sociedad, lo esconde la política, los propios profesionales de salud mental muchas veces tendemos a esconderlo. Y ver esto, lo que van a ver ustedes, ver esas condiciones, ver esas habitaciones, esos baños, llamado enfermería tienen, que ustedes lo pueden ver como normal, eso les aseguro que no es común. Lo quiero decir del corazón, porque yo soy funcionario ahora, pero yo ejerzo medicina hace 30 años. Es algo único esto. Y por eso le escribí a la subsecretaria para agradecer desde el lugar mío que puedo, hacia arriba a todos, incluido obviamente al gobernador, al intendente, a Ale, a la vice, porque esto realmente es único, implica decisión política. Nosotros podemos hacer de todo, somos funcionarios y trabajamos digamos, más en contacto con los dispositivos, podemos hacer de todo. Pero si acá no hay decisión política que diga, vamos a visibilizar la problemática y le vamos a dar lo mejor, no le vamos a dar más o menos como siempre ha sido, esto no se logra. Y acá hay decisión política, que no es precisamente la decisión política que es el técnico, es el gobernador, de la vice, del ministro y de todo el equipo. Esto quiero que realmente lo sepa la comunidad, porque vuelvo a decir, yo no he sido nunca el director central, nada, yo estoy muy ligado a lo técnico y esta es una oportunidad que uno piensa no desaprovechar. Porque por primera vez en décadas hay una decisión política clarísima de visibilizar que las personas con problemática de salud mental, todos son 7 de cada 10 a nivel mundial, y en nuestro país requieren cariño, contención, dignidad, que entiendan que esta problemática que sufren se puede superar. Desde este centro, pero no solamente esto, porque si no dice, bueno, construimos esto. No. El gobernador, la vice, el ministro, la subse, han apoyado políticas que van mucho más allá de esto. Porque si esto está vestido solo, no sirve. Lo que sirve es la red. Y para la red hace falta recurso humano. Y el recurso humano hay que apoyarlo con prestaciones. Con prestaciones, con contratos, con cargos. Nunca en la provincia pasó que el 50% de los profesionales pudiéramos aumentar en salud mental. Nunca pasó que tuviéramos los 4 niveles ya en funcionamiento. Y esto, vuelvo a decir, para nosotros no es más fácil, es laburar. O sea, lo que tenemos que hacer es trabajar. Pero la clave es la decisión política. Eso tenganlo presente. Y es la primera vez que uno siente que realmente la mirada se apuesta en un lado. Así que nuevamente, mil gracias y gracias.
1: Muchas gracias. A continuación, haciendo la palabra al señor intendente de Paraguay.
2: Bueno, vamos a escuchar a Jani Molero, entonces, el intendente de nuestro departamento en este. Esto que se está dando aquí.
5: Bueno, buenos días a todos. Es un placer estar esta mañana fría con todos ustedes. Agradecerle al personal de salud el trabajo diario, la empatía, el afecto y cariño con lo que lo hacen, con lo que lo desarrollan a diario. Parece que con el gobernador se nos ha hecho costumbre que cada año y casi siempre para esta fecha tenemos la posibilidad, apenas asumíamos, de inaugurar esa maravillosa guardia de nuestro hospital. En ese momento hablábamos y referíamos de la necesidad de contar, como decíamos en ese momento, y con mucho desconocimiento en la materia, pero sí con mucho conocimiento de la necesidad de lo que nos había pasado en la pospandemia, en la salida de la pandemia, de contar con un pabellón de salud mental, como le llamábamos. Y el gobernador y Marité en ese acto dijeron, bueno, pongámonos a trabajar en la posibilidad de concretarlo, y hoy lo estamos inaugurando. Y la verdad que cuando hablamos de salud, no solamente hablamos de infraestructura, de la inconmensurable tecnología que se le ha metido en los últimos tiempos a este hospital, de la digitalización, de todos los avances que está habiendo en salud. Cuando hablamos de salud, hablamos también que en general Alvear entendemos la salud como una sola y que estemos desarrollando el programa de avance más importante de la historia de General Alvear en sanidad, en sistema cloacal, en la pileta, en la planta de tratamiento de líquidos cloacales, que permite, nos da potencia instalada para terminar de erradicar letrinas, pozos sépticos en cada rincón del departamento. Eso también es salud. Cuando hablamos de cientos de metros de agua potable donde no había, eso también es salud. Y por supuesto que cuando estamos en la línea de largada de comenzar a hacer obras trascendentales con respecto a la distribución del gas natural en General Alvear, eso es abrigar a nuestras familias, eso es darle salud también. Quiero significar con esto que en General Alvear estamos viviendo una etapa, para quienes tenemos circunstancialmente responsabilidad de gobierno, soñada. La verdad que nunca imaginábamos que en un solo periodo de gobierno íbamos a poder hacer tantas obras estructurales. Este hormigón armado, estas paredes, estas son obras que quedan para siempre, para toda la vida, para nuestra posteridad, para nuestros hijos y para nuestros nietos. ¿Cómo no vamos a estar emocionados de asistir a este momento en General Alvear? Agradecerles a todos, se ha dicho de la decisión política, se ha dicho del acompañamiento y del apoyo del gobierno de la provincia en sus distintos estamentos. Para nosotros ha sido fundamental, ha sido clave, pero también eso de entender la salud como una sola cosa, hemos hecho esfuerzos enormes para que el área departamental de salud, el hospital, enfermeros argentinos, los sanatorios privados, todos los que componen una red de salud en General Alvear, trabajemos juntos, abrazados, con contención y con un objetivo claro, que es seguir dándole servicio de calidad a los vecinos de General Alvear. Muchísimas gracias a todos. Felicitaciones al pueblo de General Alvear, porque el Hospital Enfermeros Argentinos ha pasado de ser un hospital con ciertas prestaciones y con algunas comodidades a ser un hospital maravilloso, un hospital moderno, con tecnología y con un recurso humano que nos llena de orgullo como alvearenses. Nadie que ha tenido la posibilidad de pasar por el hospital, que ha tenido la posibilidad de estar internado, de ser asistido, nadie se va defraudado. Todos se van felicitando, agradeciendo el cariño, el afecto y el profesionalismo con el que se los trata y se los atiende dentro de este lugar. Simplemente decirle al gobernador que nos quedan varios metros cuadrados descubiertos y que seguimos teniendo muchísimas necesidades. Seguramente vamos a trabajar para que el área de oncología del hospital también sea un lugar maravilloso dentro del hospital. Muchas gracias.
2: Bueno, ahí está la palabra de Jani Molero, el intendente de nuestro departamento, pegándole el pechazo, ¿no?, al gobernador Alfredo Cornejo. Me río porque, bueno, aprovechó el momento Molero para pedirle más obras.
6: Buenos días.
2: A escuchar al gobernador, vamos.
6: Lindo día, lindo sol. Todos los que han hablado, la verdad que han dicho todo lo que había para decir, pero voy a agregar algunas cosas. Y además tengo que responder algunas más. Molero le dicen bidón negro. Nunca se le ve el fondo. Y Molero, para esa ampliación, tiene que ganar un partido al pádel, porque ayer jugó 5 cuadras de asfalto y las perdió. 6-4 y 6-3. Bueno, quiero resaltar las palabras del especialista del servicio, que es el doctor Vilapiño, que creo que son bastante elocuentes y que además creo que además de que no estaba preparado para hablar, lo dijo mejor que yo, que vengo preparado para hablar, se supone. Así que está todo dicho. Pero yo solo agregar una visión general, que es que los problemas de salud mental recorren al mundo, en ciudades grandes, en ciudades chicas, las estadísticas lo marcan, y el abordaje es tal cual, el abordaje de política pública, digo, es tal cual como él lo describió. Parece que son esas cosas de las que uno no quiere hablar, no quiere hablarlos en la familia, no quiere hablarlo, no quiere expresarlas, pero todos sabemos que es un gran problema de nuestra sociedad moderna y que repercute en los individuos de distintas formas y con distintos impactos. Y también que no solo requiere inversión, que es, hay que tener la decisión de priorizar recursos. Los recursos siempre son escasos, siempre, siempre, siempre son escasos, y hoy más que nunca. Pero hay que ordenarlos, hay que ejecutarlos bien, hay que, y se puede ir ampliando eso. Y lo estamos logrando y nos sentimos orgullosos de eso, porque en toda la provincia hoy tenemos disponibles 240 camas. 240 camas pueden sonar muy pocas para la envergadura que tiene, pero no teníamos ese servicio hace 2 años atrás. No lo teníamos en ningún lado. Y Alejandro Torres dijo, no creo que haya otro en ningún lugar de la provincia. Y sí, es así, Alejandro, no hay como este, no hay ninguno en ningún lugar. Tenemos inversiones previstas en los hospitales, algunas estamos haciendo, pero ninguna de estas características y de esta calidad, así que siéntanse orgullosos. Es cierto que esto van a ser de cero. Y quiero apuntar un tercer elemento, que mucho se habla de la inteligencia artificial, de que va a reemplazar empleos y demás. Y se lo plantea como un miedo, como todos los miedos. La verdad que los miedos, todos tenemos una propensión a tener miedo, ¿no? Los individuos. Y se lo plantea como un miedo, una incertidumbre. Y bueno, hay que tener las precauciones, es así. Pero lo que creo que está bien probado es que lo que no se va a reemplazar o no se puede reemplazar es el recurso humano de cuidado de las personas. No lo va a reemplazar la inteligencia artificial. Y todos los administradores, y que tenemos vocación por la administración, no solo decisión política, sino vocación por la administración de los servicios, tenemos que tener claro que hay que poner el foco ahí, en formar bien a gente para patologías que son viejas algunas, modernas otras, pero que requieren una respuesta no solo da la inteligencia artificial, sino que da la formación. En el caso de la educación, la formación docente, en el caso de la salud, la formación de médicos, de enfermeros y determinadas profesiones específicas al respecto. Y sobre eso estamos trabajando, anticipándonos. Lamentablemente los resultados se ven con el tiempo y con la calidad de personas que cada uno da. Así que yo creo que ustedes, el personal, tiene que sentirse orgulloso de la tarea que hace. Es un bien social supremo atender las enfermedades, las patologías, pero también estas patologías que no son físicas y que no se ven, y que es difícil es mostrar esos resultados y darle legitimidad a la tarea. Bueno, nosotros lo sabemos, y si no cumplimos del todo como administrador, no es por falta de vocación ni de decisión política, sino por escasez, pero creo que vamos en un buen camino. Tener 240 camas de no tener nada, tener lugares específicos como es este de Alvear, vamos en esa dirección. Quiero cerrar diciendo solamente que estos años es una década dorada de la red de salud en el sur, por muchos aspectos. Primero porque hay un deterioro social muy fuerte. La mitad de las personas está en una economía informal, en negro. La mitad de las personas en la Argentina, no en Mendoza, Y además, en los lugares donde hay desarrollo del mercado privado, donde hay médicos que pueden cobrar sus consultas, que tienen gente que lo puede pagar, etcétera, bueno, hay un auxilio de la medicina privada. Donde la medicina privada es muy débil, como es en el sur de la provincia, bueno, es muy útil fortalecer la red pública y aquí en San Rafael, en Malargüe y en Alvear se ha hecho un fortalecimiento, como también en el Valle de Uco, nos acompaña el intendente de San Carlos, Alejandro Morilla también. Aquí en el sur hemos fortalecido esa red de salud en todos los aspectos. Con servicios que tenía algunos, el Gran Mendoza, privados o públicos, pero con algunos que no tenía ni el Gran Mendoza y que estamos ampliando. El de accidentes cerebrovascular, que inauguró el director del hospital también. Lo inauguró de paciente, salvándose de un ACV. Son servicios muy, muy útiles. Y hoy vuelvo a la inteligencia artificial, pero más bien vuelvo a tecnología. Hay que hacer que la tecnología sea humana. Y en este caso, en la videomedicina, en los servicios de ese tipo, puede ser humana. Puede estar en un lugar alejado y puede tener servicios de calidad como los que tenemos en algunos de estas nuevas prestaciones. Muchas gracias a todos y bueno, vamos a conocer el lugar, que está intrigado. Por más que hemos venido 3 veces, en construcción, nunca nuevo.
2: Bueno, está la palabra del gobernador de la provincia, Alfredo Cornejo, en la inauguración de esta sala de salud mental. Esto es Avenida Roque Sáenz Peña y Agustina Álvarez, donde antes funcionaba el vacunatorio central, el histórico vacunatorio central de General Alvear. Así que, bueno, allí se procede a la inauguración, al corte de cinta correspondiente y, bueno, se va a proceder a la apertura de esta sala de salud mental, que insisto, más allá de una sala, como el nombre tal, es casi un micro hospital. La envergadura de la construcción es enorme, es casi un micro hospital lo que se va a estar inaugurando, que se está inaugurando en estos momentos aquí en General Alvear. Así que esto que se está palpitando en el ingreso.
7: Ahora sí, señoras y señores.
2: Avenida Roque Sáenz Peña.
7: Procedemos.
2: Y Agustín Álvarez. Ahí se va a proceder. Al corte de cinta, de momento histórico. Está el intendente Molero, está el gobernador Cornejo. Están las chicas que van a estar trabajando en la sala de salud mental. Está la vicegobernadora de Casado, Alejandro Torres, el director del hospital, Betty Lombardi, también presidente de la Cámara de Diputados, distintos funcionarios. El abrazo de Molero con el intendente, agradeciendo precisamente por la construcción de esta sala de salud mental. Se va a descubrir una placa, nos dicen. Bueno, se va a descubrir una placa aquí en el hospital de General Alvear, una obra millonaria de la provincia y es, bueno, la sala de salud mental más completa.
0: Bueno, a ver si, bueno, pasa cuando ingresan dentro del edificio justamente del hospital. Ahí está.
2: De la provincia.
0: Ahí estamos, ahora sí. Estamos perfecto ahí.
2: Perdemos la señal, se descubre la placa.
0: Ahí estamos.
2: Hospital Enfermeros Argentinos, inauguración del edificio de servicio de salud mental. Gobierno de Mendoza, gobernador Alfredo Cornejo, intendente Alejandro Molero, con otras autoridades. Aquí se procede a descubrir esta placa. Las autoridades están empezando a recorrer esta enorme estructura que se ha construido de cero. Reitero que aquí funcionaba el vacunatorio central, el histórico vacunatorio central. ¿Cuántas generaciones han pasado en general por el vacunatorio central? Hoy desaparecido, ¿no? Estamos pisando exactamente donde antes estaba el vacunatorio central. Todo nuevo, impecable, una obra millonaria, con baños especiales, con toda la tecnología. Vamos a ir mostrando, Javi, vamos a ir mostrando algunas de las habitaciones, todas con tipo kitchenette, acceso restringido y demás. Bueno, esto es lo que se está viviendo. Vamos a recorrerla porque se complica por allí con los funcionarios. Vení, Javi. Hay patios internos también. Podemos ver los patios internos, con mesas de cemento. Estamos mostrando lo que va a ver el gobernador en instantes nada más. Vení, vamos a ir mostrando.
0: Qué bonito quedó.
2: Algunas de las salas de atención. Distintas salas con todo el mobiliario. Sala 4, sala 5. Vamos a ver los baños antes que lleguen los funcionarios. Este es el estar médico, la especie de cocina para los médicos. Mirá, todo nuevo. La verdad, un lujo, impecable. La presentación de esta estructura. A ver, vamos a entrar.
8: Espero que nunca lo conozca.
2: Espero que nunca tengamos que venir, ¿no? El otro día hablábamos con Alejandro Torres, con el intendente, quién será el primero, ¿no? Bueno, los baños, todo nuevo, ¿no? Todo impecable, obviamente. Espejos, mesas de mármol, secadores de mano. La verdad, un lujo. Baño para damas también, espero que no haya nadie. No. Bueno, se ve a priori excelente la terminación. Mirá lo que son los patios internos. Mostrarle a la gente que está en la cobertura de Radio 1, salidas de emergencia. Esto es hacia la parte trasera, la parte oeste del hospital Enfermeros Argentinos. Se han construido jardines también, mirá, jardines cerrados para que la gente de salud mental pueda disfrutar del aire libre también. Aquí hay un patio interno.
9: Tiene patios cercados, claro, para que los pacientes puedan recorrer junto a su familia y está muy bonito, muy bonito.
2: Pero es enorme, viste, que uno dice la sala de salud mental, la verdad que es impresionante la estructura. Fíjate que todavía no llegan los funcionarios que están en otras áreas. Esta es una sala, un estar comedor. Ingresá acá y mostrar el estar comedor. Mobiliario, mesas, sillas, todo nuevo. Techo con aire acondicionado central. Televisión, televisor. Muy bueno, ¿eh? Es un micro hospital prácticamente. No sé cuántos metros cuadrados serán. Aquí tenés más cocinas. Cocinas también eléctricas. Bueno, se ha diseñado de una manera muy bonita, todo moderno, todo nuevo, como todo nuevo, ¿no? Luce impecable, así que acá nos vamos a encontrar de frente con las autoridades. Estamos haciendo al revés de lo que están haciendo los funcionarios, por cuestiones obvias, porque si no después se complica. Mira, acá hay otro patio interno, con un viejo olivo que lo han dejado como parte de la historia, ¿no? De todo esto, ¿no? Gigante, ¿no?
9: Y pensaba que acá estaba el viejo vacunatorio, ¿no? Y que ahora se convirtió en algo precioso. La verdad que yo no imaginé que era tan grande, Francisco. Sí, la verdad que gigante.
2: Yo insistía, porque uno habla de la salud mental, de la sala de salud mental, pero en realidad es casi un micro hospital, o es un micro hospital, ¿no? De salud mental. Muy grande la construcción. Es el más moderno en la provincia. Bueno, Ale Torti, la voy a saludar a Ale Torti. Ale, bueno, bienvenida, felicitaciones, recorriendo casi un micro hospital. ¿Cómo anda? Buen día.
10: Bueno, buen día, la verdad que sí, muy contentos ver una obra de esta envergadura y con lo que esto conlleva, que es para la salud mental, la verdad que muy emocionados y muy felices. No sé si han podido pasar a ver parte de la infraestructura y de las habitaciones. La verdad que para los alvearenses esto tiene que ser un orgullo, porque es el primer hospital que se inaugura con este pabellón de salud mental en toda la provincia.
2: Lo decía recién, sala de salud mental, es casi un micro, o es un micro hospital, ¿no?
10: Es un micro hospital, sí. Nosotros vemos el que ha transitado los pabellones del hospital y sabe dónde antes se atendía la salud mental y ve hoy esto, la verdad que debe sentirse orgulloso, y creo que es la manera también de prestarle la atención que le tenemos que prestar a algo tan delicado como es la salud mental.
2: Así es, bueno, gracias.
10: Gracias a usted.
2: Vamos a hablar con quienes son las chicas que van a trabajar aquí. A ver, ¿ustedes van a trabajar aquí, chicos? ¿Van a trabajar aquí? ¿Tu nombre? ¿Cómo estás?
11: Daniela.
2: Mariela, bueno.
11: Daniela.
2: Daniela. Me imagino qué alegría, ¿no?
11: Sí, una alegría para mí, para todos, inmenso. Yo ya trabajo en clínica médica y como dijeron algunas autoridades, la verdad que hacía falta un lugar propio porque por la necesidad, más que nada por estos pacientes y para nosotros también, porque por ahí allí, si bien se hacía un trabajo de calidad, pero la verdad que faltaba un lugar propio para poder para poder abocarnos más de lleno a esos pacientes.
2: Es enorme el microhospital, ¿eh?
11: Sí, es hermoso. La verdad que sí, que estamos muy contentos todos y orgullosos de poder ser parte de esto también.
2: Hay que cuidarlo ahora.
11: Sí, hermoso.
2: Gracias, que lo disfruten. Más allá del trabajo importante que hacen, también se disfruta tener instalaciones así.
11: Sí.
2: Te agradezco, ¿eh?
11: No, gracias a ustedes.
2: Bueno, gracias a parte del personal que va a estar trabajando aquí en esta nueva sala de salud mental del Hospital Enfermeros Argentinos. Bueno, 2:20 marca el reloj, hay reloj de TI aquí interno también.
0: Bien, a ver.

0: las camas, colchones, todo listo, ¿no? La verdad que muy bueno, Javi, ¿eh?
1: ¿Cuál quiere elegir, Francisco? ¿Cuál es, vamos?
0: Ojalá que nunca caigamos acá, ¿no?
1: Ojalá que no, la verdad que es algo muy necesario. Y en este mundo loco donde cada vez es más necesario.
0: Bueno, pero mirá la tecnología que tiene, que decía el gobernador, ¿no? O sea, vos podés estar en cama y apretás el botón y pedís asistencia médica. Uno es para asistencia médica, el otro es para llamar a un auxiliar, a una enfermera. Impresionante, ¿no? Bueno, toda la tecnología incorporada también. Las camas son nuevas. Así que, bueno, esto es lo que se está viviendo aquí en el Hospital de General Alvear con la inauguración de la sala de salud mental del Hospital Enfermeros Argentinos. Así que, bueno, este es el termómetro. Aquí están saliendo las autoridades. Y bueno, de poco vamos a ir cerrando. Va a haber conferencia de prensa del gobernador de la provincia después que termine esta recorrida. Así que bueno, este es parte del termómetro de lo que se está viviendo en el hospital de Alvear. Andrés Aliaga, Andrés, ¿hay conferencia enseguida?
2: ¿Sí? Exactamente, ¿sí? Enseguida vamos a hacer una conferencia de prensa. Entiendo que va a hablar el gobernador, el intendente y también el director del hospital.
0: Bueno, van a armar conferencia de prensa en instantes nada más aquí en este espacio. Así que, bueno, vamos a estudios, Pablo.
3: Dale.
0: Cerramos por momentos la cobertura y ya volvemos desde este escenario de la Fiesta Nacional de la Ganadería, que es el Hospital de Enfermeros Argentinos inaugurando la sala de salud mental. Así que hacemos una breve pausa, enseguida volvemos. ¿Te parece?
3: Perfecto, dale. Hacemos la pausa acá con nuestros anunciantes. Ya voy con ustedes. Hasta luego. Ya volvemos.
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0: Estamos, ya está comenzando la conferencia de prensa. Voy por, con la conferencia de prensa, vamos.
1: Ponemos en valor que en medio de un gran deterioro social y de una economía que está haciendo un gran esfuerzo para crecer, como le pasa a toda la Argentina toda, no solo a Mendoza, el Estado provincial está administrado en buenas condiciones como para poder sostener e incluso incrementar servicios públicos que producen bienes sociales como educación y como salud. En este caso, con un servicio que es inédito, que prácticamente tiene muy pocos efectores públicos en el país, que es la salud mental. Los problemas de salud mental son cada vez más masivos o cada vez más conocidos, en realidad más bien, y no del todo atendidos. No hay una red que esté sólida, que esté atenta a estos problemas, y estamos tratando de restablecerla en Mendoza. En solo 2 años tenemos 240 camas de salud mental con atención para distintas problemáticas. Probablemente 240 sean pocos para la necesidad que tiene el servicio, pero es mucho más que no tener nada, como se tiene en muchísimas otras provincias y muchísimos otros lugares. Pero además estamos formando profesionales en la materia, que es lo más importante, porque no solo es infraestructura, sino que lo estamos haciendo con la Facultad de Medicina, con enfermería, con distintas profesiones y capacitaciones que lleva a cabo el gobierno en esta tarea. Este lugar en particular es pionero, es el más preparado, con un nivel de una calidad de construcción que realmente es de una hotelería de primer nivel. No solo su infraestructura, sino su carpintería, su luminosidad. La luminosidad tiene mucho que ver con la salud mental, lo bien que hace el sol, la claridad y demás para atender los problemas atinentes a esas patologías, que no solo se atienden con fármacos, sino también con otras intervenciones. Entonces, nos sentimos muy, muy contentos de estar inaugurando esto. En este en particular, acá hay 14 plazas de internación, pero también servicios que son ambulatorios y que permiten atender a mucha más gente. No se quedan esas 14 internaciones, sino servicios ambulatorios. Se integra al Hospital Enfermeros Argentinos, que ya hicimos la guardia, pero se integra, pero tiene para privacidad, para realmente atender como se debe, se integra, pero se atiende por otro lado, es decir, tiene salida, tiene su autonomía, es decir, son todas las condiciones para dar un muy, muy, muy buen servicio, ¿no?
2: Gobernador, yo otro tema que también ha generado mucha expectativa, que es el tema del anuncio de las viviendas para los docentes. ¿Nos puede dar algún detalle más, por favor?
1: Bueno, en breve, Tadeo García Salazar, el ministro de Educación, Infancia y Cultura, puede darles más detalles, pero estamos tratando de dar prioridad en algunos de los financiamientos del IPB para los docentes, y estamos pensándolo también para policías. En algunos casos con terrenos fiscales, que son propiedad de la Dirección General de Escuelas, en este caso con aporte de la Dirección General de Escuelas, pero también con auxilio de los bancos. Queremos que este país vuelva a ser normal y que los bancos den financiamiento para vivienda y que varios privados, contra hipoteca, puedan financiar esos proyectos, es decir, que empresas constructoras puedan trabajar sobre esos terrenos, y nuestro aporte va a ser subsidio a la tasa, terrenos y cosas de ese tipo. Estamos dándole puntadas finales, vamos a arrancar con proyectos pilotos, pero así vamos a ir creciendo en la medida que se pueda, y y también en la medida que este país estabilice su macro, porque las casas tienen que ser con financiamiento bancario para los sectores medios y aspiramos que los docentes estén en esa categoría y sean sujetos de créditos con la ayuda del gobierno provincial, ¿no?
3: Gracias, gracias, chicos.
4: Alfredo, le retiro el micrófono.
1: ¿Sí?
5: Bueno, esto es...
0: me quedé sin imágenes, chicos. Ya vuelvo con ustedes en un ratito nada más. Ahí estaba entonces la conferencia de prensa que se acaba de llevar en estos momentos desde el área de salud del hospital local. Entonces, conferencia de prensa que estamos aquí en el aire de Radio 1 con todos los detalles. Nueva pausa, ya venimos en esta mañana previo al almuerzo oficial, vamos.
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1: Bien, le ponemos canciones, justamente ya volvemos porque va a comenzar en instante también lo que va a ser el almuerzo oficial de esta 45ª edición de la Fiesta Nacional de la Ganadería de Zonas Áridas, que tendremos la emisión en un ratito nada más, gran almuerzo con anuncios y por supuesto lo que va a ser el sorteo de una camioneta cero kilómetro que se va a sortear en un rato nada más. Música y ya volvemos con más en una transmisión en vivo desde todos los puntos, inauguraciones en la mañana de hoy, inauguración ayer, estuvimos en la sede de Van de General Alvear con el nuevo dron, se presentaron las nuevas 38 viviendas del barrio de alimentación y estuvimos en Real del Padre ayer por la tarde, una tarde fría con lluvia, para la inauguración ahí de la ruta provincial 171 que une la ruta Montecomán, Real del Padre, ¿no? Camino también a la capital de la provincia, también estuvimos con esa inauguración. Y ahora con lo que dejó además en la inauguración de la ampliación de Jardín del Principito y además el micro hospital de salud mental que se inauguró hace instante nada más. Algo de música y ya volvemos al móvil de exteriores y la conexión en un rato desde el predio ferial de ruta 188 y calle 7 con el almuerzo oficial de esta 45ª edición de la Fiesta Nacional de la Ganadería.

0: eso, vamos. Vamos que ya nos vamos en un ratito nuevamente al móvil de exteriores con Francisco, con Javier y luego el enlace con el almuerzo de la 45ª edición de la Fiesta Nacional de la Ganadería de Zonas Áridas. Así que a prepararse porque ya vuelvo. ¡Uy, qué mañanita! Hemos tenido toda la cobertura de chicos. ¡Qué frío que está! Acabo de salir al patio de la radio. ¡Qué frío! Pero por el amor de Dios, ¡qué frío que está! ¿Cuántos grados, No se vaya nadie de la transmisión de Radio 1, No se vaya nadie, que hay cobertura que continúa. Con razón, 11 grados. Cuando arrancamos la mañana hoy tempranito a las 9, teníamos 5. Pasada las 11 de la mañana, teníamos 8. Y ahora tenemos 11 grados. La actual temperatura en la ciudad de General Alvear, cuando restan 10 minutos para llegar a la 1 de la tarde. Hola, chicos, muy linda la transmisión del área de salud mental. La verdad que es algo muy lindo para el departamento. Algunos, cuántos mensajes. Hola, Pablo. Feliz sábado. Me pasarías algo de Cristian Herrera, un poquito, dice Ani. Gracias. ¿Qué más tenemos por acá? Hola, chicos. Estoy siguiendo la transmisión. La verdad que se ve y se escucha muy bien. Bueno, gracias por llevarnos todo lo que está pasando. Aquellos que no podemos verlo o que estamos fuera del departamento. Bueno, le estamos mostrando absolutamente todo. Pablo, los estamos viendo desde Mendoza Capital, siguiendo nuestra fiesta ganadera. ¿Transmiten el almuerzo? Sí, transmitimos el almuerzo, no solamente por la radio, sino que lo van a poder ver, lo van a poder ver acá, en este canal van a seguir viendo el almuerzo oficial que llega en un rato. Todavía queda mucho, todavía queda mucho. Vamos a estar nosotros aquí con toda la transmisión, por supuesto, del almuerzo oficial de esta 45ª edición de la Fiesta Nacional de la Ganadería de Zonas Áridas. Si vas a ir al predio esta tarde a dar una vuelta, si vas enseguida, si vas camino al predio, si estás por salir al predio, llévense una camperita, llévense un buzo porque está realmente muy, muy frío. Abríguense los que van camino hacia lo que es el predio ferial porque está muy, pero muy, muy fresco. Ya venimos, ya volvemos a exteriores, ya volvemos al predio. Ya se viene el almuerzo oficial en un ratito nada más. Ya vamos a enlazar. Éramos más de 500 en YouTube. Impresionante la cantidad de gente. La cantidad de gente justamente que nos estaba siguiendo, nos estaba mirando desde YouTube. Impresionante. Mucha, pero mucha gente siguiendo la transmisión de Radio 1. ¿Cuántos somos? Más de 500, todavía. Así que muchísimas gracias, gracias a todos los que están ahí del otro lado. Bueno, me cuentan, ¿se van a quedar a ver el almuerzo o no? Hola, Pablo, saludá a los chicos de la Escuela Técnica, estacionamiento 1, dándole color y alegría. Vamos, la técnica todavía. Ingeniero Jorge Barraquero, 403, estacionamiento 1, dándole color y alegría a los chicos de la Escuela Técnica. Gran, pero gran saludo que están allí en el estacionamiento número 1 de la Fiesta Nacional de la Ganadería. Pausa, no se vayan, no apaguen el tele, no le bajen el volumen a la radio, que vamos a seguir y ya viene el enlace directo desde el escenario mayor para el almuerzo oficial. Así que no se vayan, dejen el tele con volumen o bajen un poquito el volumen, pero dejen porque no cortamos las imágenes. Esto continúa aquí en el YouTube de Radio 1, en Radio 1 Alvear en YouTube, en Radio 1 Alvear en Twitch, en el canal 72 de Sensas en Play, obviamente 96.9 y 95.5 nuestra repetidora en Bowen, por la radio, por la tele, en esta gran comunidad, en esta ya tardecita fresca en la ciudad de General Alvear. Pausa y ya nos vamos nuevamente al predio ferial. Todas las conexiones con esta excelente calidad de imagen, con esta excelente calidad de sonido. La verdad que un móvil en calidad 4K, tenemos gracias a Dios una gran tecnología para mostrarles absolutamente todo. Recuerden que además de todo esto, se realizó y están en las puertas del predio lo que fue la marcha, o lo que es la marcha justamente por el agua, por la defensa de la vida, del agua y del medio ambiente, que se convocaron a las 11 de la mañana en el monumento al agua para defender justamente esto tan rico, tan esencial, tan puro y tan vital como es el agua de Mendoza, y la defensa irrestricta de la ley 7722 del agua y el medio ambiente. Pausa, amigos, ya volvemos. No se vayan, que todavía falta mucho.
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0: 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Saluda a los turistas que llegan a disfrutar de nuestra gran fiesta y a los representantes de la Cámara de Comercio. Es una transmisión en vivo, ¿eh? Ya en un rato al almuerzo, ya volvemos al predio para lo que es la antesala al almuerzo oficial de la Fiesta Nacional de la Ganadería de Zonas Áridas. Nos quedamos acá, ¿no? Como les digo, sigue todo por YouTube, por la radio, por el canal de Censa en el 72, así que no se vayan, ¿eh? No apaguen el tele, no le bajen el volumen a la radio, porque seguimos acá para que vayan viendo todo. Hola, hola, buenas, ¿quién anda del otro lado?
2: Hola, Pablo, buenas tardes, prácticamente.
0: Buenas tardes.
2: Ya se está almorzando.
0: Sí.
2: Acá en las
0: buen provecho.
2: Te quiero felicitar por toda la transmisión que has hecho, por todo el trabajo que has hecho esta mañana. Felicitaciones, Pablo. Sos un gran tipo, sos un genio como trabajás. Así que Dios te bendiga mucho. Y bueno, también felicitaciones al señor intendente Jani Molero, al gobernador, a todos los que han hecho eso tan lindo en el hospital. He visto toda la transmisión.
0: Muy bien.
2: Vos, nenito querido, felicitaciones por el trabajo, que Dios te bendiga mucho. Bueno, María del Carmen y Daniel.
0: Gracias, María del Carmen. Un abrazo.
2: Chao. María del Carmen y Daniel nuevamente.
0: Gracias, María del Carmen. Hola, Vinci de La Matanza. Pablito, siempre con Radio 1. Chicos, qué frío que tengo, por Dios. En los huesos tengo el frío, por Dios, estoy congelado. No sé por qué. ¿No tienen frío ustedes del otro lado? Cuéntenme mientras llega la señal del escenario y mientras ya volvemos al predio con Francisco y con Javier. A ver, que están allí justamente. No, dice Francisco, esperando al Javi. Yo de pullover nada más. Dice, bueno, es que Francisco nunca tiene frío, ¿eh? Nos está escuchando ahí. Javi va camino, recién pasó por la radio a buscar otro equipamiento para recargar batería, porque batería, con todas estas transmisiones, las baterías, se complica, obviamente. Está ahí Francisco ya en el predio esperando a Javier. Ya ensayábamos con ellos. Javi, que ya de estar por llegar al predio, pasó acá por la radio a buscar más equipamiento para seguir transmitiendo, y enseguida ya viene la señal directa desde el escenario. Por eso le digo que aquellos que quieren seguir viendo, que sigan por YouTube, porque no voy a cortar la transmisión. Sigue la transmisión en directo por Radio 1, continúa a lo largo por la radio, por YouTube, así que no paguen el tele, nada, quédense acá, porque esto sigue. Hola, hola.
2: Es psicológico
0: hola.
2: El frío, Pablo.
0: ¿Psicológico? No, ¿cómo psicológico? No sé si es tan psicológico.
2: Es psicológico el frío,
0: Pablo. No, le juro que estoy pero temblando de frío, estoy pero temblando. Tengo los pies congelados, congelados del fresquete. Pablo, estamos igual, dicen por acá. Soy Roberto, amigo, te estamos escuchando. Excelente la transmisión que han realizado. Los estoy mirando, yo también, hermano. Me pone cagado de frío, lo voy a leer como está, dice, estoy cagado de frío. Somos dos, crack, somos dos. A ver, hola, hola, hola.
3: Pablo,
0: sí.
3: Felicitaciones también a lo que están transmitiendo Javier y Francisco.
0: Sí.
3: Soy una vecina de Francisco.
0: Muy bien.
3: Muchas felicitaciones y a seguir adelante por mucho más.
0: Bueno, muchas gracias, muchas gracias. Bueno, hemos incorporado, más allá de todo lo lindo que tiene que ver con los anuncios y todo, desde lo tecnológico también hemos incorporado todo esto. Lo vieron en resolución 4K, con alta calidad de imagen y de sonido. Bueno, que permite también la tecnología de Radio 1 ver como lo vieron. Por ahí, obviamente, un micro cortes, pongámosle, porque bueno, cuando entras a un área tan cerrada como el hospital, los datos para transmitir se terminan chupando, se filtra hasta que no salgas al exterior y recuperes más señal. Pero ha sido y está siendo impecable lo que fue el miércoles, el jueves, ayer viernes, hoy sábado. La verdad que estamos muy contentos de llevar una transmisión en vivo con esta increíble calidad de imagen y sonido, porque bueno, ustedes son testigos de cómo se ve y se escucha, que es el gran desafío de sacar un móvil exterior, y ustedes vieron con calidad 1080 4K, se ve absolutamente todo, así que estamos muy pero muy contentos.
2: Hola, hola, hola. Pablito, excelente Francisco, excelente vos, Pablito, qué transmisión bella. Brillan, los felicito.
0: Gracias,
2: excelente,
0: gracias,
2: todo.
0: Gracias, gracias.
2: Estoy almorzando y estoy viéndolos a todos los que estás poniendo. Muy, muy bien, felicitaciones.
0: Muy bien, bueno, sigan acá, buen provecho los que están en la mesa. Hola, Grey, buen día, Pablo, aquí te estamos viendo. Esperando el almuerzo, hace bastante frío, que disfruta el fin de semana, la verdad que sí. Pablito, sí está frío, yo me caminé todo el centro, pero cuando te quedás quieto, me acuchucás, algo así, querido. Pero la verdad que sí, cuando te quedás quieto, un fresquito hermoso. Excelente transmisión, por acá.
2: Bien. No estás transmitiendo tu frío, pero ¿qué haces con esa campera de jean,
0: pero
2: hijo? Por Dios, abrigate. Y eso que no ha salido afuera.
0: Estoy cagado de frío. Así, mira, fuera del micrófono. ¿Qué más hay por acá? A ver, a ver.
4: Hola, Pabli. ¿Cómo estás? Aparte de frío.
0: Sí.
4: Nosotros con Quimé y estamos tomando mate, comiendo torta frita. No hemos preparado almuerzo, mirándonos
0: sí.
4: A ustedes. La transmisión está genial. Genial. Y nosotros estamos recalentitas. Que tengas un hermoso fin de semana, Pablo. Todos los chicos en la transmisión y un trabajo espectacular. Y bienvenido y bendecido en todas las obras que han llegado al Alvear, porque todo va a ser para que nuestro Alvear, nuestra gente, esté mejor atendida. Nos merecemos.
0: Gracias,
4: merece tener esto.
0: Gracias
4: a Dios. Besito, Pabli.
0: Beso, Sam.
5: Hola, Pablito. ¿Cómo
0: hola,
5: estás?
0: Hola. Bien.
5: ¿Estás helado de frío?
0: Sí.
5: Mirá, yo también, porque acá hace mucho frío. En la zona rural es más frío que en el centro. Así que acá estamos, el vientito, el sol está hermoso, pero el vientito está muy helado. Así que bueno, cuídate, Pablito.
0: Gracias, beso. Carmen. Che, gracias por todos los mensajitos. Qué lindo escucharnos mientras van almorzando. Qué hermoso el invierno, Pablo. Aguanta el tiro invierno, ponen por acá. Pablito, vos sabés por qué estás helado, porque sos de Boca, hermano. Y otro por acá me dicen porque sos de Boca, Pablito querido. Hoy juega Boca, Transmisión de Radio 1, por eso tenés tanto frío. Linda, excelente transmisión, los escucho todos los días. Pablo. Hola, Pablito, bella la transmisión. Que tu novia te traiga café y poncho, sí, enseguida me trae algo rico. ¿Qué hay por acá? Hoy creo que no voy al almuerzo. esfuerzo. Después de 15 años creo que no voy. Por primera vez en la historia, creo que no voy a ir. ¡Hola!
6: Sí, vos sos un privilegiado, te quedaste adentro del estudio. Aquellos afuera se están sonando de frío, así que no te podés quejar. Te mando un besito, bendecido día.
0: Muchas gracias, muchas gracias. Bueno, vamos acompañando. No hay señal todavía del escenario. Ya viene Francisco, ya viene Javier nuevamente desde exteriores. Todavía no hay señal directa. Se está demorando esto que va a arrancar a la 1 de la tarde. Todavía nada. Pablo, ¿dónde se puede conseguir entradas para DJ Pipo? Ismael, no sé si quedará, hermano. Pasate por la Cámara de Comercio, que capaz está abierto. Pero no sé si deben haber o en taquilla. La verdad que me mataste. Voy a ver. Música, así ya volvemos al predio. Vamos.

0: lo saco por acá por altavoz, queda medio rústico, pero está Javi yendo al predio, ya vamos con las imágenes. Te saco por altavoz, Francisco, para que me cuente algunas pinceladas, te escuchamos.
1: Sí, disculpe las desprolijidades por allí, pero bueno, es que la gente se está mal acostumbrando, Pablo.
0: Sí.
1: Se está acostumbrando a ver todo, a través del aire de Radio Uri, por imágenes, también te vamos con las imágenes.
0: Sí.
1: Pero estoy acá en el corazón del predio federal, mientras Javi llega con el equipamiento que nos falta para la cobertura en vivo. No está Cornejo acá, lo han metido allá. En la sala fundacional, en la casa fundacional, con Molero y demás, porque salió lo que les dije, no quieren de pasado contacto con la gente, porque recordemos que este año desde las 10 de la mañana está la apertura del predio para todo el mundo. Entonces acá viene Juan Pérez, José López, Francisco Velasco, Pablo Velasco y Luis González, ¿me entendés? Acá viene todo el mundo, entonces los funcionarios esquivan el contacto porque puede haber alguna sugerencia o algún reclamo, además, ¿eh? Hay un mundo de gente en el predio federal caminando por las calles, así que se terminó eso de que los funcionarios venían al corazón de la avenida Oscar Barroso, acá, donde antes estábamos, ¿te acordás? Acá en la esquina, el stand de Radio Uno, y la cámara lo destruyó, nos echó, la Cámara de Comercio nos sacó de este lugar, que era tan cómodo para trabajar para nosotros. Ahora hay una carpita de iglú que está buena para ir a pescar. En el lugar que teníamos nosotros, falta las cañas nomás, falta las cañas, la cucharita, los señores, nos vamos a pescar con la carpita que hay acá de 3x3 en el espacio donde estábamos nosotros antes. Así que bueno, este es el termómetro. Mucha gente, mucho olor asado, algunos entrando al salón, no.
0: Asado.
1: Asado y chivo. Algunos funcionarios, algunos ministros que te conocen cuando vienen a la fiesta de la ganadería, pero después en el resto del año no te conocen, entonces yo no los conozco ahora.
0: Es una cuestión lógica.
1: Si no nos conocen en los 364 días del año, menos lo voy a conocer yo justo hoy, ¿no? Así que bueno, esperando a Javi, este es el termómetro.
0: Dale.
1: Tranquilo la cosa, algunos funcionarios de segundas y terceras líneas, algunos medios que han llegado a la provincia. No se vive, parece, aquel boom de medios provincial. No acompañan al gobernador, ni siquiera los medios provinciales. Los vimos en la inauguración de este micro hospital de salud mental. Así que bueno, este es el termómetro. Yo ando de puro versito nada más. Tarde a la mañana, Pablo.
0: Para vos, yo estoy tiritando de frío. Yo
1: salí a tomar el sol, papá.
0: Tengo un frío. Tengo un frío. Bueno.
1: El sur, el humo que perfora por allí las fosas nasales, el humito de los ensartadores, los costillares de ensartadores. Yo enseguida te voy a estar mostrando imágenes con
0: Javi,
1: que está llegando.
0: Dale.
1: Este previo, así que.
0: Sí, bueno, ahí vamos con las imágenes, apenas llegue Javi.
1: Tadeo García Salazar va a hacer nota ahí con CTC, con TVA. Porque bueno, necesita prensa el muchacho, ¿no? Lógico, necesita posicionarse como precandidato a gobernador. Siempre lo hemos dicho, ¿no? Qué lindo sería que cuando, si Tadeo sube, ya se lo dije, si el año que viene es gobernador, que atienda con la misma soltura a la prensa local, ¿no? Porque después suben al poder y se olvidan. Así que sería bueno, ¿no? Tener un gobernador que pudiera hablar sin tapujos, mano a mano con nosotros. Así que, bueno, este es el termómetro, ¿eh? El descuento, está el director de ganadería acá y pocos otros funcionarios más de segunda y tercera línea.
0: Está tranqui.
1: El grueso de la política está allá, en la casa fundacional, ¿eh? Ahí están tomando un cafecito, un sanguchito seguramente, y van a entrar, me imagino, directamente lo que será ya el almuerzo principal para no tener demasiado contacto con la gente. Recordemos que está la marcha por el agua, marcha por el agua, que arrancó en el monumento al agua, en la avenida Alvareste y Echeverría, y de allí estuvieron transitando por la ruta hasta el predio federal. Pero acá en el predio, un mundo de gente, la verdad. Ya hay un gran marco de gente que no viene directamente al almuerzo, pero sí viene a lo que será disfrutar de este espacio importante de venir, ver algunos están, y tratar de, bueno, al menos este fin de semana, olvidarse un poco de tanto los problemas de todos los días, ¿no? Así que enseguida volvemos.
0: Dale.
1: Mirando a Javi.
0: Dale.
1: Y enseguida estamos con las notas en vivo, que la imagen también.
0: Dale.
1: De aquí, el jefe de irrigación también.
0: Perfecto.
1: Tenemos que hacer una nota interesante con Marinelli pidiéndole por más agua, ¿eh? Por más pozos, por más perforaciones, lo hablamos con él la semana, así que enseguida estamos con todo el desarrollo periodístico de todo eso, ¿eh?
0: Dale, ya vuelvo porque del escenario, Francisco, todavía no hay imágenes, o sea, no está el streaming oficial, no pasa nada.
1: Y a la noche transmitimos a Boquita, juega a Boca.
0: Juega a Boca. Rock.
1: Vamos, Boca. Esperemos que no echen. Que no le echa a ningún otro jugador, ¿no?
0: Ojalá, hoy transmite de Radio 1, estamos para las 7 de la tarde para Boca de Huracán y 21:30 Independiente Rivadavia, Unión de Santa Fe, Juan, esta noche.
1: Saludos para mi amigo el Quito Godoy, nuevo técnico de
0: Real del Padre.
1: Así que el Quito Godoy volvió a Real del Padre, así que saludos para él.
0: Bueno, Francisco, hicimos esta salida por altavoz un poco. Ya viste que esto era normal y ahora queda diferente. La gente se ha acostumbrado a las imágenes ahora, ¿viste?
1: Javito, para mí, Javito se le pinchó una rueda.
0: Ahí no lo llamo. No sé por dónde quedó. Bueno, ahí vos...
1: Pinchó Javito.
0: Yo creo que sí.
1: El título de la mañana es Pinchó Javito Baigorria.
0: Bueno, ya vuelvo al predio. Ya volvemos. Hasta luego. Bueno, ahí algunas pinceladas de Francisco. Ya volvemos con las imágenes. Todavía no hay el streaming oficial. Así que bueno, che, buen provecho los que están ahí sentados almorzando. Le ponemos un poquito de música. Mientras ustedes van almorzando y esperan las imágenes que todavía no envían desde la Cámara de Comercio. No hay imágenes oficial todavía del almuerzo. Está un poco demorado. Así que quédense acá en Radio 1. Como le digo, no le bajen el volumen a la radio. No apaguen el tele, que sigue la transmisión aquí en el aire de Radio 1 y lo seguimos acompañando. Buen provecho. Vamos con algo.

0: eso, mis amigos, en el aire de Radio 1. Se viene en un rato el almuerzo oficial. Esta cuadragésima quinta edición de la Fiesta Nacional de la Ganadería de Zonas Áridas. Hola, hola, soy Verónica Castro Calderón, te estoy escuchando. Hola, Verónica. Buenas, buenas,
1: ¿qué más? Prendé el calefactor, ¿no tenés calefactor ahí?
0: Sí, tengo calefactor. Me ven con frío. Sí, tengo, pero lo tengo que prender. ¿Viste cuando prendés los calefactores por primera vez que largan como ese olor a tierra? Y eso hay que prenderlo un día en la siesta. Bueno, esperen que me están llamando desde el predio. Que conecto, para que me voy al predio. Paren, ahí vuelvo, vamos.

0: estoy recibiendo las imágenes, lo voy a volver al predio con el suéter de Francisco, que toda la gente le está mirando el suéter en esta mañana. Adelante, Francisco, te estamos viendo con ese suéter que te has puesto muy fácil.
1: Sí, señor, bueno, muchas gracias. Muchas gracias, que usted ha perdido la juventud, usted.
0: Sí, está.
1: Bueno, acá estamos en el predio ferial, vamos a ir mostrando imágenes de todo lo que está sucediendo aquí. Mucha gente, ya la gente puede ver la transmisión en vivo por alta calidad.
0: Se ve joya, se ve joya.
1: De Radio 1 con 4K, claro. 4K, está bien ahí, ¿no? 4K, bueno, acá estamos, en este escenario mayor de la fiesta. Todavía no se habilitó precisamente el ingreso al salón principal, así que bueno, vamos a Javi, vamos a ir viendo quiénes están aquí en... el predio de la Cámara de Comercio para hablar con algunos referentes de esta fiesta número 45 de la Fiesta Nacional de la Ganadería de Zonas Áridas. Así que bueno, aquí estamos, con toda la cobertura de Radio 1. Está Tadeo García.
0: Ahí los recupero entonces, a Francisco, a Javi, desde... Ahí los recupero entonces desde el patio del predio de la ganadería para la transmisión de Radio 1. Entonces, ahí vuelvo con ellos al predio. Entonces, a ver, voy a cargar nuevamente a ver si los puedo tener a los chicos desde el patio, ¿no? Ahí está, ahí vuelvo, ahora sí los tengo nuevamente. A ver, ahí vuelvo con ustedes, chicos. Claro,
1: vamos a mostrar los costillares.
0: No me haga la emisión difícil ahora, justo ahora, se lo pido, por favor. Ahí está, desde los costillares, justamente desde el predio de la ganadería, para lo que es el almuerzo oficial que se viene en un ratito, nada más, ahí voy a recargar de vuelta, a ver si me llega la imagen con Francisco y con Javier. Ahí me está llegando la imagen nuevamente, pero bueno, cuesta la emisión, mucha gente en el lugar, justamente en este almuerzo oficial de la Fiesta Nacional de la Ganadería de Zonas Áridas, que se está llevando justamente a cabo desde el predio. A ver si los recupero. Bueno, ahí en un ratito vuelvo con ellos entonces, a lo que es justamente la transmisión, y ya voy a tomar audio y imagen desde el escenario del predio para lo que es la transmisión de Radio 1, porque se está preparando además, ¿no?, todo lo que tiene que ver con el salón mayor de la Fiesta Nacional de la Ganadería de Zonas Áridas, escenario mayor que va a tener además la camioneta, justamente cero kilómetro, como la gran anfitrión. Che, anda mal hasta la señal oficial de la fiesta. A ver si la puedo recuperar justamente la señal. Ahí tengo a los chicos que van a venir en un ratito nada más. Bueno, hago una pausa mientras nos acomodamos y ahí vuelvo al predio. Vamos.
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0: A ver si ahí sí los tengo los chicos. Bueno, ahí ya volvamos.
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0: A ver, probamos nuevamente, chicos, la emisión.
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1: Bien, probamos de ahí, chicos, nuevamente para volver al predio ferial. Francisco, entonces vuelvo con vos al predio, entonces dale, ahora sí, volvemos, dale.
2: Hola, ¿estamos? ¿Vamos?
1: Ahí estamos, si ahí podemos, estamos.
2: No, ahí estamos, ahí Pablo, ahí estamos. Bueno, perfecto. Vamos, Carlos Pervea Furlan, bueno, un amigo, vamos a probar, esperemos nuestro corte internet con el presidente de la Sociedad Rural Argentina.
3: Ahí estamos.
2: Estamos una figura importantísima de la Argentina, de la ganadería también. Así que Carlitos, bueno, trayendo un amigo aquí al predio ferial de la fiesta de los alvarenses.
4: Así es, buenos días Alvear, buenos días Francisco, un gusto en verte.

0: Bueno, qué lástima, se complica la no es buena la emisión, los datos desde el predio ferial, a ver si lo podemos recuperar. Entonces, estábamos, joder, se complica mucho la emisión desde el predio y hay muy poca, algo que hay que mejorar, ¿no? También la conexión desde el predio con antena, ¿no? En este tiempo, porque se hace complicado. Bien, voy por acá, Francisco, dale, te escucho, a ver, ahora ahí sí estamos, dale, ahora sí.
1: Para que eso se mantenga, hacer lo que tenemos que hacer y aceptar los desafíos que se nos vienen por delante, ¿no?
2: Te quedó un momento muy especial la ganadería, un momento bárbaro, ¿no?
1: Y bueno, una reconversión de valores que venían de muchísimos años de atraso, con pésimas políticas para nuestro sector. Bueno, hoy el gobierno actual nos ha dejado empezar a trabajar tranquilos, se han ido mejorando algunas condiciones, otras falta un poco, pero a ver, está todo dado, un mundo demandante de lo que hacemos, una Argentina que tiene un potencial enorme. Bueno, tenemos que ser responsables y cada uno hacer lo que tiene que hacer.
2: El tema es que los gobiernos van cambiándose, las economías regionales estamos cada vez peor, ¿no? En general, digo, aquí la uva, 160 pesos un kilo de uva. Menos cosecha carrera, te quedan 100 pesos a pagar en 6 meses. Para ustedes manejen números. El kilo de membrillo, el productor le quedó de bolsillo 40 pesos. Necesitas 3.000 kilos de membrillo para 2 bidones de gasoil.
1: Y no solo los precios, sino los plazos también, porque escucho el tema de la uva, pagos de 10, 12 meses. Bueno, es inviable trabajar así en un escenario que ha cambiado radicalmente. Entonces, a nosotros como productores también, esta situación nos va a exigir a replantearnos a nosotros mismos qué es lo que debemos hacer. Quizás tenemos que empezar a ver otro tipo de producciones y quizás ese tipo de producción en una provincia como Mendoza, en estos lugares, es viable hacer otra cosa. ¿Qué es viable hacer? Hacer pasto, hacer carne, hacer cría. Bueno, hay que empezar a mirar otro tipo de actividades.
2: Quizás que falta agua para hacer pasto en nuestra zona porque tenemos 200 milímetros de lluvia por año.
1: Bueno, pero Mendoza tiene... Seguramente sentándose con las autoridades y haciendo un planteo, como dice desde la rural del oeste argentino, un planteo no a corto plazo. Empecemos a mirar un poco más lejos, con faros largos, y realmente sentarnos a decir, bueno, esto es lo que queremos a un futuro de 30 años para adelante.
2: Pásale, ahora que los gobiernos no escuchan, o sea, uno, por ejemplo, cree en ciruela. Ciruela de Alden, aquí en Alvear, San Rafael es potencial nacional. China compite con nosotros, le vende a China porque tiene menores barreras en el impuesto para arancelarias. Cambian los gobiernos nacionales y no te escuchan.
1: El escenario ha cambiado. Ahora, hace poquitos días, a partir del 1 de mayo, el convenio, el acuerdo de Unión Europea-Mercosur empezó. Y bueno, eso tenemos que también empezar a ver, que hay otro tipo de manera de comercializar y con unas ventajas que tienen que ser buenas, van a ser buenas. Lleva tiempo, evidentemente esto no se cambia de un día para otro. Hay que salirse culturalmente de una forma de trabajar que nos indicaban los gobiernos. ¿Y por qué digo esto? Bueno, no es fácil trabajar con 20 o 25% de inflación, no es nada fácil, y por otro lado también trabajar con números financieramente que le venía conveniendo a todos los productores que eso se acabó. Bueno, hay que reestructurarse y repensarnos.

0: Una vez, el año pasado estuve y como uno siempre vuelve a donde lo tratan bien, acá estamos de vuelta.
1: Además te trajo un amigo, ¿no?
0: Me trajo Carlos, me trajo Freddy Vila, me trajeron los amigos de la Sociedad Rural del Oeste, así que acá estamos.
2: No, muchas gracias a vos, Francisco, por la nota y agradecerte como siempre. Ya ha hecho preguntas muy puntuales, ¿no? Volver a las economías regionales, de eso se trata, ¿no? Tener un plan. Muchas gracias a ustedes, gracias.
0: Bueno, ahí está, Carlos Pereira Forlán, está llegando Luis Petri también, con Cristina Pérez, Bueno, a ver si estamos acá, saludamos a Petri también, en el aire de Radio 1, vamos a robar un minuto, está saludando al presidente de la Sociedad Rural Argentina, de nuestro departamento, así que bueno, esta es la idea, hablar con Luis Petri, con Cristina Pérez, a distante nada más, se lo dejamos charlar un minuto. Al presidente de la Sociedad Rural Argentina, bien. Con el legislador nacional por Mendoza, ex ministro de precisamente. Bueno, nos saludamos a Luis. Vamos a ver si lo podemos molestar un segundo. A Luis Petri, estamos en vivo, en el aire de Radio 1. Están hablando allí algunos temas puntuales que tienen que ver con la economía de la región, ¿eh? Así que está Cristina Pérez también aquí, la periodista. Colega porteña, que ya es una abonada también a la fiesta grande de los salvarenses. Así que bueno, sí, esperemos sí. Nosotros de lo que está sucediendo.
3: Mientras vos hablás, Francisco,
0: escenario.
3: Estamos. Ver,
0: Luis, ¿te puedo molestar? Un segundo. Luis Petri, bienvenido.
4: ¿Cómo andan? Muy bien, muy contento de estar acá.
0: ¿Otra vez acá, no?
4: Sí, por supuesto, ya de ayer estoy en Navidad.
0: Sí, claro.
4: Sí, bueno, es una finca, yo siempre lo digo, la fiesta de la ganadería. Una de las fiestas más lindas después de la fiesta de la vendimia y súper importante para todo el país.
0: ¿Lo viste a caballo además?
4: Anduve, sí.
0: No.
4: Bueno, como luego todos los años anduve a caballo, estuve visitando los puestos y ahora enseguida hablo con ustedes porque primero vamos a ir a un compromiso que tengo con unos alumnos. Nos vamos a ir y después volvemos para acá y atendemos a todos los presidentes.
0: Ahí está, Luis Petri, buenas palabritas, modo candidato por nosotros, pero bueno, va a estar sumando con algunos. Los chicos de escuelas aerotécnicas, así que estamos por imagen o solo por
3: sí, mientras vos hablás estamos viendo los costillares, Francisco, la transmisión oficial. Estoy viendo las imágenes de los costillares.
0: ¿Estás viendo por teléfono entonces?
3: Sí, va por teléfono, pero con todas las imágenes del predio de los costillares.
0: Javi siga desarrollando todo eso. Bueno, tuvimos al presidente de la Sociedad Rural Argentina, tuvimos a Luis Petri en exclusiva, no quiso hablar demasiado. No le iba a preguntar a Cristina Pérez por Adorno, por supuesto, porque era redondar en demasiados detalles. Pero bueno, aquí lo tengo Marinelli, jefe de irrigación, vamos a escucharlo.
5: Esto lo hace productivo, o sea, producto de la ganadería. Lógicamente la planta agrícola tiene los mismos o más problemas por las inclemencias climáticas. Pero precisamente aquellas fincas que he visto propiedades, que hemos cruzado información, que llevan 10, 12 años con emergencias por granizo o por helada. Bueno, ya es inviable tener un cultivo tradicional de los nuestros. Entonces, ¿qué manera de regar tenemos que tener según el cultivo? ¿Qué obras hay que hacer según los cultivos? Entonces, no es menor qué cultivo hay, porque según eso, cuál es la demanda, es cómo se planifican las obras también.
0: Gracias. Bueno, vamos, Sergio Marinelli, disculpe, llegamos tarde a la nota. ¿Cómo anda, Sergio? Bienvenido.
5: Hola, Francisco, buen día, saluda a la audiencia.
0: Prometemos no pelearlo.
5: No, jamás, Francisco.
0: Bueno, hablamos sobre
5: lo que haremos.
0: Por supuesto, porque tenemos visiones distintas de algunos temas, es lógico. Claro. El otro día te preguntaba por WhatsApp, le contamos a la gente, se lo he dicho al aire, que tenemos la idea nosotros de Radio 1 de poner 20, 30, 14, 40 perforaciones en el marginal de la torre. ¿Esto es viable? ¿Cómo lo vemos?
5: Sí, yo creo que es muy viable y creo que estamos estudiando el acuífero. Precisamente para ver, hay la ventaja de tener el marginal en condiciones, que es que uno puede hacer los pozos más arriba, donde hay agua de mejor calidad.
0: Ponele en la torre norte, ponele.
5: Donde veamos que la conductividad y otros valores, porque también puede servir para el agua potable. Entonces, como algo permanente de mayor calidad que las perforaciones que existen de calle larga hacia abajo, hablando en sentido del agua, ¿no? Entonces para muchas cosas. Y en el acuerdo, en la búsqueda del acuerdo con la Pampa, Mendoza ofreció hacer una batería de pozos. Lo que pasa es que tengamos en cuenta que una batería de pozos, por más que produzcan 250.000 litros hora, cosas así, nunca van a ir a cubrir, digamos, lo que sacamos al río. Estamos hablando de refuerzos. Pero refuerzos que en algunos momentos del año o en algunos momentos del ciclo agrícola son muy importantes. Así que es una muy buena idea, la estamos trabajando, pero estamos conociendo el acuífero con depósito dos especialistas en San Rafael. Digo San Rafael porque es donde conseguí los perfiles, ¿no? Estuvieron acá, habíamos puesto uno y uno. Pero el que está acá también es bueno, si viene un técnico especialista, trabaja en conjunto, trabajamos en equipo. La zona sur se atiende como zona sur. El oasis, el acuífero del mismo, el atún y el diamante. Entonces sirve para los dos ríos. Y bueno, y empecé a pensar en cuestiones que también sean de manejo de los dos ríos en conjunto. O el agua que estamos mandando de energía que va a la Pampa también se usa para ríos, eventualmente. Entonces, bueno, el agua subterránea. Hay que pensar, volver a pensar lo que mencioné en la escuela primaria, el ciclo del agua. El agua es un ciclo. Se evapora en el mar, se evapora en el lago, se condensa, llueve o nieva y después se infiltra, va al acuífero, vuelve a salir. Entonces, en ese concepto, el agua es una sola. Después tendrá mayor o menor calidad de acuerdo a un montón de factores. Así que, con ese criterio, tenemos que manejar inteligentemente y esto es una alternativa que me parece buena.
0: Siempre se habló de que hay más agua abajo que arriba, digamos, en la reserva del Nevado. Abajo dicen que hay un mar de agua, ¿no?
5: No, eso que dicen, no sé quién lo dice porque no lo sabe nadie. Eso no, que alguien está hablando macana, porque no hay datos de eso. Lo que sí le puedo decir es que en los acuíferos hay aguas que son milenarias, que cuando se conformó, digamos, la cordillera y todas estas cuestiones, y son después tenemos la recarga. Recargas naturales o puede ser recargas artificiales. Carga natural, por lo general en el río, en la zona más elevada, depende del tipo de suelo. Y luego tenemos las descargas, que son las salidas naturales del acuífero, y la extracción. Acá se hace poco uso de la acuífero por una cuestión económica. Bueno, es una ventaja. Entonces, estamos estudiando la recarga para tratar de que a futuro no le saquemos más agua que la que le entra. Y se forma uno preserva el acuífero y lo explota racionalmente y de manera sostenible. Eso es lo que estamos haciendo.
0: Aquí Pablo lanzó el plan Chaparrús, bueno, tiene que ver con la recuperación de que estabas hablando recién, de fincas abandonadas, que tienen derecho a riego, digo, pero el tema es que a la larga falta agua, o sea, hay que hacer algo, ¿no?
5: Sí, lo hay que hacer, obviamente, ser más eficiente, un manejo más racional. Hemos avanzado, siempre lo digo esto, acá en el Atlántico hemos avanzado una barbaridad en cómo se maneja el agua. ¿Falta infraestructura? Bueno, sí, falta en todos lados. No es la misma para el manejo actual que para el manejo que se hacía antes. Esto de que hay que impermeabilizar, hay que hacerlo, sí, en algunos lugares es indispensable. Pero no solo la solución es siempre seguir manejando y acercándole a que el productor diga cuándo quiere el agua. Ahora, el productor tiene que saber que este año va a tener un volumen de agua disponible y que supongamos que se vamos cuando cada uno quiere. Uno tiene tomate, uno tiene ajo, otro tiene pastura, cada uno tiene distintos momentos, distintos volúmenes de agua. A todos por igual hasta que seamos tan buena información que sea transparente el manejo, pero supongamos que a todos hagamos lo mismo, pero cuando lo necesita realmente. Si pudiéramos hacer eso, seríamos mucho más eficientes con la misma cantidad de agua. Eso tiene que ver con el manejo y con que el productor también conozca el ciclo de su cultivo. No todos pueden pagar un agrónomo y no todo es tradición porque el clima ha cambiado.
0: No todos pueden poner tecnología.
5: Bueno, pero la tecnología, a eso quiero llegar. Estoy empezando a trabajar en un programa que tiene que, especialmente para estas zonas donde se puede establecer una explotación de cultivo diferente para recría y engorde, donde con tecnología le podemos dar previsión agroclimática al productor a mediano y largo plazo, y que tenga plata cuando le da un servicio ya más con un zoom sobre su propiedad, irá más a fondo, hay que pensar que estas cosas hay que hacer con río tecnificado. O sea, no, sin eso es medio imposible. ¿Por qué? Porque estamos en el confín de los ríos. Es donde menos agua llega, por pérdida sobre todo, y donde más necesidad de agua tiene los cultivos. Entonces es complicado el tema. ¿Se puede hacer? Yo creo que sí se puede hacer. Pero no solo la eficiencia tradicional, sino muchas cosas más. Bueno, tenemos que trabajar en conjunto. Los agricultores organizados, el municipio, irrigación, el gobierno, y en esa manera, con un plan serio lo vamos a lograr.
0: Pero también es que ustedes manejan otros tiempos, la política, los tiempos, los trámites administrativos, las ideas, los proyectos, y las fincas se secan porque tenés 15 o 20 días sin turno. Digo, no es una crítica, digo, no hay más tiempo, Sergio, quiero que entiendas eso.
5: Sí, hay que manejar, sí, pero hay cosas que se pueden hacer y cosas que si uno dice vamos a cambiar sería mentira. Hay un concepto clave, vamos a hacer una prueba piloto ahora con el plan de sequía. Una cosa es la escasez y otra cosa es el déficit.
2: Cuando el agua no alcanza y uno es muy eficiente, es porque es casi un recurso. Puede dar mucha agua y a uno no alcanzarle porque uno tiene déficit, porque no es eficiente. Yo tenía casa, vos tenés casa tuya con la cañería pinchada y yo tengo mi casa arreglada. Y tenemos el mismo consumo de agua los dos, supongamos. Y bueno, vos necesitas más agua porque vos tenés un déficit, puedes tener rota la cañería. Entonces, bueno, eso cada uno tiene que también hacer su autoanálisis. Agua es la que hay. Y se conduce con la estructura que hay. Se maneja.
3: Bien, no sé por dónde anda, pero tenés poca señal ya, Francisco.
0: Que,
3: ahí está.
0: Bueno, vamos a estar con toda la cobertura de Radio 1 aquí.
3: Ya, mientras vos hablabas, Francisco, estábamos con todas las imágenes, ya lo vimos entrar a Molero, a Cornejo, mientras vos estabas con Marinelli, nosotros estamos viendo todo lo que está pasando en el exterior y también en el interior. Hay muchos problemas con la señal oficial del streaming y de los datos, me parece.
0: No hay buena señal.
3: No, no, y de la oficial tampoco, Francisco.
0: Ahí estoy, Pablo, con vos, entonces, dame un segundo.
3: Dale, dale, perfecto. Bueno, ahí estamos viendo las imágenes, pero hay problemas de cobertura. Ya arrancó el almuerzo, hay problemas de cobertura de la señal oficial también, ahí estamos con las imágenes ya del almuerzo, ya nos vamos con las imágenes de la misma, ya están los locutores arriba del escenario, nosotros vamos a enlazar directamente con el almuerzo oficial de la Fiesta Nacional de la Ganadería, no sé si está por ahí, Francisco.
0: Sí, ahí estamos.
3: Sí.
0: Bueno, muy complicado trabajar, la verdad que no sé dónde está el problema, la verdad que si es el hexagal o de quién es el sonido, pero no hay buena señal para la transmisión por internet.
3: No. Aquí, Y la,
0: por teléfono.
3: Sí, la llegada de la transmisión oficial también es eficiente, Francisco, no sé si hay problema en el predio.
0: Hay problema en el predio. Vamos a escuchar a Aire Casado, la vicegobernadora.
3: Dale.
6: La Fiesta de la Ganadería son todas buenas, es una actividad económica que está en crecimiento, que tiene muy buenas perspectivas y que creo que el clima lo amerita y creo que también hoy los que son parte de la producción ganadera lo están viendo y están pensando en un futuro propicioso.
7: Hay desafíos nuevos. Inclusive, como apoyo del gobierno, hay un proyecto que va a ingresar a la legislatura que tiene que ver con optimizar la producción pecuaria, como es el plan de destete precoz.
6: Es algo que ya veníamos trabajando con el destete precoz, venimos trabajando con varios planes que tienen que ver también con todo lo que tiene que propiciar el engorde en las fincas, el cambio cultural que significa también hacer pasturas en un sector productivo donde sabemos que las inclemencias del tiempo a veces no colaboran con el resto de la producción. Creo que una forma de diversificar y de ayudar a esos productores es la producción de pasturas. Y creo que hay que ver la beta esa y hay que incentivar a los productores para que así sea.
7: Esto además de beneficiar esta fiesta a la actividad ganadera también, derrama ciertas actividades porque es un hecho cultural, turístico, que trae afluencia de gente y por ende beneficia a distintos sectores.
6: Sí, yo siempre lo digo que la Fiesta de la Ganadería de Zonas Áridas es la segunda en importancia luego de la vendimia, por todo lo que significa para el sur mendocino, por lo que significan estos 4 días de diferentes eventos y de concurrencia de gente de diferentes lugares de la provincia y del país también, por lo cual no es solamente el hecho de la ganadería, sino todo el derrame en los comercios, en la hotelería y también en los artesanos que trabajan en los diferentes stands que se encuentran en la feria.
0: La vicegobernadora de la provincia, Casado, entonces, ahí está. La vicegobernadora de la provincia aquí en el salón. Bueno, hay mucha gente que ya está ingresando al salón. Javi, no hay buena señal, ¿no?
8: No, no hay señal en lo absoluto, ni siquiera con el wifi que nos había suministrado el equipo de prensa, así que no hay forma de poder salir de aquí del predio, así que bueno, estamos intentando hacer lo que podemos.
0: Bueno, Bueno, desprolijo este año trabajo, pero no por culpa nuestra, sino porque verdaderamente
3: es que,
0: la señal es muy mala.
3: Y la señal de allá también está siendo un poco deficiente, que no ha pasado por ahí en las noches.
0: Disculpame, escuchamos a Pepe Lombardi, presidente de la Cámara de Diputados.
9: En un jardín de infantes y con la inauguración del pabellón de salud mental del Hospital Enfermero Argentino, que la verdad que es modelo en toda la provincia. No hay en la provincia un pabellón de salud mental de las características de lo que hemos inaugurado esta mañana acá en General Alvear. La verdad que es hermoso. Cuando uno recorre las habitaciones, ve que todas las instalaciones son de primera calidad. Con comodidades para los pacientes, con comodidades para la prestación del servicio de los profesionales de la salud y también para familias que quieran, que tengan que concurrir a ese lugar.
0: ¿Estás en carrera para la gobernación? Vimos anoche algunas banderas en la paella ahí.
9: Tengo bandera, estamos trabajando en conjunto el equipo, yo creo que el equipo de Cambia Mendoza, que es el equipo, te diría que el único equipo que hay en la provincia para poder gobernar y que tiene la capacidad de tener ministros, intendentes y dirigentes que pueden gobernar esta provincia y que nos esforzamos fundamentalmente en la gestión. Si ustedes han escuchado los discursos de ayer, son todos discursos relacionados con la gestión y cómo vamos mejorando día a día y cómo le vamos mejorando la vida a los mendocinos, ¿no? En el fondo ese es el objetivo de todos.
0: Una de las palabras principales fue la de unidad, que todos los discursos lo dijeron. ¿Qué tan desunido está hoy el radicalismo de Mendoza?
9: No, yo lo veo muy bien. Los bloques de legisladores funcionan perfectamente, armónicamente, tanto en diputados como en senadores. También una articulación en los consejos deliberantes, en el gabinete provincial, la integración de todos los sectores del radicalismo. Porque tenemos un equipo que, por supuesto, va a sufrir algunas tensiones cuando hay que definir candidatura, pero eso es habitual, y ya hemos encontrado... No, bajo ningún motivo va a afectar la gestión. Ya tenemos en claro, y Cambia Mendoza, el radicalismo ha aprovechado instancias como las PASO, en aquellas ocasiones donde no hemos podido tener un acuerdo, y lo hemos superado con todo éxito, y hemos seguido trabajando al día siguiente todos juntos. Y creo que es eso mismo. Y bueno, es un proceso que se da en un tiempo puntual, pero que este año fundamentalmente hay que mostrar mucho más gestión de la que venimos mostrando. Ese es el desafío. Bueno, hay que buscar mecanismos alternativos. El gobierno nacional ha avanzado con un proyecto de eliminación de las PASO. Tiene algunas consideraciones de la sociedad que lo hacen, por lo menos que lo pensemos. Nosotros creemos que las PASO han servido mucho para ordenar y para mejorar la oferta electoral.
0: ¿Puede ser la alternativa que el que mejor mida dentro de los postulados de Cambia Mendoza sea el candidato?
9: Sí, ese ha sido también un criterio.
0: ¿Cuál es el criterio?
9: Ese criterio se ha utilizado en otras oportunidades. No solamente hay que mirar la foto del que mejor mide en esa foto, sino hay que ver la película y cuál tiene proyección de crecimiento.
0: Si Petri va por afuera, digo, con la Libertad Avanza, ¿no se puede meter alguien por el medio?
9: Nosotros apostamos a continuar con el frente de la Libertad Avanza más Cambia Mendoza, con lo cual estaríamos en el mismo frente. Puede ser una alternativa, las PASO optativas. Pero bueno, hay que estudiarlo bien, no es fácil esa respuesta.
0: Bueno, Luis Lombardi, el presidente de la Cámara de Diputados de la provincia, en contacto con los medios aquí en el escenario mayor de la Fiesta Nacional de la Ganadería de Zonas Áridas. La señora del asfalto, de las obras, para este Malví. Ayer la vi un poco despeinada por el viento, pero está bárbara, está impecable. Hoy estamos, chicos, bueno, para este, en la jornada histórica, viviendo el departamento en la región.
10: Sí, la verdad que sí. Bueno, ayer nos vimos inaugurando la ruta 171, que siempre fue esa infraestructura que conecta Las Catitas con Montecomán y Real del Padre, pero la entrada que le significa General Alvear como el primo marginado de la infraestructura vial, así que eso, la verdad que muy contentos con esa ruta productiva de logística, hoy inaugurando el servicio de salud mental aquí en General Alvear. Distintivo, no hay un servicio así con esa infraestructura ni en la provincia ni en el país, así que bueno, también visibilizando una patología, una enfermedad que siempre fue marginada o escondida,
6: y ahora poniéndola de valor, no solo con la atención, obviamente, profesional, sino también con la infraestructura.
0: Necesita la ruta 190, el punto de agua, más atención, más inversiones.
6: Estamos seguramente, y en eso quiero ser clara, siempre hay un déficit de infraestructura. Por eso hay que intervenir no solo en nuevas, sino también en el stock existente, que muchas veces se olvida. Hoy estamos tratando de las arterias principales que conectan el sur provincial, la 153, la 171 y la 143, que también es un ingreso para, obviamente, la zona de San Rafael y el resto del sur provincial. Siempre vamos a estar seguramente por detrás, por eso también estamos buscando esquemas de financiamiento que sean sostenibles en el tiempo para que lo que se recaude vaya al mantenimiento de esta infraestructura. Con los caminos ganaderos tenemos sí una tarea pendiente que hemos hablado con el clúster de una manera de articulación más efectiva entre el material y los recursos que aporte el público con la asociación con el privado. Así que esperemos para el año que viene estar mejorando ese aspecto.
11: ¿Está en carpeta la construcción del edificio del Polo Judicial del Vial, algo largamente esperado?
6: Hoy por hoy no está, o sea, está como proyecto, sí, tenemos nosotros en formulación el proyecto. Nosotros eso se discute en cada presupuesto provincial, cada área plantea sus necesidades y en función de la disponibilidad es presupuestaria que hay para obras, es lo que queda en el presupuesto. Hoy nosotros le podemos decir que sí está en cartera su formulación, pero la priorización final dependerá de la que hagan los ministros o autoridades respectivas del área.
0: La doble vía del Vial San Rafael, yo sé que es vialidad nacional, que ruta 143, pero es una necesidad desinfernal de tráfico entre la Vial Villatuel al Vial San Rafael. ¿Pueden programarla o proyectar la doble vía de una vez?
6: Nosotros hoy lo que hemos hecho con Vialidad Nacional o con la Nación es mapear todas las rutas que nosotros entendemos que requieren intervención. En una primera fase fue las de mayor criticidad también por el flujo. Por eso fue el acceso este, la ruta 40 y la 143. Está en carpeta seguir trabajando a ver de qué manera podemos avanzar. Repito, ahora la Nación nos dio la posibilidad de concesionar las rutas y poder cobrar los peajes, que es un esquema que nosotros apuntamos para tener luego recursos para afrontar otras etapas. Hoy estamos en esta etapa que fue la más crítica, dado en función del tránsito que hay.
0: ¿Dónde van a estar los peajes?
6: Bueno, son variados, o sea, en la ruta 140, lo que le puedo decir hoy es que en la ruta 153 va a estar a la altura del control de Ñacuñán. Si ustedes ya hoy observan, ya se están trabajando en la calzada principal en lo que va a ser la garita, porque ahí va a ser físico el peaje. En la 143 estamos evaluando, seguramente sea un solo peaje o arco, o garita o arco que se establezca por la longitud de la ruta, digamos, porque hay poca posibilidad de filtración.
0: ¿Por qué Mendoza no controla la carga pesada? Porque la ruta la destruye muchas veces los camiones que van excedidos de peso. La balanza necesitamos.
6: Nosotros, bueno, a la altura de Ñacuñán va a estar una balanza y esa es la idea, que tenga acá el peaje. No solo el pago del peaje, sino el control de dimensiones y de carga.
0: Bueno. Gracias,
3: señor.
0: La titular de infraestructura,
3: sí.
0: Secretaria de infraestructura de la provincia.
3: Estamos
0: por imágenes.
3: Sí, estamos por imágenes.
0: Bueno, esto es lo que está sucediendo.
3: Ya está el almuerzo, también las imágenes del almuerzo, chicos.
0: También los funcionarios de a poco se han ido desplegando hacia el salón principal. Así que este es el termómetro de lo que estamos viviendo aquí en esta cobertura de Radio 1. Ha quedado poca gente en realidad. De los funcionarios provinciales, así que vos mandás, Pablo.
3: Dale.
0: Allí,
3: voy al escenario.
0: Con nuestro amigo, ¿va a estar Pablito González o no?
3: Sí, ya está ahí, como siempre.
0: Pues no se fue entonces, Pablito González, mi amigo.
3: No.
0: Pero qué bárbaro, Pablo González, tanto.
3: En todas, Pablo González.
0: El vicepresidente de la CAM, de la cooperativa, tiene su propia radio, es locutor de todos los eventos y también va a estar en el escenario mayor. No hay otros locutores en Alvear, de otros medios estamos hablando, no nosotros, ¿no? Porque de última van a decir que queremos ir, yo no quiero subir el escenario. Bueno, aquí vamos a ver, está Suárez, el intendente de la capital de la provincia de Berisca, Vito. Vamos a entrevistarlo a Suárez, el intendente de la capital, que es otro de los hombres que pretende llegar como candidato a la gobernación. Así que vamos a ver si podemos hablar con él. En el aire de radio está presto a entrar al salón. A ver, si lo podemos molestar. Permiso. Ahí está hablando con algunas vecinas y demás. Bueno, Volcano Suárez. Vamos a ver si podemos hablar con él. los micrófonos de Radio 1, bueno, pide un poco de trabajo. Ahí está, otra de las figuras de la provincia, el teniente de la capital. Así que bueno, Urquero, un segundo, te molestamos para Radio 1. ¿Cómo estás?
12: Muchas gracias,
0: gracias a la gente. Tengo una vez pidiendo algo ya, si sos gobernador. ¿Cómo?
13: No, acá me decía, una institución que trabaja muy bien con las personas con discapacidad y la verdad que quiero entrar en contacto con ellos. Nosotros desde la ciudad trabajamos mucho, tenemos una gran agenda de inclusión, de accesibilidad, y cuando hay instituciones como esta, hay que acompañarlas. Hay que acompañarlas porque están pasando un momento complicado.
0: Y voy a decir lo mismo porque hablamos de frente en Radio 1, que le dije a David Valencia Celestar, si sos gobernador, ojalá que podamos hablar así. No seas gobernador porque algunos se suben al caballo del comisario y después no te conocen.
13: No, mira, esto es, las patitas en la tierra siempre. El día que uno deja de hacer eso es seguramente cuando se equivoca. Así que tengan esa plena certeza.
0: ¿Qué te diferencia de los demás para ser gobernador?
13: Más que pensar en los demás, pienso en lo que tiene que hacer alguien como Luciano Suárez, que quiere ser gobernador de Mendoza. Y prepararse, ¿sí? Capitalizar la experiencia que tiene en la ciudad, tener un buen equipo, tener una hoja de ruta, tener un plan, tener liderazgo y convicción para defender los intereses de Mendoza, por sobre todas las cosas, y bueno, y fundamentalmente después que sean los mendocinos quienes tengan la posibilidad de elegir quién va a representar a nuestro espacio y quién va a gobernar en definitiva Mendoza a partir de diciembre del 2017. Para todo eso me estoy preparando. No me gusta hablar de otros dirigentes que seguramente tienen anhelos e intención. Yo hago mi parte, prepararme para eso.
0: No te pintás de violeta, no te pones en contra de Milei, pero no avalás algunas cosas. Me gustó eso porque no avalás ciertas cosas. La estamos pasando muy mal.
13: Y obviamente acá las tres cámaras del sur sacaron un comunicado, bueno, alertándose de la situación de las pymes. Sobre el empleo, digo, bueno, hay que tener sensibilidad y empatía para escuchar lo que está pasando en el
3: territorio,
13: en la provincia, cómo está pasando en las economías regionales, independientemente de validar el orden macroeconómico, este rumbo que se ha trazado. Entiendo que hay cosas que faltan, el orden, el equilibrio fiscal es una base, un punto de partida, nunca podemos quedarnos que ese es el objetivo logrado y hasta acá llegamos. Porque hay que escuchar a la gente, hay que escuchar a las cámaras, hay que escuchar a los sectores productivos, y hay que trabajar en eso, hay que trabajar en eso, y esas son las diferencias que he marcado con el gobierno nacional, y lo he hecho en los momentos donde estaba arriba, donde todos se pintaban de violeta. Yo nunca dejé de decir esto, porque por sobre todas las cosas, yo creo que tiene que tener un dirigente es coherencia, entre lo que hace, lo que siente, lo que piensa. Así que bueno, lo sigo sosteniendo. No me pinto de violeta, apoyo al gobierno nacional en aquellas cosas que hace bien, pero no dejo de dejar marcar la diferencia cuando no se hace lo que corresponde.
0: Te agradezco la diferencia de tener la radio.
13: Muchas gracias a ustedes.
0: Gracias. Gracias, Urquero Suárez, sí. El intendente de la capital, otro hombre que está lanzado en la política. Sí. Vamos al escenario, arrancó el discurso.
3: Sí, ya arrancó el discurso.
0: Nos tomamos el audio oficial, entonces, sí. Cobertura de Radio 1 desde este predio ferial. Cerramos desde el exterior y vamos al almuerzo.
3: Dale, un abrazo, nos vamos hasta luego.
0: ¿Cómo estás?
3: Nos vamos al almuerzo, entonces, audio oficial. Del almuerzo de la fiesta nacional de la ganadería de zonas áridas. Vamos a tomar la imagen con ya tenemos la imagen con el almuerzo, entonces, y el audio de Germán Herrada, ¿no? Desde la Cámara de Comercio, para bueno. El audio justamente desde allí, bueno, ahí lo vamos a recuperar entonces para tener el audio del escenario de la fiesta nacional de la ganadería de zonas áridas, con transmisión de Radio 1, con todas las voces de la fiesta entonces de la ganadería y la palabra de justamente el presidente de la Cámara. A ver si lo puedo recuperar. recuperar por acá entonces a Germán Rada. Estamos viendo las imágenes y la palabra del presidente de la Cámara. Complicadísima hoy la señal, como ningún año, de la Fiesta Nacional de la Ganadería de Zonas Áreas, donde está hablando el presidente de la Cámara.
12: No solo
3: vamos.
12: Se protege el sector agrícola, también protege el turismo, al comercio y en definitiva a cada una de las familias que habitan en nuestro querido suelo. Voy a plantear ahora algunos temas que incumbren al sector ganadero. Si bien ayer, durante la inauguración de la Expo Ganadera, se desarrollaron ampliamente por Agustín y por el director de ganadería, no puedo dejar de nombrarlas. Ya se explicaron los beneficios de la ley 7074. Por eso hoy solamente quiero remarcar que esta herramienta que estimula el engorde de ganado bajo riego en Mendoza debe sostenerse y fortalecerse. También celebramos el ingreso al Senado del proyecto de ley de destete precoz. Por eso solicitamos al Poder Ejecutivo que lo acompañen activamente impulsando su tratamiento y aprobación. Se hacen grandes inversiones, líneas eléctricas o monofilares, acueductos, entre otras cosas. Pero cuando llegamos al final, nos encontramos con que muchas veces no se puede sacar la hacienda, porque precisamente los caminos están intransitables. Y acá quiero ampliar el concepto. Hoy se habla mucho de caminos productivos. Bueno, necesitamos que realmente todos los caminos sean productivos y transitables. Si hoy en día los organismos existentes, los ganaderos, si hoy en día los organismos existentes no pueden brindar una solución, es tiempo de buscar otra alternativa. Puede ser mediante el consorcio o la entidad que mejor se adapte a nuestra realidad. Pero es necesario poder garantizar el mantenimiento y la transitabilidad. 45 años de esta fiesta pasaron y seguimos hablando de lo mismo. Ya no podemos seguir con estos caminos. No hay forma de sacar el ganado de los campos. Seguimos con camino. Si hablamos de caminos estratégicos, quiero mencionar especialmente la Ruta Nacional 188, o como a algunos les gusta llamar, la Ruta Provincial 184. Para nosotros siempre va a ser una prioridad y no vamos a bajar los brazos hasta lograr el tan ansiado proyecto ejecutivo. Le pido, gobernador, sabemos que es una ruta nacional, pero que nos acompañe, por favor, y nos ayude a golpear las puertas necesarias para ver si podemos lograr esta ruta que creemos fundamental para el crecimiento de Alvear, San Rafael y Malargüe. Por otra parte, desde hace años fomentamos la ganadería bajo riego para integrar la agricultura y la actividad pecuaria, y lo que permitiría volver a poner en producción tantas hectáreas abandonadas. Es más, en el Día de Campo de este año, donde presentamos oficialmente esta fiesta, en el establecimiento en el cual se pudo apreciar todo el potencial que tiene la ganadería bajo riego. Desde nuestra institución estamos trabajando desde hace un tiempo en potenciar la horticultura de precisión utilizando tecnologías que nos permitan crear productos de calidad para proveer a la Patagonia. Tenemos varios emprendimientos que demuestran que Alvear está ubicado geográficamente en un punto estratégico y que tiene todas las condiciones, tanto productivas, culturales y de recursos humanos, para crecer en esta actividad. Es por ello que proponemos crear una incubadora de productores hortícola que nos permita fomentar técnicas a nuevos actores en la actividad. En todos estos temas que estoy tocando, la pregunta que nos surge es el agua. No tenemos agua para regar ni para los potreros, ni para la finca, ni para la horticultura. Necesitamos avanzar en obras que permitan aumentar el caudal disponible para riego. No tenemos otra alternativa. Podría ser, por ejemplo, como con perforaciones como se hizo en la década del 70, reservorios, o por qué no con el ansioso proyecto que tantos años llevamos esperando, el trasvase del Grande al Atuel. Siguiendo con energía, ya que hablamos de obras estratégicas, señor gobernador, nosotros nos gustó mucho y recibimos muy de brazos abiertos el anuncio en las otras dos fiestas de la ganadería en la línea de tensión de 132, el anillado entre San Rafael y Alvear. Usted sabe muy bien que la situación energética en el sur mendocino es crítica, pende de un hilo, y más con los problemas que persisten en el complejo Los Nihuiles, en especial después del aluvión devastador del año pasado. Por eso, si bien nos alegramos de los anuncios, llegó el momento de hacerlos realidad. Solicitamos expresamente que se avance en la licitación y en la ejecución de la obra. No podemos esperar más con la electricidad, señor gobernador. Siguiendo con energía. No voy ni puedo dejar de mencionar que Mendoza tiene una de las tarifas eléctricas más altas del país. Esto genera una enorme pérdida de competitividad para las empresas en todos los sectores, pero sobre todo golpea a las familias. Somos conscientes de que los servicios públicos deben pagarse. En el caso específico de las empresas, el sistema de contratación de potencia no contempla los ciclos productivos y aplica penalidades injustas. Hemos hecho el reclamo varias veces ante el EPRE, pero bueno, no hemos tenido los resultados. Señor gobernador, no pedimos subsidios, necesitamos una solución de fondo, un nuevo sistema de contratación y facturación. También esto es urgente para nuestras empresas y las familias, por favor. Otro proyecto que está en carpeta y lo hemos presentado, ya lo hemos hablado un par de veces acá, es el acueducto Tigre-Bove. Es una obra que solucionaría de manera permanente el problema de agua potable para Alvear y San Rafael por los próximos 50 años. Junto con la Cámara de San Rafael, estamos dispuestos a hacer todos los aportes que sean necesarios para colaborar y avanzar en el proyecto para alcanzar su concreción. Desde esta Cámara no estamos en contra de ninguna actividad económica, al contrario. Ahora bien, todos sabemos que la minería se basa en la extracción de un recurso que es no renovable. Por eso es necesario que dejen las regalías necesarias para Mendoza y que esos recursos se destinen al crecimiento federal de la provincia, no al gasto público. Además, deben implementarse el compre mendocino y hay que priorizar la mano de obra local, tal como ocurre en las provincias cercanas que tienen en marcha esta actividad. Otro punto importante sobre el cual hay que ser sincero es que gran parte de la sociedad decree de los órganos de control y el rol que puedan cumplir. Por eso, hay que ser muy estricto con los controles. Deben funcionar a la perfección y cumplir estrictamente con su misión. Lo vuelvo a decir, no nos oponemos a ninguna actividad económica, pero también decimos una vez más que nosotros vivimos del agua. Que quede claro, el agua hay que cuidarla y en este reclamo seremos inflexibles y no vamos a ceder nunca, porque cuando hablamos de agua no estamos hablando solamente de producción, estamos hablando del futuro de nuestros pueblos y de las próximas generaciones. Sin agua no hay futuro. Antes de finalizar, no quiero dejar de mencionar que hay reclamos de larga data que obtuvieron respuesta y los celebramos. El primero, estuve leyendo los discursos, 12 años estuvo la ruta 171 y 153, que ayer la estuvieron inaugurando. Le agradezco, señor gobernador, por haberlo hecho posible, porque no afectaba solo a la producción, afectaba a la seguridad y a toda la transitabilidad. Muy agradecido por esa obra. Otro tema para agradecer, el hecho del nuevo establecimiento de UGACOP. Nuestros adolescentes antes tenían que irse del departamento para poder seguir estudiando cuando terminaban el secundario. Hoy tenemos una amplia oferta educativa que nos permite proyectar el futuro de otra manera. Creemos que la educación, el conocimiento son las herramientas para el desarrollo de nuestro departamento y región. En nuestra institución estamos convencidos que con la nueva infraestructura de UGACOP debemos crear carreras cortas y con rápidas salidas laborales. Gracias, señor gobernador, también por esto y Alejandro. Otro tema para agradecer, el gasoducto, pronto inaugurar. Finalmente, miles de usuarios en ambos departamentos podrán contar con el servicio de gas natural. En este caso, quiero agradecer a quienes motorizaron esta obra, al intendente de San Rafael, Emir primero y después Omar Félix. También quiero agradecer a las familias de cada una de las personas que trabajan y colaboran desinteresadamente para la organización de esta fiesta. Porque detrás de cada dirigente, organizador o colaborador, siempre hay algo acompañando silenciosamente. Ahora sí, voy a terminar estas palabras renovando el compromiso de esta Cámara de Comercio y de toda la comunidad productiva de General Alvear. Seguiremos defendiendo el trabajo, la producción, la inversión y el desarrollo, porque creemos en esta tierra, porque creemos en nuestra gente y porque estamos convencidos de que con reglas claras, esfuerzo, trabajo en conjunto, Mendoza tiene un enorme futuro por delante. Muchísimas gracias y los esperamos a la 46 Fiesta Nacional de la Ganadería.
14: La palabra de Germán Herrada, presidente de la Cámara de Comercio, Industria, Agricultura y Ganadería de General Alvear en el marco de la 45ª Fiesta Nacional de la Ganadería de Zonas Áridas.
15: Muy bien, ahora vamos a invitar a que se aproxime al escenario al señor gobernador de la provincia, licenciado Alfredo Cornejo. También, porque hay una pequeña sorpresa aquí sobre el escenario, al intendente de General Alvear, el señor Alejandro Molero, y a la subsecretaria de Infraestructura, Marité Baduy.
14: Previo al discurso del gobernador, como decía Gonzalo, va a haber una firma de convenio, que una vez que lo estén firmando vamos a ir contando de qué se trata. Mientras, empresarios allegados a la Cámara de Comercio felicitan al presidente por su discurso.
15: Y si hablamos de empresarios, no quiero pasar por alto la presencia de la Asociación de Cooperativas Vitivinícolas, ACOVI. Hoy nos está acompañando su secretario Nicolás Vicky, también a la Federación más grande de bodegas de Argentina, a FECOVITA. Muchas gracias por estar con nosotros también.
14: La verdad que instituciones intermedias, empresarios, autoridades, funcionarios, políticos, si tuviésemos que nombrar y mencionarnos quedaría corto el evento, amigo.
15: Así es, y lo importante de destacarlo, la presencia de tantas instituciones es precisamente que todas tienen vinculación con el arco productivo. Con
3: mientras no sube el gobernador, hacemos una pequeña pausa, vamos.
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1: Volvemos al escenario, ya está Cornejo.
2: Dos años de mi vida pública he venido a esta fiesta a acompañarlos. Incluso antes de ser gobernador, porque General Alvear ha sido siempre una muestra palmaria de esa cultura del trabajo que nos llena de orgullo a todos los mendocinos. Volver a verlos hoy día no es un mero acto de mi agenda, sino el reencuentro con historias que me unen a ustedes y también con la convicción que el entendimiento entre el sector público y el sector privado es el mejor camino del crecimiento. De hecho, una de mis satisfacciones es ver la tenacidad con la que se desafían a sí mismos y nos desafían a todos nosotros. Pero más aún, ver los buenos resultados que hemos conseguido. Tengo grabada la imagen de una reunión en la propia Cámara del Comercio, hace tiempo, donde algunos productores me dibujaban un acueducto sobre un mapa con un argumento que parecía sólido. Me decían: gobernador, los mejores campos del sur, por sus pasturas, tienen la peor agua. Entendimos allí que había una oportunidad. Lo analizamos, lo discutimos, le buscamos la vuelta y hoy es realidad el acueducto Bowen Canalejas, que es una realidad. Y funciona con los beneficios que ustedes conocen. Pero no nos detuvimos allí. El año pasado inauguramos Montecomán La Horqueta y ya tenemos otros proyectos en carpeta que benefician particularmente a la ganadería y le dan valor a esos terrenos. Esto muestra que cuando hay iniciativas valiosas como esa de la Cámara del Comercio, el gobierno tiene la voluntad de escucharlas y llevarlas adelante. Son hechos. Sobre la base de esos hechos es que proyectamos futuro. Historias como esta hay muchas. En educación, en salud, en seguridad, en infraestructura y en turismo, como vieron hace unos minutos. Son esas iniciativas las que me traen con entusiasmo hasta aquí, para que juntos pensemos cuál es el...

que General Alvear siga desarrollándose. Hoy se presenta una oportunidad histórica para el crecimiento exponencial de la ganadería. A nivel global, la demanda de proteínas de origen animal crece sostenidamente y la calidad de la carne argentina tiene su marca

plenamente reconocida en el mundo. En este contexto, la estabilidad macroeconómica. Y la apertura de nuevos mercados proyectan años de crecimiento sostenido. El desafío es recomponer stock y abastecer destinos exigentes como Estados Unidos, Japón. Y la Unión Europea. Por eso se trabaja de manera concreta con el sector desde la dirección de ganadería. Programas como el destete precoz proyectan mejoras hasta del 30% en preñez, con una inversión cercana a 1.000 millones de pesos solo en este año. El plan CEPO que estamos lanzando busca mejorar el manejo sanitario y el seguro del rodeo, a lo que se le suma infraestructura adecuada con el corral del Estado que ordena la logística. Otro eje central es la preservación y mejora de la trashumancia. Para sostenerla, hemos relevado 775 kilómetros de ruta junto con el sector privado y se han reconstruido puentes claves en zonas de altura. Y por su parte, hay un documento único de traslado que vino a simplificar trámites. Ya facilita el movimiento de más de 112.000 animales anuales. El plan Chaperús, presentado recientemente por el municipio de General Alvear, ordena un rumbo claro de articulación pública-privada para impulsar inversiones en forrajes, en cereales y en toda la cadena ganadera intensiva. Este proceso abre una nueva etapa basada en la recuperación de tierras improductivas, la incorporación de tecnología para un riego más eficiente

típicas de Mendoza, como la vitivinicultura o la ciruela Dallen. Esta oportunidad se da en un contexto más amplio. Y aquí quiero detenerme. Argentina atraviesa una etapa de transformación profunda de su macroeconomía, destinada a corregir desequilibrios estructurales largamente acumulados. Es un proceso que impone tensiones en el corto plazo, lo sé, pero que abre la posibilidad de construir una economía más estable, competitiva y previsible. Desde Mendoza acompañamos ese proceso con responsabilidad, porque creemos que el país le tiene que ir bien, porque si ese camino se consolida y particularmente si se avanza en la reducción de retenciones, se abre una oportunidad concreta para expandir la frontera ganadera hacia el oeste de la Argentina. Y Mendoza, y especialmente General Alvear, están en condiciones de aprovecharla. Porque hay tierras aptas, hay derecho de riego y hay una cultura productiva consolidada durante más de un siglo. El desafío es dar ese siguiente paso con más tecnología, más eficiencia en el uso del agua y la energía y más innovación. No se trata solo del desarrollo de un departamento. El conocimiento y la experiencia acumulada aquí pueden proyectarse a otras zonas con condiciones similares como San Rafael, como San Martín, como Santa Rosa y La Paz. Estamos frente a una oportunidad concreta para todo el sur y el este mendocino, y lo estamos con la ganadería sin duda alguna. Este desarrollo productivo se complementa con una política agrícola orientada a la eficiencia hídrica y a la gestión del riego. Se está ejecutando una inversión que es histórica y de 41 mil millones de pesos en modernización de canales, reservorios y obras de impermeabilización, que hay detalles anexos que pueden verificar y que los que están en la actividad conocen perfectamente la transferencia social de esas obras. El Fondo Compensador Agrícola brinda cobertura con indemnizaciones de 2 millones de pesos por hectárea, actualizables por primera vez desde hace dos años por inflación. Antes, ante daños totales de granizo o ante heladas. Y en la campaña actual ya se gastaron 13.100 millones de pesos a 2.085 productores, de los cuales 9.500, es decir, la inmensa mayoría, fueron al sur de la provincia. Quiero sumarle el costo fiscal de casi 5 mil millones de pesos destinados a cubrir exenciones y asistencia de las emergencias agropecuarias, asegurando que ninguna propiedad afectada quede desamparada. Esta es la dimensión del compromiso de la provincia con los productores, transfiriendo recursos reales para que el motor agrícola de Alvear no se detenga. El desarrollo también se sostiene en la ciruela y en la industria, que alcanzó 52 mil toneladas esta temporada, y en el fortalecimiento, con 3 mil millones de pesos de créditos destinados precisamente a San Rafael y Alvear, empresas de esa zona. En esa línea, hemos anunciado reformas para orientar mejor los recursos públicos hacia el financiamiento del sector productivo. Para ello estamos creando un organismo específico

la Dirección de Financiamiento Productivo bajo la órbita conjunta de Producción, Hacienda y Finanzas. Una herramienta más útil y eficiente que la que teníamos, orientada a subsidiar tasas, como lo estamos haciendo ya, ampliar fondos de garantías tan necesarios para poder pedir crédito en el sistema bancario a quienes tienen dificultades para acceder a eso, y reducir el costo del crédito porque las garantías que ofrecemos y que ayudamos a presentar generan tasas mucho mejores para los bancos y para los productores. Creemos que el rol del Estado no es facilitar el crédito, no reemplazar al trabajo bancario y de todos los organismos de financiamiento privado. Y hay una señal concreta de que este ecosistema sí funciona. Ayer y hoy, cuyo aval está presente en este propio predio con una línea especial de negociación de cheques, gestionada por la provincia a través del Consejo Federal de Inversiones, resolviendo calificaciones de hasta 50 millones de pesos y a su vez en el mismo momento con subastas y sin burocracia alguna a la hora de cambiar esos cheques. Así es como queremos que funcione el crédito productivo, llegando cuando la producción lo necesita. En infraestructura, ya lo dijo el presidente, General Alvear ha sido prioridad desde el inicio de la gestión, con 43.500 millones de inversiones, 19 intervenciones estratégicas en caminos que marcan un antes y un después del departamento, y obvio que faltan, hacer mucho más. Son muchos, muchos kilómetros de caminos. En el desarrollo se impulsa en articulación con el municipio a través del programa de infraestructura municipal, como el que acabamos de firmar, y también hemos invertido en el conocimiento, en la educación, como en UGACOP, próxima a finalizar su segunda etapa, consolidando el centro educativo de vanguardia. Y en materia de saneamiento estamos ejecutando una obra histórica que duplica la capacidad de la planta de tratamiento de líquidos cloacales, garantizando el crecimiento urbano futuro de la ciudad de Alvear y también de Bowen. Debo destacar el crecimiento del Hospital Enfermeros Argentinos, que ya reconoció el presidente de la Cámara. Luego de inaugurar la guardia, que son 900 metros cuadrados, estamos ampliando el de salud mental, que es líder en toda la provincia y es el mejor equipamiento de toda la provincia para trabajar la salud mental. El desarrollo socioproductivo requiere infraestructura para la integración y la conectividad. Con la finalización de la ruta 171 y 153, que agradeció el presidente de la Cámara, se consolida el corredor productivo de 180 kilómetros que une de manera definitiva el este con el sur de la provincia. Hemos colaborado cerradamente con un municipio que tiene una buena administración, como es el de Alvear, con el polideportivo de Bowen. Y estamos renovando, próximos a renovar, la avenida Alvear, que se convertirá en uno de los principales centros comerciales a cielo abierto de toda la provincia. Y la llegada del gas natural a hogares e industria, una obra largamente esperada que había quedado inconclusa por la gestión nacional anterior y que la provincia empujó hasta hacerla realidad. También mencionar otro de los pedidos del presidente de la Cámara, la línea 132 que vincula a Nihuil 4 con la estación transformadora de General Alvear.
cerrando el anillado energético del sur y dando a la región la potencia necesaria para atravesar los veranos sin sobresaltos, habilitando nuevas posibilidades para recibir inversiones industriales. La obra, financiada con fondo del FOPIATSAT, fondo provincial del FOPIATSAT, comprende más de 90 kilómetros de alta tensión y ya cuenta con el certificado de conveniencia y necesidad pública del ENRE, y sus pliegos están listos, iniciando así el proceso licitatorio tras un trabajo complejo que nos demandó resolver problemas dominiales en toda la traza por la que pasa la línea. Quiero que sepan que están subidos los pliegos de licitación, sus borradores, hoy a la página de gobierno. También avanzamos con conectividad satelital que brinda coberturas en lugares productivos del secano. Finalmente, impulsamos una agenda local del desarrollo que prevé exenciones de 10 años para nuevas inversiones y esquemas de financiamiento con subsidio de tasa compartido entre la provincia y el municipio. Quiero decirles que estoy convencido que el sur mendocino tiene por delante un gran momento. Por eso la provincia seguirá en la misma senda, acompañando y proyectando al sector privado para que pueda desplegar todo su potencial. Porque cuando hay sector privado fuerte, crece la economía, mejora el empleo y sin duda la calidad de vida de nuestra gente. Vamos a acompañarlos como hemos venido haciendo, no como un gesto, sino como una convicción. Somos pro actividad privada, pro pymes, pro baja de impuestos, pro sector privado pujante como único motor del crecimiento. Vamos a acompañarlo, pero lo podemos hacer porque tenemos una provincia ordenada fiscalmente y bien administrada, con rumbo claro, que bien

0: educación primaria y manteniendo un nivel de inversión pública histórica, aún en un contexto nacional que desafía a las economías provinciales. Y que la provincia esté ordenada es, ante todo, una buena noticia para las personas, no para el gobierno solamente. Porque el orden libera recursos, y esos recursos van directamente a mejorarle la vida a los mendocinos. A ustedes, a los que trabajan, los que producen, los que estudian, los que hacen esfuerzo, a todos los que se levantan cada día sabiendo que la salida siempre, pero siempre, es hacia adelante, muchas gracias.
1: Hemos escuchado al gobernador de la provincia de Mendoza, licenciado Alfredo Cornejo.
2: Culminada entonces la parte de los discursos oficiales, en un ratito nada más, por el portón del fondo, por allí, ingresará la postal de las zonas áridas, la postal de General Alvear, los costillares, pero falta un ratito todavía, amigo.
1: Así es, no sean ansiosos, sé que han disfrutado de la entrada, los pasteles, hay más en la previa de los costillares, no se hagan ningún problema. Mientras tanto, vamos a ir llamando al escenario para que...
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1: Nicolás Alonso, Carlos Porta por la Cámara de Comercio y Marcos Giannoncelli, presidente de Fundación Coprosamen. El segundo lugar, categoría Terneros Angus, es para Javier Muñoz.

como siempre, la foto, el recuerdo. Ingresamos ahora en el primer lugar. Categoría Terneros Angus, entregan Roberto Ríos, director provincial de ganadería, Fernando Cordero y Gustavo Mascarel por la institución. Primer lugar de la categoría Terneros Angus para el lote número 17, Gabriel Corbalán, Estancia El Rodeo.

0: Y cambiamos de categoría. Ingresamos ahora a Terneras Angus. Tercer lugar, entregan
1: Mariela Rodríguez y Carlos Hernández por la Cámara de Comercio y el ministro de Producción del Gobierno de Mendoza, Rodolfo Vargas Arizu.
0: En la categoría Terneras Angus, el tercer lugar fue para el lote número 15, Humberto Pipi Campo.

categoría. Mañana categoría Ternera Angus, segundo lugar. Entregan Fabián Otero de la Asociación Argentina de Angus, Herman Lorenzo y Javier Lasaño por la Cámara de Comercio. El segundo lugar en la categoría Ternera Angus fue para el lote número 3 de Javier.

0: ingresamos en el primer lugar de la categoría Terneras Angus.
1: Entregan Leticia Calvente y Lucas Mañano.
0: El primer lugar, categoría Terneras Angus, fue para el lote número 20, Esteban Perfumo.

0: La familia Perfumo a pleno.
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0: Cambiamos de categoría ahora. Ingresamos en Vaquillona Angus Preñada. Solo primer puesto entregan
2: Ramiro Lavay y Nicolás Pino.
0: El primer puesto en Vaquillona Angus Preñada es para Estancia El Rodeo, lote número 18.

0: Gabriel Corbalán entonces se lleva en primer lugar en Vaquillona, Angus preñada.
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0: Y pasamos ahora a Vaquillona, Angus recría. Primer lugar también, entregan.
2: Entrega Agustín Fernández, presidente del clúster ganadero, junto a Germán Herrada, el presidente de la Cámara de Comercio. Pero además, vamos a invitar a Fabián Otero, a Lucas Mañano y a Nicolás Pino.
0: El primer lugar entonces, en la categoría Vaquillona, Angus de recría, es para Gustavo Ramírez, lote número 9.
2: Vamos a invitar al escenario, porque quedan los premios más importantes y vamos a conocer al gran campeón universal. Por eso vamos a invitar al escenario al gobernador de la provincia de Mendoza, Alfredo Cornejo, a la vicegobernadora, la doctora Eve Casado, al intendente Alejandro Molero, también hay que se acerquen al escenario.
0: Justo le iban a servir a la vicegobernadora. Ya la liberamos, ya lo liberamos, hace un ratito.
2: Un minuto nada más.
0: Cambiamos de categoría, gran futura madre, ahora, primer lugar, entregan.
2: Germán Herrada, Agustín Fernández, el gobernador Cornejo, la vicegobernadora Casado y el intendente Alejandro Molero.
0: Gran futura madre, ahora, primer lugar para Esteban Perfumo, lote número 20.

0: Primer lugar entonces, en Gran Futura Madre, Esteban Perfumo, el lote número 20, y vamos a ingresar ahora al premio mayor, que es el campeón universal.
1: Entregan Agustín Fernández, Germán Herrada, el gobernador Cornejo, la vicegobernadora, también el intendente. El gran campeón universal es Esteban Perfumo, lote número 20.
0: Gran campeón universal, un año más, Esteban Perfumo, en el marco de la Fiesta Nacional de la Ganadería de Zonas Áridas. Recibiendo el premio aquí arriba del escenario ante una cantidad importante de periodistas.
1: Bueno, no podía faltar Sofía,
0: claro, por eso decía, a pleno. Señores, repasando, en la categoría Terneros Angus, el tercer lugar se lo llevó Gustavo Ramírez de Estancia La Horqueta. El segundo lugar, Javier Muñoz. Y el primer lugar en Terneros Angus, Gabriel Corbalán del Rodeo.
1: Y que no se vayan mientras seguimos repasando los premios ganaderos, porque ahora viene la gran foto, la foto de todos los productores que han conseguido un premio en esta Expo Ganadera de la Fiesta Nacional de la Ganadería de Zonas Áridas en su 45ª edición.
0: En categoría Terneros Angus, el tercer lugar fue para Humberto Pipicampo, el segundo lugar para Javier Muñoz, y el primer lugar para el lote número 20 de Esteban Perfumo. En Maquillón Angus Preñada, el primer lugar fue para Estancia El Rodeo, Gabriel Corbalán. En la categoría Maquillón Angus de Recría fue para Gustavo Ramírez. En la categoría Gran Futura Madre, el primer lugar fue para Esteban Perfumo. Y como escuchábamos, el gran campeón universal de este año es Esteban Perfumo.
1: Esto es el corazón de la fiesta, no es algo más al pasar. Acá es donde se refleja todo lo que se trabajó desde 1982 hasta ahora. El desarrollo que ha tenido precisamente la ganadería en Mendoza. Ellos son el ejemplo de todo ese esfuerzo, de, como se decía por ahí, de la Argentina profunda. Bueno, la Argentina profunda está acá en General Alvear, está en San Rafael, está en La Paz, está en La Valle, está en Malargüe, está en cada rincón del país, donde el trabajo, donde el sacrificio, donde el esfuerzo y las ganas de ir siempre un paso más allá, es donde se hace patente. Esa es la Argentina, ese es el corazón. En realidad, ¿saben qué? El corazón de la Argentina son ustedes. Estamos hoy acá por ustedes. Fuerte el aplauso, porque realmente cada uno, pero no nos miren a nosotros, mírense ustedes, porque realmente se lo merecen. Por

nos aplauden, que es callarnos un ratito. Los vamos a dejar en libertad, que coman, y en momentos venimos con el ingreso de los costillares.

0: nos callamos nada. Usted hace promesas, claro, y después...
1: Perdón.
0: Bueno, como todavía faltan unos minutos, porque hay alguna sorpresita para cuando ingresen los costillares, para aquellos que son memoriosos, yo creo que algún lagrimón se les va a caer. Pero la intención también en esta edición de la Fiesta de la Ganadería no es solo mostrar que hay unidad por pronunciar un nombre, sino que se quiere demostrar que el trabajo en conjunto, podríamos decir, es casi día a día, tratando de resolver los problemas de donde se puede, de hacer alguna gestión, de llevar algún reclamo, como bien lo escuchamos al presidente de la Cámara de Alvear en el discurso de hoy, a Germán Herrada. El trabajo muchas veces no se nota, es silencioso, pero están a diario. Es por eso que vamos a invitar a todas las cámaras que están acompañando y están presentes en este almuerzo tradicional. Por eso invitamos a Nicolás Pino de la Sociedad Rural Argentina, a Lucas Mañano de Coninagro, a Santiago Laullero de la Federación Económica de Mendoza, a Juan Enrique Viciana de la Unión Comercial e Industrial de Mendoza, a Gerardo Aparicio de la Asociación de Ejecutivos de Mendoza, a Gabriel Brega, Cámara de Comercio, Industria y Agropecuaria de San Rafael, a la Cámara de Comercio y Afines de Malargüe, a Lisandro Jaegui, también a la Cámara de Comercio, Turismo, Agricultura y otros de Tunuyán, Carlos Dávila. También invitamos a Marcos Giannoselli, presidente de la Fundación Coprosamén, Agustín Fernández, presidente del Cluster Ganadero, a Nicolás Vicky de la Asociación de Cooperativas Vitivinícolas, a Fabián Otero de la Asociación Argentina de Angus. Todos acérquense al escenario, por favor. A Claudia Fragalá, titular de la Cámara de San Carlos, a Mirta Cataldo, presidente de la Cámara de Tupungato, también a Dalmiro Barbeito, titular de la CECIM, y a Marcelo Federici de la Cámara de San Martín. Por favor, todos, si se pueden aproximar al escenario, es un minuto nada más, mientras vayan afilando los cuchillos, si hace falta, no lo creo, pero no importa, vayan preparándose, porque ya se acercan, en realidad son ellos, pero en la vedette. Es el sello de oro de la Fiesta Nacional de la Ganadería. Es el emblema que hoy nos distingue en la República Argentina y en el mundo. Enseguida van a estar entrando los costillares del asado más grande del mundo en la fiesta más grande del oeste argentino. Pero ahora, con todas las cámaras presentes aquí, es hacer la foto. Y como se dice habitualmente, no es puro bla bla. Acá están. Esto es una muestra nada más de la mancomunión que hay a la hora de trabajar por todo el arco productivo de la provincia de Mendoza y también de grandes regiones de la República Argentina. ¿Nos falta Lucas Mañano y Nicolás Pino en la foto? ¿Dónde están? Ahí vienen, ¡ay, perdón! Minuto.

Nicolás Pino y Lucas Mañano vinieron por primera vez el año pasado. Chochos se quedaron. Creo que se les envió la invitación y antes de que llegara el correo electrónico ya estaban respondiendo de que iban a estar presentes hoy. También el agradecimiento a la Asociación Argentina de Angus, que si no me equivoco nos está visitando por primera vez en esta gran fiesta. Ahora sí, hacemos silencio. Pueden seguir disfrutando de este gran almuerzo.

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1: Gonzalo, ¿me deja contarle algo?
2: Sí, señor.
1: Hay situaciones que se han dado a lo largo de estas 45 ediciones, como algunas marcamos, así muy poquitas, en el acto de apertura, de las anécdotas que tiene la fiesta. Pero acá más que anécdotas, hay que hablar de logros, de mejoras que se hicieron o se consiguieron para el sector productivo a partir de esta fiesta. El acueducto ganadero, entre otras, la hora del marginal, podríamos nombrar un montón, pero no voy a hablar de obras, sino de gestiones, de insistencia, porque allá por los 90 se terminó de concretar, no tengo bien el año, pero algo que surgió precisamente desde General Alvear y porque estaba el respaldo en ese entonces de la Feria Provincial del Ternero Mendocino, es que se cree la Dirección de Ganadería, pero no solo que se cree la Dirección de Ganadería de la provincia en el ámbito del gobierno provincial, obviamente, sino que además tenga sede en General Alvear. Y haciendo un repaso de memoria, se nos viene a la mente cuál fue el primer director de ganadería, que era un alvearense. Y muchos se van a acordar, algunos no, van a decir, ah, tenías razón. A mí me lo chusmearon, aclaro, me lo cantaron al oído. Pero ese alvearense que fue el primer director de ganadería que tuvo Mendoza, fue el al que le deben estar hoy acá, compartiendo el asado más grande del mundo, porque a él se le ocurrió. Él dijo, basta con esto, basta con lo otro, basta de pruebas. Vamos a hacer un asado, pero no solo un asado, vamos a hacer el asado más grande del mundo, y fue por el récord Guinness. Y estuvieron acá los especialistas del Guinness. Ese detalle que quedó, como sobró algo de costillar, y la obligación era que se tenía que comer todo, por eso no fue oficial el récord Guinness, pero sin duda el asado más grande del mundo no nos lo van a sacar. Y fue gracias a esa persona, y apelando a la memoria de ustedes, muchos ya saben el nombre, otros a lo mejor lo van a descubrir ahora. No solo van a tener que prestar atención a un lado del salón y a este. ¿Saben por qué? Porque están las generaciones que hicieron, que iniciaron, que hicieron, que la siguieron y que hicieron crecer esta fiesta. Y están las generaciones actuales que quieren ir más allá todavía. Y están los jóvenes que vienen peleándola con fuerza. Entonces, hoy tenemos las dos partes. Aquella historia de aquel visionario para convertir este almuerzo en el asado más grande del mundo. Y tenemos a las generaciones nuevas, a la generación actual, a las que dicen, venga, a General Alvear yo lo convido a vivir su riqueza ganadera, su mejor vino y su copla tonadera en la Feria del Ternero Mendocino.
2: Que suene la marcha de San Lorenzo. Señores,

señores, viene el padre Matías también. El padre Super, que estuvo de asador hoy también, de la parroquia San José. Después le toca al vicario de la diócesis, al padre Horacio también. Se puede prender al asado.

0: pasar, si todos quieren probarlos. Déjenlo pasar. Hay tiempo para la foto. Hay tiempo para degustar. Hay tiempo. Mientras llegan aquí los costillares, porque viene uno al escenario. Hay tiempo para decir ¡viva la patria! Está Guadalupe Pérez Olmo, quien representó a San Carlos y a la embajadora nacional de la ganadería de zonas áridas. El equipo de asadores quiere agradecer a Ariel Gil, quien fue el que no solo trajo la leña para el asado, sino porque es fácil calcular para un asadito en casa, pero para semejante asado, cuando faltó leña, estuvo el querido Ariel Gil.
1: Aquí está el padre Súper, el padre Matías. Muy bien, padre. Por supuesto, invitamos a Germán Herrada, al gobernador Cornejo, al intendente Molero, a Eve Casado, que vengan aquí al escenario. ¿Dónde lo quieren probar al costillar? Elijan, ¿eh?

Fotografía del general Alvear. Imagen que nos representa. Los costillares al ensartador que llegarán a sus mesas en minutos, nada más. El Tuque Martínez también presente con nosotros. A él se le ocurrió hacer los costillares al ensartador. Esta obra. Nació de su ingenio, en realidad de su ocurrencia y de su ímpetu para llevar a buen puerto cada iniciativa que tenía enfrente. Vamos a invitar a que tomen asiento, por favor, porque como verán, en realidad están ya disponibles para servirles, los quieren atender, entonces los invitamos por favor a que se sienten para dejarle lugar el paso a los mozos, que están las costillas calentitas. Vamos, vamos, cada uno a su lugar, cuchillo y tenedor en mano, la servilleta puede ir al cuello, no hay ningún problema, al contrario. Queda bastante todavía para que llegue la camioneta a cero kilómetro. Pero bueno, están los costillares de Benedetto.

0: los amigos de la Cámara de Turismo, acá con nosotros también, acompañando en este almuerzo oficial, claro que sí. Mucha gente que nos acompaña, ¿eh? Está la gente de la Universidad de Cuyo, los amigos de Cospac, los amigos de Deste, junto a la gente de Sexagal. Y se viene en un ratito, mientras come los costillares, parte de lo que se presentó, una parte resumida de lo que se presentó cada noche en los prólogos de las muy exitosas peñas del miércoles, jueves y viernes.
1: Mirá, Cristina, a ver cómo...
0: Cortando la costilla.
1: Ah, es una genia, Cristina.

0: Están los mozos de las escuelas que siempre colaboran con la Fiesta Nacional de la Ganadería. Son por lo general los alumnos del último año de distintas escuelas secundarias de General Alvear quienes los están sirviendo, quienes además vienen a trabajar aquí para ustedes, porque ellos están juntando plata para el viaje, para la fiesta de egresado. Entonces, bueno, eso para que lo tengan en cuenta, son todos alumnos. Y si no son de escuelas secundarias, porque conozco algún que otro caso, son chicos que ya egresaron y que están estudiando en la universidad, entonces también de otras instituciones,
1: que se suman.
0: Tratan de rebuscar, era lo que no me salía.
1: Claro.
0: Se hacen un pesito, digamos, para mantenerse y poder seguir estudiando y profesionalizarse.
1: El que tenga las manos libres ahora, un aplauso para los mozos que están llegando hasta sus mesas. Puede haber una propinita para ellos también.
0: ¿Y dónde está el brindis por los asadores? No les pido que hablen, nada, pero a ver la copa con el buen vino que se hace en General Alvear. El brindis por el asador está para Claudio y para todos los asadores, para ustedes.

0: Ya me dejaba afuera.
1: Queríamos nuestra foto con los costillares también. Claro. Bueno, hacemos una pausa, reorganizamos y vamos a mostrar un detalle artístico bonito aquí arriba del escenario.

cada noche previo a una peña, en la pantalla y con las danzas, se contó la historia de la ganadería de zonas áridas, desde la explosión del volcán descabezado en 1900.

Cámara de Comercio y de la Fiesta Nacional de la Ganadería de Zonas Áridas, y también el hacia dónde vamos con la ganadería y sobre todo con la Fiesta de la Ganadería. Con el placer de ser acompañados por la prestigiosísima Academia La Carreta, les presentamos una parte resumido del cuadro que abrió cada una de las peñas.

0: Precisamente el éxito de esta ganadería de zonas áridas, lo que inspiró a un grupo de visionarios a dar un paso histórico. En 1982, un grupo de visionarios del Grupo CREA, junto a la Cámara de Comercio, Industria, Agricultura y Ganadería de General Alvear, decidieron dar un paso histórico. Organizaron la primera feria exposición del ternero mendocino con un solo objetivo: mostrarle al país entero lo que estaban logrando en estas tierras difíciles. Con el paso de los años, la fiesta del ternero fue creciendo y ganando prestigio. A la muestra ganadera se le sumaron espectáculos artísticos, música, danzas y mucha alegría. Convirtiéndola en una verdadera fiesta popular. Y en ese camino, un hombre marcó para siempre la identidad de esta fiesta. El querido conductor de radio, Carlos Franco. Con su voz inconfundible y su enorme corazón gaucho, nos regaló una canción que se volvió el himno oficial de la Fiesta Nacional de la Ganadería. Una canción que todavía hoy emociona a quien la escucha y que quedó grabada en el corazón de todos los mendocinos.
1: A

esté físicamente entre nosotros, cada vez que suena su voz en la fiesta, Carlos Franco sigue presente. Y además también, hoy queremos recordar con profundo cariño a todos aquellos que ya no están físicamente entre nosotros, pero que fueron fundamentales para que esta fiesta llegara a sus 45 años. Productores, organizadores, dirigentes y colaboradores que pusieron el alma, el esfuerzo y muchas veces el sacrificio para hacer crecer esta fiesta año tras año. Sabemos que van a faltar muchos nombres en esta mención. Son demasiados los que dejaron su huella. Pero en este momento queremos homenajear especialmente a esos referentes que marcaron una época y a través de ellos rendir homenaje a todos los que ya partieron.

Después de 45 años de historia, hoy la Fiesta Nacional de la Ganadería de Zonas Áridas pasa a manos de sus verdaderos herederos, las nuevas generaciones. A ustedes, pibes y pibas del oeste mendocino, les entregamos esta fiesta con todo su legado. Cuídenla, honrenla, háganla crecer. Porque esta no es solo una fiesta, es la historia de nuestra resiliencia. Y ahora es su turno de escribir el próximo capítulo. ¡Que viva la Feria del Ternero Mendocino! ¡Que viva la Fiesta Nacional de la Ganadería de Zonas Áridas!

0: Academia La Carreta, fuerte el aplauso. Fuerte el aplauso. Me gusta la gente que se para reconocer el arte. Los chicos se aprendieron bien allá, todos de pie, bien, bien, me gusta eso, todos de pie, a ver, sigamos la ola, sigamos la ola. No saben lo bien que le hacen a estos chicos y a sus profes. Vení, Jolly, vení, Jorge, vengan, vengan, vengan. Ellos tuvieron que aprenderse todos estos temas que son temas nuestros, de nuestra historia, y bailarlos, contar compases con lapicera, cosa que no vi en mi vida. Fuerte el aplauso para ellos, gracias chicos. Esto fue solo una parte resumida de lo que fue la apertura de cada una de las peñas, donde estuvieron los manceros santiagueños, campedrinos, algarroba.com, entre otros. Señores, en un ratito tenemos algunas placas que van a entregar diferentes instituciones a la Cámara de Comercio por las 45 ediciones. Tenemos ahora en instante el reconocimiento al puestero más antiguo.
1: ¿Y el ganador es?
0: Pará un poco, que todavía no llego ahí. Pará.
1: Me dieron un número de 5 cifras.
0: Pará.
1: Ese...
0: Todavía no. Todavía no. Falta. Tiene que estar la escribana, tiene que estar el bolillero. ¿Podés esperar?
1: Tengo el 2.
0: Ansioso. Falta el ingreso del postre, la Virgen de la Carrodilla. Y recién ahí decimos quién se gana la camioneta. Así que no se mueva ninguno. Ahora sí, mi amigo, está más tranquilo, puede participar.
1: Se viene la Ford.
0: Camioneta de JC Lorenzo, a quienes le agradecemos. Sponsor oficial de la Fiesta Nacional de la Ganadería de Zonas Áridas, que va a estar regalando una Ford Ranger, ¿no?
1: Así es, una Ford Ranger nuevita, 0 kilómetro, impecable, con todos los lujos. Bueno, en realidad el gerente de la cámara, el que consiguió la camioneta, ya se estuvo dando una vuelta, no aguantó, pero bueno, no importa. Un poquito usada nada más. Igual le lavó las cubiertas, le puso silicona, todo.
0: Se fue una vueltita por ahí. Bueno, señores,
1: ¿quiere silencio un minuto?
0: Le damos un poquito de silencio y venimos con el reconocimiento del puestero más antiguo.

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2: Este trabajo es posible gracias a un equipo de profesionales que trabaja día a día con cada persona. Entendemos que cada concurrente es un ciudadano activo, con derechos, capacidades y con mucho para aportar a esta comunidad. Entre nuestros talleres se destacan las artes visuales, música, folclore, educación física, cocina, huerta, donde no solo se aprenden habilidades, sino que se construyen vínculos, confianza y oportunidades.
1: A lo largo de los años hemos visto cómo los jóvenes y sus familias ganan confianza, independencia y una mejor calidad de vida. Además de brindar un servicio esencial, APID también genera fuentes de trabajo genuinas para profesionales y trabajadores de nuestra ciudad, acompañando a muchas familias que dependen de esta labor.
2: Nuestra institución se sostiene gracias al esfuerzo de la comisión directiva que trabaja ad honorem y a diferentes aportes de la comunidad que resultan fundamentales para continuar con nuestra labor. Por eso, hoy queremos invitarlos a conocer nuestras instalaciones, nuestro trabajo diario y a compartir un momento con quienes forman parte de APID.
1: Creemos firmemente que acompañar a instituciones como la nuestra es invertir en inclusión, en derechos y en una comunidad más justa para todos.
3: Y así como la Cámara trata de llevar el mensaje no propio, sino de sus socios, de su gente y de la amplitud de la provincia de Mendoza y las zonas áridas a las autoridades. Así también desde la organización se colabora con instituciones, como es en este caso APID, que tanto necesita de nosotros.
4: El alias, para los que quieran darle una mano, es asociación.apid. Repetimos, asociación.apid. Llamamos rápidamente al escenario a Germán Herrada, presidente de la Cámara de Comercio. Germán, rápido al escenario. Bueno, se viene otro momento bonito, Gonzalo.
3: Así es, también estamos convocando a Herman Lorenzo y a Milton Fernández.
4: Están, nos está faltando Germán. Bueno, ¿empezamos a charlar o no?
3: Son esas historias que nunca se conocen, hasta que uno no las dice, ¿eh? Porque no andan dando vuelta por ahí. Es un trabajo tan silencioso que, digamos, no se transmite de boca en boca, pero les puedo asegurar que hace años, sin conocer, podríamos decir, al autor, que lo ven. Porque lo ven al trabajo de él, ¿eh? No saben quién es, pero hoy sí se lo vamos a contar.
4: Ni siquiera él sabe que estamos hablando de él. Estamos hablando del hombre orquesta, del que hace todo, el que está encargado casi de todo y que sabe todo. Y que cuando hay un problema es al primero que llaman.
3: Y cuando hay que levantar una carpa a la estada, cuando hay que preparar el predio ferial porque se viene la fiesta a la estada, cuando hay que trasladar todo a un campo lejano para hacer el día de campo, él está. Está a tal punto, pero a tal punto está, que él en su trabajo diario se toma las vacaciones porque viene a trabajar a la Fiesta Nacional de la Ganadería. Él no descansa en ese tiempo libre y tiene varios años ya acumulados en su trabajo de lunes a lunes. Se toma vacaciones ahí para trabajar acá, para trabajar para todos ustedes, para que ustedes puedan disfrutar de una expo comercial, industrial, artesanal, imponente, para que los corrales que este año tuvieron a más de 1.500 cabezas de ganado estén en perfecto estado, con el campo de doma, con los baños, con lo que se les ocurra. Él está. Es como dicen, es como el sol, aunque no lo veamos, él siempre está.
4: En este momento me parece que ya le avisaron que estamos hablando de él. Señoras y señores, la Cámara de Comercio de General Alvear y la Fiesta Nacional de la Ganadería de Zonas Áridas quiere reconocer la incansable labor de cada año, de cada mes, de cada día del querido Juan Carlos Medero. Estaba distraído, estaba charlando mientras escuchaba y no sabía, no se daba cuenta de que estábamos hablando de él. ¿Lo avisaron ustedes o se dio cuenta él? Le tuvieron que decir.
3: Está bien, es un regalo, yo no lo aceptaría, pero para el Juanca. Ahí está el regalo, Juanca.
4: Para a ver, entrada para ir a ver a su rojo querido. Y un viaje a Buenos Aires para este tipo, un todoterreno del predio ferial, el querido Juan Carlos Medero. Mirá el premio que te llevaste, Medero. Fuerte el aplauso para Medero.
3: Un viaje para él y su acompañante, estadía paga y por supuesto...
4: Pará, vení Medero, vení a hablar, vení.
3: Ya tiene la entrada para ir a ver a Independiente.
4: Vení Medero, vení. Vení. Venga.
3: Va, no sé si vale la pena venir Independiente hoy en día, ¿no?
5: Palito. Buenas tardes. Un millón de gracias por este...
6: Se lo merece.
5: Gracias. Vamos a ir a ver el rojo. ¡Los quiero!
4: Bueno, espero que gane Independiente ese día, ¿no? Porque... Bueno, rápidamente vamos avanzando porque se nos está haciendo tarde. Tenemos que regalar la camioneta. uno de los grandes momentos también que trascienden los medios de comunicación provinciales, tiene que ver.
5: Mire.
4: Ya todavía no llegamos a la camioneta. Si no me deja avanzar, no vamos a llegar más. Todavía no. ¿Ese número es suyo?
5: No, en realidad lo devolvieron, no tengo nada.
4: Ah, bien. Bien. Señores, decía, uno de los momentos que trascienden los medios provinciales de este evento tiene que ver con el puestero más antiguo.
5: Vamos a invitar a Roberto Ríos, director de ganadería, Agustín Fernández, para que se acerquen al escenario. Eve Casado, vicegobernadora de la provincia de Mendoza. También a Nicolás Pino, Lucas Mañano y Fabián Otero.
4: Hay que destacar el trabajo de Ricardo Arcidiácono.
5: Incansable.
4: Como cada año.
5: Recorriendo los lugares más recónditos de Mendoza. Y él siempre tiene, él encuentra algo siempre.
4: Escuchen esta historia. En el puesto Los Verdes, al sur del paraje de la Moda Mora, propiedad de don Vicente Casare y doña Sofía Bosch de Alvear, nació doña Elsa Bustamante, un 12 de mayo de 1942.
5: Hija de don Silvano Bustamante y doña Paula Peralta, ambos ya fallecidos. Es la mayor de 8 hermanos. Eran 4 varones y 4 mujeres.
4: Todos vivieron en el puesto durante más de 25 años. Luego se fueron al puesto del Chañaral. Estas tierras fueron compradas por don Silvano en el año 1968, pasando así a ser propietario junto a doña Paula.
5: En sus comienzos se dedicaron a la crianza y cuidado de ganado menor, caprino y ovino. Luego, con el pasar del tiempo y nuevas tierras, optaron por ganado bovino, que es el que aún conservan en la actualidad.
4: Durante su infancia, adolescencia y parte de su juventud, aprendió y realizó tareas relacionadas con el campo y el cuidado del ganado, y así aprendió a querer y valorar todos los trabajos que se hacían, reconociendo el sacrificio y el esfuerzo que los unía como familia.
5: El 26 de agosto de 1963, ella era todavía muy jovencita, contrajo matrimonio con don José Ugarte Méndez, fallecido en la actualidad, y formó ahí con José su familia.
4: Con el pasar del tiempo nacieron sus hijos, un varón, José Antonio, una mujer, Paula, fallecida hace pocos meses, el 1 de julio de 2025. La vida lo premió con 6 nietos, 3 varones, 3 niñas y también 7 bisnietos, 4 varones y 3 niñas.
5: Ha vivido siempre una vida tranquila, rodeada de su familia y el amor de sus nietos y bisnietos. Épocas muy buenas y, como siempre en este querido país, otras épocas no tan buenas. Ha soportado fríos intensos en invierno, lluvias, tiempos de sequía, calores sofocantes en el medio del campo y crudas tormentas de verano.
4: Por lo dicho anteriormente, la Cámara de Comercio, Industria, Agricultura y Ganadería de General Alvear premia hoy a la señora Elsa Bustamante con sus 88 años como la puestera más antigua del año 2026.

0: aplauso para Elsa, ¿dónde está? ¿Cuántos nos bancamos el frío del campo en invierno? ¿O el calor sofocante con la sequía además del verano? Esto es lo que hace la fiesta de la ganadería. Reconocer a aquellos que trabajan, que han vivido toda su vida en el campo. Esta es la Argentina que nos hace crecer a todos. Acá en Elsa es donde se refleja el esfuerzo de todos. Felicitaciones, Elsa. Fuerte el aplauso. 84 años, toda una vida en el campo, en estas sierras áridas, que tanto fruto nos dan además.
1: 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También la bodega Mi Estancia de la familia Montoya hace entrega de vinos, ¿sí?
0: Pero están para la foto, están los nietos, están los hijos.
1: Los nietos, los hijos, todos allí en la foto. Y también tenemos un reconocimiento de la Cámara de Diputados.
0: Así es, invitamos a la diputada Alejandra Torti y a Andrés Lombardi, el presidente de la Cámara de Diputados de Mendoza.
1: A Carlos Ponce también lo invitamos.
0: La Honorable Cámara de Diputados de la provincia de Mendoza resuelve distinguir por parte de esta Cámara la puestera Elsa Bustamante, elegida como puestera del año 2026 en el marco de la 45 edición de la Fiesta Nacional de la Ganadería de Zonas Áridas por su trayectoria y dedicación al trabajo en el campo. Esa es también la placa recordatoria que se hace entrega por parte de la Cámara de Diputados de Mendoza a Elsa Bustamante. Está Alejandra Torti, está el amigo Peti Lombardi. Si todos lo conocen así, digo, Andrés, van a preguntar quién es ese. Asumió ahora. Está también Carlitos Ponce.
1: Puestera más antigua, entonces. Uno de los momentos cúlmines del almuerzo oficial.
2: ¿Tenés la... ¿Quiénes son los que entregan placas?
3: No, ahora lo vemos. Vemos las placas y vemos...
2: Ah, la vamos a hacer hablar.
3: Sí, hacer hablar.
1: La invitamos a doña Elsa. Vamos a esperar el momento de la fotografía. Y vamos a invitar a doña Elsa, si se anima a decir unas palabritas, se anima a regalarnos una palabra. Venga, doña Elsa, venga. Vamos a charlar un ratito, venga.
4: Buenas tardes para todos. Muchas gracias por invitarme a la Cámara de Comercio. Muchas gracias. No tengo más para decir. Agradecer que estoy acá. No sé qué más.
1: Gracias, doña Elsa. Puestero más antiguo, 2026. ¿Vos sos la nieta?
5: Sí.
1: ¿Querés decir algo? ¿Te animás a decir algo? ¿De la abuela?
5: Buenas tardes para todos. Está muy nerviosa, doña Elsita. En primer lugar, agradecer a la Cámara de Comercio, a Ricardo por tenernos en cuenta siempre. Gracias por todo. Y estamos muy agradecidos, somos unos privilegiados de tenerla con esta edad todavía en el campo. Se nos va el campo y no la podemos traer al pueblo de vuelta. Después nos cuesta. Cuando viene para acá no la queremos dejar ir de vuelta. Agradecer y al presidente de la Cámara de Comercio, apoyarlo con respecto a lo que mencionó en su discurso sobre la corriente eléctrica. Ella siempre ha tenido pantalla solar en su puesto, es uno de los pocos puestos que quedan todavía sin luz y sería un privilegio que pueda disfrutar de la corriente eléctrica como tanto otro puestero de la zona. Así que Espero que ella pueda disfrutarlo en vida y sé que está muy contenta de estar acá, aunque le cuesta. Pero solamente nos queda agradecer a todos los que la tuvieron en cuenta y a todas las personas que le muestran su cariño y su apoyo siempre. Gracias.
1: Doña Elsa Bustamante, puestero más antiguo, año 2026. Se acerca el número de la camioneta. Antes vamos a hacer una serie de reconocimientos hacia la Cámara de Comercio por las 45 ediciones de la Fiesta Nacional de la Ganadería de Zonas Áridas. Invitamos por Sexagal al presidente Gustavo Rubio, al tesorero Daniel Platero, a hacer entrega al gerente Claudio Rada, a hacer entrega de un reconocimiento a la Cámara por los 45 años.
6: Así es, también invitamos al presidente de Coninagro, Lucas Mañano, que se acerque al escenario, y ya tenemos aquí a Fabián Otero de la Asociación Argentina de Angus.
7: Bien, hacemos una pequeña pausa por la radio, amigos. Se termina el almuerzo, solamente queda saber quién es el ganador, la ganadora o los ganadores o las ganadoras, porque a veces han comprado grupos de amigos que se han quedado con el premio mayor. 15:58 en todo el país, ya no queda nada para el almuerzo, se viene la camioneta y es el fin para el almuerzo tradicional en esta 45ª edición de la Fiesta Ahora Nacional sí. de la Ganadería de Zonas Áridas. Algunos reconocimientos, pausa para nosotros y ya seguimos por la radio porque se viene el sorteo de la camioneta y se termina el almuerzo.
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1: Volvemos al predio ferial, se viene el sorteo de la camioneta, se termina el almuerzo, vamos.
2: Los que han hundido el arado y han cultivado este suelo, te piden que los ampares, patrona de los viñedos.

nuestra Madre del Cielo que siempre nos acompaña y nos extiende su manto para cobijarnos. Ella, que es la patrona de los viñedos, de los frutos de esta tierra, siempre está presente para acompañar al trabajador, al peón, al obrero, al empresario, al comerciante, al industrial, a todos. Ella no deja afuera a nadie. Está para todos. Solamente tenemos que hacer lo mismo que hacemos en la casa. Recurrir a mamá, porque ella

0: Muy bien, y con nuestra patrona aquí acompañándonos. Bueno, vamos a ir pensando quién será el beneficiado. Mejor dicho, quién será el ganador. Bueno, no quiero dejar a nadie afuera, pero si quieren irse, yo puedo serlo. Yo tengo número. Si quiere ir yendo a la casa, no hay problema.
1: No, acá me voy a quedar y me voy a regalar mi propia camioneta. Quiero decirles a todos que yo seré el ganador. Y vamos a ser virales en las redes sociales después de esto. No, dice, vos ya te ganaste una. Vos ya te ganaste una.
0: No, este es el ganador del año pasado, lo vi por acá. No, es, le dije,
1: no, vale, que no le ha comprado. No. No lo dejen participar.
0: Tenía prohibido comprar números.
1: Hay varios ganadores, ¿eh? Bueno, en un ratito nada más podemos ir armando ya, ¿eh? Bien, se va a conformar la mesa del escribano donde va a ir el bolillero. Van a empezar a girar. Ustedes saben cómo es

0: Es primero la unidad, ¿verdad? Casi se nos mata el locutor acá. Primero la unidad, después la decena y después la centena. El bolillero va a venir vacío. La escribana va a ingresar cada una de las bolillas del 0 al 9 y se irán sacando, como dijimos, primero la unidad, después la decena y después la centena.
1: ¿Hacemos un impasse? ¿Le parece?
0: Bueno,
1: un minuto.
0: Que se organicen y venimos.
1: Y que vayan pensando, seré yo.

0: ¿eh? Ya se viene el sorteo de la camioneta. Nueva pausa, ¿eh? Están acomodando el bolillero porque se viene el sorteo de la camioneta. 13 minutos, pasan de la hora 16 en todo el país. Pausa mientras acomodan todo. ¿Quién se lleva la camioneta? Cero kilómetros.
1: A la nueva embajadora nacional de la
0: camioneta. Bien, bueno, vamos, pausa Salas. Rápido mientras invita a las autoridades a subir al escenario. Vamos.
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0: Volvemos al escenario mayor para el cierre del almuerzo, el sorteo de la camioneta 0 kilómetro,
1: y allí comenzará a girar y definirá la suerte que terminará con uno de ustedes, a los gritos y a los llantos seguramente, que puedo ser yo. Ah, re pesado era. Bueno, vamos. Milton Fernández, el gerente de la Cámara de Comercio, también. Lo llamamos a Nicolás Bianchi, de Lorenzo. Adelante.

0: Ahí llegaron nuestros postres, amigo.
1: Así es.
0: Nosotros tenemos una cábala, no comemos en todo el almuerzo, pero comemos postre cuando nos vamos.
1: Pero me di un lujo,
0: sí,
1: realmente un lujo. Me acabo de dar en 30 segundos que me tomé. Ah. Me tomé precisamente, y fueron más de 30 segundos porque lo degusté además.
0: Ah, qué traidor.
1: El champán que hoy está en las mesas de Gustavo D'Agostini. Que estuvo trabajando en Europa.
0: Claro, sí.
1: Y ahora eligió estar aquí en General Alvear.
0: Nuestro Gustavo D'Agostini es el hacedor, el cerebro atrás del champagne que hay en sus mesas. Bueno, vamos ingresando las bolillas una por una. Se va el cero. Se va el uno.
1: ¿Me va a dejar decir un número o no?
0: Se va el dos. La decena se la dejo a usted. Se va el tres.
1: Herman Lorenzo al escenario.
0: Se va el cuatro. Se va el cinco. Perfecto. Se va el 6. Se va el 6. Se va el 7. Adelante el 7. Se va el 8. Va el 8 adentro. Y la última bolilla es el 9. Es el 9. Le vamos a pedir a los chicos de las cámaras que cuando saque la bolilla no me las muestren en la pantalla ahí atrás para jugar un ratito con la gente. Porque el chiste es que la gente no sepa qué número ha salido. Bueno, vamos a girar. Nuestra flamante embajadora nacional de la ganadería de zonas áridas, que fue electa ayer por el jurado, representó al departamento de San Carlos, es la encargada de decidir la suerte de la unidad.
1: Y el número de ganadores...
0: ¡Pará, que todavía no sacan ni uno! ¡Pará!
1: ¡No, lo perdí! ¡Lo perdí! No lo tengo.
0: Bueno, a ver, sale la primera, sale la unidad. Sale la unidad.
1: Tengo el del año pasado.
0: Sale la, no le sirve, señor. Sale la unidad, ahí está, no quería rebelde la bolilla. Bueno, voy a chumear el número. Ahí vengo.
1: Vaya, haga lo que quiera, como siempre.
0: Pará.
1: Es de memoria de corto alcance.
0: No, no, por la duda que no haya visto bien y diga cualquier cosa, me quiero asegurar. Bueno, este es el momento donde la mayoría quedan eliminados y algunos seguimos. El 10% seguimos. ¿Ok? El número que yo tengo... El número que yo tengo...
1: Sí.
0: Termina en 7. ¿Quién como yo tiene el número que termina en 7? Estamos todos afuera. Chao.
1: Algo que hay que marcar. ¿Me deja?
0: Sí.
1: Esto es información.
0: Sí.
1: De último momento.
0: Sí.
1: Recuerden que los números van desde el 00 hasta el 999. Son 1000 números los que se ve, salen a la venta, los que ingresan en el sorteo. Entonces reitero. Desde el 000 hasta el 999. En esa banda es donde algunos de ustedes, que no lo creo, porque van a tener que pasar por encima mío, bueno, que lo que les va a costar es que pueden ser los ganadores de la camioneta.
0: Ya dijimos, los que teníamos el 7 estamos todos afuera. O sea que queda 1, 2, 3, 4, 5, 6. 1, 2, 3, 4, 5, 6, todo afuera. O sea que queda
1: 8, 9 y 0.
0: No, el 0 sácalo también. Los que tienen el 0, chao.
1: No existen.
0: 8 y 9, levanten la mano los que tienen 8 y 9. Levanten la mano los que tienen 8 y 9. Todos. Bajen los que tienen el 8 porque es el 9. ¡Esa! Termina en 9. Yo volví por las dudas que haya sido el 6. Digo que estaba al revés. No, era el 9. Vamos a la decena, vaya usted. Vaya usted.
1: Ahí está el 9 ingresando otra vez al bolillero.
0: Siempre en la primera quedo eliminado, pero ni una esperanza, ni un ratito, nada. Eso tanto porque, esperar.
1: Eso pero... porque no le da bolilla a los números.
0: Javier Lasaño, lo invitamos al escenario para hacer entrega de la camioneta también. Atención, lo que termina a 9.
1: Y él tiene que venir porque él la pagó, es el tesorero.
0: Claro, el tesorero de la cámara. Señores, termina 9 el número. Ahora Mariana Cucato decide la suerte de la decena. ¡Qué responsabilidad, reina!
1: Me mareé.
0: ¿Son rebeldes las bolillas? No, no. Se resisten a ingresar. Una más. Ahí viene, ahí viene. Habemos decena. Vaya a ver, amigo. Uy, los lentes y eso. Bueno. Usted dirá, hay gente cuyo número termina en 9 con la respiración contenida. Hágasela fácil.
1: Para, ¿cuál sacó?
0: ¿Yo?
1: Ah, usted el 9. No, sí. Ahora.
0: El que tenía yo, el que terminaba yo.
1: ¿Lo hacemos de vuelta?
0: No, no, no se puede hacer de vuelta.
1: ¿No?
0: No.
1: ¿Me presta el teléfono?
0: Le presto. ¿Para dónde va, no? ¿Qué, me lo quiere desbloquear?
1: ¿Puedo hacer una llamada
0: sí,
1: para
0: llame,
1: preguntar?
0: Llame. Sí.
1: Era el que yo decía.
0: ¿Y cuál es?
1: Ah, ¿no lo dije todavía?
0: No.
1: Bueno. ¿Quieren alguno en particular? Estoy de oferta.
0: El 7, dicen acá.
1: ¡Ah, muy bien! ¡Muy bien! Pero casi.
0: No.
1: Casi, te aseguro que casi.
0: El 7 fuera. Bueno.
1: Es más, se le parece, pero no es. ¡Ay, Dios santo! ¡Dios santo! ¡Dios santo!
0: El 3, dicen.
1: ¿Querés el 3?
0: El 3.
1: Bien, el 3. Está, porque está transmitiendo, además. Está bien, sí. Le vamos a dar el 3. Hasta ahora tenemos el 39.
0: ¡Ojo!

0: No, perdimos nosotros ahí también. Qué fracaso total con el tema. Bueno, vamos, señores. Centena, se va el 3, dijimos, ¿no? Se va el 3, termina en 39. Termina en 39, se va la camioneta, 0 kilómetro. ¿Cómo me divierte esta parte del almuerzo oficial, amigos?
1: Primero, antes de que usted lo dé a conocer,
0: sí.
1: Mientras,
0: sí.
1: Mantiene la incógnita,
0: sí.
1: Y poco antes,
0: sí.
1: Que alguien venga y lo revolee el escenario porque no dice cuál es el número ganador.
0: Ajá.
1: Quiero que sepas que mientras tanto están trabajando en el sistema de la cámara, van a ir buscando los datos
0: para saber quién es o quiénes son los ganadores.
1: Y mirá si dicen, no está vendido.
0: Bueno, ya tiene la Centena,
1: lo cual lo dudo.
0: ¿Van a buscarlo en el sistema primero o me lo dicen? ¿Ya lo están buscando?
1: Sistema manual la eligieron, para que no haya dudas.
0: Ya lo sé el número. Ajá.
1: Oh.
0: ¿Qué número tiene usted, amigo? ¿Allá? Germán, ¿qué número tiene usted? No, pero dale que voy estudiando, si no lo voy a revelar, todavía no puedo. Déjame jugar un poquito. Allá en el fondo, el 7, era el que tenía yo. Pará, ya vamos a charlar, dame un segundo. ¿Quién más? El 2 allá. ¿Quién más? El 1 allá y el 5 ahí. Entonces tenemos 7, 2, 1, 5. Este no me quiere decir cuál es. Qué lindo tenerlos así expectantes.
1: ¿Y el ganador ahí?
0: No se puede decir todavía. Ustedes me avisan cuando estén en condiciones. ¿Ah? ¿Ya lo encontraron en el sistema? Ok. Quiero decir que vos, cualquiera sea el número que tengas, perdí. Toma. A no ser que me estén mintiendo en otra zona. Que puede ser. Dijimos 7, 2, 1 y 5, ¿verdad? ¿Alguno más? Bueno, si hay alguno más, no importa, porque entre el 7, el 2, el 1 y el 5 está el ganador de la camioneta. Es más, los del 1 se pueden ir si están apurados.
1: Espere, porque por los que quedan, la ambulancia del SEMA que presta el servicio de emergencia acá en el predio, se puede acercar, por favor.
0: Quedan los del 5, el 2 y el 7. ¿A quién eliminamos? Me encanta esto de... ¿Ah? ¿Al 5? Decisión del presidente de la Cámara de Comercio, los del 5, perdón. Quedaron los del 7 y los del 2, que ya los perdí de vista. Levanten la mano. Levanten la mano. ¿Ustedes eran los del 7? ¿Y los del 2 dónde están? ¿Ahí? ¿Sí? Los del 7, hagan ruido.
1: Bruno Rodríguez, traiga la llave.
0: Los del 2, hagan ruido. No, pero ese... Escúchenme, los del 2, hagan más ruido porque se ganaron la camioneta 0 kilómetro. 239. Se ganaron una Ford Ranger 0 kilómetro. En el almuerzo oficial de la 45ª Fiesta Nacional de la Ganadería de Zonas Áridas.
1: El ganador, Gustavo Daniel Caluc. Con el 239. Felicitaciones, Gustavo.
0: 239.
1: Nicolás Bianchi de Lorenzo ya tiene la llave en la mano. Para dársela a Gustavo Daniel Caluc. Vive en la Diagonal Pellegrini. 17.987.658 es el número de documento del ganador, del nuevo ganador, de un ganador más de la Fiesta Nacional de la Ganadería. Esperen.
0: No, no,
1: se lleva.
0: Salimos horrible, dale, de nuevo.

0: Gustavo Daniel Caloc. Se lleva la Ford. Es de muy mal gusto. Perdón, está vivo, ¿no, Gustavo? Quiero decir que de muy mal gusto que un directivo de la Cámara de Comercio haya tenido el 839 y no haya dicho nada. Quiero decir eso nada más. Que no se haya prendido en el juego nuestro por el miedo a ser humillado como lo hubiese humillado si hubiera sabido que lo tenía él. Se quedó calladito, che. ¿Sabés la novela que íbamos a tener?
1: Transmisión en vivo de Radio 1, qué grande, Gustavo Caloc, el ganador de la Ford Ranger.
0: El ganador.
1: 0 kilómetros, 4:30 de la tarde. Estamos cerrando la transmisión nosotros.
0: Que lo esperen a la salida.
1: Gustavo Caloc se acaba de quedar con la camioneta. Está haciendo camino al escenario. Estamos cerrando nosotros la transmisión. A ver si va a hablar o no va a hablar. Se acaba de ganar una Ford. 0 kilómetros, una Ford Ranger. 0 kilómetros, va Gustavo Caloc, ahí va acompañado de su hijo. Y seguramente de algunos amigos o de familiares que han estado compartiendo el almuerzo oficial. Y además se han quedado con la camioneta Ford Ranger, 0 kilómetros, que entrega la Cámara de Comercio. Gustavo Caloc, el ganador, entonces, camino al escenario. Estamos cerrando esta transmisión. Vamos a ver si dice algo, si quién eligió el número, quién se lo eligió. Si lo eligió él, si fue al azar.
0: Apareció el 239, acá lo tengo. Bueno, son varios los ganadores. Don Gustavo,

0: Bueno, además no lo deben poder creer todavía. Pero ustedes no son Gustavo. Es la hija. Perfecto. ¿Y Gustavo no está? Ah, no lo dejan pasar.
1: Bueno, ¿a dónde lo tienen?
0: Devuélvanos a Gustavo. No quiero pensar que Gustavo se escapó con la camioneta y las dejó acá, ¿no? Vayan a buscar a Gustavo y me lo traen de las orejas para acá.
1: Si no está Daniela acá también, que ella tiene el número. Está la hija de Gustavo. Así que...
0: por base del concurso tiene 3 minutos para llegar hasta el escenario, ya ve cómo va a venir.

0: Estamos en vivo en Radio 1. Está yendo Caluc.
1: Adelante, Gustavo, adelante.
0: Está yendo Gustavo.
1: Adelante, adelante, pase. Por allá, por allá.
0: Ahí. Estamos en vivo, está Gustavo Caluc.
1: La mesa se le entrega.
0: Su hijo es nuestro vecino acá en la radio. El ruso lo tengo para el Francisco. Estamos en vivo, el ruso Caluc.
1: Un momento súper emotivo. Momento que todo.
0: ¿Estás ahí al lado del escenario?
2: Acá, no, Gustavo está arriba.
0: Claro.
1: No les tocó.
0: Dale, dale. Sigo con el audio del escenario.
1: Lo bonito de esto. Lo lindo de esto. Gustavo y la familia, además. Claro que sí. Nicolás Bianchi de JC Lorenzo está haciendo entrega de la llave. Mío, dice, se lo sacó la nena. La nena le sacó la camioneta, dice, mía. Chao. Hoy es sábado a la noche, querida, ¿eh? Viene la foto.
0: Ahí está la foto.
1: ¿Qué hace esta noche para festejar? Ella y usted. No, yo nada, porque me quedé sin camioneta. ¿Y todos?
0: Gustavo Caluc es el ganador, ¿eh?
1: Venimos, tenemos un poco de ruido.
0: Hoy. Estamos en vivo en Radio 1.
1: Claro, DJ Pipo.
0: 16:35 en todo el país, transmisión en vivo de Radio 1, por la radio y las plataformas.
1: Está muy activo enseguida. Bien, a ver. ¿Quién va a hablar? ¿Quién va a hablar? Gustavo. Gustavo. Acá, acá, acá, acá. Venga, Gustavo.
0: A ver,
1: venga.
0: ¿Qué dice? Vamos.
1: Acá, acá, acá. Acá.
2: A ver, Gustavo.
1: Gustavo. Te ganaste la camiseta. Te la quitaron, me parece. Le regalaste la...
2: Precisamente, vamos a hablar con él.
1: Gracias.
2: ¿Tu nombre? No, la verdad que tengo bastante lejos, pero la verdad que me pone muy feliz por Gustavo, un hombre muy trabajador y merecedor de todo lo que le puede llegar a pasar, como tantos que hemos venido a compartir, pero la verdad que es una alegría muy grande para mí. Y en serio, realmente lo siento como si me hubiese ganado. Gustavo se lo merece, un trabajador incansable. Incansable, sinceramente. Bueno, dale.
3: ¿Tu hijo te va a joder?
2: No, vamos a volver, si Dios quiere. Ahora lo que pasa es que, bueno, habrá que ver la situación como se da, pero seguramente vamos a presentar batalla para todos los que estén ahí.
3: Es raro que con eso, ¿no?
2: No, no pasa nada. Lo importante es que te supere, pero bueno, veremos. Habrá que ver quién es el que puede más.
3: Dale, gracias.
0: Sí, voy al audio.
3: ¿Perdió ya? ¿Contó el acto o no?
2: Sí, lo contó.
3: O sea, que ganó la camioneta y ya lo perdió.
2: Bueno,
3: si tuviste que estar la perdiste, la cabrón, que la perdiste, porra. La familia, querida, sí, sí, sí, sí, no hay nada. Pero nos estaba contando cómo hicieron el lucro, o fue a estar, o sea, no fui concreto en las entradas, con los números, ¿no es cierto? Y tomá, tomá, tomá, nadie le dio. Yo lo repartí. Pero no sé, al azar, con quién te dijeron el 39, no.
2: No, no.
3: Yo agarré acá, acá, saqué, y compré como 6, 7 entradas. A mi familia, un amigo de Mendoza que vino también a compartir, le regalé a todos las entradas. Bueno, que cortó dos clavos en la mesa, también el número que estaba saliendo lo habían chequeado y ahora no lo daba vuelta. Yo no lo tenía ni registrado el número que le di a ella.
2: Sí.
3: Nada. Yo miré que yo quedé fuera de participar cuando dicen, sí, Gustavo, pero va. No entendía nada, porque estábamos separados.
2: En otra mesa.
3: En otra mesa. Entonces, bueno, pero una emoción muy grande.
2: Bueno, pero es chévere, la familia, prima de esfuerzo, estamos un tipo laburante, una familia de laburo, ¿no?
3: Sí, sí, sí, es mucho sacrificio estamos haciendo, pero bueno. Sí.
2: Bueno, es curioso, ganás una camioneta y la perdés ahí en el escenario por la hija.
3: Algo misterioso que tiene.
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0: hay asado esta noche. Un abrazo. Un abrazo.
2: Una tarde estupenda con muchísimo público veo aquí en el predio. Una tarde bárbara, ¿eh? Un abrazo para todos.
0: Un abrazo, gracias. Nos vamos. Qué maratónica transmisión de esta mañana a las 9. Para hacer la mañana de más de uno y después enlazar ya con todo el almuerzo. Nos vamos. Cerramos la transmisión, mis amigos. Y para nosotros ya es la parte final de la fiesta nacional de la ganadería de zonas áridas, porque esta noche estará DJ Pipo desde la hora 12, DJ Pipo desde la hora 12, de un poco de ruido y se termina, amigos, increíblemente. Mañana, obviamente, mañana está jineteada, hay más actividades, el predio con el recorrido por la gente, pero nuestro trabajo ya prácticamente culmina, ¿no? Para la 45ª edición de la fiesta nacional de la ganadería de zonas áridas. Gustavo Caluga, el gran ganador de la camioneta 0 kilómetros, que la entrega a su hija, que se acaba, bueno, aparentemente por lo que dijo, su hija se queda con la camioneta. Así que una alegría enorme para la familia Caluga, que se quedó con la camioneta. Nos vamos. Gracias a todos. Hoy cierra con DJ Pipo la fiesta nacional de la ganadería en las noches. No hay streaming. Sí, jugará Boca. Será transmisión de Radio 1 a las 7 de la tarde. Ya está jugando Talleres de Córdoba, que cae frente a Belgrano por los octavos de final 1-0. Con el gol de Pacerini, Belgrano le gana 1-0 a Talleres. 7 de la tarde transmite Radio 1 Boca frente a Huracán y 21-30 Independiente Rivadavia frente a Unión de Santa Fe. También estará jugando Argentino Junior, Lanús. Y mañana estará jugando River. Mañana juega el Villo contra Ávila 1 a las 7 de la tarde frente a San Lorenzo. Amigos, amigas, gracias. Linda tarde para todos. Que la pasen muy, pero muy lindo. Y hemos cumplido con un nuevo año transmitiendo la fiesta nacional de la ganadería de zonas áridas con todas las alternativas, desde el almuerzo, las noches de peña y todo el colorido que ha dejado una nueva edición. atención aquí en General Alvear, en la fiesta más grande del oeste argentino. Gracias a todos, que tengan una linda tarde y nos reencontramos más tarde justamente con el fútbol o en cualquier momento. Que la pasen lindo. Chau, hasta cualquier momento. Buenas tardes.
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1: 5 de la tarde en punto y nosotros, con canciones de Luis Fonsi, Soledad, Chino y Nacho, la de Leo Valdés, Camilo, Carlos Baute, Manuel Turizo y también Axel.
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11 minutos y es Axel con Vuelve. Todavía la temperatura se quedó estática en 12 grados 4 décimas. No hemos alcanzado la máxima de 13 que estaba pronosticada para hoy. No sé, tal vez en una horita se modifique. Déjamelo poner en tela de juicio. Te digo, la verdad me da la sensación que de ahora en más empieza a descender. Según lo que dice el Servicio Meteorológico Nacional, para la noche vamos a tener una temperatura de 10 grados. Sigue el viento del sector sur y el viento fresco, para que sepas. Y el domingo la mínima va a ser de 7, la máxima de 16. Recién tenemos un solcito a la tarde con un viento del oeste. Y de lluvia, precipitaciones, por ahora nada. La única lluvia es lluvia al corazón que canta Maná. Ahora en Vale.

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los hermanos Jesse y Joy con la de la mala suerte, ya a las 5 de la tarde, 34 minutos. Y por supuesto, abro el WhatsApp 1150-050-975 para encontrarme con este mensajito de Walter desde Nueva Galia, San Luis. Me pide un saludo para Luis Mutuberria, oyente fiel de Vale 97.5. ¡Mua! Saludado. Muy feliz cumple, unos genios, gracias por la compañía que nos hacen siempre, pero no me deja el nombre. Y Selva dice, cuántos recuerdos, ustedes me acompañaron en todas las etapas de mi vida, por lo menos yo hace 18 años que los escucho, son la mejor radio, los quiero un montón, así que vos también te sumás. Seguimos festejando nuestro cumpleaños, 11-5-0-0-50-97-5. Y si hay festejo, hay baile. Y está la Delio Valdés con Inocente, suena así en baile.

no te pido la luna. Canta Soledad junto a los chicos de Mía a las 5 de la tarde, 44 minutos. Actualizamos tránsito, hablamos de los trenes primero, porque el tren Mitre Ramal Tigre está reducido entre Belgrano C y Tigre. El tren Roca, el servicio con, ya completa su recorrido entre cabeceras, pero ojo que lo hace con demoras. Y mañana, domingo 10 de mayo, el tren Roca incluso, los ramales La Plata y Bosques vía Quilmes van a estar interrumpidos por obras. El resto está todo ok, la verdad, la calle se presta para seguir disfrutando de más canciones. Momento ahora de Luis Fonsi Faith. Ah, no. Me estoy adelantando un montón. No, esto es Sergio Dalma, claro. Historia entre tus dedos, es un clásico y lo escuchás en Vale 97.5.

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1: 6 de la tarde en punto y nosotros siempre decretamos a esta hora la hora de la merienda porque ya arrancamos los mates, arrancamos el café con este frío y te acompañamos en esa merienda con muchísimas canciones y muchos artistas.
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quieres, así se llama esta canción de Fonseca con Juan Luis Guerra, que estás escuchando en el aire de Vale 97.5 a las 6 de la tarde, 10 minutos, donde hoy el tópico claramente está siendo el frío que hace. El frío, donde la temperatura igual por ahora se mantiene en 12 grados 4 décimas. Para mí vamos a empezar en descenso. Se supone que para la madrugada vamos a tener una temperatura de 10 grados, según lo que dice el Servicio Meteorológico Nacional, y el domingo ya arranca con una mínima de 5 grados, un dígito nada más, y la máxima estará en 15. Lo bueno es que por la tarde vamos a tener un poquito de sol, ¿no? Un poquito de cielo despejado y viento que cambia del sector sur, como tenemos ahora, al sector oeste. Por el momento hay una baja probabilidad de chaparrones para esta misma noche, pero es muy baja, yo te lo tengo que decir. Un 40%, no sé, veremos. Ojalá que no, que se quede así. Canta Cristian Castro, Amor Eterno, ahora en Vale.

0: Vale 97.5, Maluma junto a Kany García con Uno Más Uno.
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Estamos los chicos de CNCO haciendo esta reversión de un clásico a las 6 de la tarde, 35 minutos. Y por supuesto, con nuestro WhatsApp habilitadísimo para recibir mensajes en el 1150050975. Manchi dice, muy buena la música, los estamos escuchando desde la mañana bien tempranito con mi pareja. Somos de Chaco los dos, actualmente viviendo en Río Gallegos. Y desde Entre Ríos los saludamos, gracias por la buena onda. Estamos trabajando en la cocina del hospital y ustedes nos acompañan siempre. Saluden a Aldo Vicentín, que hoy es su cumpleaños y está full cocinando para todos los pacientes, así que saludado, que los cumplas feliz. Y también está Belu y José desde Neuquén, escuchando como todos los fines de semana, nos dicen, ¿eh? Qué hermoso, nos se siguen sumando, nos siguen contando en qué andan en este sábado. Y nosotros, para regalarles a ustedes esta linda canción de Alejandro Fernández, Me Hace Tanto Bien, y la escuchás en Vale 97.5.

escuchamos un poco de salsa junto a Marc Anthony, Nati Peluso, como en un idilio, sonando en Vale 97.5 a las 6 de la tarde, 46 minutos. Y por supuesto tenemos información de tránsito. El tren Roca, te recuerdo que el servicio Korn ya completa su recorrido entre cabeceras, ojo que lo hace con demoras. Y mañana los ramales La Plata y Bosques vía Quilmes van a estar interrumpidos por obras. Por el momento autopista Buenos Aires-La Plata, ya está liberada la calzada luego de un vehículo detenido en el kilómetro 5 sentido a La Plata. Y después tenemos todo ok en el tránsito, hoy incluso hay línea extendida, línea B del subte hasta la 1:30 de la mañana. Y tenemos a Julieta Venegas también. Esto es Limón y Sal y lo escuchás en Vale 97.5.

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3: Y seguimos de cumpleaños, semana de cumpleaños, mes de cumpleaños. Ayer fue nuestro cumpleaños y se sigue festejando con ustedes, con las canciones, con los artistas, con todo lo que nos gusta acá en Vale hasta la medianoche juntos.
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5: Señoras, señores oyentes de Radio 1, ¿cómo están? Bienvenidos. Muy buenas tardes. Venimos hace un ratito nada más del almuerzo de la fiesta nacional de la ganadería de Zona Salidas. Un saludo para mi amigo el ruso Gustavo Calube. Se ganó la camioneta de la cámara con el 1239. Vamos a la Bombonera. Boca, Huracán, juegan, señores. Ya es final. Eliminó Belgrano a Talleres de Córdoba de visitante. Belgrano eliminó al equipo de Carlitos Tevez. Se quedó con el clásico Belgrano. Belgrano acaba de eliminar a Talleres de Córdoba del clásico cordobés. Vamos a la Bombonera. Ya arrancó Boca, Huracán. Más tarde Argentinos Lanús. Y por la noche 20:30 Independiente Rivadavia con Unión de Santa Fe.
6: Mundiales.
5: Todo el fútbol entonces a través del aire de la 1 por la Primera Nacional. Ganó el Deportivo Maipú de visitante. Qué goleada, qué victoria, tremenda goleada de Maipú de visitante. Le ganó en Buenos Aires a Temperley 5-0. Histórica victoria de Maipú. Mañana juega Godoy Cruz. Vamos a la Bombonera para Boca Huracán.
7: Se va a quedar a Milton Delgado, un control defectuoso, rebota bien Vareiro. Vareiro suelto para Casiba, Casiba por la derecha. Entregó una linda pelota para Huelgan, Huelgan para Merentiel. Primer pase mal dado de Huelgan, increíble. 2-2. Neto se la dio mal al compañero. Interrumpimos bien Lejano. Lejano se viene hasta la mitad de la cancha. Le queda el Colo Gil. El Colo se frena. El Colo saliendo para Blondel. Blondel como 10. Suelto por la izquierda para Cortés. Buen arranque de Huracán. Cortés por izquierda, por afuera le va Lejano. Viene Cortés, Cortés para Lejano. Lejano para Cortés con la 7 de René. Mira vos, volcado a la izquierda. Tocaron al medio para que remate Carrizo. Centro por bajo, un buscapié. Devuelve la puerta del área Vilolo. De cabeza, pero mira vos, qué me. Se le fue encima a Boca como lo marcamos, de cabeza a Waller, pero está dividida en la mitad de la cancha, le queda finalmente a Ignacio Campos. Viene Campos, Campos toca por abajo, la tira por un lado, de la marca de Aranda, la va a buscar por el otro, Fada. Finalmente Aranda, Aranda para Merentiel, volcado a la izquierda, en la raya central se la manda por un costado, Lucas Blondel, lateral de Boca, lo como rompo, Vivi.
8: Sí, vamos a ver cuánto le dura, porque Boca le dejó la pelota, la está manejando y la presión altísima es de Huracán. Se están acomodando, 2 minutos.
7: Miguel Ángel Báez dice, de Comodoro Rivadavia. 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Dominando Huelga, es el menú de relatores, el menú futbolero.
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7: Se la da al compañero que está de espalda en la media lona. Delgado recibe un Boca que no empezó a jugar el partido. Y la presión de Huracán. Tres tipos se lo fueron a morfar a Milton Delgado, que encima controló mal. Un Boca en otra cosa. Un Boca displicente. Un Boca en otra órbita frente a Huracán que salió a comerse Nación contra Milton. Y el Colorado Gil, que ensayó una doble gambeta, penetró por la derecha del área y la cruzó al palo más lejano. Y está muy bien que gane Huracán, que no vino a ser parte de la Bombonera, que vino a buscarlo a Boca y que encima de arranque nomás concreta a través de un golazo. La presión entre el y una definición magna del Colorado Gil en la Bombonera. ¡Vaya sorpresa! ¡Sí! ¡Saltaron los tapones! ¡Colorado el 8! ¡Gana Huracán! ¡Le gana Boca 1 a 0!
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8: La tiene, pero la trata bien, llega con peligro y además no tiene resistencia, porque está como sacado del partido el local, el que le dio la pelota y no puede neutralizarlo. Mirá, como te dijo el polaco, Bray se equivocó Delgado, porque Bray se la da Delgado, se equivoca Delgado, de hecho pues sus compañeros le quedan reclamándole al pibe, y le saca la pelota a Huracán. Se la regala al rival. Ahí estaba, mejor que todos, el Colo Gil. Tampoco pudo frenarlo, que tiró la pata Ayrton Costa. Y el remate de Gil tampoco pudo hacer nada. Este Bray para ello y le pone justicia. Iba e iba Huracán y terminó con el cero en tan pocos minutos.
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11: Colo Gil con la camiseta del Globito en 59 presentaciones, gol número 34 en su carrera.
7: Un horror lo de Bray, que se la da el compañero que está de espalda, que ya estaba rodeado y entre Blondel, Gil y uno malo fueron a apretar a Milton Delgado, que nunca supo que tenía tres tipos atrás.
8: No fue un error. Fue un horror conceptual, el de Bray. Además de ese abuso irrisorio de querer salir jugando.
7: Claro, esa es la cuestión. Está buenísimo salir jugando, pero cuando...
8: A veces, cuando no es sistemático.
7: El amigo Joel dice que está armándose un buen arroz con albóndigas.
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7: Espera, vuelve atrás para Carrizo. Levanta Carrizo en la posición de 6. La manda por un costado. Lateral de Boca que intenta empezar a recuperar la pelota y a enhebrar. Cierto, fútbol. Se levanta el grito por Boca, que intenta, como decíamos, estabilizarse emocionalmente. Cae espectacularmente. Casi adelante el Río se tira para impresionar. Gana Waller de gran partido en el arranque. Rebota en Weigand. Deriva finalmente en la posición de Blondel, que la tira en la mitad de la cancha. Ahí se lo pierde. Gana Lautaro Blanco. Blanco jugando por este costado. Mete con todo Blanco. Traba con Blondel. El balón se pierde por un costado. Trababa ahí con Costa, con Blondel. El balón disparó por un costado en lateral. Será entonces de Ignacio Campo para Huracán, que gana 1-0 en la Bombonera.
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7: El amigo Pablo, que está internado, operado de...
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7: El colojita, puntero derecho, la perdió con la buena marca de Milton Delgado. Delgado toca, entonces para Paredes. Paredes pase por abajo, hasta Paredes está fastidio. Paredes dio mal pase. Se devolvió Waller. El balón viene a la posición de Blondel, que va de 9. Miralo vos a Huracán. ¿Cómo arrancó el partido? Vivi decía algo fundamental. ¿Hasta dónde podrá sostener semejante intensidad? Huracán levantando Dirolo. ¿Qué hace Huracán? Lo presiona a Paredes, lo rodea a Paredes y le aprieta la salida a los zagueros de Boca Junior. Gana en la mitad de terreno con alguna dificultad por aquel lado. Kalinger. Kalinger jugando para Waller. La perdió. La ganó muy bien Aranda. Aranda de 10. Aranda. La suelta a la derecha del área para que vaya Barreiro, que no la pudo controlar. Esta fue la primera aproximación de Boca. Apareció Aranda con esos pases filosos que dejan a algún delantero mano a mano. Saque de meta de Galín, descendiendo.
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8: Entiendo de que Aranda, así como un chico como Delgado se equivocó, otro chico como Bray se equivocó, ahora Aranda hizo la primera interesante en el partido, pero a destiempo, larga, para su compañero Barairo.
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7: Alejandro es de Bariloche, dice, está muy fresco. 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Escapa Casibar por la derecha, se viene. Rebotó muy bien Merentiel, le remató de afuera. ¡Aranda! Le remató frontal al arco, rebotó en Fabio Pereira. Se hace un partidazo en la Bombonera. Domina como Boca, tiene que venir a buscar. Huracán también aprovecha. Ahora un poquito más la retranca. Domina, está buenísimo. El arranque del partido, gana el Kemer 1-0. Atrás la juega Fabio Pereira, viene para Galinde, Galinde para Lucas Carrizo. Y un Boca que busca recuperar los estímulos después de verse sorprendido por el comienzo de Huracán. Ahí va a presionar hasta ahí nomás, se sombra Paredes, la trae Waller. Waller de gran partido, Waller entregando para Cortés. Cortés liberaba por la derecha de manera efectuosa, rebotando a mano diestra para Ibáñez. Buena presión que surte efecto contra Cortés. Por eso el pase es defectuoso. Lateral de Huelga frente al banco, Diego Martínez.
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7: Esto está hermoso, es de Bariloche, dice Palomita Belén. 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
8: Salsa, ¿no?
7: Menú futbolero, menú emocionante. Gracias, amigo, por tirar Paredes en el aire. Balón que viene para Lautaro Blanco, centro al área. Devolvió de cabeza contra su propio sector Fabio Pereira. Galinde choca los cinco. Pereira la mandó por última línea. Como el 7 podía rechazar de manera mucho más apropiada. Corner desde la izquierda será para Oca, que de a poco se va recuperando.
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7: Todos ellos. Mirá, el centro que bola, que ya también está comiendo guiso, no creo. Centro de Paredes con Roca, primer palo. Cuando le iba a buscar de Iloro, ganó de arriba Caicedo. Está la buena para Boca, la pegada de Paredes, formidable. Un centro con Roca a la cabeza de Iloro. Otro córner, le va a corresponder a Boca Juniors, corre corto. Le hace Paredes para Aranda con espacio. Huracán está muy adentro, va para Paredes, se acomoda, le puede pegar. Le dio Rosario una marca de Cortés, tomó altura y en el área chica. Cuando arremetía Merentiel, rodilla arriba y con un salto corto dominó Hernán Galinde.
8: Bueno, a los 12 hubo una mini reacción de Boca porque tuvo chance cerca del arco de Galinde. Boca está un poco desprolijo y alocado yendo a buscar el empate.
7: Estofado de papa con albóndiga de chorizo, dice Hugo Benítez. La salida por izquierda, ¿cómo estamos?
8: Qué salsa, ¿eh?
7: Pero por favor, ¿cómo están los cocineros del relator?
8: En su salsa está Huracán jugando como quiere, con la pelota dominada, haciéndose ancho y profundo. Y además Huracán, bien pensado por su técnico, está ocupando muy bien todos los espacios.
7: Tal cual.
8: Y Boca está desconcertado y pierde.
7: Tal cual. Pelota profunda para que vaya el Colo Gil de doble 9 junto a Cortés, junto a Caicedo. Marca bien Dilolo, le queda Paredes, limpia a la derecha con dificultad para Milton Delgado. Rebota para atrás, de manera efectuosa Varillo. Sin embargo, le quedó en el círculo a Milton Delgado. Tiró la pared con Aranda. Apertura por izquierda para que venga Merentiel para Blanco. Se la lleva por delante, escapa por izquierda. La iba a buscar Aranda. Marca campo. Está, de verdad, acelerado Boca, como lo dice Vivi. Pero empieza, ahora sí, a manejar un poco más la pelota.
8: Lo que pasa,
7: ¿no?,
8: es que en ese acelere también cabe la imprecisión, viste, el errarle el pase del compañero, te la roban fácil.
7: Lateral que viene jugado para Merentiel de buen izquierdo del puesto de pelota y tiró el pase al medio, doble rebote. La jugaron mal para atrás para Pereira. Guarda que le queda Aranda. Centro, cabezazo, tapa el arquero. Tapa el arquero Galín, de cabezazo de Merentiel. Te pica el suelo y el arquero tapa una pelota extraordinaria. Abajo de un pase para atrás, mal dado. Aprovechó Aranda, un centro hermoso. Merentiel, cabezazo al gol, de pica el suelo. La tapada de Galinde. Boca se le va encima ahora. Huracán para empatarlo rápido. Interrumpe muy bien Hallinger. Hallinger jugando para Jordi Caicedo. La tira larga contra Dilolo. Cuerpo a cuerpo. Gana Dilolo. Entrando, está buenísimo el partido. La deja corta. Dilolo traba. Huegan. Peina. Está ahí nomás. Acá Ciber. Mete Waller. Pausa de Waller. Soltó por la izquierda para Corte. Corte. Tira un caño. La pelota dio en las piernas de Huegan. Para mí el lateral de Huracán. El árbitro lo dio para Boca. Era cualquier cosa. Cobró el árbitro Chavarría. Triángulo Huracán. Recupera los volantes. Toca. Gira el auto. Qué golazo. Como entró al área gambeteando,
8: sí,
7: para cruzarla después al segundo palo.
8: Tiró la pierna de Ayrton Costa y no llegó de ninguna manera. Ahora fíjate vos que de un error de Boca llega el gol de Huracán y casi recién de un error de Huracán llega el empate de Boca.
7: Escapa Merentiel, va la bestia de un izquierdo. ¡Entra el arquero cuando venía! Vareiro de 9, cuando se preparaba, se regamía para el gol. Galíndez se tiró con los tentáculos hacia adelante, se quedó con un centro hermoso de Merentiel. Boca tuvo dos aproximaciones, el partido está bárbaro. Levanta el arquero, devuelve a Ayrton Costa. Hoy la música la pone la querida y entrañable Yamila Cafrune. Siempre pones la música, Yamila. Un abrazo grande. Volviendo desde Villa General Belgrano en la provincia de Córdoba.
8: Y está por ir a La Plata, Casa Metro. Es un lugar hermoso, nuevo en La Plata, y ahí estará Yamila.
7: ¡Toque, Pepe, toque!
11: Y en Córdoba hay fiesta pirata porque Belgrano le ganó el clásico, el primer mata-mata de la historia. 1-0 a Talleres en el Estadio Kempes. Gol de González Metilli. Se metió en cuartos de final el pirata de Cieniski.
7: Dominando Lautaro Blanco, toca en corto, viene para el pibito Aranda. Aranda para Ayrton Costa. Juega para Tomasito. Feliz cumpleaños, nene. Aranda jugando para Vareira, tirado atrás, perdió con Waller, recupera a Casíbar. A Casíbar para Milton Delgado. No le agarra Paredes, Viene Lautaro. Lautaro para Milton Delgado, que se tiene que hacer cargo, enmendando su error anterior. Ahí la tiene Milton, da la vuelta, no tiene pase, toca atrás, viene para Ayrton. Ayrton para Paredes, volcado a la izquierda. El Colo Gil está encima de Paredes. No le da tregua. ¿A dónde? Paredes va al baño, Giro va con él. Salida que viene para Weigand. Weigand por la derecha. Suelto para Casíbar. Casíbar de buen derecho. Cierra Ibañez para adentro. La revolea Lucas Carrillo. Se acabó el ataque de Boca.
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7: Está apurado como un médico en emergencia el arquero. Brey la juega para Paredes. Paredes para Milton. Milton en la salida del círculo central. Combina por izquierda para Lautaro Blanco. Escapa Lautaro, va contra Ignacio Campos. Suelta Rafael, marca de Pereira. La deja corta en el área, la pelea Casíbar. Lucha Merentiel, la saca del piso. Waller de afuera, remate. El remate de Milton y el arquero que se afigura. El arquero voló. Planeó Galín de mano cambiado, lo mandó al córner. ¡Qué arquerazo que tiene el globo! ¡Qué arquerazo tiene Ecuador para el Mundial!
8: Y así lo presentamos siempre, porque es todo mérito de él para que nosotros lo digamos. Hace un ratito a Merentiel le sacó el gol y recién a Delgado se acerca a Boca para el empate.
7: El córner de Paredes, está buenísimo el partido, no te despegues de la radio. Cento Paredes, primer palo. Centímetro de la raya, Blondel cabeció al revés. Blondel quiso rechazar, le dio con el otro parietal. Decí que la toca Galinde, dale el travesaño. Para mí, dale el travesaño. La cabeza de Galinde y pica afuera, nunca entró. Es córner de Boca. Lo de Galinde es una maravilla. Galinde y el travesaño evitaron el empate de Boca por un cabezazo para el otro lado de Blondel.
8: Campeón del mundo de los recontrapesos pesados. Galinde se desea algo impresionante. La vida misma, Pegó en tres lados, la cabeza, el travesaño, en la mano, en todos lados, pero nunca entró esa pelota.
7: Qué arquero, Galinde, porfa. El otro día le preguntaron, ¿podrías ir a Boca? No, yo no hablo de esas cosas, no, yo atajo en Huracán.
8: Es muy respetuoso, además. Qué pregunta, además, en este momento esa pregunta.
7: El centro de Paredes, centro, segundo palo, Babilolo. Evolución del Payo Pereira hacia el otro costado, devuelve gira en el puesto de Carrascosa. De tres, de sobrepique, la hundió en los palcos de Boca. Boca lo tiene agarrado del cuello al quemero para empatárselo, y no se lo empató porque tiene un arquero formidable que se llama Hernán Galinde. Tira una otra pelota de los palcos con la que se juega. Juegan, se la da Casíbal. Centro para el empate, ahí está. Tijera chilena de Vareiro, se la sacó a Merentiel y se lesionó. Tira una chilena a Vareiro y se lesionó y se la sacó a Merentiel, que venía mejor posicionado. La agarró mordida Vareiro. ¿Y quién dominó? Chino Galinde, 20 minutos furiosos en la Bombonera. Está por empatarlo Boca, pero lo gana el Lobo.
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8: Eso te puede acomodar un montón los tantos. Porque Boca tuvo tres llegadas claras en pocos minutos. Y si no empató Boca, es justamente por Hernán Galíndez. Pero donde Huracán pueda acomodar la ficha un cachito y recuperar la pelota, la cosa puede ser distinta.
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7: Si hay Boca, cambio de frente imperfecto, devuelve para el Colo Gil, que intentaba dominar de 8 con la 8 de Miguel. Lateral de Miguel Brindisi, no, lateral de Aranda, que lo hizo en cualquier lado. Se tiene que repetir la circunstancia. Lateral de Lautaro Blanc, se le cayó de la mano por la humedad de la pelota. Estaba en otra cosa, Echavarría no se dio cuenta porque había falla técnica en la salida de Boca. Está caído Vareiro, que cuando se tiró a engancharla de chilena, tuvo un tirón,
8: Sí, como en la ingle. Sí, tal cual. En esa zona.
7: Tal cual.
8: Por eso está calentando Milton Jiménez para entrar.
7: Tal cual.
8: No sé si Jiménez.
7: No, es que no sé, no va por seguido a Leiro, que está tirado al costado,
8: De hecho está calentando Jiménez, sí, ahí está. Ahora, qué mala pata, pobre pibe, ¿no? Porque jugó bien el otro día, hoy vuelve a jugar para reemplazarlo a él, a Jiménez, pero Jiménez tiene la chance ahora de ser quien acompaña a Merentiel.
7: Gana el globo, gana 1-0, la pinchó por sobre la marca de Blondel, Lautaro Blanco dio en la jeta de Lucas Blondel, gana metro por izquierda, Lautaro Blanco. Más allá tiene que ir Lautaro Blanco, que quiere hacer lateral en cualquier lado, che.
8: Le vino bárbaro huracán esto de Vareiro,
7: Claro, sí señor.
8: Saludos.
7: Saludos desde Denver, Colorado, nos manda Antonio Martínez de los Estados Unidos, el gran amigo correntino, la salida de Paredes, cuando casi de tercer central en Boca, porque lo presionan de tal forma que no puede participar. La entregó muy bueno por la izquierda para que vaya de Milton Delgado para Casiba, Barabia por la derecha para Huelgas, llega del puntero derecho, mete el centro, dio la humanidad de César Ibáñez, corre, desde la derecha le corresponde a Boca, ya en 22.
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7: Mañana River, dice desde Río Cuarto, desde el Principado, el doctor Pablo Hueve. Un abrazo grande, maestro.
8: Abrazo grande. Ascacíbar hace de Paredes y le dio un pase bárbaro recién a su compañero. La pelota se fue al córner. Vareiro está probando, pero lo que está haciendo también es llorar por el dolor que tiene. No, está peor que antes.
7: No, se agarró el aductor. Chao. Olvídate, quiso volver a entrar, dio dos pasos y se tiró a un costado de la vez. No puedo más. O sea, cuando se tiró para engancharla de chilena, se lastimó. Y ahora que está sentado también es Bray. ¿Qué le pasa a Bray? No.
8: Bray volvía. No, se probó porque andaba con alguna molestia, pero estaba bien para jugar.
7: Sí, la verdad que sí. Mientras tanto, tregua en el partido. Bueno. En semejante partido que gana Huracán 1-0.
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11: Está jugando en la Primera Nacional 15, el segundo tiempo. Atlético Rafaela le gana 1-0 a Gimnasia y Tiro.
7: Mira vos. Ya repasamos probables formaciones de Argentinos y Lanús, que se vienen en un rato, con Juan Matucci, con Pablo Ferrando, con Pepe Tricánico, también de Independiente Mendoza y Unión, con el Pipón Estevi, con Agustín Caballero. Corne de Boca, ya entró Jiménez, ya entró Milton, ya se fue Vareiro, lesionado por tirar una chilena que no pudo engancharla bien para empatarlo. Corne de Paredes, lo único que pudo hacer Paredes hasta acá fue las pelotas paradas. Centro Paredes, centro, devuelve la profundidad del área menor, Blondel hacia un costado, complementa Cortés, te queda Paredes, domina el puntero derecho, toca cortito atrás, va para Delgado, otra vez limpia hacia el medio, suelta la pelota ahora para que la venga a buscar a Casiba, la pinchó al área, devolución hacia un costado del jugador Ibáñez, la deja salir por un costado, la Paredes, que se fue ahí al rincón para ver si puede escaparle a la marca, a cómo se doblan las marcas para tomarlo en Huracán. Lateral de Paredes, del lado derecho, viene para Milton Delgado, va para Dilolo, la mandó larga para Paredes, que le va a buscar el puntero derecho, levanta el pulgar, Paredes, la pelota pica una y otra vez, se va como por un tubo, por raya final, arco, salida de Hernán Galín, de gran figura del Quemero.
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8: Todo una subida en profundidad y con claridad de Weigan por la derecha, ni de Blanco por la izquierda, porque también Huracán tapa bien esas salidas.
7: Mientras tanto, nosotros
5: estamos con los mates de Viviana, que son extraordinarios, son tan recomendables. Pelota larga del marcapunta Ignacio Acampo para que la vaya a buscar Caicedo, que siempre exige. Deja correr a Ayrton Costa, ya la tiene Leandro Brey. Brey saliendo para Dirolo, ahí la tiene Dirolo. Larga para Merentiel a las espaldas de Iván y va a cerrar Carrillo por afuera, le va a Weigand. De wing derecho se viene para adentro Merentiel. Gran pase al área, tiene empate el ruso, le dio, tapó Galinde. Tapó Galinde, qué arquero, por favor. Qué arquero que tiene Huracán. Tenemos un arquero que es una maravilla. Cantan en Parque Patricio la tapa de Galinde. Corner, corner corto de Aranda por la izquierda, viene para Paredes. Paredes dominante, pausa de Paredes, taco para que vaya Lautaro Blanco. Lautaro tiene un gran centro, centro para el empate. Milton Jiménez no puede devolucionar en el área. Aranda control de pecho, pide en mano, nada que ver. Hay un rechazo de afuera, remata Weigand, rebotó en una marca de Blonetta. Buenísimo el partido. La pelota que tapó Galinde, se van

0: Italia, qué fenomenal.
1: Cuatro sacos ya. Dominando Aranda, Aranda por izquierda, viene para Merentiel, de buena izquierda, soltó para Milton Delgado, dejó correr para Paredes, agarró Paredes, la cocharió, dale, dale, para Milton Jiménez, control de pecho, la jugó para Casiba, que venía de frente, tocó al medio, hay un rebote, Aranda engancha y le pega, Aranda centro, tibio, rebotó un Waller, balón que viene para Kalinger, Kalinger jugando para Cortés, arrancando muy atrás, lo chocaron a Gil, ganó la posición de Ayrton Costa, Mestre recupera, finalmente Kalinger, Kalinger para Waller, Waller atrás para César Iván y la tira a la larga para un Caicedo que en esta no va, domina Bray en el banco del área de Boca, una sola en Lobo.
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0: Shai, que dormís tranquilo sabiendo que en el fondo tenés un arquero con esta categoría.
4: Animal,
0: no le está pasando a Boca ahora con Bray, claramente. Y sí le pasa a Huracán con Hernán Galíndez.
1: Qué animal lo de Galíndez, cuatro sacó ya. Un control defectuoso de Gil, la pelota le venía muy alto, se tiraba a Regaranda, falta parecía del pibe contra Blondel, el árbitro no la cobre, la falta de Aranda, y el Colo Gil le dice barbaridad, Echavarría, dame una, Pablo, recupera, pared de la mitad de terreno, por adentro, mira para Casivas, le hace rebotar para Merentiel, Merentiel para Aranda, la cucharío para que vaya, Milton Jiménez marca, en el fondo Waller en colaboración con el Payo Pereira, Waller la entrega mala de la mitad de terreno, a Dirolo, Dirolo por derecha para Weigand, en el retroceso marcó muy bien César Ibáñez, lateral de Boca, tres cuartos, territorio de Huracán, gana el Globo, gana 1-0, lo sorprendió el Colo Gil a Boca, con la 8 de Brindisi.
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1: Le pivota en el borde del área, al peinar al ruso que venía embalado, dominó Galín de la gran figura de la noche, Pepe Tricánico en relatores.
5: Argentinos para jugar frente a Lanús, Cortés, Coronel, Álvarez, Godoy, Prieto, Fattori, Oroz, López Muñoz, Lescano, Porcel y Tomás Molina, el equipo de Nico 10.
1: 9:30 de la noche, Juan Matucci, para hacernos vivir una noche de sábado fulgurante con el trovador Pablo Ferrando. Se viene a Casiva, la tira hacia el centro, la buscaba Milton Jiménez, devolución cerrándose de Ignacio Campos, recupera en la mitad del terreno, Paredes metió el primer pase con el revés del pie, un rebote otra vez, Paredes corto para Aranda, empezó a aparecer Paredes en el partido, le queda Lautaro, Lautaro de afuera hacia adentro para Casíbar, durmió, la ganó muy bien Kalinger, falta de Casíbar, pelota de Blondel, se la juega en la personal, recupera Lautaro Blanco, no le da una, Huracán Echavarría, allí la tiene Lautaro Blanco, viene para Paredes, Paredes entre línea, se dio para Merentiel, rebota Casíbar al arco, a Casíbar era Milton, Milton, Milton le dio arriba, arriba, arriba, arriba del arco, saque de meta de la gran figura de Super Galíndez en la Bombonera.
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0: Partido que lo gana y que cuando puede va en búsqueda del segundo, pero ahora tiene esta posibilidad en Boca Juniors. El que gana este partido juega con el ganador de la noche de Argentinos y Lanús.
5: Exacto, y recordemos que Belgrano, que ya está en cuartos de final, espera por el resultado de Independiente Rivadavia y Unión.
1: Esos partidos, este bloque de partidos, deparan cruces del próximo martes, ¿no?
0: Claro.
1: Para que quede claro, los partidos se juegan el martes de los cuartos. Sí. Ahí está.
0: Hay mucha diferencia, Polaco, entre un equipo que juega cada tres días con viaje incluido y el que solo tiene esta competencia. Después que pasa cualquier cosa,
1: sí,
0: pero que es un recontra aliciente, no tengas duda.
1: Aranda, Aranda por izquierda, Aranda, suelto para el otro, Blanco, centro para el empate, centro para el empate, centro de cabeza, devolvió el Payo Pereira, la va a buscar a Casiva al costado izquierdo del área, no la puede localizar, la ganó Ignacio Campos, lo fue llevando a Casiva para que a Campos se le vaya por radio, al final corre, corre, corre, desde la izquierda será para Boca, media hora y algo más, madura el empate de Boca, es que Huracán tiene un arquero que parece el impenetrable Hernán Galíndez en el arco primero, córner de Paredes, córner de Paredes, córner, diestro de la izquierda, el centro, no llegó Caicedo, evolución, control de pecho, remate, doble rebote, Jiménez, y lo taparon Jota, Jiménez, en el área chica del centro de Paredes, un rechazo defectuoso, una pelota que vuelve a la chica, Jiménez lo tuvo y se jugó la vida al pellejo, un jugador de Huracán porque en las barbas de Galíndez defendía Milton Jiménez, hay uno que quedó todo estropeado, el que lo trabó Milton Jiménez, otro córner de Boca.
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1: no sé si Luca Carrillo, que logró extendiendo la pierna, evitar

0: el empate de Milton Jiménez, que había dominado con la panza para después romperle el arco a Galinde. Se la jugó, se jugó la vida Lucas Carrizo. Corre, corre, Paredes se cerró, arriba Galinde, una, perdón, la chica, devuelve el palo Pereira, no había falta, hay devolución, no se puede hablar la contra Huracán porque Milton Delgado de gana Caniger, notable Milton, mejora Boca, va Weigand, que juega un poco atrás, traba Caniger, balón de César Ibáñez mirando su propio arco, juega a la posición de Lucas Carrizo que recién salvó Huracán, levanta la mitad de terreno, devolución de Casiva, rebota en el Colo, hacia atrás Cortés, va para el Colo, falta de Casiva, falta de Amarilla, falta de Amarilla de Casiva, no aprendió de Barcelona, ¿no? No aprendió de Guayaquil, que le metió a Gil, Gil se va acá a dormir un rato, 1 a 0 gana el Quemero en 32, pero Galinde es la gran figura de la noche.
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2: Y una, ¿sabés que la volví a ver? Y no fue el remate del de Boca, fue el remate, creo que fue el de Delgado, pero mejor habla de Galíndez porque se desvía en un hombre de Huracán y así todo, con el desvío, la manoteó en el aire Galíndez.
0: Acá sí va por derecha, le entrega para Medentiel, Medentiel de la derecha al centro para que le meta la pelota en descarga, Delgado justo, fue a cerrar justo, Waller, porque si no el pase era muy bueno para que Medentiel vuele por la derecha, lateral de Weigand, Weigand en zona defensiva, viene para Dirolo, Dirolo combinando con Ayrton Costa, Ayrton Costa entregando para Lautaro Blanco, Lautaro con ella va para Ayrton, mañana Víctor Hugo relata River San Lorenzo, allá por las 7 de la tarde, después de Central Independiente, después de Estudiante Racing y antes de Vélez y Gimnasia, acá sí va rebota de 8, juega para Tirolo, sube por el anda nivel 10, hacia el centro para Milton, Milton conduce, viene Milton, se ha replegado Huracán, Boca le llegó varias veces transformando a Galíndez en figura consular de la noche y gana Huracán 1 a 0 por aquella presión alta contra Milton Delgado, la mala salida de Breque se la da un compañero de espalda en la media luna, presión alta y gol de Gil, ahí la tiene Aranda, va entre dos, perdió con Wally, después comete falta el pibe, el árbitro no cobra la falta.
2: Sí, sí, cobró. Está cobrando,
0: la cobró retención de Wally, pero hay falta previa de Aranda, Chavarría.
2: Claro.
0: Pero hay falta previa de Aranda, claro. Chavarría.
2: Claro. Para que después no hablen de
0: por favor, claro. Para mí hay falta previa, después sí, retiene Waller, pero de entrada me pareció falta de Aranda. Un tiro libre hermoso a 35 metros del arco de Galíndez para Paredes para que sacuda desde afuera.
2: Buen partido de Waller, ¿eh? Es parte de un mediocampo con Leo Gil. Están haciendo un buen partido que le complican también la vida a Boca.
0: Caído Waller.
2: Sí.
0: De Chavarría lo toca, sigo moviendo, dale, levántate uruguayo, dale que sí. Tenemos que seguir, no, pará que sí. Estoy hecho pelota, es la puja del alto que quiere acelerar las cosas, sí. Y el pibe, el uruguayo que quiere quedarse un rato ahí a dormir abajo, sí. ¿No?
2: A ver, hablando del mediocampo de Huracán, bueno, Blondel que mira el lateral derecho como diciendo, ahí estaba yo, pero ahora está Weigand, por ejemplo. Bueno, Blondel está bien en el partido, y que casi no ha aparecido el chico Kalinger, creo que la tocó una vez, nomás está marcadito, está bien, pero está jugando bien Huracán. Sí. Ahora, de no ser por Galíndez, este partido estaba empatado.
0: Muchos saludos para Viviana y lógico, ¿no, Vivi?
2: Hola.
0: Tantos amigos que te mandan.
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0: Las que ha sacado Galíndez, una cosa, una mejor que la otra. Es como para mostrar todas estas atajadas en compactos en las academias de arquero, en los entrenamientos, en cada club, un arquero impresionante, Galíndez.
2: Todos los recursos tiene, chica bien, con las manos, con los pies. Sí, no es exagerado.
0: No, para nada. A ver, la pelota ubica del medio a la izquierda, para que le pegue con la diestra a Paredes. Es verdad que hay mucha gente en el área. Los defensores de Huracán se planta con la camiseta del Ajax en el borde del cuadro mayor, pero Galíndez sabe lo que se le viene, sabe que Paredes puede impactar directo al arco. A ver, Galíndez arma un vallado unipersonal, ¿no? Con el Colo Gil, Paredes parecía está encima de la pelota, va a tocar cortito para después darle. Va a tocar cortito para que después Milton Delgado se la frene y él le pueda pegar al arco, tirar el centro, veremos. Ahora toma carrera, dale al arco. Ahí lejos, ¿no? Paredes, el amago, uno se le venía encima. De Huracán, 36 y algo más, Paredes, pase muy bueno. Merentiel lo quiere tapar al arquero, una del Dibu, con la pierna izquierda extendida. Paredes, cuando creíamos que le pegaba, lo dejó solo. En el costado izquierdo del área, Merentiel remató al gol y tapó Galíndez. Una del Dibu, se mandó Galinda, extendió la pierna izquierda y evitó el empate de Boca, lateral de Lautaro Blanco. Viene Aranda, devolución del Payo Pereira, le queda 5, ya van de Galinda, centro de Lautaro Blanco en el área, Merentiel para Milton Jiménez, rebotó para atrás, se dio para Milton Delgado, es una presión insistente de Boca, centro de Huellan, cabezazo torcido y afuera de Belta. Galinde, figura colosal del partido, la que le tapó a Merentiel emulando al Diego.
2: Y que nos reiteramos lo que decíamos antes, lo perfecto que achica, lo simple que hace todo para tapar su arco. Además, siempre hay una complicidad muy clara con sus compañeros defensores, no se enloquecen mutuamente. El enloquecido es Boca por convertir el empate. Galinde de arriba, de abajo, con los pies, con las manos, tiene blindado su arco.
0: 37 de primera etapa, va a reanudar juego el propio Galíndez, el aludido. Un partido consagratorio, si es que ya no estaba consagrado de Galíndez, pelota de Wallinger. Devuelven en realidad, que la juega por izquierda para que vaya Cortés, que parecía que cometía falta contra Huelga, marca de frente muy bien Dirolo, la chófera de la cancha, lateral de Huracán que sale del ahogo, casi en el fondo del terreno, en ataque lateral del globo, del lado del 3.
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0: Paredes la revolvió, después a Casibar, largo para que vaya a Merentiel, tiene que salir del área, 6-7 metros el arquero de Sobrepique, le pega Hernán Galinde, que hasta eso hace, la cambió por izquierda, una asistencia buenísima para Cortés, que reaccionó tarde, pica y se va, de manos, reanuda Huelga para Boca Juniors.
3: Lanús para jugar frente al bicho con Lozada, Guidara, Izquierdos, Canales y Marcich, Salvio Cardoso, Agustín Medina, Ramiro Carrera, Marcelino Moreno y Baloy.
0: Mientras tanto, lateral del propio Weigand. Weigand con mucho impulso. Weigand va a mandar la pelota contra el borde del área. Weigand puede entregar hacia la posición de Milton Delgado. La vino a buscar Aranda de 10. La pierde entre dos de Huracán. La pelea el pibe, tiene que retroceder. Ahí la tiene Aranda. Aranda tocando para Milton Delgado. Delgado para Dirolo. Levanta Dirolo. Marca de Waller, bien de 5. Waller tocando en corto. Cosas que pasan. Se le cayó el mate al relatorio.
2: Sí, claro.
0: Tanto que gesticula, voló. Sí. El mate como Galinde.
2: Todo el que está en YouTube, todo lo está viendo.
0: Todo. No, digamos nada. Dominando, que sea por el espectáculo. Dominando Lautaro Blanco. Todas las anotaciones empapadas de yerba mate. Allí la tiene Lautaro Blanco. Lautaro tocando en corto, viene para Aranda. Giro de Aranda. Aranda retrocediendo, combina en corto, va para Paredes, metió el viandazo de 6. Del medio de la izquierda a la derecha. Paraguay al control. Con el muslo derecho, encaró contra Ibañez, ganó Ibañez, notable, juega para Kalinger. Kalinger cruza la cancha en diagonal. Kalinger entregando para Lucas Blondel. Está Morena en la cancha, Lucas. Ella tiene Lucas. Lucas, seguramente que sí. Lucas tocando el corto, viene por la derecha. Va para Ocampo, taco del Colorado Gil, que ya hizo un golazo para Huracán. Va para Blondel, medio giro. Entrega para Kalinger de 8. Suelta la pelota atrás, juega para Waller. La maneja muy bien Huracán. A veces que la puede recuperar el globo, la hace mover.
2: Sí.
0: Con criterio, ¿no?
2: Y además con tranquilidad. Boca está más enloquecido. Huracán juega más tranquilo.
0: Recuperó Paredes para Aranda. Traza la diagonal, cruza recién ahora la red central. La deposita en el pie derecho. De Acasíbar para Paredes. La va a cambiar por la derecha para Merentiel. Lo taparon justo. Va Paredes. Metió un pase fascinante atrás de Ibañez para que vaya Merentiel. ¿Quién salió más allá del área chica? Un costado del área, el arquero. Galindo se quedó con la pelota. 41-0 el Canelo, primera etapa.
2: Esta fue como la más sencillita, ¿no? Buena la intención en esa combinación de Acasíbar con Paredes. Ese pase siempre entre líneas tan preciso de Paredes. Acá se fue un metro por delante de su compañero y por eso Galíndez no tuvo dificultad en contener.
0: Ataca Boca, pelota que viene para Merentiel, giro como un 9 tirado atrás, marca bien Lucas Carrizo, recupera Paredes que empieza a aparecer en el partido, cortito para Casiva, como interno por la derecha, viene para Milton, pase por abajo, deja correr, muy bueno Merentiel, por derecha Guaigán, centro, la dejaron corta y Lucas Carrizo en la boca de Milton Jiménez, la revolea ahora Lucas la tiró para Jordi Caicedo, perdió el zapato, devolvió de cabeza Dirolo, va con un zapato menos, abrió por la izquierda, el Colo Gil para Jordi la pone al área, Gil llegaba de 9, no pudo controlar para quedar mano a mano, va a la posición de puntero derecho, atrás la juega para Blondel, Berre, Lautaro Blanco, es un partidazo, no hay tregua, barrió finalmente Paredes, dio un Blondel lateral, que se la ha jugado, se están peleando por el zapato de Dirolo, porque Lucas Carrizo agarró el botín de Dirolo, y Merentiel y Milton Jiménez se la sacaban apareciendo a pibes peleándose por el botín. Por el botín literal, ¿eh?
2: Sí.
0: Y Luca Carrizo acusa un golpe de Milton, que la pelota estaba en otro lado. Amarilla para Carrizo, al Pepe.
2: Al Pepe,
0: porque
2: exactamente.
0: Milton se quiso hacer el gil, el zaguero choreándole el botín a Dirolo.
2: Sí, se pelearon por eso.
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3: Unión relata Pipo Esteve, Volcato, Bonifacio Costa, Studer y Gómez, Florentín Botani, Matías Fernández, Villa, Arce y Sartori.
2: Vos estás con los guisos de los amigos, las albóndigas, todo bueno. Yo te digo esto, imagínate esto, esperá, ahora te la cuento.
0: Y se viene Cortés encarando para la izquierda. Frente, marca muy bien Dirolo. Dirolo sale pinchándola contra la presión alta de César Ibáñez. Dirolo la tira a la larga para que vaya Jiménez. Marca el Payo Pereira, de una para Waller, atrás para Lucas Carrizo. Carrizo para Viviana Vila, gana Huracán, 1-0 en el final de la primera etapa.
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2: Y hay dos artistas en la costa argentina. Maribel Cano y Abel Acevedo. Fana de Boca, para ellos.
0: Qué lindo, un abrazo para todos ellos. Mirando César Ibáñez, sube por izquierda, centro. De cabeza devolviendo Dirolo, le queda pared de una para Dirolo, sale tocando del área. Boca va para Casíbar, gran anticipo de Lucas Carrizo en la mitad del terreno. Mientras tanto, domina Gil, Gil maniobrando. Gil tocando el corto, va para Caninger. Ahí está el pampeano por izquierda para César Ibáñez. Va para Gil, recupera la pelota por un rato. Huracán, que gana 1-0 en la Bombonera con el golazo del Colo.
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0: Poder cómo se cayó el mate nos deja sentirnos parte de la... Por supuesto. Por supuesto, saliendo, sabe cómo quedó el Lompa, ¿no? Ahí la tiene Dirolo. La presión de Cortés, también de César Ibáñez. Lo obligaron a perderla por un costado de lateral en ataque de Huracán. 43, primera etapa, pasa de todo también. En la cabina de relatores. Gana Huracán 1-0. ¡Fua! Salta la banca en la Bombonera. De cabeza devolviendo hasta Ino Milton Costa. Balón que gana el Colo de gran partido. El Colo para Cortés se lo lleva al fondo de la cancha. Cortés no es el del otro día con Racing, tan abúlico. Hoy está mucho más compenetrado. Se nota que Diego Martínez lo hizo reaccionar. En esta se le va a Cortés por un costado de buen izquierdo. Lateral de Acasíbal. Se la dejó a Huelgan. Lateral del puesto del 4. Le corresponde a Boca, Pepe.
3: El conjunto de Unión para jugar frente a la Lepra. Mancilla, Vargas, Rodríguez, Ludueña y Del Blanco. Palacios, Profini, Pitón, Cuello, Tarragona y Estigarribia.
0: Está tanto retrocediendo, gana Cortés tocando para Waller, traba Milton Jiménez, mitad de cancha. La gana bien el uruguayo, toca cortito para César Ibáñez. Mandó fuera de la cancha, Milton Jiménez, lateral de Ibáñez, la raza que parte en dos la cancha, la cañada, diría José Avié. 44 y algo más, lateral de Ibáñez. Ibáñez, Huracán, al tener la pelota puede adelantarse un poco y ya no es tan sostenible la búsqueda de Boca, transformando a Galinde, peloteándolo a Galinde como figura, ¿no? Balón para Caicedo, aguanta Caicedo. Quiso girar para ir de win derecho, lo sacó de un cuerpazo, de un hombro con hombro. Lo sacó de la cancha. Alto Costa, lateral de Lautaro Blanco. A la mitad de terreno para Merentiel. Gana muy bien Pereira. Pereira combinando el corto. Viene para Campo. Campo para Caringer. Caringer jugando para Waller. Waller atrás para Lucas Carrizo. Viene para Colo, el Colo la va a perder con Aranda, agarra el Colo Gil, intenta escapar a Aranda, el árbitro no cobra porque recupera Ayrton Costa, Ayrton para Lautaro Dirolo, 45 y algo más, pelota por derecha para Huelgan para Jiménez, rechazo hasta ahí nomás de Carrizo, mete y la gana Milton Delgado, pase muy bueno a la Casíbal, Merentiel para el gol, Merentiel lo tiene, Merentiel de ahí está, de Boca, gol, offside de Milton, porque Merentiel queda mano a mano, después de esa pelota que entrega mal hacia el medio, Lucas Carrizo, pase profundo de Acasíbar, viene atrás de la pelota Milton, me parece que gol de Boca, la van a revisar, no viene atrás de la línea de la pelota.
2: Para mí Delgado está habilitado, es Jiménez, perdón, está habilitado.
0: Viene atrás de la línea de la pelota.
3: Tengo más duda con la posición de Merentiel cuando arranca la jugada.
2: Merentiel sí está adelantado,
0: a ver,
2: pero no la toca.
0: No, la va a revisar, en línea levantó la bandera, corroboró Chavarría. La verdad que cuando toca la pelota Milton Jiménez, frente al arco vacío, empujándola, extendiéndola el pie, Merentiel...
2: Sí,
0: mira, si está en offside.
2: No, Merentiel, Merentiel está en offside.
0: Ah, bueno.
2: Pero Jiménez no. No. Claro, pero perdón, Merentiel sí toca la pelota. No, no vale, es offside.
3: Claro, la posición de Merentiel, sí, hay que ver cómo trazan la línea. Sí, claro. Según cómo trazan la línea.
2: En casi todos los partidos, no sé lo que va a pasar, pero en casi todos los partidos, por este centímetro,
0: sí,
2: es offside.
0: Sí.
2: Vamos a ver qué eligen en este.
0: Sí, bueno.
2: En el VAR estaba el señor Brizuela.
0: Gastón Monzón Brizuela.
3: Un árbitro muy polémico en el fútbol ascenso.
0: Tal cual, lo marcábamos.
2: Y en la semana se han dedicado todo a prevenirlo,
0: claro,
2: antes del partido.
0: Claro, bueno, qué marcado. Posición adelantada de Merentiel, no de Milton Jiménez.
2: No, de Merentiel.
0: A ver, viste cómo es esto, hay que verla bien, porque ahora, por un dedo, por el dedo gordo del pie, ¿eh?
2: Sí, pero por ese dedo,
0: sí.
2: La otra vez en Huracán Racing tuvimos una así.
0: Sí, claro, también. El gol de Caicedo.
2: Ahí está, por un medio dedo, no un dedo, claro, un dedito. También se lo habían anulado.
0: Levanta Galín de la gran figura, devuelve de cabeza a Paredes, seguimos igual entonces, gana Huracán 1-0, pelota del pibe Ignacio Campo, por la derecha Palcolo, el autor de gol de Huracán, marca muy bien el autor blanco, triangulación, viene Aranda, Aranda para Paredes, Paredes arrancando de 3, a eso lo obliga Huracán, a tener que ir más atrás a buscarla y a escapar de la marca escalonada que plantea Diego Martínez. Martínez dijo, el que no tiene que jugar es Paredes, porque si no, ahí sí vamos a sufrir.
2: Sí, pero Ascacíbar dio dos pases importantes, ¿eh? O sea, bueno, atiende a uno, tapa a uno y se le escapa al otro.
0: Pero el principal es Paredes.
2: Sí, obvio, pero de todas formas está tan bien planteado el partido de Huracán que hasta perdiendo la pelota no se enloquece.
0: Mientras tanto, lateral pendiente de Ascacíbar, se va terminando la primera etapa, agregaron 3, ya vamos 2 sin infracción, Aranda de 8, Aranda pierde ante doble marca, más allá del reclamo de Callinger, el lateral es para Boca, que se queda sin tiempo, ya cruzamos la frontera, los 3 agregados, le da una más, el árbitro Chavarría, Boca, pelota que viene para Milton, Milton de una para Aranda, Aranda para Milton, le dio, afuera, afuera, dio la parte de afuera del poste izquierdo, aunque estaba bien parado el arquero Galíndez. Se arrimó Boca, pero esta no la termina bien. Milton, salida de Hernán Galín, de la gran figura del partido.
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2: Mira, huella.
0: ¿Cuántos somos? Una banda en el canal de YouTube. Bienvenido sea, gracias por todo. Y la oyentada de la querida Radio 750. Pelota de Caicedo, aguanta espalda la marca del ecuatoriano. Viene, ¿hasta cuándo vamos a jugar? Quinsol, está buenísimo el partido igual, ¿no? Va para Cortés, venía tan embalado, se cayó solo, la protege, marca, devolviendo Weigan, le rebotó a Ascacíbar, le quedó a Milton Delgado, borde su propia área, la saca jugando Paredes, limpio para Aranda, tiene una más Boca, a ver, ya agregaron uno más, pelota de Aranda, con Huracán más partido, pero espera igual con 5 detrás de la línea, la pelota Merentiel de la izquierda al centro, toca para el pibe de una para Merentiel, hay un choque, la pelota al medio del área, presiona a Ascacíbar, devolución del Colo Gil, la va a buscar, Jiménez devuelve a Ibáñez, la sostiene ya por izquierda a Cortés, arre Weigan, manda por un costado lateral defensivo, Huracán, que gana 1-0 en la Bombonera.
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3: Sí, señor. 1-0 Belgrano expulsado. Pacerini, que se pierde los cuartos de final. El gol lo hizo González Metini.
0: Y cuando se reanudaba el juego, ya con 4 de agregados, se termina la primera etapa. Batacazo de Huracán, Batacazo del Quemero, que arrancó el partido de una manera furiosa, filosa. Lo fue a presionar alto a Boca. Le marcó condiciones. Un Boca displicente. Un Boca que estaba en otra cosa. Y de una muy mala salida de Bray, que se le da un compañero de espalda a la marca. Con esta obstinación de salir jugando cuando el compañero que recibe está apretado por 3. Una cosa salir jugando, otra cosa como hizo Bray, es tirarle un compromiso a Milton Delgado, que no sabe quién tiene atrás. 3 tipos lo fueron a presionar, los zagueros abiertos, porque Delgado la viene a buscar a la media luna, la choreó Gil, que entró a driblear del medio a la derecha, entrando al área, y la cruzó contra palo diestro de Bray. Después, las tapadas consulares extraordinarias, demenciales de Hernán Galín, tapó 5 y alguna más también para evitar el empate. Se termina el primer tiempo, gana Huracán, que está clasificando, se lo gana Boca 1-0, que se queda a dormir afuera. Primer tiempo que se termina, lo que va a ser el segundo en la Bombonera. Tregua por un rato en Relatores y en Radio 750.
4: Relató Eduardo Caimi.
3: Estamos viviendo los octavos de final del torneo Apertura en Radio 750 y, por supuesto, toda la multiplataforma Relatores. 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Ganó Belgrano, lo dicho hace un ratito. 1-0 lo narró Arcapalo en la radio, el gol de González Metilli. Expulsado Pacerini sobre el final. Talleres también terminó con 2 menos. Gran clasificación para el Pirata, que no le ganaba como visitante a Talleres desde el año 2001, noviembre de 2001. Más de 25 años pasaron para que Belgrano se pueda dar este gran gusto, y en el primer mata-mata de la historia frente a Talleres. Estamos viviendo Boca y Huracán en la Bombonera. Gana el Globito, gol del Colo Gil desde el vestuario prácticamente a los 5 minutos. Aprovechó un error en la salida y el Globito le gana al Xeneize 1-0. Por ahora se clasifica a los cuartos. Recordá que 21:30 se viene con el relato de Juan Matucci en Relatores Argentinos. Lanús en el estadio Diego Maradona. Más tarde también, mismo horario, con el palo y palo de Pipo Esteves, será el relato Independiente Rivadavia frente a Unión de Santa Fe. Recordá que este domingo en Relatores estamos también con los 4 partidos que siguen de estos octavos de final. 3 de la tarde jugarán en Arroyito Central Independiente, 17 horas Estudiantes y Racing, 19 horas River y San Lorenzo, y 21:30 Vélez frente a Gimnasia Esgrima La Plata. Hoy, además, hubo fútbol en la Primera Nacional. Morón y Los Andes en el nuevo Francisco Urbano 0-0. En la Isla Maciel, San Telmo y Mitre también 0-0. En Ezeiza, Tristán Suárez cayó frente a Midland. Gran campaña del conjunto funebrero, 3-1. San Miguel y Estudiantes de Caseros fue 1-1. Atención a este resultado. Tremenda goleada sufrió Temperley a domicilio. Perdió 5-0 con el Deportivo Maipú. Es el cuarto peor resultado de toda la historia de Temperley, me contaba el historiador Daniel Remolina. 5-0 perdió Temperley. Por ahora no renuncia Nicolás Domingo, el entrenador del Gasolero. San Martín de San Juan y Patronato fue 1-1. Esto jugado en territorio cuyano. Aguilera de un lado, Brandon Cortés del otro. Y está ganando Rafael a gol de Moreno. Martiniano Moreno 1-0 frente a Gimnasia y Tiro de Salta. Todo lo más importante en el fútbol de ascenso. Recordad que hoy también en la B Metro, Brando Arbe e Italiano 0-0. Cadu y Comunicaciones 1-1. Flandria 2, Merlo 0. Armeño cayó como local 3-1 frente a Camioneros. La Ferrer perdió 2-0 frente a San Martín de Bursaco también en casa. Ganó Talleres de Escalada 1-0 ante Villa San Carlos. Triunfo de Liniers como visitante de Argentino de Merlo. Y están jugando últimos minutos. Villa Dálmine le gana y Tuzaingó sufre. Brancatelli 2-0 gana el Lila, y por ahora se pone lindo el torneo de la Primera B Metropolitana.
5: Pausa la pausa, amigo. 4 minutos para las 8 de la noche. 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Gustavo Caló, nuestro amigo, con el 2-3-9, se quedó junto a su hija Camila con la 0 kilómetro de J.C. Lorenzo y la gente de la Cámara de Comercio de General Alvear. Ganó Maipú 5-0 de visitante contra Temperley en Buenos Aires. Mañana juega Godoy Cruz y en un rato en Mendoza Independiente, Rivadavia frente a Unión. Partido mata-mata, no hay revancha. Si gana la Lepra esta noche contra Unión en la capital provincial, la Lepra jugará de local con Belgrano de Córdoba, que acaba de eliminar a Talleres de Córdoba en el Clásico.
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2: y a tener... Cuenta, lo relata el polaco Caimi, Huracán en este mate-mata futbolero donde hoy uno tiene que ganar para ver quién juega en cuartos de final. Huracán le gana en la Bombonera a Boca 1-0.
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5: Pierde Boca, señores, vamos a la Bombonera, se viene el segundo tiempo, recuerda. recuerdo que no hay revancha de que pierda afuera, como le pasó a Talleres de Córdoba, que llegaba mejor en la tabla anual y perdió frente a Belgrano 1-0 de visitante. Ganó Belgrano. Belgrano de Córdoba será rival de Independiente, Rivadavia o de Unión, que juegan hoy en Mendoza. Si gana la Lepra, si gana el conjunto mendocino, recibe a Belgrano de Córdoba el martes que viene el Bautista Garantini. Vamos a la Bombonera para Boca 0, Huracán 1.
2: Siempre los alargues terminan rompiendo gente, no dan más los jugadores. Entonces ahí es mucha más ventaja en esta instancia para el equipo, que ni viaja, ni juega otra copa y encima no tiene alargue.
10: Atención, porque va a haber un cambio en Boca.
2: Correcto.
10: Va a entrar, ahí voy, Malcolm Braida. Y se va a ir Weigan. Braida va a jugar por la derecha. Por la derecha. ¿Ustedes saben quién sugirió que lo prueben a Braida en ese lugar y lo saquen a Weigan en la semana después de lo que pasó en Guayaquil? Riquelme, que habló con el plantel, les bajó línea con esto de andar peleándose, perder los partidos, no comprometerse y demás. Un tirón de oreja de chachas en la cola, Riquelme, que le dijo al cuerpo técnico, che, ¿por qué no prueban con otra alternativa por el lado derecho?
2: Bueno, yo
10: por ejemplo, con Braida.
2: Ya te voy a decir algo.
10: Este cambio lo hizo Riquelme en la semana.
2: Bueno, sí, pero lo que estás contando vos, clarísimo, si te sale bien, algunos lo aplaudirán, otros harán los onzos. Si te sale mal, o sea, programas entero hablando de la injerencia del presidente en el armado del equipo.
10: Bueno,
2: ojo al piojo.
10: Braida por la derecha, sustituyendo a Weigan. Va a arrancar el segundo tiempo, Pepe.
3: Cortito, la buena para Boca, si se extiende el partido, es que recién juega el 19 contra Cruzeiro. Tiene descanso Boca, no es que juega ahora el martes o miércoles. Tiene una semanita de descanso.
2: No, obviamente, sí, juega el martes.
3: Clasifica,
2: sí.
3: Claro, por el sí. Torneo este, claro.
10: Arranca el segundo tiempo. Ya la etapa final, gana Huracán 1-0, pelota de pared, volcado de la izquierda, entrega en corto, viene para Milton Delgado contra la inminencia de Jordi Caicedo, juega en corto para Lautaro Tilolo, le pica Braida, Braida es diestro, no es zurdo, aunque siempre jugó por izquierda, ¿no? En San Lorenzo y en todos los partidos jugó en Boca. Ahí la tiene pared, la cruzó toda para Braida, haber perfilado Braida con la derecha, taco para que venga a buscar a Casíbar, a Casíbar de 8, juega para Delgado, Delgado de 10, tocando para Braida, Braida maniobrando, se viene para adentro, Braida retrocede, juega para Tilolo, ahí la tiene Tilolo, Boca tiene 45 minutos para empatarlo, para ganarlo, si no se queda fuera. Dominante, mientras se va Vareiro de la cancha, se había quedado en el banco de suplente, sí. Me parece que se va, se jodió el aductor del paraguayo, ¿eh? En el primer tiempo fue sustituido por Milton Jiménez, ahí la tiene Paredes, círculo central, toca en corto, viene para Tilolo, Tilolo para Paredes, Paredes soltando para Tilolo, Tilolo, la juega por la canaleta del 8 para Casibar, que no llega, marca de César Ibáñez, que se la quiere dar seco y fuerte a la izquierda, Caringer, que no puede controlar el pie pampeano, lateral de Malcolm Braida, del lado derecho de la defensa de Boca.
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10: Somos relatores en un relato argentino, Lanús con Tucci, con Juan Matucci, que relató, por favor, que relató del carajo, con el trovador Pablo Ferrando, creativo por excelencia, con Pepe Tricánico a la par, el Pipón Esteve, con Independiente de Mendoza, Unión junto a Agustín Caballero, dominando el Lautaro Blanco, por izquierda para jugando para Merentiel, Merentiel escapa de Win, viene Merentiel para adentro, le pica por afuera Lautaro Blanco, linda pelota de Aranda, la va a buscar Lautaro Blanco, marca el Payo Pereira, devuelve el Payo, presiona en el fondo de la cancha Lautaro Blanco, la gana finalmente retrocediendo Caninger, era Blondel en realidad, en el regreso vuelve y se la manda por un costado Milton Delgado, lateral de Huracán en la zona del 4.
11: Bueno. 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
10: El ecuatoriano, viste que le muestra los dientes blancos en su test Morera. Ah, al árbitro Chavarría que marcó el tiro libre. Lo va a manejar Ayrton Costa. O Paredes, nada, no, Paredes, siempre Paredes. Aunque sea a 70 metros del arco rival. Paredes la juega para Milton, Milton de abastecedor. Por izquierda para Lautaro Blanco. Blanco lo pone a correr por izquierda. Al Pibe Aranda le engancha y va por afuera. Centro. Marca muy buena en el regreso de Lucas Blondel, que lo corre Aranda, le ida y vuelta. Corre de la izquierda. Será para Boca.
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0: Informativistas, centro de Paredes, pico en el punto penal. El intento de taco de Acacíbar, lo trabaron. Pelea Acacíbar desde el piso. La va a sacar el Payo. Rebotó en la presión alta en el área rival de Lautaro Blanco. Voló por un costado, sacó el globo. Lateral de Ignacio Campo. Boca a presionarlo alto a Huracán, sí. Acórralo, como en una continuidad de lo que venía siendo la primera etapa.
2: Sí,
0: ¿no?
2: Pero me parece que era Acacíbar el que quedó reclamando el aire a un compañero, porque están medio despelotados todavía.
0: Sí, puede ser.
2: Hay un poco de eso. Tiene la pelota, va al ataque, pero de manera desprolija. Por ahí te salen tres goles así igualmente, no, pero hay que marcarlo.
0: Lateral que viene de Ignacio Campo, la peinaron para el culo. Arranca de buen derecho, cruzó la raza y se le va por un costado cuando se le había peinado a Caicedo, que fue la raya a la salida del lateral. Igual razón una marca por eso el lateral frente al banco de Ura, que sostiene la pelota. Será de Ignacio Campo. 1-0 el Quemero, 5 minutos del segundo tiempo.
3: Hoy titular Alexis McAllister, gol de Enzo Fernández en el 1-1 de Liverpool y Chelsea.
0: El tiro libre, ¿no? El Enzo. La salida que viene de Campo para Caicedo. Caicedo contra Ayrton. Gana Ayrton, que de medio giro después la pone fuera de la cancha. Lateral pendiente de Ignacio Campo. Somos una banda, somos un grupo, adorador de la radio y del fútbol, el canal de YouTube de Relatores. Lateral de Campo al área para Caicedo, peinó Paredes para atrás y antes que se vaya al córner pudo dominar Bray, pudo evitar la circunstancia. Bray, que todavía está levantándose la macana cometida al dársela a un compañero de espalda en la media luna, apretado por este tipo. Salida de Bray, Bray por bajo, ahora se la da mucho más segura a Dirolo. Dirolo para Paredes, Paredes por izquierda para Lautaro Blanco, la pone a correr a Merentiel. ¿A cuánto estamos de que entre Ceballos en Boca? Ganó muy bien el Payo Pereira, viene para Waller. Waller prolijo, el 5 zurdo, suelta a la izquierda para Ivani. Ivani contra el ruso, entrega para Carrizo. Ante Milton Jiménez atrás, la juega para Galíndez, la figura preponderante de la noche. Galíndez lanza a la derecha para que la vaya a buscar. Y no te inventes, Gil. Gana Lautaro Blanco de una, entregando para Aranda, viene para Valera. Paredes todavía lejos del área. Paredes para Ayrton. Ayrton tocando el corto, soltó la pelota hacia la posición de Dirolo. Dirolo combinando con Ayrton. Ayrton para Lautaro. Mueve la pelota a lo ancho de la cancha Boca, pero en la mitad de terreno. Y entonces Huracán se muere de risa. Un claro profundizó. Muy bien Dirolo para Braida. Centro de Braida. Dios la jeta. De César Ivani voló por última línea. Corner. Será de Paredes para Boca.
2: También Herrera puede entrar. Me parece que es otra opción que tenga. Bueno, habrá que ver en realidad. Tiene la pelota Boca, se para casi con Lolo Costiblanco, con tres en el fondo, va al ataque Braida para intentar ser opción cuando se transforma en un extremo.
0: Quedó afeitado Ibáñez, claro. La pepa, ¿no? Por el pelotazo de Braida.
2: Tal cual, tal cual. Esto es lo que busca Boca, ser un poco más ofensivo con Braida de esta manera, y ahora otro córner para el Genesee.
0: Desde el ángulo derecho le va a pegar Leandro Paredes, el distinguido, el campeón del mundo. La jerarquía de Leandro para meter un pase desde el córner para el empate. El centro, un rechazo hasta llamada de Kalinger. La gana, va a ganar fuera del área en posición de 10 Braida. Braida retrocede para Lautaro Blanco. Se le va encima Blondel. La juega atrás. Lautaro Blanco para Bray. Bray en el balcón de su propia área va a lanzar. Largo para Milton Jiménez. Arriba Milton, arriba Pereira. Empuja Lucas Carrizo. Falta, falta notoria. Tenía una gana de lanzarse Milton Jiménez para adelante. Carrizo entra. Está molestado Carrizo, ¿no? Por
2: Turial, sí, en
0: a Dirolo.
2: Yes.
0: A la salida del círculo, tiro libre de Boca que va por el empate.
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12: Villa Dalmi le ganó 2-0 y tú salgo.
0: Mira, bueno, ya que estamos en la B, repasamos. Brown de Adrogué Italiano a primera hora.
12: Fue 0-0.
0: El Cadu con Comunicaciones.
12: 1-1.
0: Ganó Flandre, ganó en el Carro Quinto.
12: Sí, señor, 2-0.
0: Ganó Camioneros en Maswich.
12: 3-1.
0: Ganó San Martín de Bursaco en La Ferrere.
12: 2-0 en La Villa.
0: Ganó Talleres Remedios.
12: 1-0.
0: Ganó Liniers de visitante.
12: También 1-0.
0: Y decías de Ituzaingó Dálmine.
12: 2-0 para el Lila.
0: ¿Cómo debe estar Diego Armando Branca? Lo que pasa es que está metido enloquecido, está en la bombonera. Algún rincón no lo detecté todavía, Diego Armando. Diego Armando Brancatelli. Pero está Tadito Costa, Costa tocando para Dirolo.
10: soltando a la derecha para Paredes. Paredes como un 8 juega para Ayrton Costa. Costa soltando para Lautaro Blanco. Largo para que vaya Arango. Va todo con el pase. La deja correr por última línea. Hernán Garín de Sarco salía de Huracán. 8 minutos y algo más. Y Boca que no se encuentra en el partido.
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14: Final en la B Nacional. Rafaela le ganó a Gimnasia y Tiro 1-0.
10: Ya repasamos todos los resultados. Sí, el fútbol de la Primera Nacional, la principal categoría del ascenso en el fútbol argentino. Ganó en Inter Miami, hizo un gol Messi, hizo un gol Suárez, hizo un gol de Paul.
14: Y un dato de Messi, hizo dos asistencias hoy. ¿Ah? Contando las dos asistencias y el gol, se transformó en el jugador en llegar a lo que le dicen en Estados Unidos, 100 contribuciones contando asistencias y goles, más rápido desde que llegó a la MLS.
10: Bueno, ¿no? 100 contribuciones. 4-2 ganó de visitante frente a Toronto, ¿no?
14: Sí, señor.
10: Ahí está Dirolo. Levanta para Milton Jiménez. Cobertura del Payo. Tiene que salir. Muy buena cortina del Payo para que salga Galín. Dominó la pelota. Pero esto no le sirve a Boca tirarle pelotazo. No le sirve para nada esto. La salida de Galín con el primer central con Payo. Payo Pereira para Campo. Ahí está Ignacio Campo. Enganchó para adentro. Viene para Waller. Waller. Boca necesita ya un sacudón, sí.
2: Por el bien de Boca.
10: Boca necesita un sacudón ya,
2: Por el bien de Boca también hay que decir que después de aquel gol no fue llamado a trabajar Leandro Bray.
10: No, para nada. Está muy abúlico Boca, Muy lento, muy parsimonioso.
2: Sí, ¿cómo empezó el primer tiempo?
10: Escuchá. Escuchalo, sí.
2: Cariños a la familia Belezana que está esperando el partido de mañana con Gimnasia.
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10: Caicedo y Costa volaron ambos dos. Le queda Lautaro Blanco, cruza la red central. Faltaron por... Ya necesita otra cosa, Boca. Un cambio de ritmo, un vértigo. La perdió Aranda, que no está bien. Y después comete falta el pibe. Allá al costado, con vivo, el año cero. Controló mal Aranda. Y Gil se le arrebató y Aranda lo tocó desesperado para recuperar. Ahí se ayuda, lo ayuda a levantarse Aranda Gil. Tiro libre, Ignacio Campo, le corresponde al Lobo, que gana 1-0.
14: Saludamos a la gente en el chat de YouTube, más de 1.500 conectados. Pedimos, por supuesto, los likes, las suscripciones.
2: Claro.
14: Saluda desde Paraná, Emanuel Aguirre dice, en Paraná escuchando, hinchas de Huracán, hinchas de Boca, está lindo el chat.
2: Yo te pongo a Herrera, Velasco y a Ceballo.
10: Ajá.
2: Estos cambios te hago yo, los tres.
10: Herrera, Velasco y Ceballo.
2: A todos.
10: Pelota de Aranda, gira Aranda, arranca de tres. No. Ceballos sin ni hablar. Pelota de Merentiel. De Win zurdo. Soltó al medio para Aranda. Aranda la cambió muy bueno para que venga. Como una exhalación. A toda velocidad. Tres cuartos. Braida levanta el centro. Arriba Merentiel. La bajó Milton Delgado cayéndose encima de Ignacio Campo. Devolvió el payo. El payo Pereira. Buen control de medio giro de Blondel. Gana la posición igualmente Lautaro Blanco en territorio Huracán. Tiene que retroceder Blanco para apoyarse en Ayrton Costa. La calentura que tiene Pared porque el equipo no da pie con bola. Sí, la lentitud de Pared está muy atrás. Pared está buscando, está enojado porque Huracán lo lleva a ir a un lugar donde no es tan preponderante, allá por la izquierda casi a la par de los zagueros. Ahí la tiene Aranda, se compromete de 10, levantó defectuosamente, de cabeza Carrizo, gana Casíbal, pinchó para Milton Jiménez, marca por este lado Blondel, mete Blondel, cierra hasta ahí nomás, recupera Braida, tira la pared con la Casíbal, viene para Braida, interro por la derecha, corre este Chavarría que están jugando, Aranda la pisó, trianguló, juega para Braida rebota, va para Delgado para Pared por izquierda para Lautaro. Centro para el empate, centro, el Payo Pereira la peinó, segundo palo, cierra corte de medio giro, va a devolver corte, la pone por izquierda para Caicedo, la tienen los hermanos latinoamericanos, entregó manso a la marca Caicedo, gana Dirolo para Aranda se la dio complicada Pared, falta infracción de Gil, hace rápido el tiro libre Pared, casi desde el piso, se la dio Aranda para el Lautaro Blanco, Oca la mueve sin profundizar, toca Blanco para Milton por izquierda, va para Aranda para Lautaro, pisa Lautaro, entrega para Aranda de un izquierdo, va entre los Huracán, entre línea, suelta para Merentiel de medio giro, atrás la juega para Milton Delgado, junta pase Boca en los alrededores del área del Huracán, ahí está el centro, Aranda va Milton, pegó en el palo, no cabelló Jiménez, dudó en Galinde, penal, pegó en el poste izquierdo, Yaza tiró un centro a Aranda para Jiménez, y en la duda el arquero, y el delantero que no llega, pegó en el palo, recupera Paredes, de 5 adelantado, casi de 10, suelta para Ayrton Costa, Costa soltando ahora para Lautaro Blanco, Blanco para Merentiel, Merentiel maniobrando, enganchó para adentro, viene Merentiel, más vértigo necesita Boca, digo, va a ser más incisivo, Huracán está cada vez más atrás, pelota de Ayrton, Ayrton combinando con Lautaro, Lautaro Blanco para Ayrton, la pide al pie el pibe, ahí la tiene Aranda, se hace cargo, volanteando por izquierda, juega por mano zurda para Lautaro, Lautaro otra vez para Aranda, somos relatores, somos Radio 7 50, mañana relata Víctor Hugo, River San Lorenzo, que clásico, dominando Virolo, ya terminamos formaciones porque están más o menos confirmadas, ahí la tiene Aranda, Aranda entre líneas, juega para Paredes, Paredes para Lautaro, Lautaro para Aranda, hizo como 40 toques, Boca, centro, Merentiel se la movió, a Braida hasta que marca muy bien Cortés, arranca Cortés, se la tiene que jugar en personal, está más solo que loco malo, y la va a perder Cortés, gana antes que se vaya Casíbal, acá la cancha es un plano inclinado contra Galíndez, pero a Boca le falta área, marca muy bien, recupera esperando, Milton Delgado, retrocede Milton Jiménez, la va a buscar Ayrton Costa, porque Milton la jugó para atrás, va Lautaro Blanco, la entrega para Paredes, la pone abajo de la suela, 13 minutos casi 14, segundo tiempo, Huracán 1-0.
2: Y Huracán está muy tranquilo, no solo porque gana el partido, sino porque está controlado hasta aquí, para cerrar en los caminos justamente a Boca, que no lo encuentra el partido.
10: Viene el pibe, Aranda, Aranda entre dos, Aranda entre dos, falta, falta de Waller, cuando venía de la izquierda al centro, limpiando gente, Aranda, falta de Waller, se come la amarilla el uruguayo, tiro libre de Paredes, a unos cuantos metros del arco, apareció el pibe gambeteando.
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10: Contra el palo derecho porque sabe la que se le viene. Se levanta el grito por Boca. Que va y va. Falta profundidad, ¿eh? Le falta área a Boca, pero desde ahí Paredes puede rematar al arco. Es a unos 30 metros, ponele. Se va el ruso, me parece. Casíbal. Se va Casíbal. Se va Casíbal en Boca. ¿Quién va a entrar? Momento de cambio, se abren los ventanales, Ceballos a la cancha, claro, para lograr profundizar por los costados, por izquierda, por derecha. Viene por izquierda el Chango, ¿no? Para pasar algo le dice a Paredes. Dale al arco, Leandro. O se la vas a dar a Merentiel como en el anterior que tapó Galíndez en el primer tiempo. Se va Cortés en Huracán. 15 y algo más. Laura Caragliano, segundo tiempo, 1-0 el Globo.
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10: Atienzo de Pepe Tricánico, de Viviana Vila.
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2: Del otro. Muy bien. Se fue Cortés, que tocó una sola pelota en el partido. Sí, gana Huracán, pero no está atacando el Globo.
10: A ver, Paredes. Toca el corto, viene para Delgado. Arco Paredes, rebotó en la cabeza de Waller que cayó para atrás. Después de semejante impacto, levanta César Ibáñez, no pudo aprovechar Boca la circunstancia. Recupera en la mitad del terreno Milton Delgado. Por izquierda, para Lautaro Blanco. Rebota bien Merentiel, viene para Milton. Milton de 10. Corre a Echeverría que está jugando, va para Paredes, pasa entre líneas. De una Milton. Milton Aranda, Aranda quiso levantarla y un rebote. Milton para Milton, Milton Delgado la pone al área, va Milton Jiménez, gana la posición, finalmente Waller como tercer zaguero, trabó Jiménez, era arco.
2: Sí, era arco.
10: En línea, adiós, corren para Boca, corne de Paredes, algo que le haya rozado, al trabar Jiménez y Waller, a mí me pareció claramente arco, corne de Paredes, 16 algo más, viste cómo son los corne de Paredes, son situaciones de gol para Boca, desde el ángulo derecho, apura el trámite Boca para empatarlo, Huracán se sostiene en la... En la fortaleza inquebrantable de Hernán Galíndez. Centro Paredes, centro, centro, empujando la va a buscar Dilolo, devolución. De afuera, Braida. Sacó el remate de aire. Con todo el empeine. Se llenó el empeine de cuero. La mandó muy arriba del ángulo. Saque de meta de Huracán. Sigue ganando 1-0.
3: River para jugar frente a San Lorenzo con Beltrán. Montiel Matías Cuarta, Rivero y Acuña. Vera, Moreno, Galván, Subiambre, Colidio y Drusi.
10: Estás en toda, Pepito. Hoy se cumplen 99 años del nacimiento de un prócer de la historia del fútbol argentino. Prócer de la academia, pero que jugó en Boca 29 partidos o 10 goles. El gran
0: Juan José Pizzuti, Tito querido. Dominando a Caicedo, rebota Caicedo, viene para Waller. Waller soltando corto. Waller entregando para Ojeda, ¿no? Me parece que entró Ojeda en Huracán. Volante de contención. Sí, mientras recibe, primera intervención de Merentiel. Merentiel volcado a la izquierda, al igual que Ceballos. Atrás rebotó Merentiel, ¿no? Me parece que sí. Ahí está, soltando la pelota Aranda, Aranda para Milton Delgado. Haciéndola de paredes, cambió toda la derecha para Braida. Braida se la tiene que jugar de win. Viene Braida, Braida contra César Ibáñez. Va por afuera en el amago. Marcó muy bien Ibáñez, cayó pesadamente Braida. No hay falta. Sino lateral de Boca, el ataque.
4: Fridor,
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0: Primera por la derecha para Braida. El enganche para la zurda. A ver. Centro de Braida. La agarró mal. Devolvió hasta ahí nomás. El futbolista Waller. Pelea Braida entre dos de Huracán. Lucha Braida. Cae. Uno de Huracán. Cae Braida. Falta de Braida en ataque. Tiro libre en posición de tres. Por la falta contra Cali. Que le corresponde al Globo. Que aguanta los tres. Apoyar 1-0.
3: Y hablando de Braida. Vamos a San Lorenzo para jugar frente a River. Con Gil Herrera Román.

0: tapado. El pibe tiene más participación. Paredes se tira atrás, va a salir como en línea de tres zagueros. Va para Lautaro. Lautaro para Ceballos. La primera intervención va contra Campo. No es falta para nada de Campo. Sigue la de Ceballos. La vista del Caseguipo la tiene Manuel Ojeda. Ojeda para Campo. Campo se levanta. Atrás para Pereira. Pereira levantando para Caicedo. Caicedo va tardíamente. La deja correr a Ayrton Costa. Ya la tiene Leandro Bey en el área de Boca.
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0: Un abrazo para José María de Maldonado, Uruguay. Carlos Esteban Martínez, Rubén Páez, José, Catilicán, Esteban Lagos. Tantos amigos que se van trepando a la ilusión. Fórmula 1, Super Sport de Radio 750. Aranda entre tres, Aranda tocando el corto. Viene para Milton, Milton atrás para Paredes. Se juntan los volantes de Boca por la derecha. Paredes entrega para Brian. Los anima a tirar el centro. Se decidió tocarse la Paredes. Paredes con el revés del pie la pone al área de evolución de Pereira. Perdió Paredes. Iba la respuesta. Iba la respuesta con, por ese costado, con Blondel. Cae pesadamente. Recupera rápido Boca con Milton Delgado. Milton Jiménez se tira atrás también. Ahí la tiene Paredes. Paredes por la izquierda del área para que vaya el Chango. La pelota le quedó muy alta al Chango. Paredes doble 9. Salió el arquero. Mía, dijo Garinde. Se la quedó Hernán.
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3: De hecho está solamente Caicedo allá arriba. Por eso Boca está casi con tres, porque Braille se va por la derecha. Entonces la búsqueda es de Boca. Pero
0: falta profundidad, claramente.
3: Y claridad.
0: Falta profundidad, falta claridad. Está extrañando mucho a Vareiro. Milton Jiménez, viste, absorbido por la marca. No exige. De 9, Merentiel está muy tirado al costado. Está caído Waller, me parece, en Huracán. Partido que se interrumpe. 21, segundo tiempo, 1-0 el Quemero.
4: Recordemos que Boca o Huracán, el que pase, enfrenta al ganador de Argentinos y Lanús, que vienen a continuación. Boca, si pasa, tiene ese partido entre semanas. Si queda fuera, le quedan 10 días a Boca para preparar el partido con Cruzeiro.
0: Sí, claro. Bueno, gana Huracán 1-0. Se aferra, juega por los alrededores del área de Boca. Boca lo va llevando. A ver, se va Gil. Pero para volver, creo, ¿no? El Colo. Para volver, el Colo que no venía siendo titular.
3: Hizo el gol a los 4 minutos y después fue importante en el mediocampo también.
0: Por favor, por favor.
3: Pero Huracán está resistiendo, porque tampoco ha vuelto a atacarlo a Bray.
0: El amigo o la amiga, Piru, manda saludos desde la Valleja, la República Oriental del Uruguay, mientras se renueva el juego. El centro de la izquierda, Lautaro Blanco, segundo palo, iba Braida. Cabezón y así, Carrasón en la marca. Braida pide penal, Braida pide. Para mí no. Le da en la espalda, en la parte de atrás de la cintura. Domina Galinde porque la pelota estaba muerta en el área chica. Dominó el arquero. Yo no vi nada, mano.
3: Braida. Todos piden, todo el banco, gritaron todos.
0: Para mí, ya a esta altura, viste, se le queda sin tiempo. Boca arranca Blondel. A las espaldas de Lautaro Blanco, escapa Lucas, viene Lucas. Ganó la posición muy bien. Lautaro Blanco parecía falta en ataque de el Colo Gil, en realidad en la posición de Blondel. Volvió el Colo, cometió falta, tiro libre. Dejó seguir Echavarría, porque lo hizo rápido Lautaro, jugando de 3 para Milton, de 5. Milton para Dirolo, de 2 adelantado, abrió por la derecha para Braida. Braida cruza el área central, viene Braida. Braida el amago, Braida tocando hacia adentro para que venga a buscarla Milton Delgado. Delgado para Aranda, Aranda para Milton. ¿Dónde está Paredes? Paredes está 10 metros atrás de Aranda. Se tiene que involucrar un poco más. El tipo que busca un lugar para que no lo tapen. Paredes por derecha para Braida. Braida, centro, centro, centro. Arriba Milton Delgado, no llegó. Tampoco Merentiel, devuelve. De medio giro, de doble 4. Lucas Blondel, larga para que vaya el Colo Gil, que se queda ya de punta con Caicedo. Dominó Ayrton Costa, la Boca a su propio territorio para llevarla otra vez hacia el campo de Huracán. Balón de Lautaro Blanco. Boca va, pero la verdad, no se le cae una idea a Boca.
3: No, tiene que hacer otro cambio. Me parece que en la renovación lo puede ayudar. Para mí se equivocó con el cambio que hizo. Te lo repito, no pasa nada. Y lo veo en la cancha. Necesita alguien que ayude a un Paredes que no está teniendo el mejor de su rendimiento.
0: Claro.
3: Y no me parece que sea la opción la que hizo con el cambio.
0: Tal cual. Porque la verdad que Boca está muy lejos de ser del primer tiempo que se le fue encima a Huracán y lo transformó en figura Galinde. Uh-huh. Hasta acá nos pateó una vez al arco. Va, a ver.
3: Empujó.
0: El centro de Aranda que pega en el palo, más que porque no llega Galinde y porque no llega Jiménez.

0: que porque sea un remate de Franco al arco, ¿no? Medio de chiripa pega en el palo esa pelota. Lateral de Ibáñez, porque el pibe tiene un centro para Milton Jiménez. Y está cómodo Huracán, ¿eh? Porque Boca no le entra. Lateral de Ibáñez, marcó bien el futbolista Di Lolo, viene para Aranda, Aranda atrás, en territorio propio, jugando para Costa, Costa para Lautaro Blanco, va a presionar un poco alto Huracán, recuperó Boal, recuperó y soltó muy buena para Blondel, jugada de segundo gol, Blondel el goleador al arco, la tiró arriba cuando venían Kaliger, el Colo Gil y Caicedo, la vio linda Blondel, Huracán presionó alto, Boca desintegrado, Blondel decidió por las de él, la tiró arriba, se perdió el segundo Huracán.
1: En un deseo personal muy particular, seguramente para Blondel poder convertir en este arco un buen remate a lo Lucas Blondel, pero bueno, se fue alta.
0: En dos tiempos Gil, juega para Wollen, en dos tiempos atrás para el Payo, no la encuentra Boca, el Payo Pereira para Blondel de medio giro, tira un sombrero, gana Lautaro Blanco. Yo no sé si está sintiendo Boca el esfuerzo del partido de Copa, el viaje, porque digamos que son casi los mismos jugadores que jugaron, ¿no? ¿Eh? Pelota de Boca no tiene en el tanque de reserva combustible, pero está de Waller y tal como decía Vivi, es momento de cambio, este equipo está planchado, domina por la derecha, entonces Huracán se adelanta, agarra la pelota y ahora la maneja en territorio rival, por lo menos en este tramo, la sostiene Ignacio Campos, pierde con Ceballos, que actúa más como recuperador que como atacante, lateral de Huracán frente al banco de Boca.
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0: ¿Cómo ha inducido hace dos semanas, hermano querido? Un abrazo.
1: Un abrazo grande.
0: Querido, un abrazo inmenso. Mientras tanto, Claudio López, que no es el Piojo de Málaga, dice, vamos, vele mañana. Pelota larga, cruzada para Ceballos. Control, control por la izquierda del área, enganchó y para la derecha le dio. Trabó justo a Fabio Pereira. Tapó Payo cuando iba a el remate. Paredes metió una pelota extraordinaria de 8. Allá a la izquierda del área. Un bórido que cruzó la noche. Ceballos enganchando en el área y el Payo Pereira evitó el empate de Boca Corner.
1: Eso necesita Boca. Rapidez, precisión, pases concretos, entendimiento en los que tienen la misma camiseta.
0: Corre, corre, corre, Paredes. Mañana Víctor Hugo regata a River San Lorenzo. Corre, Paredes para empatarlo. Salió el arquero, lo anticipó un compañero. La bajó Merentín, la área chica, fracasó. Defensor, Alito Costa, casi la clava en el ángulo. Casi la clava en el ángulo a Ayrton. Entre tanto, jugador Huracán, una pelota que estaba viva. Levantó el remate arriba del ángulo. En esta la tuvo otra vez Boca como el anterior con Ceballos. Sí. Se quita el suor de la frente, Galinde.
1: Sí, porque además hubo un error en la defensa de Huracán. Se la daba a un hombre de Boca y después se fue arriba del travesaño. Es con el cuchillo entre los dientes esto. Se va Kalinger, que tocó una sola pelota en todo el partido.
0: El muchacho, el pampeano.
1: Bueno,
0: y entra
1: Bizanz. Ahí está, Bizanz.
0: Que es rapidísimo para salir de contra, ¿no?
1: Sí. Perfecto el cambio este.
0: Campo de rápido.
1: ¿Sabés que me gustó el cambio?
0: Juancito rápido, te puede enganchar Boca en una contra, mal parado. Levantaron Galíndez, levantó para Waller, peina Waller. La fue a buscar Caicedo, dominó el arquero Breguía en el balcón del área. Una serie Huracán que resiste. Boca va.
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1: Hace media hora.
0: Tal cual, sí. Lateral que vendrá jugado Ibáñez. Ahora, el que no encuentra el lugar en el partido es Paredes. Y esto tiene que ver con el posicionamiento de los volantes de Huracán.
1: Totalmente. Por eso hay mérito de Huracán en esto. Hay errores de Boca. Y por eso me parece que en esta función no debió salir hasta Cíbar. Porque está no cómodo Paredes.
0: Dominando Ceballos, recibe Ceballos. Lautaro Blanco va contra la marca de Ignacio Campo. El amigo Javi dice, por algo está triste. No, mañana. Domina Ceballos. En campa Ceballos. Centro, rebotó en la marca de campo. La pelota picó en el área chica. De cabeza Merentiel, rechazo. Iba Braida. No lo sacaban del área hasta que devolvió Villán. Le va a quedar a Paredes. Paredes, centro, área chica. Devolvió Carrizo. Le queda a Merentiel. Le sabe Peque. Le agarró desde la media luna. Su rodazo cruzado y afuera. Urco, salida del quemero.
1: Estaba acordándome de la observación que hiciste de la sugerencia de Riquelme y Braida. Y te dije, de acuerdo a cómo resulte esto, va a ser otro tema en la semana. Otro tema. Decí que cuántos programas se dedican a dar mucho tiempo de esto. Así que lo vas a tener con Arcapalo linda la semana. Sí. No van a tener mucho tiempo porque ya más miércoles, claro.
0: Fulvo, fulvo y fulvo.
1: Qué suerte, si Jorgito no te da mucho con esto.
0: Ya ganó Belgrano, 1-0 gol de Mar González Metil y después de gran jugada de Pasarini que se fue expulsado. Lo relató precisamente Arcapalo. Perdió la pelota para él, no hubo falta. La ganó Gil por la izquierda del área. Para Caicedo, se frena Caicedo entre dos de Boca. Toca cortito atrás, viene para Gil. Gil rebota por mano zurda para Bizanz. Ahí la tiene Juancito. El amago contra Braida. Barre abajo Braida. Manda por un costado. Sale de la Huracán. Lleva la pelota más cerca del área de Boca. Lateral del Quemero que gana 1-0.
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0: Ay, yo sumpió la bárbara, Chavarría. Ay, qué bárbaro. Amonestaza Ibáñez, da. Lateral de Ibáñez al área. El control de pecho de Bizán se la lleva al ángulo de córner. Ya tiene Juan. Media hora ya. Juan Bizán con ella. Juan Bizán sosteniéndola para ganar un córner. Ahí está Bizán. Trabó Braida en la raya final de que la Aranda sale de cuatro. Ahí está Aranda. Se frenó. La esconde detrás del pie de apoyo. Juega para Braida. Deja correr. Va para Paredes que sale de dos. Paredes retrocede para agarrar la pelota de frente. Pero claro, se la tiene que dar un central en este caso. Juega la pelota para Ayrton Costa. Trepa hasta la mitad del terreno. Ahí la tiene Ayrton. Abierto por Ayrton, traslada mucho. La va a perder con Caicedo. La perdió porque Caicedo lo derrumbó. Pero la tuvo mucho Costa. Igual la falta es en territorio de Huracán. Tiro libre. ¿Por qué no de Paredes? Para ponerla en el área.
4: Sigue la fiesta de los piratas en Córdoba. Amor a la mexicana. Puso el CM del grano de Córdoba por el triunfo frente al Taller de Fácil.
0: Viene Aranda. Aranda de 10. Va entre 3. En cara. Va para el área. Viene Aranda. Se la pellizca en la traslada. Comorta en el área menor. En realidad en la media luna iba Milton Jiménez. No te da una, Milton, Devolvió Milton Jiménez en este caso. Devolvió Waller, recupera Milton Delgado. Este sí es otra cosa, aunque este medio impreciso en los pases hoy. Retrocede Lautaro Blanco porque Ceballos había cerrado y se la dio mal. Lautaro con mira con Paredes, en un roto argentino Lanús, en un roto Tucci Ferrando. E Independiente Rivadavia de Mendoza y Unión a la par, al unísono, con el Pipón Esteve, con Agustín Caballero. Largo pelotazo de Paredes, de la izquierda al área, no va Milton. Merentiel está muy tirado a la banda. Boca no encuentra los caminos. Salida de Galíndez, 32 ya. Camino una victoria histórica y resonante. El Quemero, que falta un buen rato todavía.
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0: Chavarré.
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0: Miro lo combina con Ayrton Costa. Costa con ella, viene para Dirolo. Dirolo por la derecha para Merentiel, arranca de 8, viene Merentiel. Merentiel con ella, Merentiel tocando en corto. Va para Milton Delgado, traba Paredes, pierde Paredes, sale en TT. Hubo una linda pelota ahora para Merentiel. Merentiel de 10, abrió por la izquierda para el Lautaro Blanco. Centro, centro, centro, punto penal. La saca de Lucas Carrizo, la pelota toma altura, no se aleja del área. Blondel cabelló de nuevo para atrás y la pelota voló directamente a los dominios de Galíndez, que la tira larga para Caicedo.
1: En el primer tiempo, Galíndez sacó 5 pelotas de gol. Sí. En este segundo tiempo van 33 minutos y Boca no termina una sola jugada bien.
0: Es muy decepcionante lo de Boca, verdaderamente. Muy decepcionante lo de Boca por la falta de profundidad. Tiene la pelota y no... Sí, Aranda, algún slalom. Evidentemente este Boca está sintiendo el esfuerzo. No tiene cambio de ritmo, no tiene explosión. Mueve la pelota, pero... sin generar situaciones ahí, en el área, ¿no?
1: No sé si
0: como
1: le va
0: a empatarlo.
1: No sé si le va a pasar a todos los equipos, pero de verdad que esto va, lo vamos a ver mucho y sobre todo si hay después suplementarios. Los equipos que viajan y tienen doble competencia no están para hacer doble competencia.
0: Al Chango, el Chango de la izquierda al centro, juega para Aranda, Aranda entre dos, Aranda entre tres, viene Aranda, Aranda tiene que soltar de 10, nadie se le acerca, ahora sí, lo voltearon a Aranda, jugó cortito igual, para Paredes, está caído el pibe, va para Braida, Braida al fondo, Braida contra Ibáñez, Braida va al fondo, está muy solo, no tiene quien lo auxilie, traba, Ibáñez, el balón, se va por última línea, o laterales, corre, corre, sí señor, desde la derecha de Paredes, desde Paredes para Boca.
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0: Por lo menos agarra la pelota.
1: No, no, pero nada más, a eso me refiero.
0: No, no, el esfuerzo es. Y ahora cayó Lucas Carrizo.
1: Y vos si sos de Huracán no te levantas más.
0: Y te digo que en la jugada previa, decir que la agarró Ceballos y se levantó rápido, también se había sentado Galíndez, los dos se sentaron.
1: Igual Carrizo que no se haga el loco porque tiene amarilla.
0: No, claro. Córner de Paredes, se vende otro cambio. Se vende otro cambio, Boca se está quedando afuera, Boca se está quedando afuera, Boca se está quedando afuera, dos derrotas consecutivas en la Libertadores y ahora está caída frente a Huracán, se quedó sin nafta Boca. En el primer tiempo lo transformó, lo peloteó a Galíndez, Galíndez la sacó toda. Qué impresionante. Galíndez verdaderamente. Ahora en el segundo tiempo nos generó una, salvo la del palo, que fue de chiripa, salvo esa. Boca después no generó nunca situaciones.
1: Terminó todo mal.
0: En el área, terminó todo mal. A ver, le tira el aductor a... Se queda con un defensor menos. Carrizo está fuera de la cancha.
1: Se
0: ¿verdad?
1: Va a ir Carrizo, se va.
0: Centro de Paredes, un rechazo hasta ahí, no mata la media luna. Complementa al Colo Gil. Le va a quedar a Lautaro Blanco a la salida del círculo. Dominó en peine zurdo. La mandó por la derecha para Paredes. Marca de César Ibáñez. Corre Bizán, se queda sin cancha. Lateral de Braida. Lateral que hace rápido para Aranda. Aranda, no da más. Aranda para Milton Delgado, rebota muy bueno para Paredes, Paredes, corre, Seche Barriga que están jugando, Paredes a lo ancho, cede para Delgado, Delgado por izquierda para Merentiel, ¿dónde está el Chango? El Chango está de doble, 9, centro de Lautaro Blanco, un centro que supera toda, pica una y otra vez, se va por raya final, arco, lo centro de Lautaro Blanco también, mira, está confundido Buca, que hasta Lautaro Blanco tira esos centros de porquería, dos o tres cambios.
1: Vamos a ver.
0: Está Nervo para defender. Nervo por Carrizo, imagino, ¿no?
1: Carrizo se va, sí, seguro.
0: Nervo por Carrizo.
1: Entra Oscar Romero.
0: Entra Oscar Romero, creo que estaba Eric Ramírez para...
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1: Los tres campos.
0: Absolutamente nada. El balón está en los dominios de Bray. Después un rechazo largo de Waller. Sale jugando con Paredes, Paredes tocando en corto, Paredes combinando con Dilolo, Dilolo para Paredes, Paredes con los pelotazos, trata de llevar Huracán contra su área, ¿no? Con los pelotazos de 70 metros, en esta trabó muy bien Eric Ramírez, derivó en la posición del arquero, de Leandro Brey, va para Paredes.
1: 3-4-3-3-3-4, Boca.
0: Balón que viene a la derecha para Aranda, Aranda de 8, Aranda levantó para Milton, Milton y el control de medio giro, Merentiel para el empate, Merentiel el centro, ahí está el empate, el Chango cabeció a Galíndez, se tiró de paloma el Chango y no se sabe usar. El Chango se tiró de paloma y cabeció lento, despaciosamente. Esta sí fue buena para Boca, no había usar porque estaba el Chango detrás de la línea de la pelota. Merentiel se la pinchó, Ceballos se tiró de paloma en vez de agarrarla de volea. Cabeció tenue, dominó Galíndez en el centro del arco.
1: Bien Galíndez otra vez, fue como anunciado, bien la jugada y fue bastante clara frente a los oscuro del ataque de Boca.
0: Eric Ramírez se pelea con Paredes. Paredes se lo saca encima. Eric Ramírez estaba en el piso. Oscar Romero le dice, ¿qué hace? Oh. Y ahora el Payo Pereira se va a pelear con Paredes. Le dice Paredes al Payo Pereira que lo va a provocar. Pérez pelote se armó. Y ahora Boca. Vuelta en la pelea. caliente porque se está quedando afuera, o quiere seguir, lo van a buscar Paredes para que reaccione. El Payo Pereira lo va a buscar, ¿quién te cree que yo? El Payo lo persigue para hacerlo calentar y para Oscar hacerlo Romero. Engranar.
4: Oscar Romero también.
1: Sí, pero...
0: A ver lo que le dijo Paredes.
1: Sí.
0: Ah, yo tu madre.
1: Sí.
0: Se acordó de la tía. Pero vale, hermano, ¿qué te pasa? Le dijo Oscar Romero a Paredes, que está caliente, no solo por esta cuestión, sino por la impotencia.
1: Ah, vale.
0: Mientras Eric Ramírez acusa un dolor ahí justo en los Messi, ¿viste?
1: Sí.
0: En el roce con Paredes. El tiro libre finalmente para Boca. En el 5 de central, toca para Aranda. Aranda de 8. Levanta para el chango. Lo movió el defensor, el chango de sobrepique. El chango de zurda. Marca el Payo Pereira, casi como Valiente. Aguanta en el área de Huracán. Corre de la izquierda para Boca.
1: Sin estar especulando, Úbeda, que si empata Boca, tiene que jugar 30 minutos más. Y le quedan dos cambios.
0: Volará, se está quedando afuera. Boca pasa Huracán. Corre corto, Ceballos, centro. Enganchando la corta. Marca Peiro, más Ignacio Campos. Le queda finalmente a Lautaro Blanco. Blanco por izquierda. Blanco combinando con Paredes. Engancha Paredes. Paredes, arco, Paredes. Metió un centro al área. Rebotó y Ramírez de frente. Braida. Braida tocando en corto. Juega la pelota ahora para Milton Delgado. Cambia por la izquierda para Lautaro Blanco. Arriba Campo. La pone por un costado de la Bizanz. Lateral de Lautaro. Tiene 3-4 acá. Campo, Bizanz y Blondel. Pelota que viene de Paredes hacia adentro para Aranda. Aranda va entre 4 de Huracán, vestido de Layas. Recuperación del futbolista Waller. Le queda, se juega en los alrededores del área de Huracán. No tiene profundidad Boca. Aranda combinando. Aranda, centro con zurda, rebota en Eric Ramírez. Reclama mano, nada que ver. La saca cuando Waller la tiene. Eric Ramírez puede disparar en velocidad. Bizanz la lleva a un costado para Oscar Romero. La sostiene Romero. Pierde Romero con Paredes. Gana una linda pelota que lo ha tirado Huracán. Viene Paredes de la izquierda al centro. Gana Huracán 1-0, quedan 5. Pelota de Mito, malo que se agreve. Quedarán 9, quedarán 10. Balón por la derecha para Braida, centro, el arquero no sale. Arriba, el chango, rechazo en corto. Merentiel atrás, Paredes al arco. Le dio rebotón, Merentiel derivó por la izquierda del área, Lautaro Blanco. Centro de Lautaro, el arquero no sale. La peina Nervo, hacia atrás, la juega Braida. A borde del área chica, Milton Jiménez no llega a una. Devolvió el fondo a Huracán. Y ahora va a buscar la Bizanía, arranca todo velocidad hasta que marca. Tíbolo en la raya central, desespera Boca. Huracán está pasando con sufrimiento. Ardoroso se juega al final. Devuelve hasta ahí nomás Nervo. Mete Milton Delgado. Cae Milton, le queda. Abra y lo empuja. Inútilmente. Pero mirá vos el empujón de Ibáñez. Casi en el ángulo de córner. Tiro libre para Boca. 41 ya.
1: Encontrará en la pelota detenida. Encontrará en el remate de Paredes. Encontrará en alguna perfecta pelota que pueda poner en el área chica, en la casita de Galíndez, la oportunidad del empate Boca, que bien le vendría, porque esto sería los 42 del segundo tiempo y con Boca perdiendo.
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0: Empuja sin claridad para ver si lo puede empatar para llevar el partido. A la larga, el centro de Paredes, centro de la chica. ¡Gol! ¡Milton! ¡Gol! ¡Metió el puño! Anticipando a Galíndez. ¡Metió el puño! ¡Metió el puño! Pareciera, ¿no? Centro de Paredes, metió el puño.
1: Sí.
0: Metió el puño.
1: Sí.
0: Sí, cuando va Galíndez, mete el puño. ¿Sí?
4: Brazo.
0: El brazo, sí. Ahí está.
1: Ahora.
0: A ver, no sé, Golpe, a ver.
4: Es espalda o brazo.
0: A espalda o brazo, porque rechaza a Linde y le dan el omóplato o le dan el brazo abierto a Jiménez. Yo la quiero ver de nuevo, Sí, yo no sé si le da en el omóplato, para mí es gol de Boca, No le dan el brazo, porque es verdad, rechaza a Galinde, lo tapaba Jiménez, del rechazo le pega para mí en el omóplato a Milton Galí, a Milton Jiménez, y el gol de Boca. Para mí no hay mano, Para mí no hay mano de ninguna manera. Para mí la primera sensación era de gol. Milton Jiménez rechaza a Galinde y le da atrás en el omóplato a Milton Jiménez. A ver, un gol de flipper, ¿no? Pero gol al fin, ¿qué le importa a Boca? Porque es verdad que se tira con el brazo arriba a Milton Jiménez.
1: Pero le da, pero está de la espalda.
0: Le dan el brazo, sí, en el hombro o en el omóplato.
1: Es que
4: le da la espalda.
0: Para mí, claro,
1: pero le pega en el brazo. Lo que pasa es que van a decir que lo tenía ocupando un espacio indebido.
0: No, para mí, a ver, sale Galíndez, que van a... Cuando rechaza el arquero, le da en el homóplato a Milton Jiménez. Y la están chequeando, Monzón Brizuela. Hay un brazo arriba, el brazo arriba de Milton Jiménez. Puede ser que perturbe a Hernán Galinde, pero la verdad, rechaza al arquero. Para mí le rebota en el homóplato y gol de Boca, ¿eh? Bueno, veremos.
1: Para mí no va a ser gol de Boca.
4: ¿No? El árbitro no la va a ver, ¿eh? El árbitro ni siquiera va a verla.
0: No, no, claro. Bueno.
1: Para mí no va a ser gol de Boca. Pero como yo toda la semana escuché tantos programas y a tantos decir que Brizuela y Echavarría iban a favorecer a Boca, entonces ahora estoy esperando.
0: Homóplato u hombro. Hay un brazo abierto, así elevado de Jiménez, que se tira en una media paloma.
1: Capaz que eso también es sí, una pero... consideración. Que eso es lo que para mí Echavarría lo anuló de una por eso.
0: Claro, bueno, en el primer golpe de vista podés considerar que dan el brazo, pero después hay que revisarla. La verdad que para mí dan el homóplato.
1: ¿Eh? Infinito, ¿eh?
0: Sí, da arriba, en el...
1: Será lo que
0: el homóplato y hombro.
4: ¿Por qué los árbitros se demoran tanto a veces en ir a ver la jugada? ¿No?
0: No, bueno.
4: ¿Rápido ir a verla?
0: No, no, pero esta... La tenés que revisar, pero con ojo de lince, ¿eh?
1: Sí,
0: porque
1: pero
0: es muy fina, ¿eh?
1: Lo que Pepe dice es por qué no va a Echavarría a verla.
4: Claro, ¿por qué se demoran tanto que lo mire 50 veces en Monzón Brizuela, que también lo vea al árbitro, que vaya rápido a verlo?
0: Porque primero el VAR tiene que estar convencido que es algo diferente. Gol de Boca. Gol de Boca, claro. Gol de Boca, sí, gol. ¿Lo gritamos? ¡Gol! Sobre la hora, gol de Boca de carambola. Milton Jiménez con el hombro, con la parte de atrás del hombro, con el homóplato, como sea. Un gol de carambola rarísimo. Galinde salió, Galinde que venía atajando como los dioses, rechazó, le rebotó el jugador de Boca que estaba delante de él y entró. Había que revisarla en la primera visualización. Que daba la sensación que no le daban el brazo abierto y elevado, sino en el homóplato. Sobre la hora, en el minuto 44/45. Gol de Boca que lleva el partido a la larga. Ahora en la Bombonera estamos 1-1.
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1: Cerrar este partido cuando dan 7 minutos de adicional. Huracán no volvió a atacar a Bray. Y Boca sí peloteó, aún con imprecisión, con confusión, con aturdimiento, desordenado. De todas esas maneras, Boca lo peloteó a Galíndez, que lo hizo figura del partido. Hey, sobre todo en el primer tiempo.
0: Agregaron 7, tenemos 46, hace la cuenta, vamos con los 52. Y si no hay un ganador, tenemos 30 más. Y si no hay un ganador, vamos a la definición del punto penal. Y si no hay un ganador, sí va a haber un ganador. Por penal. Está mirando Dirolo. En un rato Argentino, una nube, en un rato Independiente de Mendoza y Unión de Santa Fe. Balón de Dirolo, empieza otro partido. 1-1 en la Bombonera. Se salvó Boca, en el final lo pudo empatar. Zafó Úbeda, zafó Boca. Escapa Braida, mete entre dos. Va Braida, falta el ataque al fin de cuenta de Braida contra César Ibáñez. Boca se le va encima, lo quiere ganar en este tramo final. En este tiempo de descuento, tiro libre Galinde, que hace todo lento y parsimonioso. Se le vienen los demonios encima, Huracán.
1: Y tiene media hora para hacer dos cambios, como decíamos hoy, Úbeda, porque sabía que si esto pasaba, si esto ocurría, tiene gente cansada y no tanto recambio.
0: A ver, ¿roja para quién? Roja para algunos de los colaboradores de Diego Martínez.
1: Que lo han insultado con mucha generosidad y grito, seguramente.
0: Se entiende.
1: El enojo de Huracán, ¿no?
0: Se puede comprender el enojo de Huracán porque estaba al borde de ganar el partido y se lo empatan. Pero la verdad, más allá que hay que verla 4 o 5 veces para detectar bien dónde rebota la pelota, el gol es lícito de Boca. Nada para
1: volver
0: para cuestionar.
1: A la consideración el VAR.
0: Y bueno,
1: el señor Brizuela.
0: Es que el VAR para estas cosas tiene que servir, pero con justicia. No, no para que interpreten cualquier cosa.
1: Yo sigo con dudas, ¿eh?
0: Levanta.
1: ¿Vos no tenés?
0: No, para mí le da. Rechaza a Galinde. Lo que pasa es que el jugador de Boca, Jiménez, está menos de un metro por delante de Galinde. y le rebota, claro, el golpe vista con el brazo arriba, vos decís, le dio en el brazo. Pero no, le dio en el homóplato, en la parte de atrás.
1: Sí, en la escápula.
0: De la espalda, claro. Lateral de César Ibáñez, va el Lobo, se la juega el Lobo, rechazando Virolo. Es que Aranda la saca de cuatro. Recupera Waller. Waller para Bizán, lo que sufrió Boca, pero llegó el empate. Centro de Bizán, contra el de pecho de Paredes, que la saca del área. Y Paredes la tira larga. Lo bajaron a Paredes, pero la pudo tirar para Ceballos. Igual tiene que retroceder el Chango. Va el Chango Ceballos, 48 de 52. Se cayó solo el Chango. ¿Qué le pasó? Que dice una falta, una tortuga. Va Lautaro Blanco peleando con Campos. Caen los dos. Falta para mi gusto en ataque del hombre de Boca. Lautaro Blanco levanta los brazos como diciendo, ¿qué te cobras? Sí, falta, viejo. Tiro libre de Huracán. Que trata de recomponer la postura 1-1.
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0: El Huracán de Diego Martínez, que estuvo ahí de quedarse con el partido y que tiene que sobrellevar la cuestión. Tiene un tiro libre en zona defensiva. Tiene un tiro libre en zona defensiva. Impacta Darín, le vamos a todos los 52. Levanta el arquero Peña Blondel. Es que Darín Ramírez, mira si lo va el Huracán. Bizán entrando al área, Bizán. Bizán se entra, rebotón, Braya reclama a mano. Pero tenía los brazos atrás, Braya. Y viene Paredes, se la juega Huracán, pero ahora tiene que regresar. Paredes traslada, por primera vez en el partido, traslada 40 metros. Cambio de frente para Melentiel. Melentiel contra Campo, Melentiel de buena izquierda, le puesta el pelote, engancha y le puede pegar. Suelto para Milton, está en el área, Milton Delgado, perdió. Aguantó Milton, va al costado del área. Milton tiene que jugar para atrás, va para Lautaro Blanco. Está buenísimo el partido. Lautaro para Milton, Milton para el centro, Milton con el quiso hacer una de Paredes con el revés del pie. Es buenísimo Milton, pero no es para esos pases. Trabó Blondel, lo fue a prepotear Milton Delgado. Blondel la mandó por un costado. Lateral de Milton. Lautaro Blanco viene para Ceballos. El Chango para Lautaro. Lautaro entre dos, jugó mal para Milton. Va a cerrar y va a marcar Campo. Devolvió Campo, pero le queda Ayrton Costa presionando el tres cuartos del territorio de Huracán. El Globo no da más. Y Boca, envalentonado por el empate, va. Paredes levanta el área, Milton para ganarlo. Rechazó para un costado. Pereira dio en el brazo de Campo. Pero la pelota no venía para uno de Boca, ni iba para el arco. Recupera los volantes, nada para protestar. Si dan el brazo del Campo, no. Es una cuestión casual porque rechaza un compañero. Ahí la tiene Lautaro Blanco. Blanco cediendo, es para Costa. Costa tocando para Dirolo. 50 y algo más de 52. La tiene Paredes, vamos a la larga. 1-1 en un partido tremendo. En la Bombonera, Paredes de 5. Adelantado por derecha para Dirolo. Dirolo se fue a jugar de 7. Tocó para Braida, va para Dirolo de Will. Va para Melentiel, mira si lo gana Boca, centro. Campo rechazó, remate. Se perdió el gol de la victoria. Milton Jiménez, porque uno de Huracán rechazó para el medio. Desde el centro, desde la derecha. Rechazó para el medio. Milton la tiró elevada. Pálido quedó Galíndez. Ahí, ahí tuvo la victoria Boca.
1: Tremendo, tremendo final, con desesperación, con todo el entusiasmo para liquidarlo ahora. Se le fue alta. Son momentos de mucha tensión. No solo los que se ven en la tribuna, también los propios jugadores que quieren liquidar el partido en este último minuto que le queda.
0: 9 de la noche, impacta Hernán Galíndez. Levanta Galíndez arriba. La busca Blondel, devuelve de cabeza a Ayrton Costa. Ya no está Cortés, ya no está Caicedo. Tampoco el Huracán, pelota de Paredes, Paredes de 5, círculo central. Manda por la derecha para Melentiel, engancha para adentro, galopa Melentiel. Al ancho el terreno, viene Melentiel. Melentiel la pincha al área, devuelve Campo de manera defectuosa. Controla al fin de cuenta de Blondel.
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0: Se la da a Dirolo, se la dio un compañero que no estaba presionado y se terminaron. Se terminaron los 90 y algo más reglamentarios. Se terminó el partido en la Bombonera. Vamos a la largue. Boca Huracán 1-1. En el alargue o en los penales se define el clasificado cuando Huracán ya saboreaba la victoria. Llegó el córner de Paredes. Salta Jiménez. De una manera rara, sí, con el tronco hacia adelante, rechaza detrás del Galín, de golpe de puño le da, al fin de cuenta, bar mediante, en la espalda, en el hueso del homóplato, al delantero de Boca y entra en el arco desnudo. Boca zafó, Boca zafó, porque se quedaba sin tiempo y se quedaba eliminado. Vamos a la largue. 30 minutos más. Boca Huracán 1-1 en relatores.
1: Y no hay mañana, viste, el mata-mata este futbolero es hoy. No hay mañana, no hay domingo, es hoy sábado a la noche, un cruce que encuentra estos dos equipos a Huracán lamentando lo que fue casi el triunfo, y Boca, después de tanta búsqueda, de tanto lucimiento de Galíndez, después del gol de Gil, de tener Huracán ya el partido casi asegurado, nada termina hasta que termina. Así, tan obvia la frase como cierta. Y esto significa que Boca tendrá que redoblar el esfuerzo, el gran capitán que es Paredes, resolver cómo va a jugar estos 30 minutos su Boca para ir por el triunfo. Y Huracán lograr hacer un segundo gol, cosa que no pudo en los 90 minutos de juego, porque un gol fue a los 4 y después nunca más.
0: Qué impresionante, ¿eh? El fútbol. ¿Viste la pausa de rehidratación? Bueno, es un poco más prolongada esta. Camino al alargue.
4: Le iba a decir que si no pasa nada en el alargue, tiene quizás mejores perspectivas el arquero del globo, ¿no? Sí. En cuanto a atajador.